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Te pido que busque Génesis capítulo 20, por favor. Génesis capítulo 20. Desde el versículo 1 vamos a dar lectura. Un saludo para todas las personas que nos están mirando por el Facebook. Personas de otras ciudades, otros departamentos, pero también de otros países. Dios los bendiga, Dios los guarde. Antiguo Testamento, Génesis capítulo 20, versículo 1 en adelante. Amén. Dice así la palabra del Señor, Génesis capítulo 20, primer libro de la Biblia. Versículo 1 dice: de allí partió Abraham a la tierra del Negev, y acampó entre Cades y Shur, y habitó como forastero en Gerar. Y dijo Abraham: de Sara su mujer es mi hermana. Y Abimelec, rey de Gerar, envió y tomó a Sara. 3. Pero Dios vino a Abimelec en sueños de noche y le dijo: he aquí, muerto eres a causa de la mujer que has tomado, la cual es casada con marido. 4. Mas Abimelec no se había llegado a ella y dijo: Señor, ¿matarás también al inocente? 5. ¿No me dijo él: mi hermana es? Y ella también dijo: es mi hermano. Con sencillez de mi corazón y con limpieza de mis manos he hecho esto. Versículo 6. Y le dijo Dios en sueños: yo también sé que con integridad de tu corazón has hecho esto, y yo también te detuve de pecar contra mí, y así no te permití que la tocases. 7. Ahora pues devuelve la mujer a su marido, porque es profeta y orará por ti y vivirás, y si no la devolvieres, sabe que de cierto morirás tú y todos los tuyos. Versículo 8. Entonces Abimelec se levantó de mañana y llamó a todos sus siervos y dijo todas estas palabras en los oídos de ellos, y temieron los hombres en gran manera. Después llamó a Abimelec a Abraham y le dijo: ¿qué nos has hecho? ¿En qué pequé yo contra ti que has atraído sobre mí y sobre mi reino tan grande pecado? Lo que no debiste hacer has hecho conmigo. 10. Dijo también Abimelec a Abraham: ¿Qué pensabas para que hicieses esto? Y Abraham respondió: porque dije para mí, ciertamente no hay temor de Dios en este lugar, y me matarán por causa de mi mujer. Y a la verdad también es mi hermana, hija de mi padre, mas no hija de mi madre, y la tomé por mujer. 13. Y cuando Dios me hizo salir errante de la casa de mi padre, yo le dije: esta es la merced que tú harás conmigo, que en todos los lugares a donde lleguemos digas de mí: mi hermano es. Entonces Abimelec tomó ovejas y vacas y siervos y siervas y se los dio a Abraham y le devolvió a Sara su mujer. Y dijo Abimelec: he aquí mi tierra está delante de ti, habita donde bien te parezca. 16. Y Sara dijo: he aquí que he dado, perdón, y a Sara dijo: he aquí he dado 1,000 monedas de plata a tu hermano. Mira que él te es como un velo para los ojos de todos los que están contigo y para con todos. Así fue vindicada. 17. Entonces Abraham oró a Dios, y Dios sanó a Abimelec y a su mujer y a sus siervas, y tuvieron hijos, porque Jehová había cerrado completamente toda matriz de la casa de Abimelec a causa de Sara, mujer de Abraham. Señor amado, te pedimos que la luz de tu palabra pueda establecerse en este lugar. Padre amado, la luz de tus escrituras. Señor amado, tu presencia, tu dominio, tu soberanía en este lugar se establece, papito amado. Atamos a toda fuerza del diablo, toda fuerza del enemigo, toda fuerza de las tinieblas, lo atamos y lo echamos fuera en el nombre de Jesús. Atamos a todo espíritu inmundo del diablo, todo espíritu inmundo de Satanás, todo espíritu inmundo de enfermedad, tristeza, preocupación, estrés, desánimo. Te atamos y te echamos fuera en el nombre de Jesús. Sal ahora. Nos volcamos contra todo espíritu inmundo que no proviene de parte de Dios. Y en el nombre de Jesús, Señor amado, creemos que este es un tiempo de bendición. Tiempo, Señor, de avivamiento. Proclamamos avivamiento a todas las naciones de la tierra, Señor amado, en el nombre poderoso de Jesús. Amén. Amén. Y amén. Denle un fuerte aplauso al Rey de Reyes y Señores y Señores. Amén. Puede tomar su lugar, hermano, hermana.
A propósito, he leído todo el capítulo 20 del libro de Génesis, porque algunos no leen su Biblia toda la semana, así que por lo menos aquí en la congregación leemos. Pero esta historia tiene mucha enseñanza. Quiero empezar a introducirle en el tema esta mañana. ¿Cuántos quieren recibir palabra del Señor? ¿Cuántos quieren recibir palabra del Señor? Amén. Mire, no sé si vio, hay una película, se llama, ¿no? Bruce Almighty, Bruce el Todopoderoso se llama, ¿no? Y se acuerda cuando este personaje, es una película cómica, tiene supuestamente las facultades de Dios, porque Dios, interpretado por un personaje de tez oscura, ¿qué se llama el artista? ¿Ah? Jim Carrey es, claro, el Bruce, pero el de Dios, a Morgan Freeman. Ustedes saben, pues, de películas, yo los conozco. Morgan Freeman, ¿no? De Dios, y él supuestamente era Dios, entonces le traspasa los poderes, ¿no? Le dice, bueno, si crees que es ser fácil Dios, le das los poderes al Bruce, y Bruce empieza ahí a hacer, ¿no? Todas sus, todo lo que anhelaba, ¿no? Pero en eso se le complica la situación, se da cuenta que hacer el trabajo de Dios no es tan fácil como él pensaba. Pero alguno podría tomar muchas verdades de esa película, pero también hay muchas mentiras. Por ejemplo, dice lo siguiente: puedes cambiar todo lo que tú quieras, puedes hacer todo lo que tú quieras con el poder de Dios, pero no puedes modificar la voluntad de una persona. No puedes obligar a esta mujer que te ame, más o menos algo así, ¿no? Entonces, nos da a meditar la palabra del Señor, porque yo le pregunto, entre las personas que están en la Biblia, si usted coloca a Saulo de Tarso, por ejemplo, y lo hubiese conocido antes de su encuentro con el Señor, usted ciertamente diría, Saulo de Tarso es imposible que se convierta. ¿Por qué? Porque mataba cristianos, ¿no es cierto? Y él creía que lo estaba haciendo de manera correcta para guardar lo que él creía que era correcto. Entonces estaba totalmente centrado en eso. Y si tú hubieses conocido a Saulo de Tarso, tú dirías, imposible que se convierta. Pero pregunta, ¿se convirtió o no se convirtió Saulo de Tarso? ¿Fue ganador de almas o no fue ganador de almas? ¿Mejor ganador de almas o no tan buen ganador de almas? Uno de los mejores cuando dicen amén. Ahora pregunta, ¿quién le convirtió? ¿Quién modificó la voluntad de Saulo de Tarso? No fue un pastor, no fue una campaña, no fue un lugar de evangelismo, sino Dios mismo. ¿Cuántos dicen amén? ¿Cuántos dicen amén? Ahora, ¿cuántos de ustedes conocen personas que les dicen, no, son bien cuyos, que no quieren convertirse? Nótese la palabra cuyo, significa personas duras, personas que no quieren convertirse. ¿Alguno conoce personas duras que no se quieren convertir en esta vida? ¿Sí o no? Para Dios es lo más fácil. ¿Cuántos dicen amén? Dile que está a tu lado, no dudes, para Dios es fácil convertir una persona, dile. ¿Por qué te hago esta introducción? Porque hay algunas cosas que nosotros podemos hacer solos. Solos. Por ejemplo, a ver, te vas a dar de cuenta que un papá tiene dos hijos. Y estos hijos tienen acceso, o ya, bueno, más hijos, ponle 3, 4, 5 hijos, tienen acceso a la misma computadora, a la misma red de internet, al mismo colegio, al mismo desayuno, al mismo almuerzo, a la misma cena. Pero pueden pasar los años y te vas a dar cuenta que algunos hijos aprovecharon más a un papá que otros. Cuando uno empieza a ponerse claro algunas metas, solo, independientemente de nadie, puede alcanzar algunas cosas. Por ejemplo, mi papá me mencionaba, dice él, ¿no?, que tipo 12, 13 años se dio cuenta de una gran verdad que es válida hasta cierto punto. Dice que él un día estaba ahí trabajando en su casa y empezó a agarrar cosas de su padre, 12, 13 años. Y estaba preparándose mi papá un espacio para él poder tener su cuarto de soltero. Y agarró, ¿no?, una calamina,
una puerta que nadie utilizaba por allá, y dijo, a ver, ¿qué más me puede servir de las cosas de mi padre para hacer mis cosas? Y ahí mi abuelo se le apareció y le dijo, un momento, estas son mis cosas. ¿Por qué estás alzando mis cosas? Ah, son tus cosas, papi. Ah. Entonces, primera verdad, mi papá me dice, ahí me di cuenta, dice, que lo de mi padre no había sido tan, tan de mí. Conocí otro hermano, que ya parte de la presencia del Señor, él muy hábil en la parte electrónica, pero desde jovencito, él era pues alguien que agarraba un destornillador, agarraba un alicate y quería ver cómo funcionaba todo. Y a partir de eso, él empezó a amasar una fortuna de niño, pero alguien le hizo la pregunta, ¿y tú, hermano, cómo empezaste? ¿Cuándo fue que empezaste? Y ¿sabes qué? Me sorprendió de esta persona. Dice, cuando yo tenía 13 años, dice, él estaba pasando esos cursos de lo que antes conocíamos como técnica vocacional, donde los hombres aprenden a colocar focos, a arreglar una plancha, las señoritas aprendían a tejer, a hacer queques. ¿Alguien ha pasado alguna vez técnica vocacional, que sea de mi época? Bueno, ahora después han intercambiado las cosas, ¿no? Ahora los chicos tejen y las señoritas se suben y empiezan a hurgar los cables, electricidad, ¿no es cierto? Ha cambiado las cosas. Yo he visto algunos de mi casa, niños, con tejido. ¿Y qué estás haciendo? Estoy tejiendo para para el colegio. Yo en mi vida no sé cómo se agarra el palillo por atrás, por abajo, mano cruzada, mano arriba. No tengo idea porque nunca pasé esa materia, gracias a Dios. Pero los estudiantes de ahora tienen que aprender, los varones, a tejer, ¿no es cierto? Entonces, este muchacho era así, le gustaba aprender cosas y la energía eléctrica y pasa si conecto esto aquí y allá. Y a los 13 años, gracias, señorita Chapetón. Y a los 13 años dice que agarró el alicate de su papá. ¿Y qué me puede servir de aquí? ¿Qué más? El destornillador. ¿Qué más de aquí? Esto. Y de su maleta de herramientas de su papá, sacó unas cuantas cosas y se las puso a la mochila. Y estaba feliz en saliendo a hacer su nuevo experimento. Y su papá le vio y le dijo, ¿y ¿a dónde vas? No, papi, es que te cuento que me he dado cuenta que desarmando esto y todo lo demás puedes... Primera cosa, ¿quieres trabajar? ¿Quieres hacerte algo? Haz tus herramientas. Comprate alicate. No uses mi destornillador. No mi alicate. No, y le quitó la mochila y dice, me quitó todas las herramientas, mi papá, dice, y él, 13 años, descubrió una verdad, dice, a partir de hoy me voy a empezar a comprar mis cosas. Pasaron los años y empezó con esa filosofía de vida a los 13 años, 14, 15 años, 16, 17, a los 20 años, y era un técnico que arreglaba diferentes radios, canales de televisión. 30 años, era quien importaba antenas, cosas así para satélites. 40, 50 años, movía inventarios de millones de dólares aquí en Bolivia. Pero ¿dónde empezó su carrera? Cuando su papá le puso un freno en seco y le dijo, hijo, si tú quieres trabajar, tienes que empezar a tener lo tuyo. No cosas mías. No utilizar mis cosas. Empezar a construir lo tuyo. Ahora, ojo, esta es la idea de una persona. No estoy diciendo que esto sea palabra de Dios. Porque la palabra del Señor dice que nuestra bendición de los padres alcanza para los hijos y también para los nietos. ¿Cuántos dicen amén? ¿Cuántos dicen amén? Entonces la palabra del Señor a los padres no nos invita a pelear con nuestros hijos. En mi caso yo pienso que si hubiera sido mi hijo quien se sacaba las herramientas, yo le hubiera dicho, toma esto otro más y lleva. En mi caso pienso que lo hubiera hecho de esa manera. Pero lo que quiero enseñarte esta mañana es que hay muchas personas que empiezan su carrera de madurez a los 40, 50 o por ahí. ¿Qué quiero decirte? Por ejemplo, en Estados Unidos, a los jóvenes a los 17 años los agarran y les dicen, ¿qué vas a estudiar?
tal carrera, digamos agronomía, ¿está bien? Entonces tienes que cambiar de estado, no puedes quedarte al lado de tus padres. 17 años, 16 años. Entonces, ¿qué hacen? Ha debido ver usted las películas en los Estados Unidos y dice, no, al año me voy a la universidad, y empieza a despedirse como un nunca más te veré. Dice, no, al año cambio de estado, porque salen de colegio y el gobierno los obliga a cambiar de ciudad. A los 16, 17 años. Aquí en Bolivia, me incluyo porque soy boliviano, las mamás están alcanzando el cafecito con huevo, con sándwich de huevo, cuando el joven tiene 35, 40 años y no se ha casado todavía. Hijito, con mucha sal, con la yema reventada o la yema sin reventar. Lo que quiero decirte es que como país estamos retrasados precisamente por eso, porque en otros países los jóvenes despiertan a esta realidad cruda del trabajo, a esta realidad fuerte de vivir esta vida real a los 16, 17 años, pero aquí en Bolivia hay muchos jóvenes que por ahí están felices en su casa a los 30 años, dice, estoy en la universidad, he perdido 2 años, he perdido 3, no necesito trabajar porque mis papás me mantienen. Y eso le hace un daño a la sociedad, por eso Bolivia es uno de los países que no prospera. Esa es una de las causas, no quiere decir que sea la causa principal. Pero ¿por qué te estoy compartiendo esto? Así como hay cosas en las cuales tú determinas qué es lo que te va a suceder de aquí a algunos años, hay también cosas que solo se pueden hacer en equipo. No se pueden hacer individualmente. Ejemplo, un partido de fútbol. Aquí tengo algunos hermanos del Newcastle. A ver, Newcastle, levanten la mano. ¿Dónde están? Ah, ya, ¿visto? Si están congregándose, quiere decir que no tienen partido hoy. No, cuando no se congregan, no los juzguen, están jugando campeonato. No, igual se congregan. No puedo yo ir a enfrentar solo al campeonato y decir, yo voy a representar a mi equipo. Porque para el jugar el fútbol, uno necesita por lo menos ¿cuántos jugadores? En ese campeonato creo que son 6, porque la cancha es de 9. Es algo que sí o sí se tiene que hacer en equipo. No puedes decir, voy a entrar entre 2 o entre 3, podemos salvar wall cover. No se puede, hay una cantidad mínima para salvar wall cover. Ahora, pregunta, el matrimonio, ¿cuántos casados hay? Levanten la mano, por favor, ¿cuántos casados hay? ¿Cuántos convivientes? No hay convivientes, ¿no? Si hay convivientes, a la salida, liberación y mañana al abogado, urgente, mañana mismo. El matrimonio no es de una persona. El matrimonio es de dos personas. ¿Cuántos dicen amén? ¿Cuántos dicen amén? ¿Sabes por qué? Mira, yo escuché la siguiente enseñanza de un pastor chileno muy reconocido, que ustedes lo deben ubicar, y dijo lo siguiente: un matrimonio depende de dos personas, porque si los dos no entran de acuerdo para hacer algo, es probable que una sola persona esté jalando el barco, esté tirando para un lado, y si la otra persona realmente no quiere hacer algo, entonces ese matrimonio puede romperse. Yo me di cuenta y dije, oye, parece que tiene verdad, tiene razón. Si uno no quiere estar realmente con su pareja, uno está empecinado en buscar otra pareja y buscar otra solución, dice, bueno, entonces puede destruirse el hogar. Pero ahí viene lo que les acabo de compartir al principio. ¿Qué pasó con Saulo de Tarso? Si usted conocía a Saulo de Tarso, de ninguna manera usted hubiera dicho que esa persona iba a ser cristiana los siguientes años. Entonces, Génesis 20, lo que acabamos de leer. Y esta es una enseñanza, hermano, que va a transformar nuestra manera de ver las cosas. ¿Cuántos dicen amén? Venga Génesis 20 una vez más. La
historia dice que Abraham tenía a Sara, su mujer, eso dice en el versículo 2, pero se le ocurrió la brillante idea de presentarla como su hermana, no como su mujer. Pregunta, ¿buena o mala idea? ¿Será por miedo? Bueno, ahí detalla, dice que es porque tenía miedo de que lo vayan a matar. ¿Por qué? Porque Sara era una mujer, ¿cómo? ¿Que era Sara una mujer? Hermosa, dice, de hermoso parecer. Hace unas semanas atrás mi esposa me decía, respecto a este capítulo, me dice, seguramente la Sara era pues como la Mujer Maravilla, me dijo mi esposa. ¿Cómo? Se ubica, ¿no? De la Mujer Maravilla actual. Ha debido ser así. Por eso es que Abraham probablemente ya tuvo problemas anteriores, porque realmente su esposa era muy hermosa. Entonces, por temor, ahora pregunta, ¿el temor de quién viene? ¿De las tinieblas o viene de la luz? Viene de las tinieblas, entonces le entró temor, y en el versículo 2 menciona, dice que la presentaba como su hermana, y vino el rey de Gerar, y dice, y el rey tomó a Sara. ¿Por qué? Porque supuestamente era su hermana. En este punto te puedes dar cuenta que Abraham no entendía el daño que le podría él haber hecho con esa decisión a su familia. Pregunta, ¿de quién es el diseño de la familia? De Dios. Por eso dice el versículo 3, pero Dios vino a Abimelec en sueños de noche. Y le dijo, he aquí, muerto eres a causa de la mujer que has tomado, la cual es casada con marido. Ahora pregunta, ¿Dios habla por sueños o no habla por sueños? Y cuando te da pesadillas, ¿es un sueño del diablo o es un sueño de Dios? A ver, dejen ahí un instante Génesis capítulo 20 con un papelito. Y vamos a Job 33. Desde el versículo 14 voy a hacer una lectura rápida y luego me voy a detener. Job 33, 14. Yo sé que lo he puesto en aprietos a nuestro hermano Grover, pero él escapó. Job 33, 14 dice lo siguiente. Sin embargo, en una o en dos maneras habla Dios, pero el hombre no entiende. 15. Por sueño, en visión nocturna, cuando el sueño cae sobre los hombres, cuando se adormecen sobre el lecho. 16. Entonces revela al oído de los hombres y les enseña su consejo. 17. Mire, para quitar al hombre de su obra y apartar del varón la soberbia, detendrá su alma del sepulcro y su vida de que perezca a espada. Mire lo que dice. También sobre su cama es castigado con dolor fuerte en todos sus huesos, que le hace que su vida aborrezca el pan y su alma comida suave. Su carne desfallece de manera que no se ve y sus huesos que antes no se veían aparecen. Su alma se acerca al sepulcro y su vida a los que causan la muerte. 23, Job 33, 23. Si tuvieres cerca de él algún elocuente mediador muy escogido que anuncie el hombre su deber, que le diga que Dios tuvo de él misericordia, que lo libró de descender al sepulcro, que halló redención, su carne será más tierna que la del niño. Entonces dice en el versículo 17, miren, dice, para quitar al hombre de su obra y apartar del varón la soberbia, detendrá su alma de sepulcro y su vida de que perezca a espada. Entonces, ¿qué menciona con esto? Que muchas veces cuando viene un sueño, Dios está evitando de que vayamos al sepulcro, segundo, de que perezcamos a espada. Y ahora volviendo a Génesis capítulo 20, vuelvo a Génesis capítulo 20, dice que Dios le dijo a este varón, Abimelec, que él iba a morir. Génesis 20, versículo 3.
Pero Dios vino a Abimelec en sueños de noche y le dijo: he aquí, muerto eres a causa de la mujer que has tomado, la cual es casada con marido. ¿Entiende este principio bíblico? ¿Qué es lo que trae meterse con una mujer casada? A ver, disierna. De nuevo, viendo solamente el versículo 3. ¿Qué es lo que ocasiona meterse con una mujer casada? Muerte. Por esto hay un principio bien interesante, ¿no? De la misma palabra del Señor, que cuando uno forma una relación de hogar, dice: lo que Dios unió, no lo separe el hombre. Pregunta: ¿qué es más importante? ¿El sello, tu libreta de matrimonios, registro civil, o la bendición de Dios? Para nosotros que entendemos las cosas espirituales, ¿qué es más importante? La bendición de Dios, porque dice: lo que Dios unió, no lo separe el hombre. Entonces, cuando uno se mete, dice aquí el versículo 3, con una mujer casada, que dice aquí, va a venir muerte. ¿Cuántos han entendido? Digan amén. Pero dice el versículo 4, más Abimelec no se había llegado a ella, y dijo: Señor, ¿matarás también al inocente? 5. ¿No me dijo él: mi hermana es, y ella también dijo: es mi hermano? Con sencillez de corazón y con limpieza de mis manos he hecho esto. 6. Y le dijo Dios en sueños: yo también sé que con integridad de tu corazón has hecho esto, y yo también te detuve de pecar contra mí, y así no te permití que la tocases. Pregunta, con el versículo ahí en pantalla. Cuando Abimelec estaba a punto de tomar a Sara, ¿contra quién dice este versículo que estaba pecando? ¿Contra quién? ¿Por qué no dice contra Abraham? Es bien interesante lo que vamos a explicar hoy esta mañana. ¿Sabes por qué? No dice contra Abraham, sino dice contra Dios. ¿Por qué? Mira, escucha. Porque quien diseña una familia es Dios. ¿Cuántos dicen amén? ¿Por qué no dice contra Abraham? Es bien interesante lo que vamos a explicar hoy esta mañana. ¿Sabes por qué? No dice contra Abraham, sino dice contra Dios. ¿Por qué? Mira, escucha. Porque

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Cuando Dios dijo, haré de ti una nación grande, Dios estaba empeñando su palabra en algo que iba a hacer con Abraham. ¿Cuántos dicen amén? Y cuando la palabra de Dios está empeñada en una persona, en una familia o en una generación, Dios va a cumplir su palabra. ¿Cuántos dicen amén? Esto es interesante, ¿sabes por qué? Porque ahora nosotros, como generación que estamos viviendo el último tiempo, tenemos una promesa de parte del Señor. Una promesa que habla de nosotros. Y escuche, quien ha empeñado la palabra es Dios mismo. En Joel capítulo 2 mencionó y dijo, en el último tiempo derramaré de mi espíritu sobre toda carne. Y esa es palabra de Dios. Y dijo, vuestros hijos profetizarán. ¿Cuántos tienen hijos? Levanten su mano. Cuando alguno piensa en un profeta, probablemente piensa en una persona que tiene barba de 2 metros, que camina con sandalia y con una túnica. Pero Joel 2, palabra de Dios, dijo, vuestros hijos profetizarán. ¿Cuántos dicen amén? Y esto le dice al pueblo de Dios que va a vivir en la última etapa de la historia de la humanidad. Por eso yo te digo, ¿cuántos tienen hijos? Levanten una vez más su mano. Yo quiero decirte una cosa. Hay una palabra de parte de Dios para tus hijos. En el último tiempo derramaré de mi espíritu sobre toda carne. Y vuestros hijos y vuestras hijas profetizarán, van a ver visiones. Los ancianos soñarán sueños. ¿Cuánto dicen gloria a Dios? Dale un fuerte aplauso al Rey de Reyes y Señor de Señores. Entonces, volviendo a Génesis 20, ¿por qué Dios dice en el versículo 6? Mira, le dijo Dios en sueños, yo también sé que con integridad de tu corazón has hecho, yo también te detuve de pecar contra mí. Porque si Abimelec se metía con la mujer de Abraham, se metía con Sara, escuche, se hubiera interpuesto en el plan y gobierno de Dios que Dios tenía preparado para este tiempo. Y de hecho, lo que Abraham hizo en ese entonces también nos afecta hasta este tiempo, porque Abraham es el padre de la fe. Lo que yo le estoy mostrando es cómo es el mover de Dios cuando Él tiene que cumplir sus tiempos, tiene que cumplir su palabra. Mira el versículo 7. Ahora pues, devuelve la mujer a su marido, porque es profeta y orará por ti y vivirás. Escuche, y si no la devolvieres, sabe que de cierto morirás tú y todos los tuyos. Pregunta, ¿Abimelec tenía plan A y plan B o no tenía opción A y opción B? De hecho, podía optar por decir, no me interesa Dios lo que tú pienses, yo igualito voy a tomar a la mujer de Abraham. Podía haberlo hecho, pero escuche, Dios se pone fuerte y le dice, si no la devuelves, morirás tú y todos los tuyos. No solamente él, sino va a haber muerte para ti y todos los de tu casa. Entonces, escuche, Abimelec, aunque tenía libre albedrío, fue prácticamente obligado a cambiar. ¿Tenía libre albedrío Abimelec, sí o no? Como tú y yo. Pero en algunos casos, Dios interfiere la tierra. ¿Por qué? Porque Dios sabe que tienen que cumplirse sus tiempos y su palabra. Yo sé que hay algunas personas que me están mirando por el internet que dicen, no, Abraham, perdón, se libre albedrío. Yo sé, pero saben, en el tiempo del Señor, dice la palabra del Señor, y tardándose el esposo, dice que las 10 vírgenes cabecearon. La venida del Señor está cerca, pero está tardando, porque está escrito en la misma palabra del Señor, dice, tardándose el esposo. Pero escuche, ese tardando no puede extenderse a mucho tiempo, porque la palabra del Señor, la palabra de Dios, está en juego. Y dice la palabra del Señor, cielo y tierra pasarán, mis palabras pasarán.

no van a pasar. Y una de las cosas que yo veo en la palabra del Señor es que dice que la generación que vio resurgir a Israel, escuche, es la misma generación que va a ver venir a Dios, a Jesucristo en su segunda venida. Este es tema de otro día de compartir la palabra del Señor. Pero en 1948, Israel volvió a ser nación. A ver, súmele, digamos que alguien de un año, que alguien que nació en 1947, ya tiene un año en 1948, ese niño de un año vio cómo Israel resurgió como nación. Ahora pregunta, ¿cuántos años tiene ese niño hoy? Agárrense su calculadora. Los matemáticos ya han hecho la operación en su cabeza. Los antiguos con maíz. ¿Cuántos años tiene hoy? 34, no. 54, ¿estás seguro? ¿Quién da más? ¿Quién da más? Hagan la calculadora, hermanos, ya no está funcionando los maíces. 2021 menos 1947, así ya, en la calculadora, porque de los maíces no está funcionando. 74 años. ¿Hay alguien aquí de 74 años? Aquí son puros jóvenes, puros colegiales en esta congre. Tu suegra es 74 años. Hermana Fanny. Es alguien como la hermana Fanny. Ahora note, la hermana Fanny yo le veo como jovencita, como quinceañera, ¿no? Los años no han pasado por la hermana Fanny. Tal vez no va a servir para el ejemplo, pero digamos que sirve, ¿ya? 74 años, hermana Fanny, está feliz, está como hace 20 años, sigue caminando, jovencita. Pero, ¿cuántos años más podrá vivir la hermana Fanny? ¿100 años más? No, no puede 100, porque de hecho, hemos llevado con ustedes hace un par de semanas, ¿hasta cuántos años podemos vivir? ¿Hasta? Ah, bien, han aprendido la lección. ¿Hasta cuánto? 120. Entonces, mire, ¿cuántos años más tendríamos? 50 podría vivir nuestra hermana Fanny, aproximadamente. ¿Alguien aquí tiene 50 años? O cerca, Zafito creo que tiene cerca, ¿no? ¿Cómo has sentido que ha pasado 50 años? Desde niñez hasta ahorita. Fueron una eternidad, un siglo. ¿Cuándo llegaré a cumplir 5, 10, 15? O pasó volando. Yo quiero que se dé cuenta de eso, porque miren, dice la palabra del Señor que la generación que va a ver resurgir a Israel como nación va a ser la misma generación que va a volver a ver a Jesús en su segunda venida. Entonces, ahora suponiendo que vamos a ir de tope a tope, le hemos puesto un año de nacimiento, un niño de un año está viendo el resurgimiento de Israel, y estamos suponiendo que va a cumplir los 120 años tope que alcanzó Moisés, por ejemplo. Pero, ¿qué pasa si más bien no fue un niño de un año, sino fue un joven de 15 años el que vio? Y no va a vivir hasta sus 120 años, pero va a vivir solo hasta los 100. Entonces los tiempos se acortan. Por eso yo sé que Dios va a cumplir su palabra en este tiempo. Y tú y yo tenemos que estar preparados, apercibidos y con nuestros sentidos espirituales totalmente despiertos, porque vamos a ver el cumplimiento, lo que dice la palabra del Señor. Les digo que muchos profetas, muchos hombres de Dios anhelaron ver lo que ustedes están viendo en este tiempo. Dile al que está a tu lado, tú y yo vamos a ver el cumplimiento de las profecías de Dios. ¿Por qué, pastor? Dice, porque miren, nuestra hermana Fanny está contemplada en este grupo de personas que podían alcanzar a ver esto. Y los que somos de menor edad que nuestra hermana Fanny, también. ¿Qué es lo que vamos a ver en este último tiempo? Está profetizado diferentes profecías, pero lo que yo quiero detenerme
esta mañana entender es eso, que Dios en este último tiempo, escucha, nos va a ayudar a mantener nuestra familia unida y fuerte. ¿Cuántos dicen amén? Porque el diablo se va a oponer en este tiempo, escuche, el diablo está en contra de la familia. ¿Por qué? Porque hay un principio fundamental en la iglesia se basa en familias. ¿Por qué? Porque el diseño de Dios desde el principio, desde Adán, varón y hembra los creó. ¿Y qué dijo? No es bueno que el hombre esté solo. Entonces Dios creó hombre, mujer y les entregó a los hijos. Y en función a eso, Dios le entregó la autoridad de los hijos a los padres. Y también creó una relación de los padres a los hijos. Ahora, ¿qué pasa cuando un padre o la madre abandonan la familia? ¿Afecta o no afecta a los hijos? ¿Será lo mismo o no es lo mismo? Hay un problema. Ahora, yo entiendo que hay mamás que se amarran bien los pantalones y sacan adelante a sus hijos. He visto muchas mamás que hacen eso. Y Dios las bendice y Dios las protege. Y en ese diseño Dios les permite caminar. Sin embargo, entiendo también que dice la palabra del Señor que, por ejemplo, para trabajar en la obra del Señor, requisito número uno, dice, marido de una sola mujer. Segundo, en sujeción a sus hijos. ¿Sabes por qué? Porque el enemigo está peleando contra esto durante mucho tiempo. Porque cuando hay hombres que tienen una sola mujer, y segundo, tienen en sujeción a sus hijos, tercero, se pueden activar en las cosas del Señor, la iglesia, y eso es madurez de la iglesia. Por lo tanto, dice la palabra del Señor que Dios se va a casar con una iglesia madura. Una iglesia madura depende de qué, reitero, hombres, maridos de una sola mujer, que tengan en sujeción a sus hijos. Eso dice la palabra del Señor, que en función a eso se va a estructurar la iglesia. Cuando la iglesia empiece a madurar, entonces te vas a dar cuenta que la novia del Cordero está lista para casarse. Pero ¿qué ataca el diablo en este tiempo? Ataca, uno, que el hombre no sea marido de una sola mujer, sino de dos, de tres, de cuatro, de cinco o de 10 mujeres. Y muchos de ustedes, aunque son cosas que no generalmente contamos, estoy seguro que ustedes han debido ver ataque del enemigo en esa área. ¿Por qué? Porque cuando un hogar se rompe, un hogar se quiebra, entonces escuche, ese hogar tiene problemas para servir dentro de la iglesia. Segundo ataque del enemigo, rebeldía. Los hijos ya no quieren perseguir a los padres. Bueno, es que pastor, hasta los 10 años yo podía perseguir a mis papás, pero después de eso ya tengo 13 años y yo decido dónde congregarme. He conocido jóvenes y dice, tengo 13 años y yo voy a ver a qué congre me voy. Es un problema. Eso deberían decidir como familia. ¿Cuánto dicen amén? ¿Cuánto dicen amén? Yo les voy a contar un testimonio. Aunque aquí atrás nuestro hermano Grover está contando otro testimonio hace media hora. Yo les voy a contar un testimonio. Cuando en Monte de Oración, mi hermano Javier me dijo, ¿sabes? He decidido salir por esta situación, por esto, y el Señor va a permitir que hagamos otra cosa, no sé. Y era un interrogante. Entonces vino el pastor Efraín, no me da miedo contar esto porque esto es público. El pastor Efraín me dijo, ¿sabes, Willy? Si tú te quedas en Monte de Oración, vas a ser líder de jóvenes y te vamos a apoyar con esto y lo otro. Y entiendo que tu hermano se está saliendo por diferentes situaciones de la congre, pero si tú deseas quedarte, te ofrecemos esto, esto, esto, esto y esto. Yo no tenía ningún problema con los pastores de la congregación, mucho menos con mi hermano. Y además tenía muchos amigos en esa congregación. ¿Cuántos son de Monte de Oración? Levanten la mano, por favor. ¡Toda la congre! ¡Bajen, bajen, bajen! ¡Rápido! Cuidado las cámaras. Vino el pastor Henry hace... el 2017 vino a este lugar. Y una de sus hijas dijo, a todos ustedes les conozco, ustedes son toditos de Monte de Oración, dijo.
Dios bendiga la hora del pastor Henry, amén. Dios bendiga esa casa, nos ha acogido con mucho amor. Un siervo del Señor que hemos amado mucho en esta tierra. Dicho, le cuento que estábamos grabando ya una producción con él y ahí pasó lo que pasó. O sea que estábamos en paz con él, ¿no es cierto? Pero a mí me entró la interrogante, entonces, ¿qué hago? Y el Espíritu Santo me dijo bien clarito, yo en ese entonces, imagino, tendría 25 años más o menos. Papi, ¿qué hago? El Espíritu Santo me dijo, tu papá sabe. Entonces fui donde mi papá, en la tienda, mi papá Marcelo, ¿no? Le expuse, le dije, papi, así está pasado esto, y ¿qué tengo que hacer? ¿Por qué? Porque yo no sabía si quedarme en Monte de Oración, una iglesia grande, con radio, proyecciones a tele, pero también mi hermano estaba saliendo, y Dios sabe que no teníamos nada planificado con el Zafo, ¿no? En tu casa. No es que había 2 semanas antes, daremos walkover a la congre. No había nada planificado con nuestro hermano Rafa. Digo esto porque aquí está nuestro hermano Rafa, nuestra hermana Elena. La primera reunión de ministerios para una vida mejor y los primeros meses fueron en la casa de nuestro hermano Rafa, de nuestra hermana Fanny, nuestra hermana Elena. Amén. Entonces, yo le dejé la responsabilidad a mi padre, porque al tratarse una decisión de esa magnitud, yo no sabía por qué el Espíritu Santo me decía, déjale a tu padre, porque mi papá se podría haber equivocado. Pero aquí hay un principio, dice Elías, él hará que vuelva el corazón de los padres hacia los hijos y de los hijos hacia los padres. ¿Cuántos dicen amén? ¿Cuántos tienen todavía sus papás en vida? Puede levantar su mano, papá o mamá en vida. Si están en vida, escuche, tenemos una tremenda oportunidad de ser bendecidos. ¿Cuántos dicen amén? Honrándolos. ¿Cuántos dicen amén? A donde sea que vayan, que caminen, acompañarlos en sus decisiones, aunque no te agrade. Porque eso es agradable delante del Señor. Que cuando el Espíritu Santo empieza a transformarte y tocarte, una de las señales es que Él hará volver el corazón de los hijos hacia los padres. Independientemente de tu edad, puede ser que tengas 10, 15, 20, 100 años, no importa. Pero es que pastor, usted no sabe lo que se ha equivocado mi papá, mi mamá. Y tú eres perfecto, tú eres perfecta. No. Y el Padre nuestro dice, ¿no es cierto? Perdona nuestras ofensas como nosotros perdonamos a los que nos ofenden. ¿Cuántos dicen amén? Entonces en este tiempo vamos a empezar a ver la manifestación de Dios, porque está profetizado en la palabra del Señor. Y si está profetizado en la palabra del Señor, la palabra de Dios está en juego. Y como les decía, ya no puede faltar mucho tiempo. No puede faltar mucho tiempo. ¿Por qué? Porque la palabra de Dios dijo que la generación que vea resurgir a Israel, esa va a ser la generación que va a ver la segunda venida del Hijo del Hombre. ¿Cuántos dicen amén? Pastor, ¿dónde dice eso? Bueno, va a ser ese tema de otra prédica. Continuamos leyendo. Volvemos a Génesis capítulo 20. ¿Por qué hizo Abraham esto? Mire el versículo 11. Ya no voy a leer todo, lo hemos leído al principio. Génesis 20, 11. Mano Grover, ¿estás ahí o no? ¿Sigues predicando? A todo dicen de 2 personas. ¿Por qué hizo Abraham esto? Abraham respondió, porque dije para mí, ciertamente no hay temor de Dios en este lugar y me matarán por causa de mi mujer. Entonces vino a él un temor que estaba relacionado con la muerte. ¿Por qué actuó Abraham de esa manera, presentando a su mujer, no como a su mujer, sino presentando a Sara como si fuese su hermana? Dice, porque tenía temor y me van a matar por causa de mi mujer. Dígale al que está a su lado, el temor no proviene de Dios, dígale.
El temor no proviene de Dios. Lección número 2 de esta mañana. Miren, Dios sabe que yo no era extrovertido en mi niñez ni mi adolescencia, ni siquiera parte de mi juventud. Y yo estaba pasando el último año de la universidad ya, hace buenos años atrás. Y había una docente que se sentaba y empezaba a hablar. Y, ¿qué opinan? Decía, ¿no? Y se levantaban los muchachos, las muchachas, y hablaban, opinaban. Dice, a mí me parece esto, me parece el otro. Y ella apuntaba en su cuadrito, ¿qué te llamas, hijo? Dice, no. ¿Qué te llamas, hija? Y charlaba, y charlaba, y charlaba. Y otro opinaba, dice, ¿qué te llamas, hijo? Y esas eran sus clases. Anotaba los nombres de las personas que participaban. A veces les trataba mal, a veces les trataba bien. Pero a mí me daba temor participar, porque yo consideraba que no estaba preparado en el tema. La materia era administración de recursos humanos. Y además esta mujer era, en su clase, imponente, agresiva, se burlaba a veces de algunos alumnos, me daba un poco de temor y yo no le tenía como que miedo todo ese año. Yo le decía, me voy a preparar bien para su examen. Llega su examen, como todas las materias, y voy a probar así. Además, ¿cuánto puede haber de participación? 10 puntos. ¿Qué me importa? Último año de la universidad, último, todas las materias. Entregaron todos los docentes sus notas, notas finales. Y no sé qué pasa en la universidad, se cesó la universidad. No, sin que podamos ver nuestras notas finales. Al año siguiente, yo volví feliz porque dije, ahora me toca hacer mi trabajo dirigido, o mi tesis, o mi trabajo de grado. Ya estaba completamente convencido de que había aprobado esa materia, porque de acuerdo a mi criterio, yo había dado bien mis exámenes. Y habían pasado 2 meses, estamos más o menos en febrero del año siguiente. Voy a ver la lista de notas, ¿no? Aprobado, aprobado, aprobado, aprobado. Creo que eran como 10 materias semestrales, aprobado. Y esa materia con esa docente, reprobado. Ni cómo reclamar. Yo era hace 2 meses atrás que había entregado notas. Y él había puesto a participación 50% y exámenes 50%. Reprobé algo así con 47, algo por el estilo. No podía creerlo porque era una materia que tenía que pasar todo un año. Yo había aprobado, nunca había reprobado en la universidad, nunca nada. Pero ese último año se probé esa materia. Y tuve que ir por una sola materia todo un año. Y mientras estaba pasando clases de esa mi última materia, ese último año, el Espíritu Santo me habló en la universidad. ¿Sabes qué me dijo? Nunca más tengas temor. Es la enseñanza de este año. Y te va a servir para toda tu vida. Si yo estoy permitiendo que vengas a pasar clases todo el año por una sola materia, la enseñanza que quiero que te lleves para toda tu vida, así me habló el Espíritu Santo, es nunca más tengas temor. Temor. Y yo me di cuenta que mientras pasaba esa última clase con esa docente, el temor daba vueltas mi vida, ¿no? Me daba miedo de levantar la mano, de pararme, de decir yo pienso esto, y me daba temor. Escuche, los bolivianos tenemos ese problema de autoestima bien fuerte y bien enmarcado. ¿Sabes por qué? Por el problema de paternidad. Dice que yo tengo mi papá, y mi papá es alguien que me ha formado en el carácter de diferentes maneras, pero imagino que heredo algo de mis abuelos, algo de mis bisabuelos. Como sociedad, el boliviano tiene un problema de identidad. Estoy hablando de todos nosotros, en el cual me incluyo yo. Prueba de eso es que se va a dar cuenta que en los primeros asientos de las sillas, hoy no hay nadie. ¿Por qué? Porque estamos programados a buscarnos los asientos de atrás, sin criticar a los que están atrás, ¿no? O escondernos en la parte de los costados. ¿Por qué? Es subconsciente. No es consciente, es subconsciente. Llegamos a algún lugar y no queremos que nos vean. Peor, a los asientos de adelante. Hoy día no hay cámaras aquí adelante, pero... No. No le pellizque a ese perro, hermana. La anterior semana los perritos... estaban felices. Yo les dije a las panderetistas, véngase aquí adelante, porque
para que las cámaras no enfoquen solo sillas vacías. Y las panderetistas vinieron aquí adelante. ¿Por qué? Porque estaban como programadas a sentarse en ese lugar, ¿no es cierto? Llegamos y acomodamos en la parte de atrás. Pero es normal que en la parte de adelante hay muy pocas personas. Esto es subconsciente. ¿Por qué? Porque el boliviano tiene ese problema. Temor, miedo. ¿Qué me dirán? No todos, algunos han superado esto un poco más, otros un poco menos, pero como sociedad tenemos ese problema. Y escuche, esa es la razón porque el diablo atado a Bolivia también, culpa del temor y culpa de este temor también, culpa de este espíritu de muerte, que ha operado muchos años en nuestra nación. Cuando armamos la carpa aquí en la Ceja del Alto, en el campo ferial, hace 4 años iba a ser, ¿no? Me sorprendió, ¿sabes qué? Yo caminaba por el puente de la Ceja, ese día subí sin carro, estaba caminando por el puente de la Ceja, y un chinito, blancón el chinito, usted lo conoce, ¿no? Piel de porcelana, ropa finita, ropa nueva, muy elegante el chinito. En plena Ceja del Alto, no podía hablar ni español. Empezaba a hablar como... Abrió su maleta, como los papacos abren su maleta de lagartos, ¿no? ¡Fa! 30 bolivianos, 30 bolivianos. ¡Fum! Relojes. 30 bolivianos, 30 bolivianos. Un chinito. Y la gente empezó a acercárseles. Y yo me sorprendí, dije, ¡wow! ¿Qué capo para vender? Por curiosidad, un ratito empecé a mirarle y ahí tenía ya en el piso, se empezó a instalar su reloj y empezó a vender, empezó a vender y empezó a vender. Una de las profesiones que más lucro, por lo menos en Bolivia, da, es el tema de saber vender. ¿Cuántos dicen amén? Aquel que sabe vender nunca se va a morir de hambre, ¿sí o no? Pero escuche, para vender... ¿Uno tiene que ser miedoso o extrovertido? ¿Cómo son los mejores vendedores? Charladores, habladores, centradores. Pero pruébese, haga esto, haga aquello y lo otro. Y le encajan el producto. Sin compromiso, sin compromiso. Pruébese, pruébese. Y los mejores vendedores, pues tienen algo. Yo, por algunos años, tenía un stand en diferentes ferias, y conocía muchos amigos que tenían sus stands, y conocían, dice, aquí tengo el teléfono de estos, son buenos vendedores, te venden lo que sea. Muchachitos entre 18, 20, 25 años, tenían su lista de vendedores, pueden venderte desde perfumes, pipocas, granolas, lo que sea, estos son buenos vendedores, y tenían una base de datos de buenos vendedores. Y un buen vendedor es muy difícil que se quede pobre, pero escuche, para hacer eso tiene que vencer el temor, tiene que vencer el miedo. Y volviendo al tema, en Génesis 20, es precisamente eso lo que inundaba a Abraham. Versículo 11, Abraham respondió, porque dije para mí, ciertamente no hay temor de Dios en este lugar y me matarán por causa de mi mujer. Pero escuche, ¿cuántos tienen hijos? Levanten una vez más la mano, por favor. Probablemente tú puedes soportar que alguien te empuje, que alguien te diga algo medio grosero. Pero cuando le hacen algo a tu hijo, a tu hija, ¿cuántos se transforman de gatitos a leones? A ver. ¿Cuándo se transforman de gatitos a leones? Hulk. Si le hacen algo a tu hijo, ¿qué te transformas, Rafa? Hulk, dice. ¿Cuántos han visto a padres y madres transformarse por defender a sus hijos, a sus hijas? ¿Ha visto alguna vez a papás, a mamás volverse locos por defender a sus hijas, a sus hijas? Ahora dice la palabra del Señor, ustedes siendo malos, eso dice, ¿no? Ustedes siendo malos dan buenas cosas a sus hijos, ¿cuánto más yo? Pregunta, ¿Dios nos defiende o no nos defiende? Dile que está a tu lado, tienes que echar fuera el temor.
Porque tenemos a alguien que nos defienda. Y quiero entrar a la parte interesante de este mensaje, versículo 14. Primera cosa, miren, mientras Abraham tenía temor porque lo iban a matar, había uno que estaba defendiendo su casa, estaba defendiendo su linaje, estaba defendiendo su familia, por lo tanto su futuro. ¿Cuál es el nombre de quien lo estaba defendiendo? Dios, Jehová de los ejércitos. ¿Cuánto dicen amén? Versículo 14, mire lo que dice. Entonces Abimelec tomó ovejas y vacas y siervos y siervas y se los dio a Abraham y le devolvió a Sara, su mujer. Pregunta de esta situación complicada, de esta situación de temor. ¿Cómo salió Abraham? ¿Recuperó a su mujer o no recuperó a su mujer? Pregunta. ¿Recibió otro tipo de beneficios o no recibió otro tipo de beneficios? Dice que le dio ovejas, vacas, siervos y siervas. En pocas palabras, bendición económica. Ahora alguien dirá, pero pastor, ahorita no estamos hablando de dinero, ¿por qué lo has mezclado el mensaje? Esto nada que ver con el dinero. ¿Sabes? Para impactar el mundo que Dios necesita impactar los siguientes años, que acaba de decirme, de acuerdo a su calculador, usted mismo, que es menos de 50 años. Escucha, escucha. Para impactar el mundo, Dios necesita empoderarnos de las riquezas del mundo y van a traspasar a sus hijos. Tres personas que han creído eso. Le voy a decir otra vez. ¿Cuántos saben que Dios va a impactar el mundo entero? ¿A quién va a utilizar Dios? ¿Ángeles o personas? ¿Ángeles o a la iglesia? Ahora escuche. ¿Hay o no hay el versículo que dice, que habla del traspaso de las riquezas? Que dice que la tarea del impío es amontonar las riquezas, ¿para quién? Para los hijos de Dios, para los justos, dice la palabra del Señor. Por eso yo sé que en ese último tiempo van a descender, hermano, hermana, por voluntad del Señor, riquezas a la iglesia. Pero escucha, no para que tú llenes los bolsillos, no te comas comida hasta que te salga por las narices y estés ahí en lujos y vanidades de esa vida. No, Dios te va a empoderar de riquezas. ¿Por qué? Porque tú vas a impactar el mundo predicando la palabra del Señor. ¿Cuántos dicen amén? Dale un fuerte aplauso, hermano, hermana. ¿Cuántos dicen amén? No es para que tú empieces a envolverte en el poder de las riquezas y luego quedes ahí medio... Algunos se enamoran de las riquezas y se olvidan de Dios. Mira, te voy a demostrar esto con la Biblia. Eclesiastés capítulo 9, versículo 13. ¿Por qué yo sé que va a descender riqueza al pueblo del Señor? Lo que acabo de leerte, Génesis 20, que Abraham, cuando fue defendido por Dios, no solamente recuperó a su mujer, sino se llevó ovejas, vacas y riqueza de ese lugar por voluntad de Dios. Pero ¿sabes por qué? Porque dice la palabra del Señor. Escuche, no digo yo, dice la palabra del Señor, y eso vamos a leer. Escuche, que las personas que no tienen riqueza en esta vida pasan desapercibidas. ¿Dónde dice eso, pastor? Eclesiastés 9:13. 9:13. 9:13. Eclesiastés 9:13. Mira lo que dice. También vi esta sabiduría grande. Mire, 14. Una pequeña ciudad y pocos hombres en ella, y viene contra ella un gran rey y la asedia y levanta contra ella grandes baluartes. Resumen, o sea, había un problema, un conflicto de una ciudad. 15, escuche. Y se halla en ella un hombre rico o pobre,
¿Rico o pobre? Lea conmigo, ¿rico o pobre? Allá. Porque algunos dicen, pastor, ¿qué cosa estás hablando? Estoy hablando de la palabra del Señor. Se halla en ella un hombre pobre. ¿Sabio o necio? ¿Sabio o necio? Oye, ¿acaso puede haber esa combinación y sabio? ¿Había habido? ¿Hay la combinación en la Biblia de rico y necio o no? ¿Se acuerda del joven rico que decide no seguir a Jesús? Fue necio, ¿no? Porque perdió el mejor negocio de su vida, es ser ganador de almas. Y la Biblia dice, el fruto del fruto del justo es árbol de vida, y el que gana almas es sabio. Jesús lo estaba llamando a sus 12 y se equivocó este rico, o sea, fue un rico necio, pero este es un pobre sabio. Ni uno ni lo otro. Si yo le preguntase, ¿qué quiere ser, un pobre necio, un pobre sabio o un rico necio? Ninguno. ¿Sabe qué hay que hacer? Rico y sabio. ¿Cuántos dicen amén? Se halla en ella un hombre pobre, sabio, el cual libra la ciudad con su sabiduría, y nadie se acordaba de aquel hombre pobre. Ahora pregunta, ¿dice o no dice la palabra del Señor que Dios envió a su Hijo Jesucristo y Él fue pobre para que nosotros seamos qué? Para que nosotros seamos enriquecidos. ¿Está escrito o no está escrito en la palabra del Señor? Bueno, parece que tres personas han leído ese versículo. Les pregunto otra vez más, cuando dice que Jesús vino a este mundo, Él se hizo pobre para que nosotros seamos enriquecidos. Ahora, si usted lee Lucas 4, Mateo también está, en Isaías 61 dice, cuando Jesús está empezando su ministerio y empieza a buscar el rollo, dice el libro de Isaías, y leyó a gran voz, dice al principio de su ministerio, el Espíritu del Señor está sobre mí, por cuanto me ha enviado a dar buenas noticias a los pobres. Yo te tengo una noticia, Bolivia está catalogado como un país rico o un país pobre. Aunque tenga riquezas, ¿cómo nos catalogan? ¿Ricos o pobres a los bolivianos? Pues buenas noticias para Bolivia. Mucho más, mejores noticias para los que están en la iglesia en Bolivia. Porque Dios dijo, buenas noticias para los pobres. ¿Cuántos dicen amén? Entonces mire, este hombre era un hombre, dice, pobre, sabio, el cual libra la ciudad con su sabiduría. O sea que su sabiduría obtuvo cosas, no es que no, pero dice, nadie se acordaba de aquel hombre pobre. Qué triste. Yo hice la prueba hace unas semanas y lo podemos volver a hacer aquí. Le pregunté a un hermano, ¿qué se llama tu papá? A mi papá se llama tal, mi mamá tal. ¿Tu abuelo? ¿Qué se llama tu abuelo? No sé. Ni de su abuelo, porque yo conocí casos que ya no se acuerdan del bisabuelo, del tatarabuelo. No, de tu abuelo no sabes. No me acuerdo ni su nombre. Escuche, si tú no te acuerdas ni el nombre de tu abuelo o de tu bisabuelo, por ahí tu abuelo o tu bisabuelo cayeron en esta maldición. Porque cuando nosotros trabajamos en las cosas del Señor, de acuerdo a la palabra del Señor, ¿se acuerda, no? Esa mujer que un día derramó perfume a los pies de Cristo, y los discípulos, ¿qué dijeron? ¿Cómo van a gastar ese dinero? Si hubiese dado ese dinero a los pobres. Y Jesús dijo, lo que esta mujer está haciendo va a ser recordado por las generaciones. Cuando estamos en la voluntad del Señor, hermano, hermana, aunque partas de esta tierra, tus hijos nunca se van a olvidar de ti, tus nietos nunca se van a olvidar de ti, ni tus bisnietos, ni tus tataranietos, porque vas a haber marcado tu generación. Qué triste es partir de esta vida y que tus nietos ya no recuerden ni tu nombre. Pero en la voluntad del Señor, hermano, hermana, está que dejemos marca en esta vida. ¿Cuántos dicen amén? Volvamos a Génesis 20. Ya para ir terminando. Versículo 14 hemos leído de Génesis 20. Ahora vamos a ir al 15. 14 una vez más. Entonces Abimelech tomó ovejas, vacas, siervos, siervas, se los dio a Abraham y le devolvió a Sara su mujer. 15. Y dijo Abimelech
He aquí mi tierra está delante de ti, habita donde bien te parezca. Pregunta, ¿les regaló terrenos o no les regaló terrenos? ¿Les regaló tierra o no les regaló tierra? ¿Les regaló? En el versículo 14, ¿qué les regaló? Ovejas, vacas, siervos. ¿Una oveja, una vaca necesita tierra o no necesita tierra? ¿Necesita espacio más que la persona o no? Yo no sabía eso. En el campo he visto los que están haciendo el INRA, creo que dan 4 hectáreas en el sector del valle por una vaca, y dice que en el campo es 10 hectáreas por vaca lo que te corresponde. O sea que tienes 10 vacas, en el altiplano te toca 100 hectáreas en nuestra ley. Entonces es bien interesante porque aquí no solamente le provee de ovejas y vacas, sino le da tierras. ¿Cuántos dicen amén? ¿Cuántos quieren una casa? ¿Quiénes todavía no tienen casa? ¿Cuántos quieren casa? En serio, a ver, ¿cuántos todavía no tienen casa? ¿Cuántos viven en alquiler o en la casa de sus padres? ¿Cuántos quieren casa? Levante su mano. ¿Cuántos quieren casa? ¿Sabes? No es mi promesa, es promesa del Señor. El Señor les va a dar recursos y con eso también terreno. ¿Cuántos dicen amén? ¿Cuántos dicen amén? No es mi palabra, hermano, hermano, es la palabra del Señor. Ahora pregunta, ¿la bendición es solo para uno o es para toda tu familia? ¿Para ti solito o para toda tu familia? Mira el versículo 16. Y a Sara dijo, ¿quién es Sara? La esposa, ¿no? ¿Cuántas esposas hay aquí? Levante su mano, esposas. A Sara dijo, he aquí, he dado 1,000 monedas de plata a tu hermano. Mira que él te es como un velo para los ojos de todos los que están contigo y para con todos, así fue vindicada. Aquí hay un secreto bien interesante en la palabra del Señor. Uno, si usted lee Proverbios 31, cuando habla de la mujer virtuosa, está relacionado con varios aspectos de la economía. Y aquí en el versículo 16, le entrega monedas de plata, 1,000 monedas de plata para Sara, para que ella las pueda administrar. Pero aquí revela algo bien interesante. Dice que Abraham es como un velo para los ojos de todos los que están contigo y para con todos, así fue vindicada. ¿Qué significa esto? Que cuando uno camina con su cónyuge, escuche, en el mundo oriental nosotros conocemos que las mujeres, ¿qué se colocan? Un velo. ¿Para qué? Una bata bien grande, un velo. ¿Para qué se colocan las mujeres allá? Para que otros hombres no la vean. No sabe si la mujer tiene bigotes, tiene ojos grandes. Entonces, esa es la cultura de allá, ¿no es cierto? Pero dice aquí la palabra del Señor. Qué interesante. Abimelec le relata esto a Sara. Le dice, tu marido para ti es como un velo para los ojos de todos los que están contigo y para con todos, así fue vindicada. ¿Qué significa esto? Que el diseño para apartar el adulterio, la fornicación dentro del hogar, es simple, andar juntos, marido y mujer. Lo que hemos compartido hace unas semanas atrás, del andar juntos, no separados. ¿Por qué? Dios dijo, no es bueno que el hombre esté solo. Simple. Cuando José estaba sirviendo en la casa de Potifar y vino ahí la mujer de Potifar, ¿en qué momento fue atacado José? ¿Cuando estaba acompañado o cuando estaba solo? Cuando estaba solo. Entonces el diseño de las tinieblas, escuche, hermano, hermana, el diseño de las tinieblas es que marido y mujer caminen solos. Y ese es un problema, ¿por qué? Porque cuando marido camina solo, está de viaje, está haciendo negocio, la mujer igual de viaje, de negocio, o tiene la brillante idea de viajar a otro país sola, ¿quién viene en ese momento? El espíritu de las tinieblas. ¿Cuántos dicen amén? Entonces, es bien interesante porque este Abraham tenía una unción de parte del Señor. Porque recuerde que como marido tuvo temor en un momento, pero Abimelec les relató algo que espiritualmente Abraham probablemente no entendía,
Pero Abimelec le dijo a Sara, tu marido es como un velo para todos. Y Afídices fue vindicada, significa como reivindicar. Termino con el versículo 17. Entonces Abraham oró a Dios y Dios sanó a Abimelec y a su mujer y a sus siervas y tuvieron hijos, porque Jehová había cerrado completamente toda matriz de la casa de Abimelec a causa de Sara, mujer de Abraham. Cayó una maldición sobre aquellas personas que trataron de atacar la familia de Abraham y de Sara. ¿Y esta maldición por quién cayó? ¿Por el diablo o por Dios? Dios dice, que colocó, ¿no? Dice, entonces Abraham oró a Dios y Dios sanó a Abimelec y a su mujer y a sus siervas y tuvieron hijos porque Jehová había cerrado completamente toda matriz de la casa de Abimelec a causa de Sara, mujer de Abraham. Entonces Dios estaba defendiendo la familia de Abraham y la familia de Sara. ¿Cuántos dicen amén? Quiero que en esta mañana entendamos este diseño. Primera cosa, Dios le dejó algo específico a Abraham. Le dijo, de tu simiente voy a bendecir a todas las naciones de la tierra. Y la palabra de Dios estaba en juego. Por lo tanto, Dios mismo extremó recursos, obligando en sueños y con espíritu de enfermedad y de muerte sobre Abimelec, para que Abimelec no toque la mujer de Abraham. Pero cuando Abraham fue rescatado, no fue solamente que rescató a su mujer, sino que tuvo bendición económica, bendición relacionada a las riquezas. Ahora, ¿qué relación tiene esto con nuestro tiempo? Que Dios en este último tiempo, Dios ha prometido, Joel capítulo 2, dice la palabra del Señor, en el último tiempo derramaré de mi espíritu sobre toda carne. Y os demostrar con la palabra del Señor que ya estamos en el último tiempo. Por lo tanto, Dios, escuche, va a guardar las familias que estén alineadas con el propósito del Señor. ¿Cuántos dicen amén? Ahora alguno dirá, pero pastor, yo he tenido un problema. Probablemente alguien dirá, me he separado, o alguien dirá, soy viuda, soy divorciado, divorciada, he tenido este problema, etcétera. Miren, Jesús un día llegó aquí a la tierra y encontró una mujer que dice que estaba viviendo con un hombre. Le dijo, mujer, ¿dónde está tu marido? Y él le dijo, no tengo marido. Y Jesús le dijo, bien has dicho, porque con el que estás viviendo no es tu marido. Y los cinco anteriores tampoco han sido tus maridos. Pero yo te pregunto, ¿Dios rescató a esta mujer o no la rescató? Pregunta, ¿la rescató o no la rescató? ¿La bendijo o no la bendijo? En otro caso, vino un hombre que era gadareno, que tenía una legión de demonios, esto es más o menos 10,000 demonios, y este hombre rompía cadenas, y había otro endemoniado que se quemaba el cuerpo, que se laceraba. Pero pregunta, ¿Dios liberó o no liberó al gadareno? Lo liberó. ¿Qué quiero decirte con esto, hermano, hermana? Que probablemente tú tengas un problema en tu familia a consecuencia de decisiones que has tomado mal hace años atrás, pero yo quiero decirte que de la misma manera, cuando Jesús vino aquí a la tierra, tomó hombres y mujeres que eran imperfectos y los activó en las cosas del Señor. Pero si tú tienes hoy una familia con esposa, esposo, hijos, hijas, tienes que cuidar con temor y temblor. Y algo bien interesante esto, que Dios va a defender la familia en este tiempo. Y a quien ataque la familia, no, Dios mismo va a defender. Y como hemos visto en este caso, puede venir espíritu de enfermedad, espíritu de esterilidad, espíritu de muerte. Por lo tanto, hermano, hermana, en este último tiempo Dios tiene que levantar una iglesia. ¿Y por qué le digo Dios tiene y no le digo nosotros tenemos? ¿Sabe por qué? Porque es el diseño de Dios para la iglesia de ese último tiempo. Una iglesia madura, una iglesia sin mancha y una iglesia que va a estar preparada para ver la segunda venida de Cristo. Una iglesia madura, no una iglesia inmadura, una iglesia que esté preparada y que diga, ven Señor Jesús, vuelve pronto, hemos madurado, esperamos tu venida. Amén. Póngase de pie, hermano, hermana.

no tiene nada que ver con que yo le pase una lista de cosas que usted tiene que empezar a hacer a partir de mañana. Lo único que tenemos que hacer es buscar la presencia del Señor. Y el Señor se va a encargar, uno, de solucionar nuestros problemas, dos, de bendecir nuestra vida, tres, de guardarnos, de guiarnos, de fortalecernos. Probablemente alguien dice, pastor, yo debo al banco una suma fuerte y no puedo cancelar. Entrégale a Dios esa carga. Entrégale a Dios esa carga. Probablemente alguien ha venido con enfermedad esta mañana y alguien dice, es una enfermedad que no me deja ya muchos meses, más de un año. Mas en el nombre de Jesús, en el nombre de Jesús, la presencia del Señor va a defendernos. Dice el Salmo, ¿no? Cuando Dios se levanta, sus enemigos huyen. Huyen delante de su presencia, ¿sabe? Lo único que usted y yo tenemos que hacer es levantar el nombre de Dios en este lugar, y la presencia de Dios se establece en este lugar, y la presencia de Dios hace que los enemigos de Dios y esos enemigos nuestros huyan de su presencia. Amado Dios, venimos delante de tu presencia, Señor amado. Primeramente, Papito Santo, para pedirte perdón. Porque probablemente nos hemos equivocado en algunas cosas. ¿Sabes, hermano, hermana? Si tú tienes algo en mente que está ahí en tu cabeza rondando y dices, he fallado en esto, en aquello, pídele perdón y dile, Señor, te pido perdón por esta situación. De algo específico, no necesitas que yo escuche, pero ahí donde estás, tú mismo puedes escuchar lo que estás diciendo. Y dile, Señor, te pido perdón por esta situación. Alguien dirá, he peleado con mi suegro, he peleado con mi suegra. Alguno dirá, no me hablo con mi hermano ya buenos meses. Le evito las llamadas telefónicas, no quiero hablar con mi hermano. O alguien dirá, en la congregación, ¿sabes? En la congregación, yo con aquel hermano, con aquella hermana, ya no, ni me saludo. Trato de evitarle, evitarla. Tengo un problema con ese hermano, hermana. Dice que ha hecho esto, aquello. ¿Sabes? Pídele perdón al Señor. Porque aquel que dice que ama a Dios pero aborrece a su hermano, dice, es mentiroso. No puedes decir, amo a Dios y aborreces a tu hermano, no. Señor amado, te pedimos perdón. Alguno le tendrá que pedir perdón a Dios porque probablemente no le ha puesto el necesario empeño en las cosas del Señor en este último tiempo. Pudiendo congregarse, no lo hace. Pudiendo leer la palabra del Señor, no la lee. Pudiendo ayunar, el Señor ha puesto en su corazón que ayune un cierto día y no lo hace. Señor amado, perdóname, Padre. Porque ciertamente tú también demandas un precio de parte de nosotros y muchos de nosotros estamos en otra cosa. En el nombre de Jesús. En el nombre de Jesús. Señor amado, te pedimos perdón por eso. Si usted tiene cerca a su esposa, a sus hijos, ahí haga un contacto físico con ellas, tal vez tomando de la mano, poniendo su mano en el hombro, abrazándole. Si está cerca de alguien de su familia, haga un contacto físico con esa persona. Padre amado, esta mañana nos ponemos de acuerdo por nuestra casa, por nuestra familia. Señor amado, porque sabemos que tu diseño es la casa, tu diseño es la familia. Señor amado, en el nombre de Jesús. En el nombre de Jesús, Señor amado.

dice. En Génesis 20 hemos visto el diseño de las tinieblas también. Uno, atacan la familia. Dos, atacan nuestra economía. Dos, atacan con temor. Tres, perdón, ataca con temor. Remamara. Si usted siente que alguna de estas cosas ha venido a invadir su casa, su familia, se va a dar cuenta que existe un ataque de las tinieblas sobre nuestras vidas. Mas en el nombre de Jesús, en el nombre de Jesús, hemos venido al lugar adecuado, al lugar de su presencia. Si ha sentido que el enemigo ha atacado a su familia, que

este lugar en el nombre de Jesús. En el nombre de Jesús, Señor amado, consagramos este lugar. En el nombre de Jesús, consagramos este lugar, Señor amado. Y en este día, Padre, tu presencia se establece en esta casa. Tu presencia se establece, Señor amado, en tus hijos. En el nombre de Jesús, Señor amado, tu presencia se establece en la casa, Señor amado. La presencia de Dios que fluye a través de los instrumentos, de nuestras voces, Señor amado, en el nombre de Jesús. En el nombre de Jesús, en el nombre de Jesús, en el nombre de Jesús. Oh, dará mamá, mamá, a traer a casa. ¿Sabe? Lo único que

En el nombre de Jesús te atamos y te echamos fuera. Sal ahora. Sal ahora. Suelta mi casa. Suelta mi familia. Espíritu inmundo que ataca mi economía. Sal ahora.

cualquier, como más que cualquier cosa en esta vida, y en el nombre de Jesús, algo va a pasar en su vida esta mañana, en el nombre de Jesús, en el nombre de Jesús, en el nombre de Jesús. Levante su mano, cántele conmigo.

0: que necesitamos, nada más.
1: Como he pensado.
0: Y Dios defiende tu futuro, Dios defiende tu familia, Dios defiende tu casa.

0: sus enemigos huyen de su presencia. ¿Cuántos dicen amén?
1: Amén.
0: Diga conmigo, Señor Jesús.
1: Señor Jesús.
0: Fuerte, Señor Jesús. Dejo en tus manos mis problemas, mis dificultades, mis deudas, mi salud, porque yo sé ahora que cuando tú te levantas en mi vida, soy libre, soy libre, soy sano, soy bendecido, soy prosperado. Tú defiendes mi casa, tú defiendes mis hijos, tú defiendes mi familia. No estoy solo. Diga conmigo, no estoy solo. Jehová es mi guerrero. En el nombre de Jesús. Un grito de júbilo. Dice, sí.

0: Aunque Abraham no cuidó su familia, él, Dios cuidaba la familia de Abraham.
1: Levántate.
0: Si Dios se levanta, eso es suficiente.

bendecir a sus hijos. Dios se levanta para pelear nuestra batalla. Dígale al que está a su lado: no es tu batalla, es la batalla de nuestro Señor. ¿Cuánto dicen amén?

0: momento, un momento. ¿Sabe? Uno de los enemigos de Dios se llama vergüenza. Por eso el apóstol Pablo dijo: no me avergüenzo del evangelio, porque es poder de Dios. ¿Sabe? ¿Cuándo existe la vergüenza? Cuando no hay poder de Dios. Pero si hay poder de Dios, la vergüenza tiene que salir. ¿Cuánto dicen amén?
1: Amén.
0: Ponga sus dos manos en sus rodillas, ahí, en sus dos rodillas. Dígale: en el nombre de Jesús, todo espíritu inmundo de vergüenza que ata mis pies, lo ato y lo echo fuera, en el nombre de Jesús. Y declaro que el poder de Dios fluye desde mis pies hasta mi cabeza, en el nombre de Jesús. Ahora diga conmigo esta palabra: todo lo que respire,
1: todo lo que respire,
0: no se escucha, todo lo que respire,
1: todo lo que respire,
0: alabe a Dios,
1: alabe a Dios,
0: con pandero,
1: con pandero,
0: con danza,
1: danza,
0: todo lo que respire,
1: todo lo que respire,
0: alabe a Dios. ¿Cuándo dicen amén?

0: dice en otro versículo en la palabra del Señor, dice: este pueblo de labios me ama, pero su corazón está lejos de mí. ¿Por qué pasa eso, hermano, hermana? Porque muchos de nosotros le cantamos una cosa, pero nuestro corazón, que hace funcionar todo nuestro cuerpo, está en otra cosa. Alguno está pensando en el almuerzo, otro está pensando en la deuda, otro está pensando en su enfermedad. Pero sabes, hermano, hermana, en el nombre de Jesús, nosotros no somos solamente alabadores de boca. ¿Cuántos dicen amén?
1: Amén.
0: Por eso es bien importante que mueva su cuerpo, porque cuando usted solamente abre su boca, verás la gloria de Dios. Verás, cumple esa palabra que dice este pueblo: solo de labios me alaba, pero su corazón está lejos de mí. Señor amado, queremos acercarnos a ti. Señor amado, que nuestra vida, alma, cuerpo y espíritu te alaben siempre, en el nombre de Jesús. ¿Sabe qué más dice la palabra del Señor? Dice: amarás al Señor con toda tu mente, con todo tu corazón y con todas tus fuerzas. Ahora pregunta: cuando danzas, ¿se cansa tu boca o qué? Se cansa tu cuerpo. Por eso muchos, hermano, hermana, no le pueden alabar al Señor con sus fuerzas. Por eso es importante que cuando danzamos, todo espíritu inmundo, toda contaminación de este mundo sale en el nombre de Jesús. Y es bien importante que tú dances. ¿Cuántos dicen amén?
2: ¡Amén!
0: Levanta tus manos una vez más. Señor amado, quiero cumplir tu palabra que dice: amarás al Señor. Diga conmigo: amarás al Señor.
1: Amarás al Señor
0: con toda tu mente, con todo tu corazón,
1: con tu corazón,
0: y con todas tus fuerzas.

0: perdón. Cuando tú te cansas, estás trabajando en algo. ¿Transpiras o no transpiras?
1: Transpiro.
0: Pero eso es cuando te cansas, ¿no es cierto? ¿Cómo te puedes dar de cuenta si estás alabando al Señor con todas tus fuerzas? Si después de los 5 minutos que le cantemos esta canción, te tocas aquí. Si hay sudor, quiere decir que estás alabando al Señor con tus fuerzas. Pero si no hay nada,
1: no hay fuerzas.
0: No estás gastando tu fuerza. ¿O no? Eso es. Entonces, cuando tú trabajas, ¿transpiras o no transpiras?
1: Transpiro después del esfuerzo.
0: Ah, después del esfuerzo. Entonces ahí está la clave. En el nombre de Jesús, dígale conmigo: todo lo que respira, alabe al Señor. Y Señor amado, que mis fuerzas te alaben.

0: son ustedes. Fuerte, dile.
1: Tú eres la gloria de Dios.
0: El que no tenía trabajo se va con un buen trabajo. El que debía dinero paga su deuda. El que vino enfermo se va sano en

fuerte aplauso al Rey de Reyes y señores, señores. Mi menor, a ver, una canción más. Es todavía temprano, ¿cuántos dicen amén? ¿Cuántos dicen amén? ¿Cuántos dicen amén? Diga que está a su lado, no me avergüenzo del Evangelio porque es poder de Dios, dile. No me avergüenzo, dile. Esta canción es bien antigua, tal vez no saben, pero se van a recordar, dice.

levante su mano. En el nombre de Jesús, todo aquel que ha venido enfermo, hoy se va a ir sano. ¿Cuántos dicen amén? En el nombre de Jesús, toda enfermedad, te ato y te echo fuera de mi cuerpo. Sal de mi cuerpo. Enfermedad, fuera. Sal ahora. Pobreza, miseria, escasez, sal ahora. En el nombre de Jesús, problemas sentimentales, emocionales en el corazón, te atamos y te echamos fuera. Soy libre, soy bendecido, soy prosperado, porque soy hijo de Dios. Diga conmigo, nada me falta. Fuerte, nada me falta, porque soy hijo de Dios. No me avergüenzo del Evangelio, porque es poder de Dios. Y cuando el pueblo

cuando se siente la presencia del Señor. Amigo, soy bendecido, soy prosperado, no me falta nada, porque soy hijo de Dios, soy hija de Dios, en el nombre de Jesús, amén, amén y amén. Dele un fuerte aplauso al Rey de Reyes y Señor de Señores.

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Levanta esas manos. Solo tú eres adorado entre nosotros. Eres tú la imagen del Dios invisible, el primogénito de toda creación. Porque en ti fueron creadas todas las cosas.

tiempo es determinante para un resultado final. Ambiente. ¿A cuántos de ustedes les gusta el sushi? Gusta mucho. A mí me gusta mucho. Y usted sabe que el sushi tiene amigos y enemigos. No hay término medio. En realidad el sushi es delicioso, pero si usted probó un mal sushi o tuvo una mala experiencia la primera vez, no quiere volverlo a probar en la vida. No es algo a lo que uno le da una segunda oportunidad. Porque el solo pensar de que algo es crudo y además es feo, hasta ahí llegamos, ¿sí? No es como que le digo con otras comidas, donde nos persuade el olor. El sushi no tiene olor. Nos persuade algo en especial. Yo tengo mis reglas en cuanto al sushi. Por ejemplo, yo nunca voy a comer sushi en una ciudad que no tiene costa cerca. Básicamente porque el buen sushi debe ser hecho con pescado que nunca ha sido congelado. Entonces yo nunca me comería un sushi en La Paz, porque obviamente llegó congelado, a no ser que sea un sushi de un pescado del lago Titicaca, por ejemplo. Pero sí busco un buen sushi en ciudades costeras, ¿no? Iquique tiene rico sushi, lo he probado. Santiago, yo encontraba los mejores sushis buenísimos, tenía un par de lugares aquí muy buenos, unas picadas buenísimas. Hemos encontrado en Florida unos lugares muy buenos de sushi, en fin, en Guayaquil probé un sushi delicioso, muy bueno, en Manta, pero no lo comería en un lugar donde no veo el mar cerca. El pescado debe llegar fresco, y si está en la ciudad muy apartada, es muy difícil que haya llegado con cadena de frío el pescado al lugar. Si alguien se dé ese trabajo, ese sushi debe ser carísimo. Hace unas semanas entramos a un restaurante allá en Florida con mi familia, y en el menú decía corvina chilena fresca. ¡Uy, qué rico! Fresca en Florida quiere decir que llegó con cadena de frío. ¡Wow! No congelada. Me pedí la corvina. Me dieron un pedacito así. Estoy exagerando el tamaño porque era más chiquito. En $30. Entonces se dará cuenta cuál fue el primer plato que pedí al llegar aquí el otro día. Ahora, ¿por qué no pido yo un sushi en un lugar que no tiene costa? Se lo acabo de explicar. Y eso tiene que ver con el ambiente. Cuando quiero comer una hamburguesa, le va a dar hambre después de esto. Siempre la pido bien cocida, pero si es un lugar especializado en hamburguesas, que solo hace hamburguesas, lo pido término medio. La carne molida debe ser trabajada con mucho cuidado. Es fácil que a la carne se le entren bacterias. Entonces, si es un restaurante que le ofrece pollo frito, cazuela de mariscos y hamburguesas, yo voy a pedirle una hamburguesa bien cocida, porque no sé qué tratamiento ha tenido la carne molida. Pero si es un lugar donde las hamburguesas es la especialidad, yo le quiero dar el privilegio de la duda y le digo, deme una que sea término medio. ¿Por qué? Para que algo, la carne esté sabrosa, no debe estar muy bien, muy asada. ¿Por qué le comento estas cosas? Porque todo esto está determinado por el ambiente. O sea, yo voy a pedir una comida de acuerdo al ambiente. Un buen lugar de sushi nunca va a tener la cocina pegado donde hacen los pescados. ¿Por qué? No puede haber contacto. Tiene que estar por aquí, donde hacen los rolls, y por allá la cocina. No puede haber contacto, porque ahí puede haber contaminación. Nadie quiere comerse algo de Escherichia coli en un pedazo de pescado. Entonces, esto tiene que ver con el ambiente, la manipulación de los alimentos, tiene que ver con el producto final. Cuando llega algo a tu mesa, ese es el resultado de muchos factores, ¿sí? Muchos factores.
Tenemos que aprender a contaminar menos el mar con los plásticos para tener buenos pescados mañana, por ejemplo, es algo sencillo. Oramos los intercesores en contra de la minería ilegal en los ríos de Colombia, en los ríos de Brasil, porque por el mercurio y los contaminantes que terminan en el pescado que mañana comemos en casa. Entonces oramos en contra de eso. Oramos para que eso caiga, oramos porque haya leyes más estrictas, que haya cárcel para los que están desforestando los bosques. ¿Por qué? Porque eso afecta a los ambientes. Y tarde o temprano el ambiente, no importa que vivamos en una isla, nos va a afectar. Los ambientes son determinantes. En cada país hay un ambiente que afecta mucho a la iglesia. Existe lo que es el ambiente exterior. Es decir, por ejemplo, ahorita estamos en la ciudad de Santiago de Chile, capital de Chile, lugar donde vive más de la mitad de la población del territorio chileno, una ciudad con serios problemas de contaminación ambiental, sí, muy complicada, una ciudad que tiene características muy desarrolladas, una ciudad maravillosa en muchos sentidos, pero también una ciudad con muchas desigualdades, con muchas diferencias, sí. Hay un Santiago que empieza de Plaza Italia para abajo y hay un Santiago que empieza de Plaza Italia para arriba, y son dos mundos totalmente diferentes, ¿no es cierto? Ahora, la iglesia que está en la parte de Plaza Italia para el oriente va a tener una característica, y la iglesia que es de Plaza Italia para el occidente va a tener otra característica. Eso se llama ambiente. El ambiente nos va a afectar, nos va de alguna manera a permear la estructura interna de la iglesia siempre. Por el otro lado, la iglesia internamente también tiene un ambiente. Por ejemplo, si una persona empezara a fumar en este momento, aunque es una entre 300 y tantas personas, el humo de ese cigarrillo paulatinamente lo sentiríamos todos por una sencilla razón. Este es un ambiente pequeño. Ese olor llegaría a nosotros tarde o temprano. Dios puso la iglesia en un ambiente nocivo desde un principio. Partimos de la realidad de que no hay ambiente ideal para la iglesia. O sea, no existe un lugar donde la iglesia sencillamente florece de por sí. ¿Por qué? Porque la iglesia no pertenece a esta creación. Entonces, de ninguna manera esta creación la reconoce en primera instancia como algo bueno. ¿Se entiende lo que estoy diciendo? Desde ese punto de vista, tú como hijo de Dios, como profeta de Dios, aprendes a reconocer que no hay un ambiente totalmente favorable. Nosotros hablamos de ambiente hostil o de ambiente amigable. O sea, hay ciudades con un ambiente muy hostil. Hay países con ambiente muy hostil. Por ejemplo, Ecuador es un país con un ambiente muy hostil hacia la iglesia. ¿Ah? Es complicado allá. Hay otros países que tienen un ambiente muy amigable para la iglesia. Por ejemplo, Chile tiene un ambiente muy amigable para la iglesia. Aquí algunos famosos evangélicos inclusive se dan el privilegio de amedrentar al gobierno y amenazarle con sus votos. Eso usted no tiene en otros países. Entonces, en este país hay un ambiente amigable para la iglesia, definitivamente. Pero no vamos a encontrar en ninguna parte de la tierra un ambiente en el que nosotros digamos, este es un paraíso, aquí la iglesia y el mundo, un solo corazón. O sea, no existe eso, ¿sí? No hay eso. Partimos de la premisa de que estamos en ambientes hostiles o amigables, pero en el fondo distintos a nosotros. Entonces la iglesia está diseñada por Dios para funcionar en eso. O sea, tiene todos los anticuerpos necesarios cuando es sana. Escuche eso. Cuando es sana, tiene todos los anticuerpos necesarios para no dejarse alterar en su sistema. No sé cuántos de ustedes les gusta tener acuarios, peces. Esa es una... les gusta a algunos, ¿verdad? Bueno, esa es una afición que yo tengo desde que era soltero. Me gustó mucho. Aprendí eso con mi esposa. Ella tenía acuarios cuando la conocí. Yo no tenía más que un gato y un perro. Entonces, cuando vi el acuario que tenía, me gustó tanto que dije, me enamoré de ella y del acuario, ¿sí? O sea que... Entonces, tuve muchos, llegué a tener 14 acuarios en una habitación.
porque se convierte en una obsesión, ¿no? Es complicado. Sí, sí, yo soy de esas personas que no juegan en el casino porque no saldrían del casino. Entonces nunca piso un casino. Yo tiendo a la obsesión. Tiendo, cuando me gusta algo, quiero mucho. Entonces aprendí a, aparte de iniquidad, todo el quimbo que me voy a enseñar. Aprendí a cuidarme, sí, en ese sentido. Me gusta mucho. Y es que sencillamente... uno tiene un acuario y luego tienen bebés, hay que sacar a los bebés, luego estos son ovíparos, estos son vivos, separemos, 14 acuarios. Hasta pirañas del Amazonas tenía, para que usted vea, tenía 4 pirañas, nunca tenga pirañas. el asunto es de que ahí uno aprende cosas muy interesantes, ¿sí? Que me van a dar la plataforma para poder proyectar esto, ¿sí? Hay algo que se llama el pH. Yo no sabía del pH hasta que tuve peces. Para mí el pH eran dos letras, P y H. Sí, nada más. Pero descubrí un día de que hay peces que requieren un agua más ácida y otros que requieren un agua más alcalina. Entendí de que hay peces que para desovar, para tener bebés, necesitan que el agua suba un poquito, esté un poquito más ácida. Entendí de que el pH... no lo veo, está ahí todo el tiempo y cada día puede subir o bajar, cada día puede variar. Es algo en lo que uno no puede decir ya está listo, pH 7.0, neutro de aquí para la eternidad. No. ¿Por qué? Porque los pececitos hacen sus cositas en el agua, ¿verdad? No existe baño allá. Entonces eso con el tiempo altera el pH. El alimento que no comen se descompone, genera amonio, genera nitratos, eso altera el pH. Las plantas que ponemos sueltan sustancias, no pongo plantas de plástico, no me gustan, pongo plantas reales, eso altera el agua. Entonces cada día el pH sube, el pH baja, y uno aprende con el tiempo, cuando se convierte en experto en peces, a ver, no, el pH no está bueno, a ver, traigan, y agarra un poquito de muestra de agua, ponen 4 gotitas, 5 gotitas, uy, está, mira, subió, está en tanto. Ahí te das cuenta de que tienes que separar peces, porque a algunos les gusta el pH de una forma y el pH de otra. ¿Alguna vez se tiró una piscina y le ardieron los ojos? ¿Y por qué le ardieron los ojos? No es cierto. Todos piensan que es por el cloro. Si fuera por el cloro, todo el tiempo que sería en la piscina le seguirían ardiendo los ojos. Pero unos minutos después ya no le arden. Es por el pH. Es el pH lo que hace arder los ojos. El cambio de agua, el cambio de pH, hace que tu cuerpo reaccione y las membranas más sensibles son las que detectan el cambio, los ojos. Pero tú estás unos 5 minutos y ya te olvidaste, ya no hay ardor. Si fuera el cloro sigue ahí. Los peces, es interesante, por ejemplo, cambiarlos de un acuario a otro es bien complicado. ¿Por qué? Porque el pH puede variar y les arde los ojitos. Entonces, por ejemplo, cuando llevamos peces muy delicados... vienen en bolsita, ¿no es cierto? Yo traía peces desde Alemania, me mandaban los peces dormidos. Llegan en 24 horas dormidos. Tú tienes que despertarlos. Es todo un tema, es maravilloso. Es maravilloso. ¡Despierta! Había que ponerlos en su misma agua, tenían que quedarse un buen rato y había que sacar un poco, una taza de agua del acuario donde van a ponerse los peces y soltarlos más o menos a 1 metro de altura, cada 15 minutos, durante una hora y media. Ese proceso hacía que el pez en el agua, que está en un agua en la que llegó, empiece a adaptarse al pH del lugar donde va a estar. Porque ¿qué hace el novato, verdad? ¡Ay, me traje un pececito! Y el pez... se murió, te lo dieron enfermo. No, lo acabas de matar, un shock. Lo metiste de un pH X a un pH Y, el pez está ahí, claro. Pero si es agua, sí, pero hay total diferencia entre el agua y el agua. Entonces tú lo aclimatas. Un vasito cada 15 minutos. Entonces su agua va cambiando gradualmente, ya estamos.
una hora y media hemos estado, lo tomo y lo pongo al pie y está tranquilo. Ahora, esos son ambientes. Los ambientes son determinantes para la salud de la gente. No vamos a poder tener una iglesia sana si el ambiente es malo. Es imposible. Es imposible. El temor es el ambiente más nocivo que tiene la iglesia. Es terrible, porque convierte a la gente en esclava. Ahora, ese temor tiene muchos matices, y quiero ponerlo de esta forma, ¿sí? Pablo dice, donde está el Espíritu del Señor, allí hay libertad. Es interesante. Y luego dice, podemos ver a Dios a cara descubierta. Dice, podemos, no dice puedo. Dice, podemos. Para poder ver a Dios a cara descubierta, es necesario que haya libertad. Para que haya libertad, el Espíritu de Dios tiene que moverse en un lugar. Entonces, es interesante, uno puede entrar a la congregación y sentir un ambiente de opresión. Entonces, nunca va a haber una, nunca la gente va a poder mirar a cara descubierta en un ambiente de opresión. Mire la relación, donde esté el Espíritu del Señor, allí hay libertad. Si no hay libertad, ¿estará el Espíritu del Señor? Hola. No. Note que no dice el Espíritu Santo, dice el Espíritu del Señor, que es uno de los siete Espíritus de Dios. O sea, el Espíritu Santo está, pero no está el Espíritu del Señor. No es lo mismo, no son sinónimos, está conmigo. Recuerde la enseñanza, los siete Espíritus de Dios. No dice, donde esté el Espíritu Santo, allí hay libertad. Dice, donde esté el Espíritu del Señor, allí hay libertad. Y luego dice, y podemos ver a Dios a cara descubierta, no con un velo. Nosotros hemos estado hablando de que la gente pueda ver a Dios, ¿recuerdan? Hemos hablado ayer y anteayer de que puedan tener experiencias con el Señor, que puedan ver este Cristo magnífico de Mateo 16, el Cristo, el Hijo del Dios viviente, la piedra probada, preciosa, angular. Para que eso pueda darse, tiene que haber libertad. Si no hay libertad, la gente no va a poder ver nada. Partamos de esa realidad. ¿Estamos bien? Ahora, la pregunta determinante entonces es, ¿cómo se crea un espíritu de libertad? Según Pablo dice, donde está el Espíritu del Señor. ¿Y cómo se produce esto? Mire, yo tengo más de 35 años trabajando en iglesias, pastoreando, ministrando, y he visto de todo. Y no quiero decir cosas malas, a ver, he estado en iglesias muy grandes, muy, muy tremendas, que son ya instituciones, o sea, ¿qué le digo? Que tenían que reservarme el estacionamiento con tiempo para que no quede 2 kilómetros más allá. ¿Me explico? A ese punto. Y he podido ver los ambientes. Por ejemplo, estar entrando con el pastor principal y ver cómo el ambiente cambia y la gente que estaba sonriendo de repente, pastor, ¿cómo está? Buen día. Y yo estoy mirando, ¿entiende? ¿Se comprende lo que estoy diciendo? He estado en lugares donde entra el pastor y siguen tirando cosas por la cabeza, le pasan por encima. He estado en ambientes donde la gente puede pecar libremente sin sentirse molesta. Todo eso es producido por nosotros. Todo eso tiene que ver con lo que nosotros hacemos. Si nuestra meta es que la gente pueda ver al Señor a cara descubierta, no como por un espejo, no con un velo, tenemos que aprender a tener un ambiente de libertad que sea sano, que sea real. Para eso me quiero remitir al ministerio de nuestro Señor Jesús, nuestro maestro de maestros. Van a notar algo muy interesante con él. Nosotros le llamamos discípulos. Jesús los llamaba amigos. Hay una sola cita donde Jesús les dice, vosotros seréis verdaderamente mis discípulos si es que. Pero después es el que escribe el Evangelio el que dice de ellos, Jesús y sus discípulos. O sea, lo que le estoy diciendo es que Jesús no los llamaba discípulos. Los llamaba por su nombre y los llamaba amigos.
No los llamó siervos ni los llamó discípulos. Los llamaba por su nombre y los llamaba amigos. Esto es muy importante. Tengo algo que me pica, disculpen. Si usted conocería el mundo judaico, se daría cuenta que ningún rabí va a permitir ese nivel de familiaridad. Maestro, raboní, pero amigo, no, ¿cómo es el maestro? Sin embargo, nuestro Señor no los miraba como discípulos. La palabra discípulos, matetes en griego, significa aprendiz o el que imita. Pero Él no los veía, aunque sí eran en un sentido práctico aprendices, en la relación, Él no los manejaba como aprendices, los manejaba como amigos. Él comía con ellos, caminaba con ellos, viajaba con ellos. Era un maestro raro, había muchos maestros en la época de Jesús, y todos eran muy respetuosos de sus maestros. Los discípulos también lo eran de Jesús, pero Jesús tenía un trato con ellos tan asombroso que aún jugaba con ellos y aún alababa con ellos. Hay un pasaje, lamentablemente tenemos textos que quiero que entiendan, aún en la traducción se ha tratado de proyectar a un Jesús que tiene cara de monumento católico. Usted ha visto las imágenes como son dentro del catolicismo, o sea, ese Jesús con los ojos siempre en blanco, mirando arriba, con la cara de macra, es eso. Usted nunca va a encontrar una sola imagen en ninguna iglesia católica de un Jesús sonriendo. ¿Por qué? Porque hasta la Edad Media la sonrisa o la risa era vista como una actitud banal. Un sinónimo de santidad era la seriedad y el estoicismo. Entonces era absurdo que en la iconografía religiosa cristiana, por decir algo, aparezca un Jesús sonriente. Eso está bien para los artistas mundanos. Y los traductores de la Biblia se han dado el trabajo y el esfuerzo de mostrar a un Jesús serio, porque así se ve más respetable. ¿Me está siguiendo? Por muchos años yo coleccioné documentos apócrifos. Los documentos apócrifos, primero, son documentos históricos. Un documento apócrifo puede tener cerca de 1600 años, 1500 años. De hecho, hay documentos apócrifos que son más antiguos que documentos de la Biblia. ¿Pero por qué se llaman apócrifos? Porque aparecieron después de que el canon de la Biblia estaba terminado. Y porque se duda de que algunas partes sean verdaderas. Es correcto. Entonces, ¿por qué usted las leía? Por curiosidad, porque me gusta leer. Porque creo en el fondo que los evangelios y la Biblia no describe todo lo que Jesús era. Creo que hay más. Pero no necesito en un libro encontrar eso, para eso tengo al Espíritu Santo. Es cierto. Pero a pesar de eso, me deleitaba ver cómo miraban otras personas a Jesús. He leído la descripción de Jesús que hace Flavio Josefo, es muy interesante. Pero así como Flavio Josefo, aparecen otros escritores que hablan de Jesús, que no están en la Biblia, pero que Jesús para ellos es una persona primero histórica. Es decir, ellos hablan de un Jesús de Nazaret que vivió en cierto momento y murió en cierto momento. No hablan de doctrina, describen un personaje. Y todos ellos describen una persona maravillosa, amigable, tranquila, relajada, sonriente. Por ejemplo, esa famosa imagen de las 14 estaciones católicas cuando aparece la Verónica. ¿Han escuchado eso? Que le cubre el rostro y quedó el rostro. Usted sabe que todo eso es falso, es mentira. No hay tal cosa en el relato del Evangelio. Pero sí hay algo interesante en ese texto, cuando las mujeres lloraban al verlo pasar y Jesús dice, ¿por qué lloran? Eso sí lo hubiera dicho Él. Dice, lloren por vuestros hijos. ¿Por qué? Porque en otra parte, en el libro de Hebreos, dice que Jesús sufrió con gozo. O sea, yo sé que Él murió en la cruz con una sonrisa. En medio del dolor más terrible, cuando al final Él se asfixia, ya no puede más. Sé que el último rostro que Él nos deja como recuerdo fue una sonrisa. Ahora, yo leí un documento hace muchos años, apócrifo, que muestra cómo Jesús, recuerda el pasaje cuando los niños se acercan a Él y Jesús y los discípulos van y les dicen, muchachos, a ver, por favor, no molesten al maestro, recuerdan eso, ¿verdad? Y Jesús se levanta y dice, ¿qué les pasa? Dejen que los niños vengan.
no sea un tropiezo para ellos. No era usual que un maestro de la ley y los niños se le acerquen. En un pasaje paralelo, en un libro apócrifo, cuenta cómo Jesús en ese momento jugó a la gallinita ciega con ellos. En el relato dice eso y luego dice, y Jesús reunió a los niños, se vendó los ojos y empezó a jugar a la gallinita ciega con ellos. Se da cuenta, no es la gran doctrina, wow, no, pero me muestra algo que sin duda él lo pudiera haber hecho. Ese es el Jesús con el que yo me conecto. Es una persona agradable, es un buen ser humano. O sea, es un buen ser humano. Los niños se sienten atraídos para ir y abrazarlo. ¿Usted ha visto cuántos apóstoles los niños se animarían a acercarse? Yo recuerdo que una vez estaba en un evento en Estados Unidos con unos apóstoles y la gente se acercaba para querer abrazar a un hermano y él solo les daba la mano. Entonces se acercó una mujer y lo abrazó, no le dio chance. Entonces él luego se sentó y me dice, ay, cómo te arrugan el traje los abrazos, ¿verdad? Parece, si escribiera mis memorias, le dijo, quisiera uno ser amnésico. Entonces, yo en el fondo creo que Jesús era muy humano. Era una persona con la que tú hubieras querido estar toda la tarde charlando. Tomarte un café, compartir, contar chistes, reírte. Una persona lleno de gozo. La Biblia dice que fue ungido de gozo. Yo creo que él destilaba alegría. En un nivel tan profundo que te contagiaba todo. Hay un evangelio que es el de Mateo, que han hecho una película de eso, se llama Jesús ungido de gozo, yo se lo recomiendo ver, ya tiene muchos años, que en realidad es una película en base a una traducción de la Biblia y cada palabra que se dice ahí está con la cita bíblica al pie del cuadro. Y se lo ve a Jesús tirándose sobre sus discípulos y abrazándolos y dándoles y echándole agua en la cabeza al otro mientras predicaba. Ese es Jesús. El reino de los cielos es semejante a ¡fras, baldazo! Es semejante a tal cosa. Ese es Jesús. No era asientos, vamos. El reino de los cielos. ¿Sí entiendes? Porque solo así entiendes algunas cosas. A ver, póngase a pensar. Jesús está ahí y se acercan dos de los discípulos y con la mamá de ellos. Y le dice, quisiera pedirte una cosa. Cuando tú estés en tu gloria, quiero que pongas a este mijito a tu lado y al otro a tu otro lado. ¿Tú crees que alguien se hubiera animado a acercarse a hacerle semejante petición a ese Jesús católico con toga que parece que está haciendo una pasarela? O sea, ¿usted cree que se hubiera acercado una mujer a decirle tal cosa o la sirofenicia? Y todavía Jesús, su respuesta es maravillosa, ¿verdad? Le dice, ah. ¿Y ustedes podrían tomar la copa que yo he de tomar? ¡Ah, seguro! Jesús, yo creo que decía esto. Ok, no hay problema, te sentarás a mi lado. Okay. Sigamos, chicos. O sea, ese es Jesús. La gente tenía libertad, los discípulos tenían libertad de equivocarse frente a él. Y eso es algo maravilloso. ¿Por qué? Porque es imposible que uno pueda ver al Padre en un ambiente de opresión. Y la gente llegó a ver al Padre. Entonces, estoy convencido que el ambiente de libertad en la iglesia se genera con la amistad. Si solo somos hermanos, perdemos mucho. Pero si aprendemos a ser amigos, vamos a ganar mucha libertad y vamos a poder ver el rostro del Padre. Yo leí escritos de muchos hermanos de los primeros 300 años, Irineo, no muchos, estoy exagerando en la influencia de estar con argentinos, pero de algunos, Ignacio, leí de uno de Clemente de Alejandría hace unos años. Es interesante porque ellos tratan de hablar como Pablo. Es muy interesante esas cartas de los padres apostólicos. En realidad no los debemos llamar padres apostólicos. Cometieron muchos errores. Ellos introdujeron mucha mezcla. Yo creo básicamente por una sencilla razón, porque se convirtieron con el tiempo en obispos.
Por eso es tan peligroso el título. Por eso es tan complicado que delante de tu nombre tú pidas siempre que pongan tu ministerio. Porque crea una separación. O sea, el hecho de que no te digan pastor, solo te digan Franco, no significa que tú no eres pastor. Lo que te hace pastor es la función. No es el calificativo, no es el adjetivo que tienes delante, porque en el fondo eso va a cambiar con el tiempo. ¿Se entiende lo que estoy diciendo? Entonces, la gente no va a ver al Padre, va a ver un sistema. Va a haber un sistema espiritual, pero no va a ver al Padre. Y la meta de estar juntos es que podamos ver al Padre. Esa es nuestra meta como iglesia, que la gente no vea al pastor, vea al Padre, que termine viendo al Padre. Y ahí, esa persona encuentra todo su propósito y su destino. O sea, yo no voy a poder decirle a una persona cuál es su propósito en Dios. Puedo ayudarle a empezar, no le puedo ayudar a terminar. Quien trae ese mensaje finalmente es el mismo Padre. Cuando le preguntan a Jesús, ¿cuándo va a acontecer? Ve al Padre, que termine viendo al Padre. Y ahí, esa persona encuentra todo su propósito y su destino. O sea, yo no voy a poder decirle a una persona cuál es su propósito en Dios. Puedo ayudarle a empezar, no le puedo ayudar a terminar. Quien trae ese mensaje finalmente es

Yo creo que verdaderamente la iglesia gana mucho cuando aprende a romper las limitaciones sociales y entra a un ambiente de amistad genuino. Ahora, eso hay que construirlo, porque entre la amistad y el abuso hay una distancia, ¿sí? Yo creo, por ejemplo, hablaba una vez con un pastor venezolano que me decía, aquí ponemos siempre el título porque el venezolano fácilmente se te sube encima. Y es cierto. O sea, no me digas pastor, pero al rato viene, ¿qué tal, Chepa? ¡Puf! ¿Verdad? O sea, no dice Che para empezar, dice. Entonces, esto es cierto, y porque yo mismo me chocaba tanto formalismo, ¿sí? Que formalismo a tal punto de, disculpe Fernando, uy, perdón, apóstol Fernando, tranquilo, o sea, ¿escuchas? ¿Qué? No hubo un volcán ni nada por decirme Fernando, ¿eh? No, pero disculpa. Pero luego te das cuenta de que no hay un lindero. La cultura, digamos, venezolana, digo venezolana por la experiencia que tuve, puede ser muy confianzuda. Entonces los pastores prefieren que haya una distancia para mantener algo que es más sano. Pero es que la iglesia tiene una cultura. O sea, para mí argumentar que por ser venezolanos o bolivianos o argentinos, nosotros tenemos que poner un límite, porque si no nos pasamos, significa que no hemos entrado al reino de Dios. Porque dentro del reino de Dios hay una cultura más fuerte que la boliviana o argentina o venezolana o la que sea, que nos muestra nuestros límites con la gente. Entonces aquí el problema no es poner títulos para guardar las distancias, porque ahí simplemente estamos cortando la libertad, sino generar una cultura genuina que haga que la gente, no importa la nacionalidad que tenga, se comporte correctamente cuando estamos reunidos y cuando no estamos reunidos. O sea, de eso se trata. ¿Se entiende a dónde voy? Entonces, mis primeras experiencias con la iglesia chilena fueron lindas, pero yo debo reconocer que había un excesivo formalismo. Y lo voy a decir ahora claramente, pero era artificial. O sea, yo te hablo así, pastor, apóstol, lo que sea, muy serio, pero en el fondo, en mi corazón, yo puedo tener desprecio por ti. O sea, el decirte, pastor, no significa que realmente me ves como tal. ¿Me entiende, verdad? Esto lo vi en los primeros años en Chile, y estamos en un tiempo para hablar claro, o sea, no, eso no es hoy día así, pastor, no, tranquilo, yo estoy contando mis experiencias, no estoy contando las tuyas, o sea, lo que yo percibía. Ahora, en el fondo a mí no me molestaba, entendía de que en este país, que era nuevo para mí, habían patrones culturales distintos, pero Dios me trajo acá, como te va a llevar a ti, en esencia, para llevar algo fresco del Señor a un lugar. Entonces te pueden decir apóstol, dignísima eminencia, profeta del orden de Melquisedec, bienvenido. Al final, de lo que se trata es de que tomen en cuenta lo que les estás diciendo. Porque si tú vas a decirles todo lo que necesitan oír y te trataron como de una dignísima eminencia, pero no ponen en práctica ni el A de lo que trajiste, ¿qué respeto real hay al ministerio? Es formalismo vacío. Porque cuando tú reconoces la autoridad de una persona y te dice, cámbiate de asiento, te cambias de asiento. ¿Así? Fácil. ¿Me entiende lo que estoy diciendo? Pero si sigo sentado, cámbiese. Sí, pastor, claro. Muévete. Ok, pastor. Entonces, ¿yo qué hacía? Por ejemplo, yo he tenido la experiencia de estar viniendo a Chile año tras año, tras año, tras año, pero voy muy pocos cambios. Entonces, ahí es cuando uno dice, o no te creen, o no entienden, o no lo ven, o ¿qué pasa? Bueno, la respuesta es esta. El ambiente que nosotros generamos internamente, con el tiempo nos va a cobrar la factura siempre. O sea, si yo tengo un ambiente de temor, la gente nunca va a obrar en libertad, por lo tanto nunca va a poder ver lo que realmente Dios quiere hacer. He estado en lugares donde he ido una vez y luego volví después de años, y cada cosa que les pedí hacer le hicieron, cambiaron todo. Yo apenas los conocía.

¿Qué determina que haya tanta efectividad en un lugar y no haya ninguna en otro lugar? Yo creo que el ambiente. Ahora, les quiero mostrar algo. Váyanse conmigo. Les quiero mostrar un poco de cómo era la iglesia de Antioquía. Este evento se llama Antioquía, ¿sí? Entonces quiero que entendamos por qué. Antioquía es una ciudad, era una ciudad, hasta el día de hoy es una ciudad casi destruida, pero sigue siendo una ciudad. En su momento se llamó la Reina del Oriente esta ciudad. Era la tercera ciudad más importante del Imperio Romano. La primera era Roma, obviamente. La segunda era Alejandría. La tercera era Antioquía. Nos ubicamos en qué ciudad era esta, ¿ok? Muy importante. Imagínense que mandamos un periodista de TV Chile a la Antioquía de ese tiempo y este sería el reporte. Está ubicada sobre el río Orontes, ciudad comercial que transporta sus productos al mundo entero, conocido. Tiene una población mixta de judíos, romanos y otras razas, en su mayoría gentil. Tiene una sinagoga muy importante de gran influencia en la ciudad. Ciudad muy religiosa. La protectora de la ciudad o el protector de la ciudad es Dafne y su templo es reconocido a nivel mundial. Ciudad con una moralidad muy baja, conocida por ser muy licenciosa. Una ciudad peligrosa porque era conocida por su humor satírico. Le ponían sobrenombre a todo. Pero en chilenos esto. No me extraña que haya sido el primer lugar donde llamaron ahí a los hermanos cristianos, ahora. Le ponían sobrenombre a todos. Y la mayoría de las veces eran satíricos. Qué lugarcito para empezar una iglesia. Ese era el ambiente de la ciudad. Mucho comercio, muchas razas, ciudad importante, muy religiosa, una estructura espiritual fuerte, moralmente muy liviana, una ciudad con una cultura satírica. ¿Entendemos el ambiente? Listo. ¿Por qué esa ciudad termina siendo famosa? En el sentido bíblico. Esa es la pregunta que realmente nos interesa responder. Porque va a tener la iglesia más importante del primer siglo, solo comparable con Jerusalén. Y a través de esa iglesia se va a poder llegar al mundo entero. Va a ser el trampolín para llegar a todo el mundo. Podríamos decir que la iglesia de Jerusalén tenía la dirección, pero la iglesia de Antioquía tenía la fuerza. La iglesia de Jerusalén era un poco débil. ¿Por qué? Por el ambiente. ¿Cómo? Miren qué tema estamos tratando, ¿eh? Por el ambiente de la ciudad. En un momento vamos a ver. Es posible, esta es una especulación, ¿sí? Tómese como especulación. Es posible que Antioquía haya sido la ciudad de origen de Lucas. Recuerden que él era griego. ¿Por qué? Porque él la menciona 14 veces en sus escritos. Pablo apenas la menciona una vez. Pero Lucas como que llama la atención constantemente a Antioquía. Y lo pone como el eje del testimonio cristiano y no pone a Jerusalén. Puede que haya habido algo de favoritismo de parte de Lucas porque él era de esa ciudad. Es posible, esto es solo especulación, ¿sí? Sin embargo, una cosa es cierta, al pasar los años, esta iglesia, la de Jerusalén, la de Antioquía, terminó siendo más importante que la de Jerusalén. Convocó 10 concilios eclesiásticos.
Jerusalén 1. Solo para que ustedes se den cuenta de cómo esta ciudad cambia. Fue conocida, estoy hablando bíblicamente, como una ciudad famosa por sus predicadores. De ahí se levantaron predicadores impresionantes. Fue conocida como el mayor centro de estudio bíblico de la época, a tal punto que la llamaban la escuela de la hermenéutica histórico-gramatical. A ver, este no es un elogio, ¿eh? Pero describe lo que allá pasaba. Fue el mayor centro de evangelización y misiones de los primeros 500 años. Fue la base de operaciones del apóstol Pablo. ¿Alguna vez escucharon hablar de Crisóstomo? Bueno, esta ciudad es su hogar. ¿Escucharon hablar de Ignacio? Él ministró ahí. ¿Cómo se formó su iglesia? Libro de Hechos, capítulo 8. Vamos, tome su Biblia, tome su dispositivo electrónico. Libro de Hechos, capítulo 8. Una de las cosas que aprendimos los hermanos que viajamos hace poco a Israel, a ver, no fuimos como turistas desubicados queriendo tomar fotos a cada piedra, ¿sí? Fuimos como gente que conoce la Biblia, muchos años, a recorrer lugares que Dios nos dijo que vayamos a recorrer. Pero no sé, y pido que los que viajaron conmigo puedan mirarme un minuto, no sé si esto les pasó a ustedes. Yo tenía una idea del choque cultural que se produjo allá con la presencia de Cristo. Pero no tenía idea de la problemática cultural que existe allá con el tema religioso, geográfico, racial. O sea, yo no tenía idea de lo aparatoso, lo complicada que es la estructura allá en Israel, la estructura social. Yo no tenía idea. O sea, para ver eso 2000 años después de Cristo, que todavía sea así, imaginar cómo fue en la era de Cristo, en el momento de Cristo, a mí me revienta la cabeza. O sea, allá el árabe es árabe, el judío puede ser liberal, puede ser ortodoxo o puede ser ultra ortodoxo. Tienes el samaritano, los samaritanos son totalmente distintos, hay una comunidad samaritana muy importante, sus gorros son diferentes, su ropa es diferente, su comida es diferente. Las mujeres ultra ortodoxas judías se rapan la cabeza, el cabello completo, y se ponen peluca. ¿Sabían eso? Porque para ellas el pelo es seductor. Entonces se lo rapan. ¿En algún lugar ha visto algo así? Usted distingue al armenio, usted distingue a... ¿Cómo era esa comunidad de judíos medio raros que tenían la plumita? Los drusos. Otro tema, los drusos. Sin contar los judíos que vienen de Etiopía, los judíos que vuelven de Alemania, los judíos que vienen de Rusia, la comida kosher, subirte al ascensor sabático, es el que para piso por piso. ¿Por qué? El día del sabbat, para que nadie haga el trabajo de apretar el botón del piso. Entonces recuerdo que estábamos en un hotel con dos ascensores y teníamos que subir rápido, y se abre el del sabbat y nos metimos.

piso 6. Se fue hasta el 7. Y empieza. 7. Ti, ti, ti, ti. ¿Bajas? No, no bajo. 3 minutos. Ti, ti. 6. Es el ascensor Sabbat. Mañana van a comer en el restaurante. Sí, es Sabbat. Sí, bueno, tienen que comer más temprano. ¿A qué hora? A las 6. ¿Cómo a las 6? Eso es merienda. La cena es a las 6. ¿Por qué? Porque a las 8 vienen de la sinagoga y se llena todo. Y la comida es kosher. Y la carne se come a las 6. Los lácteos pasan a las 8. Solo va a haber postres pasadas las 8. Y no pueden entrar ustedes. Hoy, 2000 años atrás, fariseos, saduceos, herodianos, celotes, esenios, más de 20 grupos, cada uno guardando su elemento cultural único. ¿Cómo haces iglesia ahí? Los judíos liberales, tatuados, minifaldas, aretes, tienen kipá, sí, sí, los chicos tienen kipá, de Avengers, dice arriba. NBA, Superman, Spider-Man. Los judíos ortodoxos, trajes. Los judíos ultraortodoxos, sombreros, los pantalones muy arriba tienen que verse las medias, porque debe recordarse la época en que ellos en los guetos no tenían, y el traje debe ser a rayas, la cinta por acá, el abrigo así, solo, y los cosacos con el tremendo gorro así, y uno los ve pasar por la calle, y cada uno de ellos es una cultura distinta, y todos creen en la misma ley, chuta. ¿Cómo es esto? Y nosotros nos sentimos diferentes, de argentinos, de los bolivianos, de los chilenos. No, hermano, somos hermanos del alma, hermano. Nos diferencia el acento, pero ¿cuántos aman el asado? ¿Eh? Chilenos, argentinos, bolivianos, listo, listo, listo. ¿Se dan cuenta? Es que nosotros lo asamos en este tipo. Listo, pero amamos el asado. No, allá es otro mundo. ¿Sabe que realmente yo me ponía a pensar cómo? O sea, recién revisando las prédicas, o sea, veo a Jesús y yo me imagino, los saduceos por acá no se tocan con los fariseos por ahí, los caraítas por allá, los celotes por aquí atrás, la espada siempre lista, o sea, qué difícil el escenario. Y Jesús al medio diciendo, mi Padre me envió a ustedes, o sea, no. Es que es otra cosa. No tienes idea de lo que es estructura social hasta que ves Israel. No, no, esto es pan comido, hermano. Esto es pan comido. No, por favor. Esto que hay en América es una broma. ¿Quieres ver un problema cultural? Ve Israel. Hoy, ¿cómo fue en la época de Pablo? En el avión nos tiraron a todos los turistas atrás, porque viajamos en una aerolínea judía y un ortodoxo no se sienta al lado de una mujer. ¿Por qué? Porque por ahí lo toca y si está con menstruación lo contamina. Atrás todos los turistas. ¿Listo?
esa sociedad creció María. O sea, tú no tienes una aproximación real hasta ver esto. Y hoy día ya todos son medio liberales. Hoy día son todos medio liberales, de alguna manera. ¿Cómo era en esa época? Los judíos te pasan por encima, ellos no piden permiso, son rudos. Empujan a las mujeres. Pasan como tren y tienes que hacerte un lado porque no van a parar. Nosotros esperábamos en el buffet en orden. ¡Pum! Se meten. Son así. Miran a los gentiles desde arriba. ¿Cómo era en la época de Jesús? ¿Por qué Roma tiene que mandar una guarnición permanente a Jerusalén? Porque eran revoltosos. Cuando Pilato los recibe, dice: ¿qué quieren esta vez? Complicados. Yo entiendo hoy que el problema que impidió que Jerusalén sea el polo de evangelismo que debería haber sido fue la cultura. No fue otra cosa. O sea, y les voy a mostrar con unos versos que tengo por ahí guardaditos, cómo fue la cultura lo que les impidió reaccionar. Por eso era necesario que se levantara la iglesia de Antioquía. Una iglesia que estaba en una atmósfera diferente, aunque habían judíos, pero en Antioquía los judíos eran minoría. En Jerusalén eran mayoría. Entonces, era más fácil construir un ambiente de libertad fuera del territorio de Israel. ¿Entienden lo que estoy diciendo? Pero yo sé en el corazón del Señor que el lugar que Él hubiera querido para que sea el centro de operaciones de Pablo sea Jerusalén. Porque siempre miró a Jerusalén de manera especial. ¿Por qué habría de cambiar? ¿Me sigue? Capítulo 8, verso 1. Y Saulo estaba de completo acuerdo con ellos en su muerte. Está hablando de la muerte de Esteban, ¿recuerda? En aquel día se desató una gran persecución en contra de la iglesia de Jerusalén. En Jerusalén, perdón. Y todos fueron esparcidos por las regiones de Judea y Samaria, excepto los apóstoles. Ahora, los que fueron esparcidos, para entender, ellos no iban calladitos, esconderse, no, ellos iban predicando. Sí, si usted lee Hechos 8:4, dice que ellos iban anunciando el Evangelio por todas partes. O sea, ellos no fueron callados al exilio, ¿ok? Algunos de ellos llegaron a Antioquía, Hechos 11. Por favor, busquen Hechos capítulo 11. Versículo 19. Hechos 11, 19. Dice: ahora bien, los que habían sido esparcidos a causa de la persecución que sobrevino cuando la muerte de Esteban, ahí nos conectamos con el capítulo 8, ¿sí? Llegaron hasta Fenicia, Chipre y Antioquía, no hablando la palabra a nadie, sino solo a los judíos. ¿Hola? ¿Notan el problema? A ver, por favor, párenla ahí. Los judíos salen de Jerusalén. ¿Por qué? Cuando lo matan a Esteban, ahí se dan cuenta que esto no iba a parar. Ellos pensaron que con la muerte de Jesús paraba la persecución. Pero cuando lo matan a Esteban, ahí la cosa se puso ya grave. Entonces empiezan a salir de Jerusalén. Ahora, según el verso 4 del capítulo 8, ellos iban predicando. ¿Pero a quiénes le predicaban? A los judíos. Ellos llegan a Chipre, llegan a Fenicia. Eso está cerca, muy cerca de Israel, ¿sí? Chipre está muy cerca y Fenicia está a 35 kilómetros, 40 kilómetros, a la altura del Monte Hermón, muy cerca. Pero algunos llegan a Antioquía. Antioquía está un poco más arriba, está en el territorio sirio hoy día.
Ahora, ellos llegan y ¿a quiénes predican según ese versículo? A los judíos. Pero ¿te das cuenta el problema cultural que hay en ellos? ¿Acaso ellos no habían entendido que el Espíritu Santo se iba a derramar sobre toda carne? Lo habían leído por generaciones, lo habían escuchado. Y de hecho, ya el aposento alto fue algo extraordinario. Ahora, a pesar de eso, quiero que note usted qué fuertes son los patrones culturales. Yo les quiero decir algo que espero les ayude, pastores, líderes. Debemos hacer añico la cultura. La cultura de nuestros países no nos sirve. Necesitamos una cultura nueva en Dios. No nos sirve. No nos sirve. Nos limita. Versículo 20 dice, pero había algunos de ellos, hombres de Chipre y de Cirene, los cuales al llegar a Antioquía hablaban también a los griegos, predicando al Señor Jesús. Note, entre los hombres que llegan de Chipre y de Cirene, noten que no son lugares de Israel, ¿sí? Los cuales al llegar a Antioquía hablaban también a los griegos, predicando al Señor Jesús. Lo interesante es que los griegos van a recibir el mensaje del Evangelio con los brazos abiertos. Versículo 21. Y la mano del Señor estaba con ellos, y gran número que creyó se convirtió al Señor. En pocas palabras, el grupo más grande de creyentes en Antioquía, ¿eran judíos o eran griegos? Eran griegos. Y fueron predicados por judíos, no directamente. Los judíos llegaron a Chipre y a Cirene. Ahora es probable, esto ya no lo sabemos exactamente, es probable que hayan sido judíos originarios de Chipre o originarios de Cirene, que tenían menos estructura judaica, que fueron los que terminan predicando. No lo sabemos. Porque dice en el versículo 19, de que los que llegan de Jerusalén solo predicaban a judíos. O sea, por eso es importante el relato de Lucas, ¿notan? Él se da el trabajo de hacerte notar que los que estaban siendo evangelizados en Antioquía no eran los que salieron de Jerusalén. ¿Lo están viendo? Pero por favor, ellos querían predicar y lo hacían. Lo hicieron durante todo ese camino, pero ¿por qué no predicaban a todos? Por el ambiente en el cual ellos habían sido criados. Por su estructura cultural. La estructura cultural te pone tantas limitaciones que al pasar los años tú eres el producto de una sociedad. Dice que la mano del Señor estaba con ellos y que gran número se convirtió. Sabemos que en esa ciudad, por muchos registros, sí, hubo una tremenda actividad evangelística. Pero no fue solamente protagonizada por los misioneros que llegaron de Chipre o de Cirene o de Jerusalén. Se sabe que se predicaba en las tiendas, en los mercados, en los talleres. Hay referencias indirectas, sí, de estas tareas en 1 de Pedro 4:10, en 1 de Corintios 12:7, 12:11, 12, 1 de Corintios 12:18. No era algo que solamente algunos hacían. Ahora, a pesar de eso, algo que se produce ahí es muy interesante. Antioquía, yo quiero que usted lo medite porque quiero explicarle dos cosas. Una, hace muchos años, cuando Benny Hinn llega a Chile, él profetiza sobre Chile y dice que Chile iba a ser la Antioquía de Dios en los últimos tiempos. ¿Cuántos chilenos conocían esa palabra? Levanten su mano. Ok.
Yo sabía que esta escuela teníamos que darla aquí por eso. Ahora, permítanme tomarme unos minutos para hablarle a Chile, ¿sí? Por muchos años Chile ha sido una columna financiera muy firme en América. Y quiero que sepa esto, o sea, yo no soy doctor en economía, pero sé que un país monoproductor, o sea, que depende de la exportación esencial del cobre, no puede tener una economía estable. ¿Por qué? Porque el precio del cobre, como de cualquier mineral, cambia cada día. Pero curiosamente, Chile ha tenido un desarrollo económico muy fuerte, muy estable, y se ha convertido hoy día en una nación tremendamente fuerte a nivel empresarial, tanto que hoy día Santiago fácilmente se compara con una ciudad del primer mundo, y muchísimas transnacionales de primer nivel están llegando a poner oficinas de operaciones acá. La pregunta es ¿por qué? Hace algunos años, cuando se da la primera elección, o donde yo estoy en el proceso, siguiendo la historia de Chile, hasta que entra el gobierno de la señora, y es interesante, o sea, porque fueron años desastrosos en muchos sentidos, ¿sí? Yo creo que un pastor, un profeta, tiene un pensamiento y una explicación política también, así que yo no tengo problemas de hablar de esto. Cuando Dios pone en su primer mandato al actual presidente, yo entendí y estuve acá en ese proceso, justamente en el día de las elecciones. El Señor me dijo de que Dios estaba abriendo una ventana de oportunidad para Chile, y yo lo compartí. Iba a ser un tremendo periodo para que la iglesia de Chile se fortaleciera. ¿Por qué? Para hacer lo que Antioquía hizo se necesita plata. A ver, lo voy a poner de esta forma con mucho cuidado, ¿sí? Antioquía, hablo de Antioquía de Pablo, va a sostener el movimiento misionero más grande que hubo en el primer siglo. Los emisarios de Antioquía van a llegar hasta España. Partamos de eso. O sea, Pablo fue uno de los misioneros. Habían más misioneros que salieron de Antioquía. Realmente fue un polo tremendo de evangelismo que en ese momento se podría decir mundial, porque ellos llegaron a lo que era conocido. Para poder hacer eso se necesita recursos. No solo gente, se necesita recursos. La iglesia de Antioquía fue muy poderosa económicamente. Pudo sostener tremendas incursiones de la iglesia en todas partes. Vuelvo al escenario de Chile. El Señor me dice de que Él estaba cuidando la economía de Chile para que la iglesia chilena pueda invertir luego en la más grande evangelización hecha en la historia. O sea, que las iglesias chilenas iban a llenarse de dinero y de gente para poder hacer esto. Y de que él ponía al que es actual presidente en su primer mandato para empezar este proceso a ser activado. En cuanto él entra, viene el terremoto. ¿Recuerdan ustedes el terremoto? Viene el terremoto y el terremoto cambia toda la agenda política y todo el plan estratégico de desarrollo que tenía el presidente quedó anulado. Su primer mandato fue reconstruir Chile. ¿Por qué? Porque en realidad el daño fue muy serio. Ahora, sume y reste, compare dos terremotos, compare el de Haití y compare el de Chile. Ambos fueron de una intensidad terrible. El de Chile fue a la mitad de la noche, el de Haití fue a mitad de la tarde. Los terremotos en la noche son los más terribles porque la gente no tiene oportunidad de reaccionar, están dormidos. Curiosamente, las cifras de las
personas muertas en el terremoto de Chile, con mucho respeto, pero son muy pocas. No es que no dolió, no es que cada vida es valiosa, pero podía haber sido una catástrofe nacional lo que pasó, porque el terremoto de Chile tuvo dos epicentros. Este ciudadano se tomó un autobús y se fue hasta uno de los epicentros. Viajamos allá con un equipo y literalmente la ciudad, la plaza principal, estaba un metro encima de su nivel regular, inclinada. O sea, el movimiento de placas que hubo ahí fue impresionante. Literalmente, toda la plaza, todo estaba levantado un metro e inclinada. Ahí tú te das cuenta de la fuerza que se desató en ese lugar. Compare con el terremoto de Haití. Fue en la tarde, a la hora en que la gente está caminando, está despierta, está activa. Miles de miles de miles de muertos. Hasta el día de hoy Haití no se recupera. Ese terremoto, pregunta, ¿tuvo como objetivo matar chilenos o destruir su economía? Destruir su economía. No la destruyó, pero la afectó mucho. Y las cifras verdaderas del daño económico, el gobierno nunca las ha publicado porque ustedes se espantarían. Como muchas cosas en América, se las esconde para que la gente siga sonriendo. El punto en cuestión es este. La agenda del actual presidente, su primer mandato, quedó totalmente anulada. No se pudo hacer más. Luego vino un gobierno del cual no vamos a hablar mucho, pero quizás lo que más la representa es una guitarra. 4 años de cueca. Y ahora vuelve el señor a poner otro presidente, el mismo del terremoto. Y vuelvo a entender esto, Dios está otra vez queriendo conectar a Chile con su don. ¿Cuál es su don? Hemos dicho que es el don de Chile es ver. Está bien, creo en eso. También me han dicho que el don de Chile es ser escalera. Creo eso y por eso estamos hablando de esto y Génesis 28. Pero el ver y ser escalera solo tiene sentido si hay un objetivo muy grande. ¿Cuál? Que al poder ver podemos llegar más lejos. Que al poder ser escalera podemos hacer que muchos más suban. Entonces, yo recuerdo que decido mover mi base de operaciones y me vengo a vivir aquí un año con el objetivo de levantar un centro de misiones, se llamaba CIM, Centro Internacional de Misiones, porque yo creí esa palabra, creí la palabra de que Chile iba a ser la Antioquía de los últimos años, y yo creí tanto que tomé mis maletas y dejé lo que más amaba y nos vinimos acá. Pero encontré una iglesia que no le interesa un zapallo, las misiones, porque ni siquiera tienen ambientes donde los niños puedan crecer normalmente. Y dije, Señor, algo está mal, porque si esa es tu voluntad para esta iglesia, ¿en qué momento ellos van a estar listos para hacer algo así? Entonces, hay un conflicto grande, porque es el tiempo de Dios para Chile, pero la iglesia de Chile está dormida. Está dormida en un sueño profundo, como la bella durmiente está dormida. Venimos a esta escuela, yo me animo a hacer esta segunda escuela por una razón. Porque a principios de este año, un grupo de chilenos fue hasta Londres para romper los lazos que habían de atadura entre Chile e Inglaterra, entre la casa de Labán y la casa de Jacob. Como ellos dieron ese paso, yo no me puedo quedar atrás y dejarlos solos. Decido venir otra vez y decido, tratemos de conectar a Chile con su don. Esa es la razón por la que esta iglesia o esta escuela se llamó Antioquía. Esa es la razón por la que tenía que ser en Santiago. Este tema, en otra ciudad hubiéramos tenido hasta más gente. ¿Por qué lo hacemos aquí? Porque queremos que la iglesia chilena, que la tierra escuche que hay gente que cree eso que Dios quiso hacer en algún momento. O sea, yo creo que, o sea, quiero que entiendan, estos 4 años del actual presidente, no es cucharita de plata para mí él, ¿ok? Pero sé reconocer cuando un hombre es puesto por Dios y me callo la boca y me sujeto. Dios está por encima de los partidos políticos. Dios respalda personas, no proyectos políticos. Dios respalda no partidos políticos, respalda personas, respalda integridad, respalda personas. Bueno,
No soy derechista, pero menos quiero ser izquierdista. Creo personalmente de que necesitamos gente que puede ver lo que Dios quiere hacer en cada país. Para mí el presidente ideal es el que puede descubrir lo que Dios ha puesto en la tierra. Porque ese está conectado. Tal vez es masón, tal vez es Opus Dei, tal vez es... Sí, mi hermano, no me importa. Dios pudo usar a un Ciro, rey de Persia, que era un pagano asesino, para dar la liberación y la restauración de su pueblo. ¿Por qué no puede usar un masón? No digo que el actual lo sea, por favor, no estoy diciendo eso. ¿Por qué no puede usar un católico? Yo creo que puede usar a quien quiere. Cuando esa persona se conecta con lo que Dios quiere hacer en un lugar. Entonces, ¿cuál es el propósito de la iglesia chilena? Yo les digo lo que creo de verdad, que ellos ganen el mundo. Eso es lo que creo, que ellos tienen el ADN para ganar el mundo entero. Ahora, que ellos puedan dar ese paso depende mucho de crear el ambiente suficientemente bueno para que eso se produzca. Ese es el asunto. Ese es el asunto. Podemos seguir jugando a la iglesita, ¿verdad? Reunir 20 gentes bajo el techo y decir somos la iglesia apostólica remanente del Señor. O podemos ponernos a trabajar en serio y decir, ok, en 5 años mandamos al primer misionero. En 10 años mandamos al primer. Ya no al estilo de Jukum. Ese tipo de misionero tuvo una época y tuvo, ese modelo tuvo un momento. Pero tuvo un punto débil, que lo digo claro. No entendió lo que es la cultura del reino de Dios y la gente de Jukun mezcló su cultura con la cultura de los lugares donde fueron y en ese proceso perdieron lo que Dios tenía para ellos. ¿Por qué? Nosotros no estamos llamados a mezclar la cultura de Dios con la de los pueblos. La cultura de la iglesia es una cultura superior. Ese es el punto, ese fue el punto flaco de esta gente. Y yo conocí a jóvenes maravillosos de Jukun y hombres tremendos de Jukun, pero ese era el punto débil. Ellos entendieron lo que son los principios espirituales. El fundador de Jukun fue uno de los primeros que habló acerca de mapeo espiritual. Ellos entendían y tenían herramientas, pero les venció algo. No entendieron el papel de la cultura, lo minimizaron. Es decir, vamos a ir a Hawái, listo, hay que ganar a los hawaianos, perfecto. Entonces vamos a bailar el hula hula con ellos, ningún problema con tal de que los ganemos. Ese sí es un problema. Vamos a ir a la Tirana y vamos a bailar diablada con tal de ganarlos. No. Eso se llama inmersión cultural y es un daño terrible. Entonces aquí usted ha tenido gente que se hacía crecer el pelo para ganar a los, ¿verdad? Y se ponían tatuajes solo para ganar a aquellos. No es necesario, eso no es así. ¿Por qué? Porque nosotros, quiero que entienda, viene el celestial. Jesús vino como hombre, en semejanza de carne de pecado, pero al mirarlo todos sabían que él era diferente. Entonces yo no necesito ponerme una pluma de ganso en la cabeza para ir a predicar a los nativos, si sé que Dios me está mandando. Si usted minimiza la cultura, va a tener un problema. La cultura es muy peligrosa. Se corroe como la termita corroe la madera. No lo ves, pero está por atrás. Entonces yo recuerdo, conocí tantas cosas acá. Gente linda, pero que no supo reconocer que hay una cultura más grande que la sociedad actual nos impone tener. Por eso estamos haciendo esta escuela, hermanos, aquí. Para que ahora lo entiendan. Y puedan unirse en fe a lo que yo creo. Yo quiero pelear porque en los próximos 2-3 años empiece a haber una actividad en Chile misionera. Esta holgura económica que tiene Chile no va a durar mucho. O sea, si la iglesia no entra por esta ventana, lo que viene es un desbarajuste económico muy grande. Pronto el precio del cobre va a entrar en caída. Y eso va a empezar a desestabilizar todo. Este es el momento en el que la iglesia debe conectarse con el sistema financiero del reino de los cielos. ¿Por qué cree que hablamos de Tiro el año pasado acá? ¿Usted cree que tiramos la monedita para ver dónde damos la escuela? Era porque aquí era importante sujetar el sistema de Tiro un poco más. Para que no la asfixie la iglesia. Ahora yo estoy haciendo mi tarea.
tenemos la base de operaciones en Marruecos. Ya tenemos la base de operaciones en España. Pero aquí va a ser la Antioquía, de aquí van a salir. No quiero decir solo chilenos, aquí van a venir a entrenarse. De muchos lugares, para luego ir a España, para luego ir a Marruecos y para luego ir. Pero no vamos a ir a plantar iglesias, qué fea palabra. No vamos a plantar iglesias. Vamos a ir a hacer lo que hizo Pablo y Bernabé. ¿Qué hicieron? Sigan con el relato. Si vamos a hablar de esta visión, véanla completa al menos. En esa ciudad aprendieron a trabajar juntos gentiles y judíos. Le estoy diciendo que se logró algo que en Israel no se pudo. Gentiles y judíos trabajaban juntos. Sus costumbres, sus valores, sus enemistades antiguas fueron conquistados. Ellos sabían que tenían un Salvador judío. No les molestaba. Y había mucho gozo en todos ellos. Si tú vas hoy día a Israel, vas a encontrar algo maravilloso. La gente respeta a todos. O sea, lo que estuvimos con la ministra de gobierno y nos decía, aquí todos viven en paz. La verdad es que sí. O sea, el árabe no molesta al judío, el judío es amigo del ortodoxo, el ortodoxo es amigo del católico y todos estamos bien. Pero es como la Guerra Fría, ¿entiendes? Es como que sí, lo respeto, no me meto y sé que no quiero invadirlo. No hay amistad, hay respeto. Yo creo que puede haber amistad y respeto al mismo tiempo. Creo que la amistad verdadera me respeta, porque gira en torno al aprecio genuino. La iglesia de Antioquía era una iglesia muy amable. Amable, dijo. Sí, dije amable. Era muy creativa. Mientras que la iglesia de Jerusalén era muy conservadora y muy cautelosa. Van a notar algo, el judío es cauteloso. Es de los que siempre está preparado para que por ahí le das el gancho, entonces ahí está. Y no los culpo, ¿sí? Todo el mundo trató de matarlos. No los culpo. Pero eso ha hecho que sea muy conservadora. En cambio la iglesia de Antioquía no tenía ese problema, ellos eran más frescos en esto, más libres. Les cuento un poco de detalles. En la época de Pablo, o sea que él se convierte bastante joven, ¿sí? No sabemos exactamente la edad, pero no llegaba a los 30 cuando él se convierte, era más joven que eso. Y era una autoridad en la ley. Bueno, esa es otra historia. Quien era la mano fuerte en la iglesia de Jerusalén era Santiago. Lo llamaban Santiago el Justo. Él escribe una de las cartas del Nuevo Testamento. ¿Cómo se llama esa carta? Santiago. ¡Wow! ¡Hurra! Santiago es el hermano de Jesús por línea materna. Yo siempre me he quedado un poco intrigado de por qué no termina siendo Pedro la autoridad allá. O sea, yo creo que le correspondía a Pedro. Recuerden ustedes que el Señor lo comisionó. Le dio unas llaves. Realmente se las dio. Pero después de lo que pasa en Hechos 2, más o menos en los próximos 5 o 7 años, quien se levanta como figura central allá era un hombre llamado Santiago el Justo. La historia dice, él se convierte después de que Jesús resucita. O sea, él no fue parte de los discípulos, no estuvo probablemente en el aposento alto. Él se va a convertir por el testimonio de la resurrección. ¿Cómo termina siendo la autoridad máxima entonces en Jerusalén? A ver, pónganse a pensar. Yo creo que ahí intervino mucho el tema de ese hermano. Ahora Jesús dijo, mi madre y mis hermanos, son los... Pero bueno, por favor, esto es solo interpretación nuestra, ¿ok?
Pero era un hombre tremendo, Santiago era un hombre tremendo. Dice que él tenía callos en sus rodillas por las horas que él pasaba en oración. Por eso lo llamaban Santiago el Justo. Literalmente él se deformó las rodillas por las horas que él estaba tirado en el piso orando. Entonces no vamos a poner en duda su llamado, su integridad, su autoridad, todo eso es... Y toda la iglesia de Jerusalén se le sujetaba a Santiago. El tema es que Santiago nunca superó la cultura. Entonces, si ustedes leen la carta de Santiago, todavía los quiere volver un poquito al judaísmo. Por ejemplo, ahí te dice que unjas con aceite, cuando Jesús no te enseña tal cosa. ¿Se entiende lo que estoy diciendo? Es muy particular cómo la Biblia te muestra aspectos, ¿verdad? Cuando Pablo vaya, Pablo era un chiquillo, ahorita vamos a ver qué pasa con Pablo, y el papel de Bernabé con Pablo es muy interesante. Pero con el tiempo se va a levantar Pablo, y Pablo le hacía sombra a Santiago. Entonces el grupo más fuerte de seguidores que tenía Santiago eran los de Jerusalén. En el fondo, a ver, pasaba lo que pasaba hace años cuando... ¿Se recuerdan que muchas iglesias aquí en Latinoamérica y seguro en Chile fueron fundadas por misioneros americanos? Entonces cuando venía el gringo, era grave. O sea, viene el gringo, significaba viene un pastor de Estados Unidos y ¡ah! Había que... ¿Ok? Entonces, la iglesia de Jerusalén pisaba muy fuerte o tenía una presencia muy fuerte. ¿Por qué? Porque era pues Jerusalén, hermanos. Ahí empezó todo. Y Santiago mandaba gente que revise las obras. Como ancianos que llegaban a cada lugar para ver cómo está todo, hermano. ¿Cómo está todo? Pero en ese proceso, muchas veces no iban a enseñar o a confirmar en la fe a los hermanos, que era lo que Pablo hacía, sino iban para tratar de que la cultura judaica no se pierda. De ahí la respuesta tan dura de Pablo en Gálatas. ¿Por qué? Porque llegaron a entrar a Galacia y les convencieron, por ejemplo, de esto o de aquello, que guarden, no sé, sería tal cosa o cual cosa, o que se circunciden. Y Pablo se enteraba y se le paraba la pluma y ¡ay! Pablo era muy enérgico. O sea, ¿tú querías verlo enojado? Sí. Toca la revelación. Y él cambiaba, se desfiguraba. O sea, él no toleraba. Él va a escribir esto. Nosotros enseñamos una sola cosa. En otra parte dice, pide que enseñen esto solo, una sola cosa. O sea, había libertad, pero nadie se animaba a irse con dibujo libre. O sea, para que vean ustedes que había un balance. Él puso como arquitecto, ubicó a la iglesia hacia dónde y todos vamos hacia allá. No, yo siento que es para allá. Te callas y te sientas. Listo. Ok, me callo y me siento. Así era la cosa. Pablo va a escribir, nosotros no tenemos la costumbre de hacer esto en las iglesias, por ejemplo. Y así hace callar todo. O sea, ahí se resuelve. Estos dos lugares generaron disputas. La influencia de Santiago era evidente. Y Jerusalén, Antioquía de Siria, la distancia no es grande. Pero la figura de Pablo era imparable. O sea, los escritos, la obra, el testimonio de Pablo llena toda Europa. Y gradualmente va a eclipsar bastante a la iglesia de Jerusalén. Si bien... salieron muchos misioneros de la iglesia de Jerusalén, en mayoría ellos fueron los apóstoles. No sabemos de muchos más que hayan salido después de ellos. Pero de Antioquía salieron cantidad.
Ahora, veamos qué nos dice el texto. Miren, les describo la escena un poco para que ustedes vayan viendo que no era fácil para Pablo, ¿ok? No era fácil. Él se va a llamar a sí mismo, soy el abortivo, soy el último, soy el... Claro, yo creo que lo hacían sentir así muchas veces. Es duro. Tenemos dos autoridades, Pablo, que se convierte después de que Jesús se había resucitado, y tenemos la otra autoridad que es Santiago, que también se convierte después de que Jesús había resucitado. Hechos capítulo 11, versículo 22. La noticia de esto llegó a los oídos de la iglesia de Jerusalén y enviaron a Bernabé a Antioquía. ¿Qué noticia de qué? De que en ese lugar mucha gente había recibido la salvación, había recibido el Evangelio. Esa noticia llegó a Jerusalén. ¿Y qué hace Jerusalén? Dice, ok, vamos a enviar a Bernabé. Bernabé es lo que yo llamo coyuntura. Recuerda lo que dice el, Efesios cuando habla de que el cuerpo unido por las coyunturas. Cuando habla de coyunturas es un ministerio. A ver, yo me asombro mucho del cuerpo humano. Los últimos años tuve un problema en el hombro y gracias a eso empecé a conocer cómo es una articulación. Claro, pude hacer que me hice algunos exámenes y tengo una cantidad de sonido y cosas para ver qué tenía en el hombro. Dije, Dios mío, esto es un enredo brutal. No, ahí está sentadito mi médico, el doctor Orlando Farás, y mi amigo. El hueso pasa por acá, se conecta por acá, hay un tendón de este tipo por acá, la articulación viene por acá, eso por acá. Es una maquinaria impresionante eso. O sea, te das cuenta de que los tendones tienen la capacidad de unir un hueso con otro hueso, un hueso con un músculo. O sea, estoy hablándote de dos tipos de células distintas, hueso, músculo. Vean ustedes a ver lo que pueden hacer con su rodilla, ese nivel de flexión, la fuerza que hay. Hace un rato tú tienes que subir una grada, bajar, o sea, ¿cómo articula todo nuestro cuerpo, el balance, el equilibrio? Digo, qué tremendo las coyunturas, ¿verdad? Qué tremendo los ligamentos. Bueno, cuando Pablo habla de eso, dice que el cuerpo bien unido por las coyunturas va creciendo. El ministerio de la coyuntura es vital. Bernabé era una coyuntura. En un momento van a ver por qué. Entonces, ¿qué hace la iglesia de Jerusalén? Envía a Bernabé. ¿Estamos? Hay otro pasaje en Hechos 11, 22, también, en Hechos 8, 14, disculpen, donde Pedro y Juan son enviados a investigar lo que pasó en Samaria. Ya, eso no era nuevo, o sea, la iglesia de Jerusalén se enteraba de que algo había pasado allá irresponsablemente y... muy responsablemente enviaba a alguien, sonó irresponsable, mandaba a alguien para ver qué pasaba. Entonces, si ustedes leen Hechos 8, hubo una situación en Samaria y la iglesia de Jerusalén manda a Pedro y a Juan a investigar. Y luego les pide un reporte, ¿qué pasó allá? Recuerden también que le van a pedir cuentas de esto a Pedro en lo que fue lo de Cornelio, ¿qué pasó allá? O sea, era una iglesia, no es controladora, era lo que le correspondía hacer. Administraba. ¿Qué está pasando allá? A ver, ¿cuántos de ustedes aquí hay pastores o apóstoles, perdónenme el título que quizás no estoy usando el que ustedes tienen, tienen algún ministerio aparte de su iglesia local bajo autoridad suya o bajo cobertura? Levanten su mano. Ok. Si somos bíblicamente correctos, nosotros no solamente deberíamos saber lo que está pasando en cada iglesia que está bajo nuestra autoridad, sino de que deberíamos poder mandar personas para que hagan una auditoría a esa iglesia.
o cobertura, levanten su mano. Ok. Si somos bíblicamente correctos, nosotros no solamente deberíamos saber lo que está pasando en cada iglesia,

actrices con las que trabajé en Chile. Pero llegaron tres acá. Entonces termina la escuela y usted tiene que mandar un equipo o ir personalmente a decir, quiero que me digan por qué rayos usted no estuvo en la escuela en Santiago. Es que eso es lo que corresponde. Quiero que me explique qué pasó aquí. ¿Tú crees que era una sugerencia ese evento? Hoy día, ¿qué tienes? Tienes un apóstol que tiene 200 iglesias bajo su autoridad. No tiene idea lo que pasa ahí. Es un cuento. ¿Para qué sirve eso? Para que cuando se presente diga, soy el apóstol fulano de tal, tengo 200 iglesias. 201. 201 iglesias, ¿verdad? Pero él no tiene la más remota idea de lo que está pasando en cada iglesia suya. Digo suya, qué feo. Cada iglesia que está bajo su autoridad. Mira, una franquicia es más efectiva. ¿Usted quiere abrir una franquicia de McDonald's? Ok, le van a pedir que tenga una cartera de clientes que supera los $500,000 y la inversión inicial son $2,000,000. Ya averigüé. O sea, usted tiene 200 millones que, o 2 millones de dólares poner, tiene que hacer el local con planos. Planos que vienen desde Estados Unidos, porque usted no puede hacer un McDonald's a su idea. Todo tiene que ser las maquinarias, todo. Lo que está ahí debe ser aprobado por McDonald's. Todo. Por algún tema de preferencia económica, tal vez cambien un producto por otro y, por ejemplo, aquí le ponen palta y en Estados Unidos no hay palta en las hamburguesas. O van a traer el producto de Perú porque es más barato que traerlo de Estados Unidos, pero no puede tener la M diferente. El letrero va a llegar desde allá diseñado como tal. Y debe tener una cartera de clientes de 500,000. ¿Qué significa? Que usted les demuestre que ya, antes de hacer contrato con ellos, que usted mueve $500,000 cada mes en lo que haga. Tiene que mostrar sus estados financieros de los últimos 2 años, donde les diga, mire, aquí tengo clientes y entre total yo vendo en lo que hago como $500,000 al mes. Y estos van a venir a comprar hamburguesas. Y ahí me aprueban. Entonces, no importa la McDonald's que vaya, he ido a una McDonald's en Tel Aviv. No hay queso. No ponen carne con queso, porque no juntan con la kosher carne con lácteos. ¡Ah! Y si usted va a la India, va a tener hamburguesas de cordero o vegetarianas. Cultura, se adaptan. No, la iglesia no llega a ser ni McDonald's, hermano. ¿Por qué? Porque ese apóstol que tiene tantas iglesias bajo su autoridad no tiene idea de lo que pasa. Cada uno, allá cantan, allá no cantan, allá creen en intercesión, allá no creen en intercesión. Él llama para orar por la ciudad, allá oran, allá, ¿de qué cosa? ¿Cuál ciudad? O sea, eso es Babilonia. Eso es Babilonia. Es la voluntad del hombre haciéndose a placer. Ni siquiera se levantan como un ejército. Si vas a estar bajo la autoridad de alguien, tienes que copiarle todo. Hola. Pero es que no somos un modelito. No. ¿Por qué estás bajo autoridad suya? La administración de Dios es local. Pero el trabajo es corporativo, quiere decir, hay una unidad por encima del límite geográfico. Entonces, le doy un ejemplo. Yo trabajo aquí con el pastor Horacio y él no puede decir que no está de acuerdo con la guerra territorial. Y yo sí. ¿Qué tipo de unidad representamos? ¿Qué?

La iglesia de Jerusalén mandaba personas que digan, es que pasó aquí, oramos, pasó esto, ok, está bien, falta esto, tienen que hacer esto. Ya en ese tiempo, con las limitaciones de comunicación que habían, ellos se movían unidos.

sea, miren, no vamos en ese orden muchas veces. Me ha tocado a mí hablar alguna vez con un apóstol para decirle, pastor o apóstol, usted tiene tal pastor bajo su autoridad, sí. Es un ladrón. Les ha robado plata a los fulanos. ¿En serio? Sí, voy a hablar con él. Ok, nunca habló. ¿Dónde está el equipo? ¿Dónde está el cuerpo? Ahí te das cuenta que ni siquiera en su red hay unidad. Ni siquiera en su red. Le voy a pedir que se una con los pastores de la ciudad. Es una broma. Es un cuento. No funciona. Si en casa no somos unidos, vamos a ser unidos con los vecinos. O sea, no, es absurdo. Esta iglesia, a mí me impresiona mucho, con todos los defectos que tenía la iglesia de Jerusalén, funcionó. Funcionó maravillosamente. Jerusalén se enteraba de todo lo que pasaba. Jerusalén se enteraba de todo lo que Pablo decía, hacía. Y eso le era un dolor de cabeza a Pablo. Estaban detrás de él en todo lo que hacían. ¿Dónde estuvieron? Sí, ¿cuántos se convirtieron? ¿Qué está pasando? ¿Ya? Y lo respetaban. Pero para los judíos de Jerusalén, Antioquía era una ciudad pagana, gentil. Pero a pesar de eso envían a Bernabé. Bernabé significa hijo de consolación. Él era levita, pero era natural de Chipre. Hechos 4:36. Hombre ideal para esta misión. Bernabé es una persona muy interesante. No escribió nada, hasta donde sabemos. ¿Quién sabe si escribió unos libros que no nos han llegado todavía? Era un hombre muy interesante, muy temeroso de Dios. Van a ver en los pequeños rastros que nos deja en la palabra, un poquito de este Bernabé. Dice que era un varón enérgico. Se lo llama bueno y lleno del Espíritu Santo, Hechos 11:24. ¡Qué linda definición! Era bueno y lleno del Espíritu Santo. ¿De cuánta gente podemos decir eso? Bueno y lleno del Espíritu Santo. ¡Qué bonita definición de alguien! Bueno. Tienes que ser una buena persona. ¡Qué lindo! No fue una persona que levantó iglesias, pero fue enviado más de una vez a animar y a confirmar, a discipular a los nuevos creyentes en la fe en el Señor Jesús. Leo lo que dice Hechos 11:23, ¿sí? Leo 22. Y la noticia de esto llegó a oídos de la iglesia de Jerusalén y enviaron a Bernabé a Antioquía, el cual, cuando vino y vio la gracia de Dios, se regocijó y animaba a todos para que con corazón firme permanecieran fieles al Señor. Animaba. Porque era un hombre bueno y lleno del Espíritu Santo y de fe. Y una gran multitud fue agregada al Señor. ¿Quiere encontrar líderes para el ministerio? Ok, busque Bernabé. Tres características, ¿cuáles son? Ahí está. Uno, era un hombre bueno, lleno del Espíritu Santo y lleno de fe. Qué hermosa descripción de los que son enviados. Ahora, dese cuenta, él va para animar y fortalecer a los santos. ¿Alguna vez le tocó a usted
la visita de esa persona muy, muy enviada por el pastor principal de la Santísima Asamblea de los Santos, que se reúne en los últimos jueves de cada año bimestral, ese que te mira con: quisiera que me diga por qué cantan con tanto ruido. Ajá. Usted es nuevo en el Señor, por lo que puedo ver. Sí, soy nuevo. Sí, con razón está tan alegre. Espere que vengan los días de prueba y ahí vamos a ver si realmente usted es creyente. Estoy muy preocupado por la sana doctrina. Veo que usted deja predicar a cualquier persona. Quiero que sepa que en la denominación solo permitimos que prediquen los graduados en el cementerio bíblico, en el seminario bíblico. Así que yo le quiero pedir muy cordialmente, hágalo ya. Él era bueno y lleno de fe. Imagínenselo lleno de fe. Se puede, vamos a hacerlo, vamos a ganar esta ciudad. Dafne, ¿qué es Dafne? El Señor está con nosotros. No importa cuánta inmoralidad hay acá, aquí está la iglesia ahora del Señor. Ese era Bernabé, tremendo, hombre bueno, lleno del Espíritu Santo y de fe. Como que uno no implique el otro, ¿eh? Versículo 25. Ahora miren lo que pasa. Dice versículo 25. Y Bernabé, cuando ve todo esto, salió rumbo a Tarso para buscar a Saulo. Coyuntura. Y cuando lo encontró, lo trajo a Antioquía. Y se reunieron con la iglesia por todo un año. Y enseñaban a las multitudes y a los discípulos, se les llamó cristianos por primera vez en Antioquía. ¡Wow! Si no hubiera sido por Bernabé, Pablo no llegaba a la iglesia de Antioquía. O sea, él no la levantó. La levantaron hermanos de Chipre y de Cirene que salieron probablemente de Jerusalén después de la muerte de Esteban. Estamos bien, estamos viendo el cuadro completo ahora, ¿sí? Se convirtieron muchos. La iglesia manda a Esteban. Esteban dice: esto está hermoso, los confirmó en la fe. Dice: ya vuelvo, vengo al tiro. Se va hasta Tarso. ¿Por qué va a Tarso? Porque él vio quién era Saulo. Santiago nunca lo hubiera llamado. Pero Bernabé dijo: yo sé quién hace falta aquí. Saulo, ven conmigo. Les presento, hermanos, él es Saulo. No conocían mucho de Saulo. Quienes conocían mal de Saulo eran los de Jerusalén, el perseguidor que metió a la cárcel. Ya sabía. ¿Te imaginas? Saulo, cada vez que tenía que empezar a predicar, alguien venía y le decía: quiero decirle que lo perdono. O sea, era complicado para él. Yo tenía un tío en Jerusalén que fue metido a la cárcel por su culpa, pero lo perdono. Amén. Gracias. Bueno, quiero empezar antes de enseñar diciendo que hice muchas cosas malas antes de convertirme. Yo no sabía, y saben, era la historia de Pablo. Qué duro. Quiero decirles que el Señor me perdonó ya y pido el perdón de ustedes si los afecté en alguna manera. Ya, aquí estoy. Entonces él necesitaba de un Bernabé. Tú necesitas de alguien que hable bien de ti. Es la parte difícil, te cae una profetisa o un profeta tremendo. Pastor, este es su día de bendición. Terminas de bajar del culto, ¿no? Sudado, todo. Este es su día de bendición, quiero que sepa. ¡Uy, qué presencia! ¿Vos quieres irte ya a comer? Yo desperté esta mañana y vi su rostro. Y Dios me dio una palabra. ¡Cristo! Ya. Suelte el chorizo, dale, ya. ¿Qué? Y quiero decirle, pastor, este día que corresponde con el año 5778 del calendario hebreo,
treceavo mes lunar de la Orden de Marte, vengo a decirle que Dios dice que me congregue con usted. Yo soy la persona por la que usted estaba orando. Me están llamando, me llamo, ¿no ves? Sí, mira, te hablaría con ese Seba, ¿no? Hablaría todo el rato contigo, pero dale tu teléfono a Jere, me ubico esta semana. Ya, va, chao, chao, gracias. Oh, no, no, no, no, no, Jere, diga, si no es así. Jere, deme su teléfono. Ahora, qué diferente que yo le diga, che, Sebas, ¿sabes? Hay un profeta bien interesante que yo creo que te puede ayudar a ti mucho. Es un hombre bien, bien, bien centrado y yo doy testimonio de que este es un hombre bueno. ¿Por qué no lo recibes? ¿Podrías recibirlo una de estas tardes y charlar con él? Creo que tiene algo para hacer en la iglesia contigo. Bernabé. Tú te das cuenta lo solo que estás en el ministerio cuando no tienes un Bernabé. O sea, nadie que pueda presentarte a un desconocido que hable bien de ti. Ahí te das cuenta que estás desconectado del cuerpo. ¿Por qué? Porque todos necesitamos un Bernabé. Todos de alguna manera hemos sido perseguidores. De alguna manera hemos sido personas que han aborrecido la causa de Cristo, consciente o inconscientemente, por nuestros hechos o por nuestra manera de vivir. Todos somos así. Y necesitamos que haya un Bernabé que en algún momento pueda decir algo bueno de mí. Bernabé ya era conocido. Dense cuenta que él fue primero, antes que Pablo, a Antioquía. Y él fue, consoló y todos dijeron, este es un hombre bueno, lleno del Espíritu Santo y de fe. Entonces, cuando él vuelve con atrás, Saulo, ¿verdad? quiero decirles que vine y Dios me dio, y aparece Saulo, y algunos judíos dijeron, ¡ah! No hubo problema porque venía con Bernabé, y Bernabé lo introduce, y los dos se quedan enseñando un año. Y más o menos es la imagen es esta. Bernabé, Saulo, detrás. Bernabé y Saulo. Saulo y Bernabé. O sea, él no tiene problemas de hacerse un lado porque Bernabé fue la primera persona que vio el depósito que había en Pablo. Coyuntura. Esa es una parte de mi ministerio. Yo soy un ministerio coyuntura. Me gusta conectar a la gente para que se descubran entre ellos. Y el cuerpo crece. Necesitamos más hermanos coyunturas en el cuerpo de Cristo. En Chile no hay hermanos coyuntura. Cada uno tira para su propio rebaño, para su propia corporación, para su propia denominación, pero tienen que levantarse gente que es coyuntura, que puede ser respetada, y lo que ellos dicen para introducir otras personas, para presentar otras personas, es bien visto. Miren, dice verso 25, y Bernabé salió rumbo a Tarso para buscar a Saulo, y cuando lo encontró lo trajo a Antioquía, se reunieron con la iglesia por todo un año, y enseñaban a las multitudes y a los discípulos, se les llamó cristianos por primera vez en Antioquía. Recuerden ustedes que nadie convirtió a Saulo, fue el Señor quien le predicó el Evangelio, y él se identificó con el cuerpo de Cristo de inmediato, recuérdense con de las tres cosas que ayer hablamos tanto, él sabía que dependía del cuerpo, él lo sabía. Por favor, nosotros tenemos que saberlo. Lo más difícil, aquí hay pastores, allá hay un pastor que está empezando hace un año una obra, aquí hay otros pastores que tienen más años, hay otros que tienen la vida entera. La clave de un ministerio fuerte es un equipo fuerte. La iglesia ha estado en un nivel de debilidad muy grande todos estos años porque todo ha girado en torno a el pastor. Cuando el diseño original de Dios es que dependa de un equipo, no de un pastor.
Yo respeto el ministerio pastoral y debo decir, la única manera de que el ministerio pastoral funcione es con un equipo. Solo no puede cumplir la multiforme sabiduría de Dios. No puede, necesita de un equipo. Pero para esto, el pastor tiene que superar su egoísmo y tiene que estar dispuesto a partir el pastel en más personas, con más personas. Tiene que entender que cada persona que se levanta para hacer su equipo no le va a hacer sombra, ni está compitiendo, está a su lado. Y juntos pueden hacer algo que él solo no va a poder hacer. Tiene que entender que no necesariamente nuestra familia son los mejores ayudantes. De que en Dios hay familias nuevas y vínculos nuevos. Tiene que entender de que todos tenemos un punto ciego y que no importa que veamos muy bien, no vamos a poder ver todo. Tiene que aprender a confiar en otros, así como Dios confió en él. Es que yo no conozco a esta persona, por eso me cuesta confiar. Te voy a decir algo. Dios te conocía y confió. No sé qué es peor. Entonces, ¿qué más da confiar? ¿Cómo lo conoces siendo su amigo? Nunca vas a conocerlo de culto en culto. Necesitas comer con él, necesitas cocinar para él, necesitas conocer su casa, su familia. Ahí conoces a la gente, ahí aprendes a amar, no al ministro, a la persona. Y ahí se generan relaciones fuertes. No hay cosa más bendecida que tener un equipo de líderes que son amigos. Eso es poderosísimo. Ellos tienen una autoridad para vencer a la muerte grandísima, porque fuerte como la muerte es el amor, las muchas aguas no la apagarán. O sea, hay muchos beneficios de tener amigos en el equipo de líderes. Aunque Jesús fue el que le predicó a Pablo y Ananías le devolvió la vista, quien conecta a Pablo con el cuerpo orgánicamente es Bernabé. ¿Ahora lo vio? Listo. Hechos 9. Miren cuando él trata de hacerlo solo. ¿Hemos leído Hechos cuánto? 11. Ahora vamos un poquito antes en la historia. Hechos 9. Verso 26. Pablo. Hechos 9, 26. Cuando llegó a Jerusalén, trataba de juntarse con los discípulos y todos le temían, no creyendo que era discípulo. ¿Te das cuenta cuánta falta hace Bernabé? Pero Bernabé lo tomó y lo presentó a los apóstoles y les contó cómo Saulo había visto al Señor en el camino y que él le había hablado y cómo en Damasco había hablado con valor en el nombre de Jesús. Y estaba con ellos, moviéndose libremente en Jerusalén, hablando con valor en el nombre del Señor. También hablaba y discutía con los judíos helenistas, mas estos intentaban matarlo. Pero cuando los hermanos lo supieron, lo llevaron a Cesarea y de allí lo enviaron a Tarso. Noten que ya nuestro hermano Bernabé lo había introducido a Jerusalén. Porque cuando va solo Saulo, los discípulos no lo quisieron ni ver. Ese es muy fuerte. Es que tenía mala fama y nosotros no. Es muy fuerte. Tuvo que ser Bernabé que dice, hermanos, yo necesito que recibamos a un hermano de quien yo tengo testimonio. Que Dios lo ha levantado como un vaso útil. ¿Quién es? Se llama Saulo, es de Tarso. Ah, no, ya conocemos a ese hombre. No nos parece confiable. Estoy imaginando la conversación. Yo tengo testimonio en mi espíritu de que este es un hombre que Dios ha separado. Les pido que lo recibamos y pesemos esto delante del Señor. Ok, tráelo el día martes.
Saulo, ellos son, él es Santiago, él es Pedro, él es... Paz, hermanos, shalom, shalom, shalom. ¿Puedes contarnos cómo fue tu experiencia? Claro. Bueno, yo quiero... Bueno, ustedes saben en qué estaba haciendo. Yo había conseguido unas cartas para poder ir a apresar a los seguidores del maestro en Damasco y estaba viajando con un equipo de personas. Y antes de llegar a la ciudad, una luz vino sobre mí y me tiró al piso y me quedé ciego y escuché esto. Me llamó por mi nombre, me dijo, Saulo, Saulo, ¿por qué me persigues? Y cuando yo pregunté, ¿quién eres? Me dijo, yo soy Jesús. ¿Qué les puedo decir, hermanos? Ese día dejé todo. La señal de que yo de verdad me he convertido es de que he dejado de hacer todo eso. Y aún la gente que me acompañaba escapó y toda la gente que me respaldó se fue. Ahora ellos tratan de matarme. Yo sé que ustedes no me creen y me tienen temor, pero esto que les estoy diciendo es la verdad. Les pido que me den una oportunidad para poder demostrarles que yo de verdad he conocido al mismo Salvador que ustedes han conocido. Bernabé interviene y dice, miren, yo sé que ustedes están muy ocupados, Santiago, tú tienes reunión casi cada día, estamos con tantas cosas. Yo voy a hacerme cargo de estar cerca de Saulo. Quisiera que me permitan estar este tiempo con él y yo mismo voy a estar con ustedes reportando todo lo que vemos. Ok, está bien. Ese fue el papel de Bernabé. Dense cuenta que esta gente que vio tantas cosas, a pesar de todo, no dejaban de ser hombres, de tener temor, de juzgar por las apariencias a alguien. ¿Qué podemos pensar nosotros que no hemos visto al Señor en la carne nunca? ¿Cuán más propensos somos a equivocarnos al juzgar a alguien? Si ellos con todo lo que vivieron pasaron por esta experiencia. Pero así como ellos le dieron la oportunidad a Pablo, también creo que debemos dar oportunidad a la gente aun cuando se ha equivocado. Debemos ser personas que no solamente predican la misericordia de Dios a los pecadores, sino que también viven la misericordia, dando oportunidad a la gente que se equivocó y dejar de restregarles lo que hicieron mal, aun cuando el Señor ya les ha perdonado hace tantos años. Todos necesitamos un Bernabé que pueda decir algo a favor nuestro, cuando nuestro testimonio no es el mejor. Esa es la iglesia, hermanos. Díganme si no es maravillosa, si no es linda. No son ángeles, no es Moroni que trae las tablas doradas y solo el profeta José Smith puede. Aquí hay hombres, hombres con carne todavía, con temores culturales, con choques, con aprecios y desprecios, con inseguridades. Y a pesar de eso, Jesús llenó el mundo entero con este grupo de personas. Con tantos impedimentos. Había un Cristo en ellos que crecía. Y eso iba más lejos que sus propios prejuicios. Cuando tratan de matarlo los judíos, deciden mandarlo otra vez a Tarso. Dios lo llamó de Tarso. La iglesia de Jerusalén lo vuelve a llevar allá. Por eso es que Bernabé, volviendo al capítulo 11, si se acuerdan, él fue enviado a Antioquía. Y él sencillamente podía haberse olvidado de Pablo. Podía haberse quedado. Y imagínense el tremendo ministerio que hubiera tenido Bernabé en Antioquía. La iglesia crecía, la gente se convertía en multitudes, era un hombre lleno del Espíritu Santo. Podía haber hecho su ministerio. No hizo su ministerio. ¡Wow! Va a buscar a Pablo. ¿Te das cuenta la importancia de estos hombres que son coyunturas, que pueden reconocer el don que hay en una persona? Y lo colocan a él en la posición correcta. Nunca hubiera Pablo desatado ese evangelismo tan grande desde Tarso, la ciudad de Antioquía.
él va, ahí está en el verso 25 y 26, y después de ese año de trabajo, ya nadie tiene dudas de que Pablo fue levantado por Dios. Saulo todavía, Saulo fue levantado por Dios. Sus obras, igual que al principio hablaban mal de él, ahora hablan muy bien de él. Las vidas cambiadas. Él va, por eso es que cuando lees las cartas de Pablo es bien bonito ver esta parte humana. Por ejemplo, dice en Romanos 6, hay muchos textos, ¿sí? Pero él dice, ustedes son mi gloria. O sea, mostrando cómo que en realidad lo que mejor habla de él no es él mismo, es la gente. Y se despide con tanto cariño al terminar cada carta, con tanto afecto, porque él experimentó el cielo y el infierno. Y vio lo valioso que es que la iglesia lo reconozca, aunque no toda la iglesia lo reconoció nunca. En el capítulo 13, sigo con Hechos, ¿sí? Después de que ellos están un año en Antioquía, ellos van a otro lugar, y también se llama Antioquía de, pero se llama Antioquía de Pisidia. Pero van a darse cuenta lo que él hace, lo que ellos hacen. Esta vez ya no hablamos solamente de Bernabé ni de Saulo, sino de Saulo y Bernabé. Dice verso 43, estoy en Hechos 13:43, dice: terminada la reunión de la sinagoga, muchos de los judíos y de los prosélitos temerosos de Dios siguieron a Pablo y Bernabé. Ahí ya lo llaman Pablo y está antes que Bernabé. Quienes hablándoles les instaban a perseverar en la gracia de Dios. O sea, noten ustedes de que ellos gastaban más tiempo consolidando a los santos que solamente llamándolos a la salvación. ¿Me están siguiendo? Los llamaban, dice, a perseverar en la gracia. Si ustedes ven el capítulo 14, versículo 22, 14:22, dice: fortaleciendo los ánimos de los discípulos, exhortándolos a que perseveraran en la fe y diciendo: es necesario que a través de muchas tribulaciones entremos en el reino de Dios. Eso es lo que hacían ellos. Confirmaban a la gente en la gracia del Señor, les hacían perseverar en la fe. Este es el trabajo apostólico. Las personas que han levantado su mano hace un rato, este es parte de su trabajo. Ellos tienen que ir y confirmar a la gente en la fe del Señor, en la gracia de Dios, animarlos a no desfallecer, a seguir adelante, a fortalecerse, que la gracia del Señor no sea en vano en sus vidas. O sea, este trabajo es apostólico, esto es lo que los apóstoles hacen. Esto es lo que hacemos. Algo que ellos más hacían, y está en el verso 25 y 26 que hemos leído ya de Hechos 11, formaban equipos ministeriales. ¿Ven ustedes alguna rivalidad entre Pablo y Bernabé hasta este momento? No. Bernabé sabía algo: el más equipado para el ministerio era Pablo. Él lo vio. ¿Sabes lo maravilloso que es descubrir que eres el segundo? En un mundo en el que todos quieren ser primeros, qué raro es encontrar un hombre que diga: yo estoy llamado a acompañar a este hombre. Qué raro es eso. Ese era Bernabé. No había rivalidad entre ellos. Trabajaron juntos. Los historiadores relatan que hubo un periodo de hambre en Jerusalén, más o menos en ese tiempo, y esto está descrito en Hechos 11:28.
Dice, y levantándose uno de ellos llamado Ágabo, daba a entender por el Espíritu que ciertamente había un gran hambre en toda la tierra, y esto ocurrió durante el reinado de Claudio. ¿Sí? Entonces los judíos y gentiles, es interesante, hacen un esfuerzo, y en especial la iglesia de Antioquía. Ahora, ¿por qué les digo que era una iglesia muy viva, muy creativa? Miren lo que ellos hacen. Ellos no se ponen a orar por los hermanos de Jerusalén, ellos levantan una ofrenda. Esa ofrenda que llega a Jerusalén nació en Antioquía. No sabemos que Jerusalén les haya mandado nunca una ofrenda, pero sí sabemos que Antioquía les mandó una ofrenda a los de Jerusalén. ¿Ah? Le envía dinero para las necesidades prácticas de su vida diaria, ¿sí? Esto muestra algo, se estaba preparando para mandar misioneros. O sea, si podemos dar a los que conocemos, vamos a poder dar a los que no conocemos. Es que es lógico. Dice el versículo 29, sigo con Hechos 11, ¿sí? Verso 29, los discípulos, conforme a lo que cada uno tenía, determinaron enviar una contribución para el socorro de los hermanos que habitaban en Judea. Y así lo hicieron, mandándola a los ancianos por mano de Bernabé y de Saulo. Dice cada uno, no dice solo los discípulos, dice los discípulos, conforme a lo que cada uno tenía. Entonces sabemos que la iglesia de Antioquía mandó una ofrenda, no sabemos cuán grande fue, pero ya se está preparando para ser un centro misionero tremendo. ¿Amén? Esto es importante, esto es lindo. A mí me gusta mucho cuando vemos ese tipo de trabajo como equipos. Muchas veces sabemos que un país debe estar representado por un pastor y no puede ir ningún pastor de ese país. Pero yo tengo un grupo de pastores con los que trabajo que son tan lindas personas, tan amigos, que más de una vez me han dicho, hagamos una ofrenda entre todos para que vaya alguien. Y más de una vez hemos levantado dinero para mandarle a un pastor X para que pueda ir. Eso lo veo, por eso creo tanto en el cuerpo de Cristo. Era fácil que yo o una persona que tiene mucho dinero dé una ofrenda. Pero es diferente cuando sale de los mismos hermanos decir, ayudemos a esta persona. Yo puedo decir que conozco hermanos así, trabajo con ellos. Y es genial. Es genial ayudar de esta forma. Capítulo 13, versículo 1. En la iglesia que estaba en Antioquía había, escuchen esto, profetas y maestros. Bernabé, Simón llamado Níger, Lucio de Cirene, Manaén, que se había criado con Herodes el tetrarca, y Saulo. Ahí está el primer presbiterio que funciona en Antioquía, no en Jerusalén. En Jerusalén estaba Santiago y los ancianos. Pero en Antioquía ya se los reconoce por ministerio. Era una iglesia donde habían profetas y maestros. Evidentemente había apóstoles porque habían sido enviados. No se menciona que hayan evangelistas. ¿Por qué? Porque evangelizaban todos. Ni se menciona que haya pastores. ¿Por qué? Porque cuando la iglesia es sana, los pastores no se necesitan. Porque Él es el pastor. Entonces, el que es el pastor hace la función de maestro y profeta. Ahora tú decides, puedes ser pastor hasta la tumba o puedes dejar que el Señor pastoree gradualmente si haces que Cristo se manifieste en la vida de la gente y tú pases a ser maestro y profeta, porque eso no es reemplazable. ¿Te das cuenta? El ministerio pastoral para mí es el más transitorio, porque es hasta que la gente se conecta con Dios. Pero siempre vamos a necesitar un maestro que nos ayude a crecer más en Dios. El presbiterio que está acá está formado, a ver, por Bernabé 1, Simón 2, Lucio 3, Manaén 4 y Saulo 5. Hay 5 personas. Dice que solo hay pastores, profetas y maestros, no sabemos más, pero ahí estamos. Versículo 2, mientras ministraban al Señor y ayunaban, el Espíritu Santo dijo, apartadme a Bernabé y a Saulo para la obra que los he llamado. ¿Quién lo dijo?
Wow. Ya está. Entonces, después de ayunar, orar y haber impuesto las manos sobre ellos, los enviaron. O sea, la misma iglesia a la que Pablo le dedica un año de enseñanza es la que lo termina comisionando. Él no fue comisionado en Jerusalén, fue comisionado en Antioquía. Termino esta parte. Antes de que él sea comisionado, Pablo va a haber enseñado a la iglesia por un año, Hechos 11:26. Él va a ser docente, maestro, toda su vida, Hechos 13:1, Hechos 15:35. Desde muy temprano él empezaba a enseñar, Hechos 9:29. Dos, Pablo recibe una segunda tarea, llevar la ofrenda de los hermanos de Antioquía a Jerusalén. ¿Recuerdan las tres áreas de caída de la gente? Ayer hablamos de eso un poco. Sexo, dinero y poder. Perfecto. Él personalmente con Bernabé lleva el dinero, cumple el encargo con cabalidad y vuelve a la iglesia de Antioquía para continuar ministrando y seguramente enseñando. Hechos 12:25 al 13:1. Él es reconocido como maestro, fiel. Y luego es comisionado, Hechos 13:1 al 4. Ahí empieza otra etapa. Cuando él es comisionado, empieza otra etapa. Dense cuenta que probablemente Pablo no sabía cómo iba a llegar a todo el mundo. Dios le había dicho, me seréis testigo frente a los gentiles. Pero ¿cómo va a llegar Pablo a todos los gentiles? No importa cuánta unción o capacidad hay en ti, necesitas de la iglesia. Aquí se puede ver que la iglesia tenía confianza en él. En el capítulo 14 de Hechos, verso 26 al 28, ya se puede ver la relación que hay entre el Pablo que conocemos como escritor y el Pablo misionero, y la responsabilidad que la iglesia de Antioquía tenía. La iglesia de Antioquía estaba dispuesta a sostener a Pablo. A pesar de eso, Pablo se decide conseguir recursos por él mismo para no ser una carga para la iglesia. Hay una relación de mutuo acuerdo, Hechos 15:40, entre la iglesia de Antioquía y él. Aunque no hay un exacto acuerdo entre los estudiosos de la cronología exacta de la vida de Pablo, muchos están de acuerdo de que después de esto vino esa consulta en Jerusalén tan importante, el primer concilio, y que Pablo estuvo ahí presente para debatir acerca de la ley mosaica, Hechos 15:3. Después de esta consulta, en realidad más que le llaman concilio, a mí no me gusta mucho esa palabra, lo que realmente pasa es una consulta. Es decir, y es algo lindo de la iglesia de Jerusalén, llaman a las autoridades de todas las iglesias para preguntarles cómo veían este asunto. Es una consulta. Después de eso, él vuelve a Antioquía y sigue, ahí aparecen los viajes misioneros que conocemos. En el capítulo 15 se ve que hay una discusión entre Pablo y Bernabé acerca de Juan Marcos. Se genera un problema. Antes de empezar su segundo viaje misionero, Pablo se disgusta con Bernabé. ¿Qué pasó? Pues el sobrino de Bernabé era Juan Marcos y él había cambiado sus planes. En el primer viaje, Juan Marcos por alguna razón decide bajarse del barco. Y a Pablo eso le molesta mucho. Entonces él estaba molesto, no quería ver. Él lo dice, no quise verlo más. Entonces ahí va Bernabé, por favor, que no quiero más con él. Y se distancian un poco. Pero esto se ve resuelto. ¿Cómo sabes que se resolvió? Porque luego Pablo va a escribir y va a hablar muy bien de Juan Marcos. Así que no fue un tema que terminó en los tribunales, ¿ok?
Eso se da antes del segundo viaje misionero. Estoy hablándoles de Éxodo, de Hechos, pero Hechos 15, 40, 41. Para el tercer viaje misionero, estoy hablando de Hechos 18, la relación entre la iglesia de Antioquía y Pablo es tremenda. Dice que en el verso 23 él iba confirmando a todos los discípulos. Ahora, yo les he tratado de hacer un bosquejo rápido de un poco de cómo era la iglesia de Antioquía. Y les he puesto en contraparte a la iglesia de Jerusalén para que vean ustedes cuál fue el ambiente que había en ese primer siglo y cómo pudo la iglesia desarrollarse. Creo yo que todos tenemos una aproximación más cabal a la situación de ese momento. Y esto nos permite edificar ahora, saber qué debemos hacer y cómo podemos hacer las cosas, ¿vale? Creo que ahora entienden mejor el ministerio de la coyuntura, entienden la importancia del trabajo en equipo. Creo que ustedes se pueden dar cuenta de que nadie es suficientemente capaz para por sí mismo hacer todo. Voy a seguir reforzando el tema ambiente, porque no le he dicho cómo crear un ambiente completamente. Le he hablado de la amistad, le he hablado de pasar tiempo con el liderazgo, un tiempo de amistad, un tiempo de, ni siquiera voy a decir de compañerismo, un tiempo de relación profundo. Creo que es valiosísimo, ese no es un tiempo perdido. Creo que son tiempos que nos ayuda a construir relaciones fuertes en el tiempo. Sí, pero vamos a ver qué otros factores generan el ambiente. ¿Y cómo nosotros debemos empezar a quebrar el patrón cultural que nos rodea? Por último, esta tarde vamos a ver y vamos a hablar acerca de la cultura que prevalece, que es la cultura que el Señor tiene para nosotros. Amén.

Sean todos muy bienvenidos, hermosos. Sean sus días aquí en Santiago, Ciudad Luz. Que el Señor nos regale un clima agradable. Al menos aquí adentro está agradable. Un cariñoso saludo a toda la gente, sí, a todos los amigos, hermanos. Qué rico verlos. Y a toda la gente de Chile, gente amada, gente que queremos muchísimo. Gracias por haber aceptado esta invitación y estar aquí con nosotros estos días. Amén. Hay gente llegando aún, gente que perdió vuelos, gente que tuvo que sufrir un poco para llegar. Pero gracias al Señor, está llegando. Hay gente que se vino directo del aeropuerto. Bienvenidos todos, amén. Pastores, apóstoles, profetas, hijos, hijos del Padre, amigos, amén. Muchas gracias, varón. En la última vez que enseñamos un tema parecido a este, fue hace más de 18 años. Sí, teníamos una escuela que se llamaba De lo Pastoral a lo Apostólico. Y fue interesante porque la empezamos a construir un poco como con el deseo de que sea una guía, una hoja ruta que ayudara a los pastores a transicionar de un modelo típicamente pastoral a un modelo más profético, más apostólico, más territorial. ¿Por qué? Porque de alguna manera eso ha pasado en los últimos 20 años. Si usted tiene más de 20 años en el Evangelio, probablemente creció en una iglesia pastoral, donde el lenguaje era pastoral y la cultura era pastoral. Cuando hablo de pastoral, estoy hablando, y hablo de cultura, estoy hablando de todo un sistema en el cual se desarrollan muchos paradigmas, ¿sí?, de limitación o de expansión, sean los que fueran, pero que sujetan la mentalidad de la gente justamente a esa etapa y a ese modelo. Yo soy producto en parte de ese modelo. Yo crecí en una iglesia pastoral fundada por misioneros norteamericanos, como algunos acá, con lo que es el instituto bíblico y aquello y más aquello, y el que le digo, la clase de niños y esto y esto y esto. Pero en cierto momento, estando nosotros ya con algunos años en el ministerio, el Espíritu Santo hizo irrupción. Y uno dirá, pero es que acaso una iglesia pastoral no tiene una manifestación del Espíritu Santo. Algo que usted va a descubrir en estos días es que el Espíritu Santo solo va a hacer lo que nosotros le permitamos hacer. O sea, Él nunca va a tratar de llevarnos a un lugar donde nosotros no queremos ir. De ahí que siempre debemos estar muy atentos a no tener una actitud que restringe la manifestación del Espíritu Santo en su hablar, en su comunicarse. Muchas veces nosotros decimos, sí, Espíritu Santo, tú eres consolador. Sí, pero no solo es consolador, Él es también maestro. Entonces yo estoy de acuerdo con que Él es consolador, me consuela. Pero cuando entiendo que Él es maestro, ahí entra otra etapa. La pregunta es, ¿cómo tú te dejas enseñar por el Espíritu Santo? Si Él es maestro, ¿cómo tú recibes su enseñanza? ¿Cuál es la dinámica? O sea, ¿cómo te viene su enseñanza? ¿Simplemente cae una ficha, como dicen en Argentina? ¿O te quedas un rato en silencio? ¿Te vas en un tiempo de oración y te empieza a... ¿Cómo se hace? ¿Se entiende lo que estoy diciendo? Entonces, si yo digo que el Espíritu Santo, por ejemplo... Yo crecí en una iglesia donde me decían que no existe el don de lenguas y eso no hace al Espíritu Santo. Entonces yo le dije, Espíritu Santo, no funciona así. Entonces el Espíritu Santo, silencio, te vas en un tiempo de oración y te empieza a... ¿Cómo se hace? ¿Se entiende lo que estoy diciendo? Entonces, si yo digo que el Espíritu Santo, por ejemplo, yo crecí en una iglesia donde me decían que no existe el

sino que Él constantemente está desafiándonos a creerle más. En esta etapa nosotros, en medio de una crisis, le dijimos: Señor, ¿qué no estamos viendo? Y entonces el Espíritu Santo se manifestó de una forma que en ese tiempo no nos era común. Y eso cambió completamente todo nuestro ministerio, al punto que un día nos dimos cuenta que en la congregación ya no teníamos la cultura pastoral. Es decir, una cultura pastoral es una iglesia, por ejemplo, y esto lo vamos a ir viendo estos días, donde pensamos que el pastor es el que debe resolver todo. Entonces hay un problema en la familia: pastor, necesito una cita con usted. No, hay un tema que no se resuelve: pastor, necesito hablar con usted. Esa es la cultura pastoral. Entonces pensamos que Él es la persona habilitada por Dios para resolver todos nuestros problemas. Pero súbitamente nos dimos cuenta, cuando se manifestó de esa forma el Espíritu Santo, que el pastor no era necesario para hacer eso. Lo digo con cuidado. Si es que la gente había aprendido a escuchar al Espíritu Santo. Porque en el mejor de los casos, con el pastor más ubicado de Dios, lo máximo que me podría decir este pastor tremendo de Dios es lo que el Espíritu Santo podría decirme. Si él está alineado y escuchando a Dios perfectamente, lo que él me va a decir es lo que el Espíritu Santo me diría. Entonces, en algún momento yo puedo sacar de la ecuación al hombre. Sí. Es por eso que en la Biblia apenas aparece una vez en el Nuevo Testamento el ministerio del pastor. Una sola vez. ¿Por qué? Porque en el Nuevo Testamento el Espíritu Santo hacía casi todas las cosas. Entonces, paulatinamente, cuando el Espíritu Santo empezó a hacer muchas cosas, me di cuenta que yo me quedaba sin trabajo. Porque ya no tenía gente que pedía consultoría o administración o consejería. Ya no estaba metido en muchas cosas. De repente mi agenda estaba libre. Era interesante. Yo tenía, iba a la congre todas las tardes a la oficina, tenía secretaria y la gente tenía mi agenda llena de 3 a 4 tal persona, de 4 a 5 tal persona, de 5 a 6 tal persona, de 6 a 7, y los días que no hay reunión hasta las 6, los días que sí hay reunión, o que. Entonces de repente estaba en la oficina, vino alguien, no, nadie viene, no, y hay cita, no, nadie, ok. Y ahí empezamos a entender de que en realidad Dios ya no nos necesitaba en esa tarea, sino que nos estaba llevando a otra etapa. Entonces empezamos a cambiar nuestras funciones y Dios empezó a enfocarnos en aquello en lo cual un pastor nunca se va a poder enfocar porque no tiene tiempo. Empezó a aparecer muchas cosas nuevas. Y todo ese proceso nosotros lo grabamos en unos estudios, varios años después, como el año 2005, grabamos un material que se llamaba De lo pastoral al apostólico. Por alguna razón, el Señor no me permitió usar ese material más que un par de veces, quedó ahí guardado. Era un curso de como 20 videos que quedó ahí, nunca lo pasamos, nunca lo vendimos, nunca lo enseñamos, más de un par de veces entre iglesias amigas y ya. Hoy día entendí por qué. En ese tiempo entendí por qué. Es que además de todo, seguía siendo muy incompleto. Cambiaba de un modelo de cosas a otro modelo de cosas. Y Dios aborrece los modelos. Entonces no hay modelos buenos. Voy a empezar de la forma menos esperada, aunque por cierto, casi siempre empezamos a hablar de Génesis en las escuelas. Digo menos esperadas porque nadie pensaría que tenemos que hablar de Antioquía. Antioquía, ¿por qué Antioquía? Porque como que fue el diseño de la iglesia más operativo que hubo. Fue la base de operaciones de Pablo, Antioquía de Siria. Hoy día Siria es una nación muy conflictiva, está ardiendo, más del 70% de su territorio está en guerra. Y Antioquía, la antigua ciudad de Antioquía, ha quedado devastada. Pero para el año 500 después de Cristo, Antioquía era el mayor centro cristiano del mundo. Menos del 2% de la población era no cristiana. Estoy hablando de una población 98% cristiana. La iglesia fue más fértil en Antioquía que en Jerusalén.

ninguna parte del mundo fue sacudida de una manera tan tremenda como Antioquía. Entonces entendimos por qué Pablo puso como base de operaciones esa ciudad. Sin embargo, cuando hablamos hoy día de Antioquía, más allá de un modelo en realidad, es entender la atmósfera en la cual Dios concibe la iglesia. Entonces, quiero quitar de la cabeza Antioquía como modelo geográfico, como un lugar que, si bien es cierto, existió en el tiempo y en el espacio, allá muy cerca del Mediterráneo. Piense en Antioquía como una atmósfera donde Dios quiere llevar a su iglesia para entender cómo Él ha imaginado su casa, ha imaginado su iglesia. Amén. Entonces, vamos a empezar. Quiero empezar haciendo que se den cuenta de una diferencia, ¿sí? Entre lo que es la obra creativa de Dios y la obra edificacional. Entonces, vamos a ver, usted puede poner... puede poner creatividad por un lado y puede poner en el otro lado, puede poner edificación. Solo es una guía, ¿sí? ¿Están expertos en descifrar códigos infantiles? Genial, buenísimo. Esta es una diferencia que van a darse cuenta la mayoría de la gente no hace. Cuando usted ve Génesis, los primeros dos capítulos, tres capítulos, estoy diciéndole que de Génesis capítulo 1 al 3, es el único pasaje en el que vemos a Dios creativo. Desde el capítulo 4 hasta el último capítulo del libro de Apocalipsis, ustedes tienen un Dios edificacional. O sea, si hago yo una línea,

donde ponemos Génesis y ponemos Apocalipsis al final, apenas una tercera parte, o los primeros tres capítulos de Génesis, dan evidencia de un Dios creativo. Todo lo demás habla de un Dios edificacional. Le explico por qué. ¿Qué ustedes ven en Génesis 1, 2 y 3? Un huerto. ¿Está conmigo? Un huerto. Les pregunto, ¿qué hay de edificado en un huerto? Nada. Esa es la respuesta. Nada. Usted tiene, ¿qué le digo yo? Arbolitos, ¿sí? Usted tiene plantitas, hay un río por ahí, otro árbol por acá, otro árbol por acá. Dios creó. Pero cuando usted ve Apocalipsis, al final de todo el relato de la Biblia, usted va a ver una ciudad llamada la Nueva Jerusalén. Le pregunto, ¿hay diferencia entre un huerto y una ciudad? Sí. ¿Cuál es la diferencia entre un huerto y una ciudad? Una ciudad fue edificada. Un huerto no. ¿Está conmigo? Ahora, miremos el huerto por un momento. En el huerto usted ve un panorama natural, una escena natural, pero en una ciudad usted ve edificios, construcciones, medidas, puertas, rutas, vías, puentes. Dios completa su creación en el capítulo 2 de Génesis. Pero va a llevarle 66 libros, literalmente, que ese huerto se vuelva un edificio, que se vuelva una ciudad. Ahora, si usted le pregunta a Dios en qué está hoy, no está en el huerto ya. Él está edificando su ciudad. La única manera de estar en lo que Dios está es que estemos haciendo lo que Él está haciendo. Dios completa la creación y obtiene un huerto, pero no un edificio. Cuando él ve el huerto, él no está satisfecho. La Biblia dice que vio que era bueno. Sí, es bueno, pero no está satisfecho. Y se lo voy a demostrar en la palabra cuando vayamos recorriendo los capítulos, ¿sí? Entonces, desde ese momento, él inicia una labor que consiste básicamente en edificar.

Veamos esto. En el huerto dice el relato que Jesús, o que Adán, perdón, se movía en el fresco de la mañana y escuchaba la voz del Señor. Si lo imaginamos de la manera más coloquial posible, el Señor caminando con Adán por el huerto. Uno tenía al otro, Dios tenía a Adán, Adán tenía a Dios. Pero eran dos personas distintas. ¿Entiende? Eran dos. Adán y Dios. No eran uno. Toda la creación lo reflejaba a él, pero no era él. Entonces Dios lo lleva a Adán delante del huerto, delante del árbol de la vida. Ahora, todo esto lo hemos explicado, lo hemos enseñado, lo sabemos. ¿Qué significaba? ¿Qué Dios quería hacer cuando lo lleva a Adán frente al árbol de la vida? Ahí, Adán, no Dios, iba a hacer algo que Dios no hizo antes. Iba a introducirse en Adán, la vida, iba a introducirse en él. ¿Para qué? Para que ya no sean dos, sino uno solo. Y es ahí donde la agenda se rompe. Si ustedes se dan cuenta, siempre me ha parecido interesante que en Génesis 1 y 2 se describa aún la manera en que Dios hace a Adán. Habla de barro, habla de sus manos, habla de soplar en su nariz. Como que no va con Dios. A ver, pónganse a pensar. Él dice, es, y es. Dijo, sea la luz. No dijo que armó la luz, la dijo, es, y es. Pero como que, yo dije, Señor, ¿por qué esa descripción tan detallada, verdad? Y el barro, y lo formó así, para aquí, para allá. Él crea a Adán con sus propias manos, según el relato de Génesis. Pero Adán como tal era solamente polvo. Aún sin pecar, él había sido tomado del polvo. Y un poco el testimonio de eso es el nombre que él tiene, Adán, rojo, rojizo, hablando en relación al color de la tierra de la cual él es tomado. Dios quiere mezclarse con su creación, combinarse. Le voy a explicar en qué medida, hoy mismo, en esta tarde, más adelante. Entonces, en el momento en el que Adán iba a empezar a mezclarse con Dios, ¿por qué? Porque estaban muchos árboles con muchos frutos, pero había uno que era el árbol de la vida. Él, Adán, ¿tenía vida o no tenía vida? Sí la tenía. Pero esa vida era igual a la del árbol de la vida, ¿sí o no? Intuimos que no. ¿Por qué? Porque había la necesidad de que él vaya. Si era la misma vida, no necesitaba ir al árbol de la vida. El agua no va al agua, me explico, ¿verdad? La vida de Adán, creado por Dios, a su imagen, sin pecado, aún así era una obra separada de Dios.
el árbol de la vida iba a introducir en él una vida superior. Por eso él necesitaba comer esa vida, ese árbol. Ahora, ahí ustedes van a darse cuenta que la obra se detiene. Porque ahí peca Adán y toda la historia que ustedes conocen, ¿sí? Cuando ustedes leen el relato de la Nueva Jerusalén, la descripción que hay en el libro de Apocalipsis, van a darse cuenta que esa descripción es superior al huerto. Estoy hablándole en el espíritu, es importante que no me pierda los pasos, ¿sí? La descripción se resume en esto: esa ciudad que es la Nueva Jerusalén es la combinación de Dios y los hombres en una sola naturaleza. Se lo voy a mostrar con el texto luego. O sea, la Nueva Jerusalén es superior al huerto del Edén. Porque en el huerto Adán está separado de Dios. Consideren ustedes que eso ya era antes del pecado. ¿Cómo así? Si hubieran sido uno, Adán no hubiera pecado. Él todavía, Adán, podía esconderse de Dios. Eran dos distintos. ¿Me estás siguiendo? Cuando Dios lo encara a Adán por lo que él ha hecho, no hay sorpresa en cuanto a las preguntas o el diálogo con el Señor, pero se nota que él sí hablaba con Dios, pero como que Dios lo visitaba. No eran uno, eran dos. Tú no quieres volver al huerto. El huerto todavía es individualidad. La Nueva Jerusalén es una sola naturaleza que combina lo humano con lo divino en una ciudad. Lo humano con lo divino. Sí, ya se los voy a mostrar. Téngame un poco de paciencia. Entonces, de aquí, Génesis 1, 2, a aquí, Apocalipsis 19, 20, está todo lo que nosotros hablamos en los 66 libros de la Biblia. La única diferencia que hay entre esto y esto es una palabra: edificación. Eso diferencia esto de esto. Si tú entiendes esto, lo que hoy día vamos a hablar, todo tu ministerio va a cambiar.

hoy día hay gente que es parte de la creación de Dios. Por ejemplo, entendemos que Dios creó a todo ser vivo, ¿sí? Sí, claro. No, el diablo no crea nada. O sea, todo, aún los que la gente que no lo conoce es creación de Dios. La iglesia es creación de Dios. Pero la iglesia hoy día, si sigue siendo huerto, nunca va a poder ser ciudad. Primera definición de ministerio: ayudar a Dios a convertir el huerto en ciudad. Por esa razón existen los ministerios. Y esto lo vamos a ver con calma. Por favor, esa primera definición, guárdensela. Ayudar a Dios. Oye, parece medio atrevido decir eso. No, no, no. Pablo dice que somos ayudadores. Ayudar a Dios a convertir el huerto en ciudad. Van a darse cuenta que gran parte de la iglesia sigue siendo huerto. Tiene la protección de Dios, pero se pueden esconder de Dios. El pecado está ahí. A pesar de los ríos, el pecado entra. La serpiente entró. Hay frutos de los que pueden tomar y frutos de los que no pueden tomar. Y la gente está ahí. Como que, ¿qué hacía Adán? Pues ahí cuida el huerto, ¿no? Cuando ustedes ven Génesis 6, van a notar que aparece por primera vez dentro de la agenda del pueblo de Dios, hablando de la línea de Dios, ¿sí? Esto es decir, Enos, es decir, Enoc, es decir, Noé, Génesis 6. Es la primera vez en la que hay una instrucción de parte de Dios por edificar. Entonces, ¿qué quiere decir? Por aquí, en la mitad de este proceso de para llegar de un lugar a otro, aparece un arca, ¿sí? Aparece un arca. Ahí está medio raro el botecito. Aparece un arca. Génesis 6 del 14 al 16 y luego varios versículos más. Van a darse cuenta ustedes de que Dios da instrucciones precisas de cómo edificar el arca. Edificar no es solamente juntar materiales. Dice el versículo 14, hazte un arca de madera de ciprés. 6:14, estoy leyendo. Harás el arca con compartimientos y la calafatearás por dentro y por fuera con brea. De esta manera, verso 15, la harás de 300 codos la longitud del arca, de 50 codos su anchura y de 30 codos su altura. Verso 16, harás una ventana en el arca y la terminarás a un codo del techo y pondrás la puerta del arca en su costado, la harás con piso bajo, segundo y tercero. Ahí está la descripción del arca. En el libro de Génesis, en el libro de San Juan, en el Evangelio de Juan, capítulo 1, versículo 1, simplemente dice, en el principio era el verbo. Dice, y el verbo era con Dios, y el verbo era Dios. Pero más adelante, 14 versículos después, en el versículo 14 dice, el verbo se hizo carne. Ahora, lo primero que noto al leer ese capítulo maravilloso es que el verbo, que es Dios, el verbo era con Dios y el verbo era Dios, el verbo se decide mezclar con la humanidad.
se mezcla, mezcla su naturaleza. Dice, se hizo carne. Lo que nosotros llamamos encarnación es un proceso de edificación. Y esto Pablo lo explica muy bien. Ahora, en el versículo 14 dice, se hizo carne, y dice, y tabernaculizó. Y aquí aparece la segunda, voy a poner una línea, sí, ahí está mi tabernáculo, y adentro, la tiendita, ahí está, muy sencillo. El verbo se hizo carne y tabernaculizó. Mira la palabra que utiliza. Tabernaculizó. Otra vez una palabra asociada a edificación. Tabernáculo era un edificio. Fue una construcción que Dios le pide a su pueblo que haga en un momento. En un rato vamos a hablar del tabernáculo. Primero pide que se haga un arca, Génesis 6. Luego va a pedir en Éxodo que se haga un tabernáculo. Ahora, en Juan 1 dice, y vuelvo ahí, lo estoy conectando con el Nuevo Testamento, si vale decirlo. Jesús, el verbo se hace carne, y la carne tabernaculizó entre nosotros. El Señor encarnado es un tabernáculo. ¿Está aquí? Es un edificio en el que el material humano, por María, y el material divino, por el Espíritu Santo, se mezclaron. Jesús es la mezcla visible de dos naturalezas, la humana y la divina. ¿Estamos de acuerdo? Él era hombre y él era Dios. Eso hace que Él sea el edificio perfecto. La Nueva Jerusalén va a ser la proyección de Jesús en Juan capítulo 1, versículo 14. El tabernáculo de Dios entre los hombres. En Cristo, tanto la divinidad como la humanidad se mezclan. Son dos naturalezas que se han entremezclado y se han edificado en una sola entidad. No dos, una sola. Por ejemplo, Adán tenía la imagen de Dios, pero no la naturaleza de Dios. Antes de que nosotros seamos salvos, éramos parte de la creación de Dios, pero no éramos parte de su edificio. ¿Lo agarró? Lo digo de nuevo. Antes de ser salvos, nosotros éramos parte de la creación de Dios, pero no éramos parte de su edificio. En el mejor de los casos, formábamos parte de los materiales requeridos para la edificación. Pero ahora somos salvos. Al menos eso creo yo. Eso significa que Dios se está mezclando con nosotros y nos está constituyendo en un edificio donde lo humano y lo divino pueden convivir. Eso es la iglesia. Él ha mezclado la naturaleza divina con la naturaleza humana.
Y esto convierte a este edificio en un edificio santo. Les voy a dar ejemplos. En el Antiguo Testamento aparece con frecuencia dos números, el 3 y el 5. Tanto como 3 o como 5, como derivados, 30, 300, 3000, 5, 50, 5000, 500, en fin. Por ejemplo, en relación del arca, tenía 300 codos de longitud, 50 codos de ancho y 30 codos de alto. No solo eso, tenía ¿cuántos pisos? No uno, no dos, tenía 3 pisos. El tabernáculo tenía 3 partes. En el lugar santo habían 3 mobiliarios. Dentro del arca del testimonio había 3 objetos. Las tablas eran 48 tablas que se almacenaban 20, 20, 6, 2. Y en la altura correspondía exactamente con estas medidas. O sea, ¿por qué 3? ¿Por qué 5? Bueno, el 3 siempre hace alusión al Dios trino, no trinitario, trino o triuno, si usted prefiere. 3 en 1. No tenemos 3 dioses, tenemos un Dios. Es un Dios triuno. Y el 5, pues el 5 habla siempre de la responsabilidad que tenemos. ¿Ha visto? Usted tiene 5 dedos. El 4 es un número asociado a la naturaleza humana. 4 puntos cardinales, 4 estaciones. Los 4 siempre están relacionados con la vida del hombre. Ahora que aparecen cosas sorprendentes. Hay 4 seres vivientes alrededor del trono de Dios. Y el 5... Bueno, el 5 está formado por el 4, que es el hombre, más el 1, que es Dios. O sea, es interesante que en realidad Él siempre se va a expresar a nosotros como uno solo. Nunca va a aparecer como 3. Dios siempre que se muestra es 1. Se lo voy a explicar en un momento, ¿sí? Es el 5, es la divinidad uno mezclado con la naturaleza humana. Cristo es el 5, el verdadero 5. Él es el Dios hombre, el mezclado con los hombres. Ahora, noten ustedes, el arca tenía 3 pisos, igual que el tabernáculo tenía 3 partes. Dice en Éxodo 25, 8, háganme un santuario para mí, para que yo habite entre ellos. Noten. Edifíquenme una casa, les está diciendo, para que yo habite. Conforme a todo lo que te voy a mostrar, conforme al diseño del tabernáculo y al diseño de todo su mobiliario, así lo haréis. Así como el arca tenía 3 pisos, el tabernáculo también tenía 3 plantas, el atrio, el lugar santo y el lugar santísimo. La altura de estas tablas era de 10 codos. Cada tabla estaba dividida en 2 mitades de 5 codos de altura cada una. Al igual que los 10 mandamientos, también estaba escrito sobre 2 tablas con 5 mandamientos en cada una de ellas. ¿Se dan cuenta que hay un diseño detrás de esto, sí? En la cubierta del tabernáculo estaba hecha con 4 diferentes capas. La primera capa era de lino fino, la que estaba más adentro. La segunda capa era de pelo de cabra. La tercera capa era de piel de carnero teñida de rojo. Y la última capa, la exterior, la que se miraba de afuera, era de piel de tejón. Ahora, es interesante y apasionante estudiar esto. La cubierta esa que ustedes ven en el tabernáculo refleja a Cristo. Todo lo que está ahí refleja a Cristo. El arca refleja a Cristo. Pero no solamente Cristo como Dios, sino Cristo mezclado con los hombres. Por ejemplo, la primera capa, ¿recuerdan la que era más interior? Era lino fino. Bueno, esa representa a Cristo como el ser humano perfecto. La segunda capa era piel de... ¿Recuerda? Carnero o pelo de cabra.
Esa capa representa aquel que fue hecho pecado. La cabra habla del animal, la oveja que es hecho pecado por el pecado de otras personas. La tercera capa dice que era de piel de carnero teñida de rojo. Nos muestra a Jesús como el Redentor. Y la cuarta capa era de piel de tejón. El tejón, la piel de tejón es muy dura. Es esa piel que es capaz de protegernos de los enemigos y resistir cualquier ataque. También están ahí los cuatro evangelios, claro que sí, desde luego. Ahí está la celestial, que es la lino fino, está, o la, que es Lucas, en fin. Cada uno puede, y podemos seguir buscando las tablas que cubrían el tabernáculo interiormente, que eran justamente 48 tablas, era madera de acacia, recuerdan, cubiertas de oro. La madera es la naturaleza humana, el oro es la naturaleza divina. La madera humana revistiéndose de la naturaleza divina. Y es interesante porque Pablo dice, por ejemplo, en tanto que nuestra terrenalidad, nuestra carnalidad se reviste de su divinidad. Es interesante que él hable del tabernáculo, es interesante que él hable del proceso edificacional, es interesante que él hable del edificio que está siendo construido por Dios. En Efesios 2:22 dice que estamos siendo edificados para ser morada de Dios en espíritu. Yo puedo decir que todo el tabernáculo representa a Cristo, y es correcto, pero es un Cristo que es corporativo. ¿Qué quiere decir? Que no es un Cristo solo, no es el templo de Zeus donde todo es totalmente ajeno a esta naturaleza. Es un templo en el cual nosotros también tenemos parte. Somos la madera. Somos lo imperfecto, pero cubierto de oro. Dios no quiere habitar en un lugar aislado, Él quiere habitar entre nosotros. Pero no quiere un edificio. Hecho con materiales corruptibles. Él quiere un edificio donde nosotros seamos las piedras. Nosotros seamos parte de los muros, parte de las puertas. Y ese es el gran tema. Nosotros hemos pensado que Dios necesita templos, edificios, no los necesita. Hemos ajustado la fe de los pobres hermanos hasta el máximo para poder pagar un terreno, una casa, pero para poder reunirnos como iglesia local, pero en el fondo a Dios no le interesa eso. Él nunca va a estar interesado en que nosotros tengamos un edificio más grande, un auditorio. Lo que Él está interesado es que su iglesia se convierta en un edificio vivo. Ese es el punto. Ahora, si yo he sido llamado para la obra, he sido llamado para hacer esto. Mi tarea es lograr que en algún momento la comunidad de hermanos con los que yo me reúno sea parte de la Nueva Jerusalén. Esta escuela les va a mostrar cómo podemos pasar de esto a esto. Esa es la idea.

Estudiar el tabernáculo es algo apasionante. Van a darse cuenta que si ustedes leen con cuidado, aparece el 3 y el 5 constantemente también ahí. Pero, ¿qué es lo más maravilloso del tabernáculo y es lo que no entendió Israel? Que el edificio que Dios está buscando no está hecho de piedras, o de cemento, o de telas. Está hecho de seres vivos que deciden voluntariamente ser edificio para Dios. O sea, no es lo material, somos nosotros. No estoy hablándole individualmente, solamente, les hablo corporativamente.

¿Qué es la iglesia? Buena pregunta. La palabra eclesía, de ahí viene iglesia, es una palabra griega que significa algo así como llamados fuera a reunirse.

Pero esa es la definición griega. ¿Cuál sería el sentido profético de la iglesia? ¿Qué es la iglesia? Definición primera, porque van a haber varias seguro estos días, es la mezcla de Dios con la humanidad. Esa es la iglesia. ¿Cómo? Es la mezcla de Dios con la humanidad. Es su edificio. Está compuesto por Dios mismo, como el material divino, y está mezclado con el material humano. A ver, usted tiene un primitivo hombre ahí en algún pueblito africano que se acerca donde están sus tótems, sus ídolos, y va con su ofrenda. Se presenta frente a la ofrenda. Él es un hombre, esto es su Dios. Dios, hombre, dos separados. Eso es muerto. Traigo mi ofrendita a Dios. ¿En qué se diferencia con vamos al culto, no pises el altar, eso es aquí, ahora háblale a Dios, cantemos al frente? Es un tótem, sí, todavía es un tótem. Dios allá, nosotros acá. Traje mis diezmos para Dios. ¿Están mal los diezmos? No, están bien. No es el punto eso. El punto es la mentalidad que tenemos detrás de todo esto. Todavía Él está allá y nosotros acá. Vamos a la iglesia. Dios allá, nosotros acá. Somos dos. ¿Fuiste a la congre? ¿Fuiste a la iglesia ayer? No pude ir. Mentalidad. ¿Mentalidad de qué? De huerto. Ay, está bien, si hago esto, no está bien. ¿Qué fruto te comiste? Arrepiéntete. Mentalidad de huerto. Hay un ángel delante, no puedo pasar aquí, allá. Iniquidad, debo pedir, debo... Mentalidad de huerto. En tanto que yo vea a Dios fuera, no me diferencio en nada de ese salvajito, de ese nativo con el tótem. Pablo dice, Cristo en nosotros, la esperanza de gloria. ¿Por qué Pablo, en todo el ministerio que hizo, durante todos los años que él predicó, nunca pidió a ninguna iglesia que edificara un templo? Porque ya lo estaban edificando. Cada vez que ellos compartían el pan y el vino, cada vez que adoraban juntos, cada vez que los ministerios se activaban para perfeccionar a los santos, el edificio estaba creciendo. Entonces Pablo se llama arquitecto, se llama edificador. Dice, hay plata, hay oro, hay piedras preciosas, hay paja, hay en hojarasca. Mire cada uno cómo sobreedifica. ¿De qué está hablando? La iglesia no es un lugar. Es la mezcla de lo humano y lo divino. Es esa mezcla que convierte algo que eran dos cosas en una sola, donde la naturaleza de Dios puede habitar con la naturaleza humana siendo una sola carne. Por eso Pablo habla del matrimonio en Corintios 15. Ya no dos naturalezas, solo una naturaleza. Por eso luego va a hablar y va a decir, ya no hay hombre ni mujer. Y no es que no existen los géneros, claro que existen. Ya no existe la dualidad. Dios y yo. ¿Cómo llego a Dios?
Pero solo pónganse a pensar la cantidad de liturgia cantada que tenemos que habla de que la gente se acerque a Dios, que resulta que es un disparate. Porque estás volviendo al tótem. Si tan solo ustedes se dan cuenta la cantidad de estructura que hemos creado. Claro, no se ve tan primitivo como un tótem, pero todavía este es el altar. Entonces la gente viene, adora, canta y se va y vive sus vidas como le place. La iglesia funciona 3 horas el fin de semana, pero no es eso iglesia, es la mezcla de lo humano y lo divino combinado. Esa iglesia está en todas partes. No puede ser contenida en un edificio y está formándose para ser parte de la nueva Jerusalén. Todavía tenemos la idea de que un día vamos a ver bajar un edificio a la nueva Jerusalén. En realidad vamos a bajar nosotros. Nosotros somos parte de esa nueva Jerusalén. No la vamos a ver descender. Vamos a descender con él en ese nueve, esta ciudad. Esa doctrina de ver la ciudad bajando, de tú en el paraíso con tu casita, todo eso es católico, es teología católica. En ninguna parte Pablo habla de eso. La iglesia es la mezcla de lo humano y lo divino. Mire, ahí ustedes con esa definición se van por lo alto. Cuando ves tú esa mezcla de humano y divino, donde vayas, el temor de Dios viene a ti. Cuando ves el tótem, no, aquí no podemos pecar, pórtate bien, afuera lo hacemos, pero aquí no. Es que sí. Ya le cantamos, ya le dimos su diezmito, ya le dimos a la Pachamama un poquito de alcoholcito, ajitas de coca, listo, hasta luego, ahora sigo con mi vida. Es que esa es la mente de dualidad. Vamos a cantarle a Dios. ¿Cómo le vas a ir a cantar a Dios si Dios está en nosotros? Es el Espíritu cantando en nosotros, a través de nosotros. Hay una cantidad de cosas que tienen que cambiar, que están mal, están obsoletas y de hecho son parte de doctrina de la Edad Media, que todavía las tenemos como santísima doctrina evangélica y no tiene nada evangélica. La iglesia es el edificio de Dios que está compuesto por Dios y los hombres juntos. ¿Es un edificio? Sí lo es. Edificación. Pero es un edificio vivo, que crece, que se estira, que abraza, que gobierna, que se fortalece, que se convierte en torre, se convierte en puente, se convierte en avenida. Es un edificio vivo, mezclado de hombres, mezclados con una mezcla de naturaleza humana, de hombres y Dios. ¡Qué glorioso! Juan 2:19, un pasaje tremendo. Jesús respondió y les dijo: destruid este templo y en 3 días lo levantaré. Verso 20, entonces los judíos dijeron: en 46 años fue edificado este templo y tú lo levantarás en 3 días.
Eso fue lo que tardó Herodes en levantar su templo, 46 años. Versículo 21, pero él hablaba del templo de su cuerpo. ¿Por qué él era un templo? Jesús, ¿por qué era un templo? Se los dije ahorita, ¿por qué era un templo? Porque tenía las dos naturalezas. Nadie más lo tenía. Él era el tabernáculo, él era el arca, él era el templo. En él estaba la naturaleza del hombre y de Dios. Les dejo algo para que lo vayan mordiendo. Esos caramelos duros, escúchenme. ¿Han escuchado que Jesús se presenta en algunos pasajes con esta aclaración? El Hijo del Hombre. A ver, ¿quién le ha explicado por qué se presenta como el Hijo del Hombre alguna vez? En 38 años de mi vida cristiana, nunca he escuchado una predica de por qué se presenta como el Hijo del Hombre. ¿De cuál hombre? Si lo que menos él puede ser es hijo de hombre, su papá adoptivo, José, no tuvo nada que ver. Y hasta donde entiendo, si hablo de Dios, no se podía llamar hombre. ¿Cómo que el Hijo del Hombre ha venido? ¿El Hijo de quién? ¿Del hombre? ¿Cómo? Lo leemos todos los santos días en el Evangelio. ¿Qué significará? Vaya mordiéndolo. Sigo con el verso 21. Él hablaba del templo de su cuerpo. Verso 22. Por eso, cuando resucitó de los muertos, sus discípulos se acordaron de que había dicho esto y creyeron en la Escritura y en las palabras que Jesús había hablado. Ahora, Jesús está al lado del templo de Herodes. Herodes el Grande. Un templo que fue edificado en 46 años. Y Jesús dice: destruid este templo y en 3 días lo levantaré. Ahora, yo no creo que haya dicho destruid este templo. Yo creo que él dijo destruid este templo y en 3 días lo levantaré. Porque él hablaba de él. En ese momento era el único templo en la tierra. No había tabernáculo. El templo de Herodes nunca fue el templo de Dios. Cuando Jesús saca a los mercaderes, no lo llama templo, lo llama casa de oración. Diferente. El único templo que hubo en ese tiempo era Jesús. Y él dice: destruyan este templo y en 3 días lo levantaré. ¿Pasó o no pasó? Pasó. Entonces luego, solo esto no es parte de la enseñanza de hoy en la tarde, ni siquiera se va a hacer de esta semana. Granada. Esto va a matar una, va a hacer volar una vaca sagrada. Juan 17 dice: voy a prepararles morada, para que donde yo estoy, vosotros también estéis. En Pentecostés, o sea, dense cuenta, el único templo que había, al tercer día se levanta, ¿estamos? Y se va. Chao templo. Otra vez nos toca mirar arriba. Pero dicen los ángeles, ¿por qué miran arriba? Este mismo Jesús que fue tomado, o será dado. 50 días después, en Pentecostés, el templo desciende. Vuelve. Y personas de todas partes van a adorar a ese templo. De ese templo sale sabiduría y revelación. Y todos escuchan el mensaje del Evangelio en su propio idioma. Se fue un templo y desciende un templo que permanece hasta hoy. Donde dos o tres estén reunidos en mi nombre, pidan, y os será hecho. ¿Por qué? Porque son templo.
hubo 50 días desde el que Jesús se va hasta que Él vuelve, donde no hubo templo. En Pentecostés, fruto maduro del trigo, el templo ya no es una sola persona, ahora somos una persona corporativa, es decir, de todo pueblo, lengua, tribu y nación, unidos con un solo espíritu, que somos un solo templo, edificados para morada de Dios en espíritu. Desde el momento de Pentecostés hasta el día de hoy, ha habido templo en la tierra. ¿Están siguiendo? No se pierdan.

Cuando Dios completa su obra creativa en Génesis 2, dice que pone al hombre en el huerto. Lo pone frente al árbol de la vida. Les dije por qué. Porque su propósito era de que la naturaleza divina pueda entrar en él. Ahora, por unos minutos, piensen como mamás o papás. ¿Cuál es la manera más común en la que los niños experimentan algo nuevo? ¿Cuál de sus sentidos es el más experimental? No, el tocar no. El gusto. Todos se lo meten a la boca, ¿o no? Niños pequeños, ¿no? Todo a la boca. ¿Por qué? ¿Por qué te pones todo a su boca? Porque el concepto de experimentar lo nuevo para un niño es... No se contenta con tocar. El ver no es propio de un niño. Si un niño solo quiere mirar y le dices, mira esto, tómalo, y no lo quiere tomar, probablemente tiene un problema de desarrollo. Un niño normal no quiere solo ver, porque el sentido de la vista no le es suficiente. El sentido que más él experimenta y disfruta es el gusto, el saborear. Entonces, ¿por qué un árbol? Y no sabemos qué fruta era, qué forma tenía, solo sabemos que era el árbol de la vida. Lo que Dios quería era que él experimentara. Piensa en un fruto en el que más le gusta, cualquiera. Morderlo, jugoso, sabroso. Eso él quería. Tienes que llenarte de mi vida haciendo esto. Cómelo. Ahora, no es la única vez que este desafío aparece para el hombre. Los profetas del Antiguo Testamento eran llevados por el Espíritu a probar, come el libro, come el rollo. No era, léete el rollo, ¿qué dice esto? Cómelo. Ahora, no es la única vez que este desafío aparece para el hombre. Los profetas del Antiguo Testamento eran llevados por el Espíritu a probar.

experimentar a Dios. ¿Podrá alguien conocer a Dios por conceptos? No. ¿Cómo conoce una persona a Dios? Experimentándolo. ¿Podrá alguien aprender a alabar por cursos? ¿Podrá alguien aprender a interceder por seminarios? No. Uno tiene que experimentarlo. La vida de Dios se introduce en nosotros, ¿cómo? Experimentándola. ¿Y dónde la experimentamos? La experimentamos cuando nos reunimos. Ese es el sentido de reunirse. Pero si cuando nos reunimos somos como sillas donde no decimos, no hacemos, ni hacemos nada y solamente un grupo de personas hacen todo, tampoco experimentamos, por lo tanto tampoco somos edificados, por lo tanto tampoco crecemos. Entonces Pablo va a decir en 1 Corintios capítulo 14, hermanos, cuando ustedes se reúnen, uno tiene salmo, otro tiene doctrina, el otro tiene lenguas, el otro tiene... Todos tienen algo. Luego dice, hágase todo para edificación. ¿Por qué? Porque lo que experimentamos de Dios es lo que nos edifica. Es decir, yo vengo con un problema, no se lo dije a nadie. De repente se acerca un muchacho y me dice, vengo con una palabra de Dios para ti. Has dicho esto, esto, esto, ¡pum! ¿Quién te contó eso? Solo yo lo sabía. Bueno, Dios me lo dijo. Experimentaste algo. Eso provoca una marca en mi vida. ¡Wow! ¿Pero qué pasa cuando tú recibes una palabra? ¿Qué pasa cuando tú estás adorando y de repente miras a una persona y escuchas algo o sientes o percibes? La palabra aquí, el verbo para reflejar la experiencia es inútil. Pero tú sabes que debes decirle tal cosa a esa persona. Y se lo dices y te dice, nadie sabía esto, solo tú. ¿Cómo te sientes? Eso es mejor que haber ido a una escuela de profetas de 2 meses. Porque de repente te dice, yo recibí una palabra que era la que experimentaste. Mientras más experimental es la iglesia, más rápido se convierte en edificio. Mientras menos experimenta, menos transiciona a ser un edificio, sigue siendo huerto. No vamos a poder cambiar a la gente en edificio solo con prédicas. Necesitan experimentar.

todo lo que nos rodea hoy día es muerte. Y no es porque sea hoy, ni es porque sea el año 2018. Todo lo que el sistema humano produce sin Dios es muerte. ¿Qué es la iglesia entonces? Es un edificio mezclado con dos naturalezas, humana y divina. Perfecto. Añado, donde experimentamos a Dios. ¿Por qué la experiencia es importante? Porque eso hace que algo entre a nosotros y permanezca. Si no, no nos convertiríamos. En algún momento experimentamos algo y dimos un paso. Decidimos congregarnos, o la palabra que ustedes quieran escoger, convertirse, cambiar de vida. Si no ha habido esa experiencia, tampoco ha habido conversión. Todos nosotros pasamos en algún momento por una crisis en la que Dios se manifestó, y ese día supimos que Dios nos estaba hablando. Punto. Entonces yo me di cuenta en cierto momento de que no iban a ser mis prédicas las que iban a cambiar a la gente. Yo buscaba enseñar lo mejor que podía y me metía con Dios.

todos. Pero me daba cuenta que un par de semanas después la gente no se acordaba ni de lo que había hablado. Entonces empecé a darme cuenta de algo. Algo de lo que no se olvida a la gente es lo que experimenta. Algo que marca su vida. Entonces empezamos a crear experiencias. La adoración para eso fue vital. Porque es un espacio en el cual la gente puede experimentar cosas, puede hablar, puede decir, puede compartir, puede ministrar a otra persona. Empezamos a romper el esquema del grupo que canta y todos los demás siguen, hacer un tiempo en el que todos podemos experimentar. La palabra técnica, profetizar. La palabra básica, experimentar a Dios. La experiencia no es mala cuando está dirigida por el Espíritu Santo, ¿sí? Porque busca que tengamos una señal interna muy fuerte que haga que nunca más olvidemos lo que Dios está soltando sobre nosotros. Entonces nuestros tiempos de adoración se convirtieron de espacios de 2 horas a espacios de 6 horas. Porque las 6 horas a veces sí alcanzaba para que todos pudieran experimentar de alguna manera algo. Pero lo bueno era de que eso era mejor que la mejor enseñanza, de la mejor prédica, porque Dios mismo estaba mezclándose con la gente. ¿Entienden lo que estoy diciendo? ¿Sí? Dios lo pone a Adán frente al árbol de la vida, no para que lo mire, no para que haga un sketch y lo dibuje, sino para que él coma el fruto y lo pueda disfrutar. Por ejemplo, cuando ustedes ven ahí mismo en el libro de Apocalipsis, Génesis 2, perdón, en el versículo 10, 12, habla acerca, por ejemplo, de que habían 4 ríos, ¿recuerdan? Les habla de ríos de riquezas, les habla de oro, les habla de hierro, les habla de una cantidad de cosas. Cuando ustedes ven Apocalipsis y ven la Nueva Jerusalén, resulta que también ahí se habla de materiales preciosos, se habla de perlas, se habla de piedras, se habla de oro. ¿Estamos de acuerdo? Ahora, Dios ha hecho 2 obras, ¿sí? La primera, la obra creativa, huerto. La segunda, la obra edificacional, ciudad. En esas 2 obras, Dios transforma al hombre de algo creado a algo edificado, de algo separado de Dios a algo unido con Dios. De algo que mira a Dios a algo que es unido con Dios completamente en todo. En Apocalipsis encontramos una ciudad, el edificio de Dios, y en esta ciudad, es interesante, están mezclados todos los redimidos. Por ejemplo, están los nombres de las tribus del Antiguo Testamento. ¿Recuerdan ustedes? Se habla de los 144.000, ¿recuerdan? Pero también están los nombres de los 12 apóstoles. ¿Y saben qué es lo interesante? Están mezclados. Toda la gente que le creyó en el antiguo pacto, con la gente que le creyó en el nuevo pacto, en un mismo edificio. Con los mismos materiales preciosos del huerto. ¿Lo están agarrando? Ahí vemos que el proceso de Dios se completó. El arca de Noé, el tabernáculo, el templo, la iglesia, la Nueva Jerusalén. Todos forman parte de la edificación de Dios. Sin embargo, todos estos no son diferentes edificios, son diferentes aspectos de un mismo edificio. El arca que traía a la gente, salvación. Muestra a Cristo como nuestro Salvador, ¿correcto? Si estás dentro del arca, estás salvado. Si estás fuera del arca, estás perdido. Esa arca tenía solo una puerta. No hay muchas formas de llegar a la salvación, hay una sola.
Y tenía tres pisos, como los tres aspectos de Dios: Dios como Padre, Dios como Hijo, Dios como Espíritu Santo. La ventana estaba en la parte superior y había solamente una ventana, una sola, que corresponde al nivel del Espíritu Santo. La única ventana. ¿Me están siguiendo? La Nueva Jerusalén es un lugar de donde están los redimidos o los pecadores. Los redimidos. Es decir, es un tipo de arca. Claro, todos los que son salvos del Antiguo y del Nuevo Pacto, todos aquellos del tiempo y el espacio, están ahí. Están allá. Yo soy de la tribu de Judá, perfecto. Yo me convertí por la predicación de Pedro, perfecto. Ahí estamos todos. No hay tiempo, no hay espacio. En la Nueva Jerusalén, ustedes van a ver características del arca de Noé, características del tabernáculo. De hecho, dice, el tabernáculo descendió, dice, en Apocalipsis. Muy interesante. Y van a ver características del templo. Van a ver, al final, características de Cristo como nuestra casa y el templo de Dios. Y es ahí donde nosotros encontramos nuestra consumación con Dios mismo. Ya no nos vemos nosotros separados de Dios, nos vemos unidos a Dios. En el versículo, Apocalipsis 21, 12, dice que están los nombres de las 12 tribus de Israel y los nombres de los 12 apóstoles del Cordero están inscritos ahí. Me impresiona cómo Dios no se olvida de nadie. ¿Qué significa que están inscritos? Que la Nueva Jerusalén es un organismo viviente, no es un edificio frío. Y todas las épocas están reunidas ahí. Amén. Dice ahí, en el verso 23, que Dios es la luz de la Nueva Jerusalén y Cristo es la lámpara. Dios es luz, Cristo es lámpara. Dios está en Cristo y a partir de Cristo nosotros podemos sentir el fluir del Espíritu Santo. ¿Por qué? Porque Él dijo, cuando yo vaya, enviaré al Espíritu. En un momento lo voy a explicar esto muy bien con Génesis 28. Dios el Padre es la luz, amén. Cristo el Hijo es la lámpara. Y el Espíritu Santo es el río de agua viva que brota de Jerusalén. Desde su centro, todo esto es en Apocalipsis, sí, 21. Desde el centro está el trono de Dios, del Redentor, del Dios triuno, y fluye a toda la ciudad agua viva para que produzca esta mezcla de Dios con sus creaciones. Desde este punto de vista, amados, ¿cuál debería ser el objetivo central de predicar el Evangelio? ¿Evitar que la gente vaya al infierno o lograr que la gente se convierta en un edificio de Dios? ¿Cuál es el pensamiento divino que hay en su corazón? Si ustedes revisan toda la Escritura, van a ver algo que a mí me asombra mucho, y voy a decir algunas cosas un poco fuertes, pero entiéndalas en el contexto que estoy diciendo. Veo a Dios buscando morada. Ahora, nosotros pensamos que su morada está en los cielos, y es cierto, pero Él no quiere esa morada. Él quiere morar aquí en la tierra. No sé si entendió lo que acabo de decir. En toda la palabra usted va a encontrar a un Dios buscando un lugar donde morar,
ese lugar pasó de ser un lugar físico a ser un lugar espiritual. Los lugares físicos desaparecieron, pero cada uno de ellos fue edificado con un diseño, y el diseño permaneció hasta hoy. Después de que él termina su obra creativa, él empieza su obra constructiva o edificacional, y aún en nuestros días él está edificando. Una iglesia pastoral no va a poder edificar con tanta eficacia como una iglesia que tiene los 5 ministerios o los 4. ¿Cuál es el sentido hoy día hablar apóstoles y profetas, de evangelistas, que los santos puedan ser edificados más perfectamente? Ese es el objetivo. En tanto que no damos ese paso, la edificación es lenta. Y de hecho, la gran mayoría de la iglesia todavía está en el huerto. Y es de donde Dios quiere sacarlos. Recuerde usted que el huerto se levantó, ya no está en esta creación. Y él quiere un huerto hoy. No quiere un huerto, quiere una ciudad. No hay nada que represente más la capacidad creativa del hombre como ver una ciudad. Cuando tú ves una ciudad con sus edificios, ves lo que el hombre es capaz de hacer. Recuerden ustedes que el primer desafío abierto contra Dios fue Babel, que fue una ciudad, pero sin Dios, donde era el nombre de ellos lo que se establecía. En su principio, alguna vez yo me imaginaba que cómo hubiera sido escuchar a Pablo predicar. Encuentren ustedes en las enseñanzas de Pablo, que son 14 libros más o menos que tenemos de él, las referencias que él hace del infierno. Compárenlas con las referencias que él hace de la edificación. Y van a ver cuál era su objetivo, cuál era el centro de su predicación. En pocas palabras, creo que aún la predicación del evangelio que la iglesia tradicional hace es incompleto. Porque introduce una mentira, o sea, una verdad a medias. Dios no quiere que la gente se pierda, eso es cierto. Pero no es suficiente que se salve, porque la salvación apenas es el principio de un proceso. Dios quiere a la gente para hacer su edificio. Pero para eso necesitamos limpiarla, necesitamos que sea, dice, es muy interesante, dice que se quiten los objetos viles que hay dentro de la casa, para que lleguemos a ser morada de Dios en espíritu. Entonces yo creo que si en esta tarde Pablo estuviera sentado acá y no yo, él nos estaría enseñando cómo ser más eficaces edificando la casa que Dios está buscando. Ese sería el centro de todo. ¿Por qué? Porque el edificio que vemos al final del Nuevo Testamento no es un edificio que solo Dios hizo. ¿Cómo que no? También lo hicieron los santos. ¿Cómo? A través de los ministerios. Efesios 5. Entonces, si tú trabajas con algunas personas, imagínense que ustedes tienen aquí una maestra de niños, tiene 10 niños que cada semana se reúne con los niños para enseñarles la Biblia. Qué lindo que conozcan la Biblia. Sí. Pero ¿cuántos niños con Biblia y todo se van al mundo cuando son jovencitos? Muchos. Entonces, ¿es una garantía que ellos sepan la Biblia para ser salvos y ser guardados para Dios? No. Necesitas entrar en etapa 2. ¿Cuál es la etapa 2? Que ellos experimenten a Dios.
Ok, ¿qué significa que experimenten a Dios? Que conozcan. Lo que dice la carta de Primera de Juan en los primeros versículos, lo que hemos visto, lo que hemos oído, lo que nuestras manos han palpado. Ellos tienen que pasar de las historias de la Biblia a experimentar a Dios. Etapa 2. Tienen que ver que Dios les responde, que Dios les guía, que Dios esté interesado en sus problemas, que Dios habla a través de ellos, que ellos pueden representar a Dios donde ellos están, que ellos son importantes no por lo que hacen, sino por lo que son. Eso les lleva a la etapa 3. Deben entender que son gente que ha sido escogida desde antes de haber nacido para llegar a ser parte de un edificio que Dios está construyendo. De tal manera que ya no se pertenecen a sí mismos, le pertenecen a alguien más. Pero para que esto se produzca, ellos tienen que haber experimentado a Dios. Dios no puede ser un concepto, tiene que ser algo que ellos puedan describir con sus propias palabras. El día en que los niños empiezan a ver que ellos no van a la iglesia, son la iglesia. Todo empieza a ordenarse en el orden correcto. Ya no vamos a la iglesia, somos. Y somos la iglesia, ¿por qué? Porque Dios eterno habita en mí. Dios y yo estamos mezclados. Si te das cuenta, maestros vamos a necesitar siempre. Pero no necesito maestros solo para que me abran la escritura. Necesito maestros que me ayuden a experimentar lo que Dios tiene para mi vida. ¿Por qué el descubrir los 5 ministerios, o los 4, me trae beneficio? Porque cuando hablo con una hermana que toda su vida ha estado sentada en ese mismo asiento, y un día le digo, Dios me dice que eres profeta, ¿sabes por qué se emociona? Porque encontró funcionalidad. Ya se ubica con una parte del cuerpo. Entonces, a partir de esa simple declaración que le digo, tú eres profeta, lo acabo de ver, piensen en cualquier cosa, ya, eres evangelista o eres maestro, lo que fuera, eso a la persona le da funcionalidad. Entonces empieza a desarrollarse en esa área para poder cumplir lo que acaba de recibir de parte mía. Entonces yo paso de ser el pastor que predique el evangelio, vengan y escapen de la gran destrucción, ¿se acuerdan, verdad? Del juicio que viene, o sea, y pasamos a ser gente que identifica lo que esta persona tiene. Veo que es esto, me doy cuenta que Dios te guardó de esto, me doy cuenta que el diablo trató de hacer esto, veo que Dios te tiene para esto. ¿Sabes? Tú estás llamada a provocar esto en el área de la salud en tu país. Tienes una mano derecha, en tu mano derecha un documento, en la mano izquierda tienes esto, y a partir de esto, y en los próximos 3 meses te va a buscar una persona del gobierno para que tú hagas esto, y vas a aprobar unas leyes, ta, ta, ta, ta, ta, ta. Encontré sentido a mi fe. Yo de repente me doy cuenta que soy importante en la agenda de Dios. O sea, eso trae el abrirnos al Espíritu Santo. Cuando empezamos a soltar los dones proféticos a la iglesia, la gente empieza a descubrir su lugar en el cuerpo. Si no hay eso, todos somos ovejas. La oveja no edifica, no pelea, no defiende, no construye nada. Entonces los ministerios se convierten en una etapa intermedia, ni siquiera es la meta. No, son rudimentos. Cuando hablo de profetas, apóstoles, evangelistas, estoy hablando de rudimentos.
La meta es que lleguemos a encontrar nuestro lugar en la Nueva Jerusalén. A ver, ¿cómo nos cambió el entender que Argentina era casa de Rubén? ¿Cómo nos cambió como ministerios? ¿Cómo nos cambió como pastores? ¿Cómo nos cambió como ministros? ¿Como evangelistas? Nos dio dirección, nos hizo entender esto, esto, esto. Nos hizo entender nuestro papel. Algunos han venido acá desde Argentina porque dicen, Rubén tiene que acompañar lo que está pasando aquí en Chile. Punto. Ahora, es un rudimento, porque en Dios todos somos Rubén, todos somos Benjamín, todos somos Judá. Sí, pero en el momento de la ubicación en el contexto del edificio, ¿cuánta identidad trae entender mi sentido profético? Ya no soy una oveja. Soy casa Rubén. Ajá, ok. De la tribu de Benjamín. Ajá. Ahí están los paraguayitos felices. ¿Por qué? Porque pues una nación chiquita, oprimida, casi extinguida. Igual que Benjamín. Ah, ok, pero Benjamín fue de los que se quedaron al final con Judá, los más valientes. Sí. Ah, somos de Benjamín. Entonces hoy día tienen paraguayos que se sienten orgullosos de ser paraguayos, cuando hace 20 años como que era mala palabra. ¿Qué cambió? Esa revelación trajo identidad. La identidad, lo voy a anotar. La revelación debe traer, gracias, debe traer identidad. Otra vez, la revelación debe traer identidad. La identidad trae funcionalidad. Es algo básico. La revelación trae identidad, la identidad trae funcionalidad. Soy mano, listo, agarra. Soy ojo, listo, afina la vista. Es todo. ¿Pablo habla de cuerpo? Sí. Pero en el fondo no se trata, no vemos caminar manos solas, ni ojos volando, nos da pánico. Sí, es Halloween, no sé. Vamos a ver personas, correcto. Pero tú eres parte de una persona. Esta persona se llama iglesia, no Cristo, se llama iglesia. Hace pocos días me escribió un pastor de Argentina y me decía, hemos estado en intercesión y el Señor nos mostró que somos nuestro ministerio es el sistema linfático del cuerpo. ¡Qué chuta, qué tremendo! Claro, un chuta, un buen chuta en Chile lo vale, ¿no? Sugar, basebo. Es que el asunto es este. El sistema linfático es un sistema escondido, no vemos a flor de piel el sistema linfático, pero es vital para limpiar desperdicios. Es el drenaje, es el que se encarga de reforzar el sistema inmunológico, pero es el que trata con muchas enfermedades que ni siquiera me enteré yo de que tuve. De eso se encargó el sistema linfático. ¡Qué dura tarea te tocó! Pero qué linda tarea. Porque eso significa que vas a estar conectado con todas las partes del cuerpo. Debemos pasar de predicar el evangelio de salvación a predicar el evangelio para edificación. Eso no significa que no hablemos del infierno, pero ya no tiene mucho sentido que la gente se escape del infierno y entre a la iglesia. Lo que ellos deben buscar en Dios es identidad, porque la identidad va a traer propósito a sus vidas.

prediquemos el Evangelio, ganemos almas, no para salvarlas del infierno únicamente, sino para ministrar a Dios y al hombre mediante el Espíritu Santo, a fin de que Dios y el hombre puedan mezclarse. Ahora imagínate, habla con una persona que no conoce nada, que está en el huerto. Tú puedes llegar a ser tan unido a Dios que puede llegar a ser una sola cosa con Él. Es una cosa que te revienta la cabeza. Pensemos en el ministerio de matrimonios, por ejemplo. La Biblia dice de que los hombres deben amar a sus esposas y que las esposas deben sujetarse a los esposos. Ahora, eso es algo que se puede hacer. No es muy difícil. ¿En qué medida eso me lleva a ser parte de la Nueva Jerusalén? Voy a decirlo de una manera simple. Yo puedo amar a mi esposa de una forma muy natural. En el hombre está el amar. Y mi esposa se puede sujetar a mí de manera muy natural. Se sujetó a sus padres, fue una mujer muy obediente desde niña. Puede ser obediente conmigo. ¿Qué es eso? Es carne. Aún el hecho de que yo ame a mi esposa es carne. Pero ¿qué pasa cuando yo la amo con un amor que no es mío? Con un amor que excede lo que yo podría amarle. Es el amor de Dios a través de mí. ¿Y qué sucede cuando ella se sujeta a mí, no de manera natural, sino como si yo fuera Cristo para ella, de una manera sobrenatural? Ahí estamos edificándonos como la Nueva Jerusalén, porque mi amor y su sujeción ya no es carnal, es sobrenatural. Algo tan simple como la relación de esposos, tan simple. Entonces, en lugar yo de enseñarles, maridos, van a amar así, les van a comprar esto a sus esposas, les van a decir, mis esposas tienen que... Necesitamos experimentar más a Dios. O sea, si yo llego a darme cuenta, por ejemplo, cómo Dios ama a su iglesia y me dice luego que yo ame a mi esposa, me doy cuenta que no he logrado la medida. Puedo darme cuenta de que hay cosas que me molestan de mi esposa. Y debo superar eso. ¿Por qué? Porque veo que Jesús no se molesta con su iglesia. La ama a pesar de todo. Entonces, siempre cuando veo la realidad, soy desafiado. ¿Cuál es la realidad? ¿Que el matrimonio nació acá o nació allá? Nació allá, hermano. La realidad es esta, que ese es un ministerio que nació en los cielos. Y la única manera de poder ser un buen esposo es encontrar el diseño original. El diseño original es el que dice de Jesús y la iglesia. Ese es el diseño original. Es más o menos como esta experiencia, es difícil entender lo que Jesús o lo que el Padre sufrió cuando vio a su hijo morir en la cruz hasta que uno es papá. O sea, yo sé lo que es hoy día, porque yo preferiría yo mismo morir en lugar de uno de mis hijos. ¿Verdad que nos pasa eso? Ahora, cuando tú no tienes hijos ni nada, y ves que el padre entregó a su hijo, dices, ajá. ¿Yo a qué renuncié? No tengo hijos. Pero un día tengo un hijo. Lo veo crecer en mis brazos inocente y totalmente frágil. Pensar que voy a darlo a un grupo de malandros para que lo maltraten y lo maten, nunca. El padre lo hizo. ¿Cómo se sintió él? Yo no puedo entender eso. Si usted me pregunta qué es lo que menos entiendo de Dios, es cómo él pudo superar eso, cómo lo manejó. Porque si a mí me duele siendo teniendo un corazón imperfecto y un humor muy humano, ¿cómo lo habrá sentido el que es amor perfecto? Yo no lo puedo entender.
libro que me gusta mucho de Max Lucado que habla de esto, que se llama Cuando los ángeles guardaron silencio. El único día que en los cielos no hubo alabanza, cuando Jesús estaba muriendo en la cruz. Y ese libro, que es una ficción, describe el diálogo de los ángeles cuando veían a Jesús morir y veían que el Padre no hacía nada. Pero, Señor, pero, ¡mándanos! Y el Padre, no. Yo leí ese libro con lágrimas. Porque no puedo visualizar ver a uno de mis hijos yo entregándolo para que lo mande. No puedo. Pero el Padre lo hizo. Y no lo hizo por gente que quería que no vayan al infierno. Lo hizo por nosotros. Entonces hay cosas que uno las va experimentando en la vida, va caminando en esto, y recién puede entender a Dios. Entender guardando las diferencias, ¿sí? Entender la experiencia, entender lo que había en el corazón del Padre en su momento. Entonces, todo lo que nosotros hoy día vivimos, por ejemplo, como hijos obedezcan a sus padres. Porque Jesús obedeció en todo. Entonces, yo puedo obedecer a mi padre como, ya, listo, lo dejé. O puedo obedecerlo como si estuviera obedeciendo a Dios mismo. Entonces, en ese proceso de yo hijo, de obedecer, tan simple como obedecer, puedo ser edificado como la nueva Jerusalén. ¿Cuándo qué? Cuando entiendo que mi obediencia no puede ser solo carnal. Debo obedecer a mi Padre como si fuera Dios quien me está hablando. ¡Wow! Eso es muy fuerte, ¿sí? Sí, es cierto. Entonces, en las rutinas pequeñitas que cada día vivimos, nosotros podemos ganar esa experiencia de ser un poquito más edificio de Dios cuando permitimos que ese amor verdadero, ese Cristo vivo, se manifieste en nosotros. Váyanse a un versículo que quiero que sea el más importante hoy día, 1 Corintios 3:9. Van a subrayarlo, si tienen su Biblia, por favor. 1 Corintios 3:9. Entonces no basta que hagamos seminarios para aprender a amar a las esposas o a las esposas que aprendan a sujetarse a los maridos. Necesitan experimentar a Dios a tal punto que el amor que dan a sus esposas se parezca mucho al amor que Cristo da a su iglesia. ¡Wow! Díganme, ¿en qué escuela aprendo esto? Fácil. El Espíritu Santo te enseña. Ese es el asunto, no hay seminario, no hay escuela para esto. Es el Espíritu Santo. Cuando yo digo, Señor, mira, yo la amo, pero ya no puedo ver, tolerar esto. Ok, y el Espíritu te dice, tú no, pero yo sí. Ahora, ¿qué tal si toleras esto a través mío? Yo debo aprender a hacer eso. Eso es discipulado. El discipulado en la iglesia me ayuda, me entrena en eso. Ya no puedo. No puedo sujetarme a él. 1 Corintios 3:9 dice, porque nosotros, si lo tienen pueden leerlo en voz alta, porque nosotros somos colaboradores de Dios y vosotros sois labranza de Dios, edificio de Dios. Ahí están las dos etapas que estaban acá. Labranza, huerto. Edificio, Nueva Jerusalén. Somos creación, pero vamos a ser edificio de Dios. Estamos siendo formados. Ahora dice que somos colaboradores. Esta escuela es para ser buenos colaboradores. Qué lindo que el Señor, tú que eres pastor, que eres ministro tantos años, te diga, eres mi colaborador. ¡Wow! Estoy colaborando. ¿En qué? Estoy convirtiendo a la gente de huerto en edificio. Le ayudo al Espíritu Santo. Ese es el ministerio. Le ayudo. Le digo, Espíritu Santo, ¿qué hacemos con este? Botémoslo, ya no puedo más con él. Y el Espíritu Santo te dice, mira, no, ¿por qué no? Y trabajas con el Espíritu Santo, ¿verdad? Y esto y esto. Y le dices, mira, esto. Y hay cambios. Por favor, no pasa por la cabeza, pasa por el corazón, pasa por lo que Dios quiere articular en la gente. Amén.
Efesios capítulo 2, verso 21. Efesios 2, 21. En quien todo el edificio, ¿lo tiene? ¿Lo está leyendo? ¿Lo está leyendo? ¿Dónde lo lee? Efesios 2, 21. En quien todo el edificio, bien ajustado, va creciendo para ser un templo santo. Va creciendo, bien ajustado. ¿Para qué? Para ser un templo santo. Todo el edificio bien ajustado, todo el edificio, pese a lo que estamos diciendo, va creciendo, es vivo, para ser un templo santo. No estamos construyendo nuestra casa, nos estamos construyendo para ser su casa. De eso se trata. Génesis 28. Versículo 10. Y salió Jacob de Berseba y fue para Harán. Y llegó a cierto lugar, verso 11, y pasó la noche allí, porque el sol se había puesto. Tomó una de las piedras del lugar, la puso de cabecera y se acostó en aquel lugar. Verso 12, y tuvo un sueño. He aquí había una escalera apoyada en la tierra, cuyo extremo superior alcanzaba hasta el cielo. Y aquí los ángeles de Dios subían y bajaban por ella. He aquí el Señor estaba sobre ella y dijo: Yo soy el Señor, el Dios de tu padre Abraham y el Dios de Isaac. La tierra en la que estás acostado te la daré a ti y a tu descendencia. Verso 14: También tu descendencia será como el polvo de la tierra, y te extenderás hacia el occidente y hacia el oriente, hacia el norte y hacia el sur, y en ti y en tu simiente serán bendecidas todas las familias de la tierra. Verso 15: He aquí, yo estoy contigo, y te guardaré por donde quiera que vayas, y te haré volver a esta tierra, porque no te dejaré hasta que haya hecho lo que te he prometido. Despertó Jacob de su sueño y dijo: Ciertamente el Señor está en este lugar, y yo no lo sabía. Y tuvo miedo y dijo: ¡Cuán imponente es este lugar! Esto no es más que la casa de Dios, y esta es la puerta del cielo. Y se levantó Jacob muy de mañana, y tomó la piedra que había puesto de cabecera, le erigió por señal, y derramó aceite por encima. Y aquel lugar le puso el nombre de Betel, aunque anteriormente el nombre de la ciudad había sido Luz. Entonces hizo Jacob un voto diciendo: Si Dios está conmigo y me guarda en este camino en que voy, y me da alimento para comer y ropa para vestir, y vuelvo sano y salvo a casa de mi padre, entonces el Señor será mi Dios, y esta piedra que he puesto por señal será casa de Dios, y de todo lo que me des te daré el diezmo. Este pasaje está entre el arca, Génesis 6, y el tabernáculo, Éxodo, está al medio. Y es el pasaje que mejor refleja cómo sería el trabajo de Dios y el hombre juntos. El hombre y Dios deben trabajar, escucha, para traer el cielo a la tierra. ¿Para qué? Para unir
cielos y tierra. La primera persona que lo ve claro es Jacob. Ahora, en este capítulo hay un montón de detalles proféticos que podríamos estar hasta mañana revisándolos. Hay muchos, es muy profundo. Yo le voy a mencionar algunos nada más. En aquel tiempo, Jacob, antes que nada, era un pobre, errante viajero. Era tan pobre que no tenía ni nada. A ver, en ese tiempo todos viajaban con almohada, porque dormían donde les agarraba la noche. Entonces viajaban con su almohada. ¿Quién se le ocurre dormir utilizando de almohada una piedra? Bueno, era tan pobre que dice, mira, si tú me das ropa, si tú me das esto, yo te daré diezmo. O sea, no tenía eso. Él literalmente era errante. Todos éramos Jacob. ¿Ok? No tenía hogar. No tenía un hogar para reposo. El asunto es de que en este mismo pasaje veo que también Dios es errante. O sea, Dios no tenía un lugar de reposo. Piense lo que estoy diciendo. Mire lo que dice el Salmo 132:13. Voy a leer el 13 y el 14. Esto lo hice simplemente haciendo una búsqueda rápida en la Biblia. Puse lugar de reposo y encontré un par de versos, ¿sí? Miren lo que dice acá. Porque el Señor ha escogido Sion, la quiso para su habitación. Este es mi lugar de reposo para siempre, aquí habitaré, porque la he deseado. O sea, ¿Dios buscaba un lugar de reposo? ¿Cómo se entiende esto? El tema de reposo es más que guardar un día de la semana, hermanos. O sea, quiero decir, las obras del Señor terminan en el día sexto. Y dice, y reposó. Pero aquí dice que no había encontrado lugar de reposo. Solamente Sion era el lugar que él había encontrado para reposar. ¿Están aquí? ¿Se entiende? Sé que no es muy ortodoxo entender a Dios buscando reposo o Dios errante, ¿sí? Pero entendemos esto cuando van de la mano de lo que les he estado hablando. Él no tenía una morada visible. Cuando llega a este lugar, Dios mismo le da un sueño a Jacob. En este sueño él ve una escalera que está establecida en la tierra y que su extremo llega a los cielos. Ese detalle es importante. Dice que los ángeles subían y bajaban, en ese orden, subían y bajaban. No bajaban y subían. Dice subían y bajaban. Quiere decir que los ángeles ya estaban abajo, porque subían y bajaban. Pero la idea lógica es que deberíamos decir, y los ángeles bajaban y subían. Ajá. Son dos mentalidades que luchan. Muy interesante. Cuando Jacob despierta, dice, ¡cuán terrible es este lugar! No es otra cosa que casa de Dios y puerta del cielo. Ahora, ¿por qué habla de puerta del cielo? Porque él ve literalmente en la visión que se abre una puerta en el cielo. Ve que hay una puerta y que las personas pueden llegar al cielo. En pocas palabras, él ve que las personas pueden llegar a Dios. ¡Wow!
Esa escalera era un camino vertical que unía cielos y tierra. Y ángeles de Dios subían y bajaban. El lugar de reposo que Dios busca no está en los cielos. Sé que suena duro. Luego se lo voy a explicar. Él busca un lugar de reposo aquí en la tierra. Yo sé que nuestro corazón es querer ir al cielo, ¿sí? Pero el deseo de Dios es venir a la tierra. Como que estamos cruzados, hermano. Miren lo que dice Mateo 6. Lo conocemos esto, ¿sí? Venga tu reino. Hágase tu voluntad, como en el cielo, así también en la tierra. Venga tu reino. ¿Quién ora así? Jesús. No le dice, vayamos a tu reino. Le dice, venga tu reino. ¿Por qué Dios quiere venir acá? Porque las tinieblas han corrompido todo, no han corrompido los cielos. Y el deseo de Dios es que cielos y tierra se unan. Todo lo que corrompió los cielos fueron expulsados de los cielos. Esto cobra un nuevo sentido para lo que es la intercesión. Él quiere recuperar la tierra. ¿Dónde estaría el Betel de Dios? ¿En los cielos o en la tierra? En la tierra. Exactamente. Él quiere que su Betel esté aquí. Ahora, en este pasaje de Génesis 28 tan tremendo, uno puede encontrar características edificacionales que son esenciales, son fundamentales. A ver, voy rápido. Para poder edificar, escuchen, solo escuchen. Lo primero que necesito es que el cielo se abra. Si no se abre el cielo, no podemos edificar. Punto. Ahora entienden por qué tiene que haber adoración antes de que pueda haber enseñanza. Ahora entienden lo que es la adoración. Es la atmósfera que abre los cielos. Si yo simplemente me subo y empiezo a enseñar sin que los cielos estén abiertos, la gente no va a poder edificar nada. Porque la edificación siempre empieza con una apertura de cielos. Esto que te estoy diciendo es la clave para desarrollar el ministerio en una iglesia sana y normal. Si no empezamos a hacer edificamos una iglesia a nuestra imagen. Hacemos una iglesia según nos parece, según nuestra manera de pensar. Y eso no queremos. Eso es Babilonia. Dios está harto de eso. Si el cielo no se abre, yo no puedo edificar nada. Punto. Así de simple es. Entonces, ¿qué hacemos hasta que el cielo se abra? Adoramos, oramos, ofrendamos, intercedemos, peleamos. Si no se abre el cielo, aquí nadie edifica nada. Wow. Segundo, todo lo que podamos edificar debe unir cielos y tierra. Todo trabajo en la iglesia, todo ministerio que desarrollemos, si no une cielos y tierra, no es un ministerio que Dios lo necesite. Punto. La reunión de damas, une cielos y tierra, no, listo, cancélenla, se acabaron las reuniones de damas. No, sí une cielos y tierra, porque por esto, listo, sigamos con eso. El aniversario de la iglesia, une cielos y tierra, no, listo, bórrelo, se acabó. O sea, todo lo que hagamos debe unir cielos y tierra, todo. Porque solo eso permanece. Cuando yo soy pastor, y hablo en términos bien, bien sencillos, cuando soy pastor, entendiéndose que pastor es la persona que tiene el llamado de Dios para reconocer las características del rebaño.
Yo debo entender, por ejemplo, de que si el cielo está cerrado, tiene una causa. Porque Dios quiere que esté abierto. Si no, no nos llamaría para hacer lo que hacemos. Entonces la pregunta inmediata es, ¿por qué está cerrado? Muchas veces está cerrado por el pecado de la propia comunidad, si es cierto. Entonces, ¿qué hacemos? Nos arrepentimos, pedimos perdón al Señor y el cielo abre, o sea, el Señor abre los cielos. Pero en otras ocasiones, por ejemplo, hay cosas más sencillas que eso, la distracción. La falta de amor a Dios. La gente ama a la iglesia más que a Dios. Es decir, ama a la institución más que a Dios mismo. Y eso es complicado. La adoración, o voy a hablar del tiempo de alabanza, lo que se produce aquí. Una cosa es tocar música, sí, eso es fácil. Y hay gente que lo hace muy bien. Pero otra cosa es que el cielo se abra como consecuencia de la acción de estas personas. Ahora, no existe la garantía de que al cantar o al ministrar algo pase. Todo depende de lo que el Espíritu Santo quiera hacer y de la sensibilidad de la gente a la voluntad del Espíritu Santo. Por ejemplo, muchas veces la adoración está fluyendo y vemos que no pasa nada, o sea, cerrado. Y pides que una persona, por ejemplo, una intercesora, se suba un minuto a adorar y le das el micrófono. Yo he hecho eso varias veces, ¿eh? Y es incómodo para los músicos porque como que viene alguien que no te va a preguntar en qué tono estás, a ver, tócame tal canción. No, simplemente se va a subir y de repente empieza a adorar. Y a veces ni siquiera lo hace con palabras conocidas. Empiece a adorar en otras lenguas o lo que fuera. Pero al momento de hacerlo, se abre. Algo que abre las puertas con frecuencia es la obediencia. Por ejemplo. Entonces, cuando yo le digo a esta persona, sube. Abre la puerta, está cerrada. Esa persona se sube, toma el micrófono y empieza a hablar al Señor. Es impresionante lo que pasa. Y no toca ningún instrumento, nunca aprendió. Pero a veces logra abrir los cielos con mayor efectividad que los mejores músicos. ¿Por qué? Porque para lo que la mayoría de la gente es algo común, para esta persona no lo es. Y está aquí solo por pura obediencia. Porque si yo le diera a escoger, no quisiera subir. Ni siquiera me va a decir yo, ¿qué hago ahí? ¿Qué digo? ¿Qué hago? ¿Cómo se abre una puerta? ¿Dónde está la llave? Y muchas veces los músicos ministrando cada semana se vuelven tan técnicos que la palabra obediencia ya no está ahí. Adoran a control remoto. Entonces, en la parte práctica no ven, ni siquiera miran si el cielo está abierto o no está abierto. Otra cosa que abre las puertas es la unidad. Cuando hay un equipo de gente unida en una sola voluntad, los cielos responden. Pero muchas veces hay división entre los propios salmistas. Yo estoy tocando una canción que a mí no, que al otro no le gusta, entonces el otro no quiere tocarla. Ya la voy a tocar ni modo, ¿no? El instrumento se nota si no lo toco, sí, pero no canto. Entonces hay niveles de división que pasan desapercibido, la gente ahí toda inocente, está levantando las manos, pero aquí adelante hay una batalla entre ellos, batallas de carácter, batallas que a la larga lo que provocan es que la puerta siga cerrada. ¿Se entiende? Entonces son cosas simples, pero es algo en lo que, por ejemplo, el que busca edificar sabe que algo no está bien.
Y muchas veces te va a tocar decir, muchachos, a ver, solo quiero que toque una guitarra, callemos todos y vamos a adorar a Dios en silencio. O a veces el ofrendar, la gente está toda cerrada, no quiere dar un peso, y el cielo está cerrado, pero de repente aparece una persona que rompe eso, y la gente empieza a dar y el cielo se abre. O sea, no existe un manual de cómo abrir los cielos. Hay principios que abren los cielos, pero solo son principios. Cuando la puerta del cielo se abre, todo lo que tire en semilla va a dar fruto. Es el momento para poder edificar. Entonces yo como pastor utilizo la palabra tradicional. Pastor, yo debo saber reconocer en qué momento debo. Cuando la puerta del cielo se abre, todo lo que tire en semilla va a dar fruto. Es el momento para poder edificar.

¿Y qué pasa con la escalera? San Juan capítulo 1, versículo 51. Jesús está hablando: de cierto os digo, veréis el cielo abierto y a los ángeles de Dios subir y descender sobre el Hijo del Hombre. Jesús está hablando con los que recién van a ser sus discípulos. Y más o menos es: ¿qué señales tenemos contigo? Veréis el cielo abierto. Primera cosa para edificar: cielos abiertos. Y a los ángeles de Dios subir y descender. ¿Sobre quién? Sobre el Hijo del Hombre. No dice sobre el Hijo de Dios. Si dice Hijo de Hombre, eso también se puede aplicar a ti o a ti, porque es la mezcla de Dios y los hombres. Es decir, cuando yo enseño, los ángeles de Dios empiezan a subir. ¿Por qué? Porque vinieron conmigo. Ellos van conmigo, caminan conmigo. Yo llegué acá y empecé a enseñar, y la gente empieza a ver ángeles. ¿Por qué los ve? Porque están sobre el Hijo del Hombre. ¿Quién es? ¿El Jesús? No es Jesús. Hijo de Hombre también somos nosotros cuando nuestra vida está mezclándose con la naturaleza divina. Cuando se habla de Jesús como tal, te va a decir Hijo de Dios. El problema para los judíos no era el Hijo de Dios, era el Hijo del Hombre. No era concebible en la mente judía que Dios pueda habitar entre los hombres. No era concebible. Era demasiado santo Dios para querer caminar, chocarse conmigo en el mercado. Ni siquiera querían decir su nombre. Ni siquiera querían hablar de él. Usaban pronombres para él: Adonai, Elohim, El Shaddai, El Jireh. Sobrenombres. Jesús está hablando en Juan 1:15-51. Qué tremendo es ese pasaje. Y está haciendo referencias a Génesis 28. Él está haciendo referencias a ese pasaje. Él es la escalera. Él es la escalera. Sobre quien los ángeles descienden y ascienden y descienden. Pero es Jesús, el Cristo encarnado, el Cristo de carne y hueso, el que tabernaculizó. Sobre él está los ángeles subiendo y descendiendo. Ustedes saben que en Juan 14:6 él dijo: yo soy el camino, la verdad y la vida. Él es la escalera, él es el camino. Ahora, él no es un camino horizontal, él es un camino vertical, ¿sí? Él es quien trae los cielos abajo. Él es quien une los cielos con la tierra. Él es quien introduce a Dios en el hombre e introduce al hombre en Dios. ¿Cómo? Y esas son las dos etapas de lo que es la salvación. Hemos predicado un evangelio en el cual recibe a Cristo en tu corazón. Pero hay otra etapa de ese evangelio: nosotros entramos a Dios. Y ambas cosas pasaron. Jesús trajo ambas cosas. Cuando Él asciende, no es el mismo que Él desciende. Él desciende como el Espíritu vivificante que viene de lo alto. Pero cuando nace como bebé, Él ya no es solamente el Hijo de Dios, es el Hijo también de María. Y cuando Él resucita, no se va como el mismo Dios que descendió, se va como un Dios hombre. Porque la naturaleza humana quedó en él también. Y él vuelve al Padre. Él introduce la naturaleza humana en Dios.

Eso es algo demasiado loco. Pero es cierto. No solamente trajo la naturaleza divina cuando yo creo en Él, cuando lo recibí en mi corazón, como decimos, cuando compartimos el pan y el vino, cuando nos bautizamos, la naturaleza divina entra a nosotros. Pero también nosotros entramos en Dios. Y Pablo te habla de eso, dice, hemos sido encontrados en Él. ¿Cómo que en Él? Todas las religiones, todas ellas, hablan de un Dios que se vacía en el hombre, de alguna forma. Pero nosotros estamos hablando de que esto es de doble sentido. La naturaleza humana vuelve a Dios, la naturaleza divina se ministra en el hombre. Eso es algo sobrenatural, es maravilloso. Hay un intercambio de naturaleza con Él. Entonces Pedro dice, ya no me acuerdo cuál de ellos, pero dice, porque hoy día tenemos alguien que puede compadecerse de nosotros, porque fue tentado en todo igual que nosotros, puede compadecerse cuando tenemos hambre o frío, o estamos dolidos con algo, porque Él padeció igual. No tenemos un Zeus olímpico, no tenemos un dios griego, tenemos alguien que sufrió y padeció como nosotros. En el primer versículo de este Juan 1, vimos que Dios es el Señor, ¿sí? En el principio era el verbo era con Dios y el verbo era Dios, ¿recuerdan? Estoy yendo a Juan 1 en mi Biblia, perdón. Ustedes tienen la suya, pueden buscar la suya. En el principio, dice la Reina Valera, existía el verbo y el verbo estaba con Dios y el verbo era Dios. Pero miren cómo termina el verso 51. ¿Cuál es la última frase del verso 51 del mismo capítulo 1? Dilo fuerte otra vez. Hijo del hombre. El verbo, el Eterno, desde el principio, último versículo, Hijo del Hombre. Jesús mismo se edificó de Dios a Dios hombre. Se edificó a sí mismo. En el mismo capítulo tiene la transición de la eternidad a la humanidad.

En ese capítulo vimos cómo él se hace carne, cómo se hace tabernáculo, y ahora vemos cómo se hace hombre. Por favor, no se olviden que esta es una referencia a Génesis 28, ¿sí? Seguimos con Génesis 28. Dice, y se levantó Jacob de mañana y tomó la piedra que había puesto de cabecera y la alzó por señal y derramó aceite encima de ella y llamó el nombre de aquel lugar Bet-El. Jacob le da el nombre de Bet-El, no solamente a aquel lugar, sino también a la piedra. Esta es la parte interesante. Esto es muy significativo, ¿saben? No solamente es el lugar, es la piedra también. Esa piedra, también llamada Bet-El, es la casa de Dios. Interesante. Sobre esa piedra él descansó su cabeza. Es decir, sobre esa piedra él encontró reposo. El errante encontró reposo sobre la piedra. Esa piedra es morada, esa piedra es reposo. No solo eso, sobre esa piedra él derrama aceite. Su almohada, sobre la cual él descansa, es Bet-El, es casa de Dios, y derrama aceite, y es también allí donde Dios mora. Para que haya una casa de Dios aquí en la tierra, tiene que haber piedras sobre las cuales el aceite del Espíritu Santo está siendo derramado. Dice que somos piedras vivas. Esto no es religión. En la Biblia el aceite representa al Espíritu Santo, el tercero del Dios triuno que viene a visitar al hombre. Mira, cuando Dios no puede ser visto, es el Padre. Nadie lo conoce. Cuando Dios se manifiesta, es el Hijo. Es el Cristo. Y cuando Él viene sobre las personas y entra en ellas, es el Espíritu Santo. Es el mismo Dios. La piedra es el material que Dios requiere para la edificación. Él no edifica sobre ladrillos. No edifica sobre adobes, edifica sobre piedras. Entonces, en este relato maravilloso de Génesis 28, el primer material de construcción que Dios escoge es la piedra, piedra de construcción. Sobre esa piedra va a estar la casa de Dios, el edificio, pero solo si el aceite está derramado. Es el aceite sobre la piedra lo que lo convierte en una casa. Primera Pedro 2:5 es el que dice esto, ¿sí? Somos piedras vivas que han de ser edificadas como casa espiritual en el Espíritu, dice, por el Espíritu. Somos la piedra. Diga conmigo, somos las piedras. Él es el aceite. Cuando se produce esto, nos convertimos en Bet-El. Ahora, hay un texto más que quiero leerles. Juan 7, me parece que es. Juan 7, 33. Déjenme mirar, por favor. Dice... Sí, 33. Entonces Jesús dijo, por un poco más de tiempo estoy con vosotros, después voy al que me envió. 34. Me buscaréis y no me hallaréis, y donde yo esté, vosotros no podréis ir. Decían entonces los judíos entre sí, ¿a dónde piensa irse este que no lo hallemos? ¿Será acaso que quiere irse a la dispersión entre los griegos y enseñarles a los griegos? ¿Qué quiere decir esto que ha dicho? Me buscaréis y no me hallaréis, y donde yo esté vosotros no podréis. Es interesante porque están en el último día de la fiesta, luego está hablándose de otra cosa ahí. En Juan 14 sigue el relato,
si tratamos de unir el sentido de lo que Jesús está diciendo. En Juan 14, 2 hasta el verso 6, pero yo solo leo el 2 un poquito, dice: yo estoy en el Padre y el Padre está en mí. Ahora, era el lugar donde ellos no podían ir. No podían ser uno con Cristo, porque Jesús les dijo: yo estoy con vosotros, pero estaré en vosotros. El Padre ya estaba en el Hijo. Y cuando Jesús caminó con los discípulos, junto con los discípulos estaba el Padre y el Hijo. ¿Se está entendiendo? Porque el Padre estaba en el Hijo. Por eso es que Felipe le dice: muéstranos al Padre y nos basta. Y le dice: tanto tiempo estoy con... Exacto. Porque él caminaba. Pero estaba aquí Dios y ahí estaban ellos. Huerto. Entonces luego les dice: me voy a ir y ahí no me pueden seguir. ¿Por qué? Porque nadie puede llegar al Padre sin el Hijo. Primera Juan lo va a explicar. Cuando el Hijo regrese, eso se va a producir en Pentecostés, Hechos capítulo 2. Ahí el Hijo se va a vaciar en ellos. Estoy con vosotros, pero estaré en vosotros. Pero no vuelve solo, vuelve con el Padre también. Entonces, a lo largo de el Evangelio de San Juan, por eso es tan tremendo este Evangelio y realmente necesitamos meternos en él para entender cómo la iglesia es dada a luz del propio costado del Señor. Para entender esto, debemos darnos cuenta que hay un proceso que el Hijo tiene que seguir hasta poder ser espíritu vivificante él mismo y poder vaciarse a nosotros. Hoy día ya no queremos ver a Jesús en la carne. ¿Para qué? Si Él está en la carne, no podría estar en nosotros. Por eso les decía, les conviene que yo me vaya. Ahora, en su momento esto no era entendido. Aún hoy día nos es difícil de entender. Porque se necesita experimentar. Punto acá, hagamos un resumen rápido. ¿Qué es la iglesia? Es la mezcla de Dios y el hombre juntos, creciendo, expandiéndose, perfeccionándose. Desde el huerto hasta la Nueva Jerusalén hay una transición. Esa transición se llama edificación. ¿Cuál es la razón por la que estamos hoy día aquí en la tierra? Para ayudar a esta edificación. Esa es nuestra razón de ser. Mientras más edificamos, más cercanos estamos a ser ciudad de Dios. ¿Dónde entonces debemos enfocar nuestros esfuerzos? En aprender cómo edificar. ¿Dónde debemos aprender a ser estrictos, a quitar todo lo que no edifica? ¿Dónde debemos aprender a ponerle fuerza? ¿Se entiende lo que estoy diciendo? Ahora, esto es mucho más que empezar un grupo de hermanos con quienes queremos abrir una iglesia y empezar una reunión. O sea, ya no es un dibujo libre, tenemos que darnos cuenta que hay principios sobre los cuales Dios quiso edificar, y de eso se trata. No es importante el tamaño del local, ni es importante el tamaño de la congregación, ni es importante el número de reuniones que tengamos cada semana. Lo que es importante es que la gente pueda descubrir la naturaleza de Dios procesándose en ellos. Y es ahí donde tenemos que apuntar. Entonces, ya mañana vamos a ver cómo desde que la gente llegue en un nivel huerto, nosotros empezamos a trabajar para llegar a ser ciudad. Esta es la clave. Y si no es muy fácil decir, por ejemplo, ministerios y esto y aquello... Pero en el fondo terminamos construyendo lo que Dios no quiere. La pregunta que un hijo de Dios le haría a un grupo de creyentes no es cuánto de Dios saben, sino cuánto de Dios tienen. Esa es la gran pregunta. Así como en su momento era, ¿con qué bautizo se bautizaron? ¿Recuerdan la pregunta de Pablo?
hoy día es, ¿cuánto de Dios tienen? Ahora, por un momento, honestamente, el ministerio que hacemos, ¿está contribuyendo a que la gente sea un edificio vivo? ¿O estamos todavía, ya no tenemos un tótem, ahora tenemos un holograma digital, más moderno? Pero la gente todavía funciona bajo la dualidad. Yo, Dios. Si seguimos en ese modelo, seguimos en el huerto. Por eso le dije que era sincera. Necesitamos pesarlo y ver cómo cambiamos esto. Amén. Vamos a orar un ratito. Yo les pido que por favor cierren sus ojos un momento.

Padre, tú nos has reunido acá para no enseñarnos, sino para manifestarte. Podemos ver que tu deseo, Señor, el que tú has tenido desde el principio para tu iglesia, no siempre ha sido entendido. Y te pido perdón porque yo mismo he dado pasos en la dirección equivocada.

Padre, en esta hora yo me presento delante de ti. Pidiendo que una nueva comprensión, una nueva revelación y una nueva manifestación de ti venga sobre mi vida.

caminando entre los árboles. Es un lugar hermoso donde Dios nos puso. Pero Él no quiere que nos quedemos solo ahí. Salir del huerto. ¿Pero cómo? Este es un lugar protegido. Debes salir del huerto. Ya no es el lugar que Dios quiere. Debemos salir para llegar a ser ciudad. Esta noche, nuestro primer paso va a ser uno muy simple, pero difícil. Te invito a salir del huerto. Va en contra de todo lo que nosotros quisiéramos hacer. Pero debemos cruzar esos ríos. Así que te invito a salir.

por venir, salimos. Porque Dios busca su ciudad. No solo creación de Dios, edificio de Dios.

0: mandamientos eternos, perpetuos. Estamos rompiendo todo lo que tradicionalmente creíamos que era la iglesia. Podemos reunirnos dos o tres, la eternidad entera, eso no hace que seamos iglesia. Lo que hace que seamos iglesia es que Él se mezcle con nosotros. Si Él no está dentro de nosotros, solo somos un grupo de personas que se reúnen. Esto ha estado en el corazón del Padre desde el principio. Él está buscando morada. Yo te desafío que esta semana tú recibas las herramientas, primero, para tú ser morada para Él. Sabes, hay muchas personas que yo conozco en este lugar y que aprecio profundamente, que se han decepcionado año tras año por tratar de encontrar en la iglesia lo que solo en Dios se puede encontrar. Esto es lo que hemos buscado siempre. Esto es lo que realmente queremos. No es una revelación nueva, está en el principio. Pasaje tras pasaje, ustedes van a darse cuenta de algo. Dios no quiere edificios, nos quiere a nosotros. Pero no solo para hacer Él nuestro contenido, sino para nosotros mezclarlos con Él. Eso ya está en nosotros. ¿Y cómo lo sabes si no, no estarían aquí ustedes hoy? Nos ha traído el Señor porque Él está ya dentro de ustedes. Yo no les puedo predicar el Evangelio, ustedes lo conocen. Lo que pasa es que ahora tiene que manifestarse ese Evangelio de otra forma. ¿Cómo? Soltando esa manifestación de Cristo que está en nosotros guardado en un lugarcito, llenando todas las partes de nuestro ser, trabajando sobre nuestro pasado, trabajando sobre nuestra salud, trabajando sobre nuestro futuro, sobre nuestros temores. Y dejar de ver a la iglesia que teníamos en la cabeza como el lugar donde nosotros vamos a ser sanados de todo. Es la mezcla entre Dios y el hombre lo que nos sana. Necesitamos comer al Hijo. Dice la palabra, separados de mí nada podéis hacer, nada podemos hacer, nada. La iglesia que el Señor busca es una que Él edifica. Dice, yo edificaré mi iglesia. ¿Y cómo puede edificar en su iglesia? Edificándonos a nosotros mismos. Todos hemos sido llamados a ser colaboradores de esto. Lo segundo, después de descubrir esto, es de que tú vas a darte cuenta que puedes ayudar a que otros sean transformados también. Ahora, no hay cosa más gloriosa en la vida que descubrir que nuestra naturaleza se ha fundido con Dios. Por eso es que este mundo no nos satisface por completo. No es solo una experiencia, no es que el Espíritu Santo esté en mí. Eso es incompleto. Es que nosotros también estamos en Dios. Por eso tenemos sueños y visiones y palabras. Por eso podemos ver cosas que están pasando en el mundo y entenderlas. Porque algo nuestro ya está allá. Estamos siendo edificados como una casa viva para el Señor. El primer paso es salir de Betel, o salir del huerto, y eso estamos haciendo hoy. Es salir del lugar de comodidad, es salir del lugar donde todo está para mí. claro, el huerto es todo para mí. Dios lo creó para mí. Pero yo no quiero quedarme en el huerto, yo quiero hacerle casa a Él. No quiero pasarme la vida en el huerto. Quiero hacerle casa a mi Padre. Y sé que no puede haber casa física, porque nada lo puede contener. Solo algo vivo puede contener algo vivo. Ese es el secreto. Solo algo vivo puede contener algo vivo. Yo les invito a que salgamos del huerto hoy, de esa esfera del yo. Crucemos este río. Vamos a romper muchas cosas que están en nuestra cabeza y en nuestro corazón. Bájeme un poquito el bajo, por favor. Bájeme un poquito el bajo. Vamos a romper muchas cosas. Pero Él nos va a introducir a otra dimensión. Debemos poder encontrarnos en Dios. Esa es la perla que Dios puso en el Nuevo Testamento, que no se vio en el Antiguo Testamento. No había la capacidad para verlo, pero lo podemos ver. Amén. Padre, hemos venido aquí porque te creemos. Y sabes, Señor, algunas cosas que escuchamos hoy no las puedo procesar, pero sé que tú nunca dejas tu obra a la mitad. Yo sé que voy a verlo y voy a entenderlo, voy a creerlo y voy a caminar en eso.
1: Amén.
0: En esta noche, gozosos al darnos cuenta del tremendo Dios que tenemos, te decimos: no te detengas en lo que estás haciendo. Ayúdanos a cambiar todas estas estructuras viejas que nunca debieron estar aquí, pero están, y a poner las verdaderas, las fundadas en lo alto. Abre la puerta en el cielo para poder ver que es tiempo de edificar.

0: haces alcanzable a Dios. Si no crees, sales de su radar. Sales de su radar. No te ubica. Cree. Este es un tema de fe. 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Tome ese rollo, guárdeselo y véalo esta tarde, esta noche en la casa. 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Letras doradas, grandes.
1: Toda la gloria, toda la honra y toda la alabanza.

días. Paz del Señor para todos. Vamos a tomarnos unos minutos en hacer un repaso de lo que estuvimos compartiendo. Creo que, aunque ha sido un solo tema, y el primer tema arrastra muchas cosas, ¿sí? Empecé diciendo ayer de que en particular este tema, que es la iglesia, probablemente es el tema más manipulado, más comentado, más malentendido, más trabajado de manera humana. Y esto ha provocado que, aunque la iglesia está presente en todas partes, sea una iglesia fuera de diseño. Esto hace que la iglesia sea débil, sea poco efectiva en lo que tiene que hacer. Entonces, aquí la pregunta no es, ¿seguiremos abriendo congregaciones por todas partes para que el Evangelio llegue hasta la última criatura? ¿O alinearemos la iglesia al diseño que Dios tenía para ella? Y de esta manera, las que ya hay puedan afectar de manera sustancial, de una manera visible, el lugar donde están puestas. Personalmente, yo soy un enemigo de seguir abriendo iglesias como si fueran simplemente sucursales, como si fuera una franquicia, sin que la iglesia, sin que los hijos de Dios tengan una comprensión completa de lo que había en el corazón del Padre. Entonces, es muy fácil, y le digo como teólogo, es muy fácil que nosotros argumentemos opiniones. Es muy fácil debatir, es muy fácil sentarse a discutir y decir, a mí me parece que. Pero eso es muy cruel, es muy duro. Eso tiene que ver con un menosprecio a lo que Dios es. No podemos discutir de lo que Él nos ha dado sin entender lo que había en su corazón. Es más o menos como cuando una persona muere y queda su herencia y los herederos están discutiendo entre qué hacen con esto, si venden o no venden algo, sin entender lo que viene en el corazón de la persona que consiguió todo eso. Entonces, más o menos, eso ha pasado en todas partes. Hace unas semanas estuvimos con algunos pastores que están aquí en Israel, y les comento un par de cosas para introducir en tema, ¿sí? Yo nunca he ido a Israel. Si bien era un deseo, pues creo yo que cualquier hijo de Dios tiene el deseo de ir a Israel. Nunca me interesó la idea de ir en un tours. Quería ir por un encargo de Dios. Y teníamos una palabra ya hace algunos años de que íbamos a ir, pero no sabíamos cuándo. Entonces el Señor nos puso la agenda, nos dijo que deberíamos estar este año, justamente al cumplirse los 70 años de la fundación del Estado de Israel. ¿Por qué? Porque era un tiempo de puertas. A ver, si ustedes han estado en la última convocatoria en Bethesda, Carlos Paz, la convocatoria se llamó Tiempo Nuevo o Nuevo Tiempo. Y ahí les explicamos y compartimos por qué este era un nuevo tiempo. Yo creo que lo primero que tenemos que entender es que debemos ser coherentes con la palabra que estamos recibiendo. Es más o menos esto, ¿no? El Señor, dime qué debo hacer. Quiero que hagas pan. Perfecto. ¿Cómo hago para conseguir arcilla? ¿Para qué quieres arcilla? Es que quiero hacer un jarrón. Pero entonces, no entiendo, ¿por qué pedimos una palabra? Entonces, vez tras vez, ustedes van a darse cuenta que la iglesia más o menos tiene esa actitud tan poco cortés con el Señor. O sea, le pedimos que nos dirija, pero terminamos haciendo lo que queremos. Y hablo en general, especialmente en el liderazgo.
¿Cuántas veces lo he visto yo, y esto trae mucho dolor a la gente? Se levantan intercesores en la iglesia, reciben una palabra, le dan al pastor y el pastor dice, ah, qué bueno, sí, estamos buscando esto. La archiva y nunca la pone por práctica. Y es como que, ¿por qué hacemos esto? Parece un show, o sea, es llenar una agenda simplemente, decir, es que tenemos también en la congregación profetas. ¿Y a cuántos profetas escuchamos? En definitiva, el pastor termina haciendo lo que le place siempre, con profeta o sin profeta, punto. Entonces, yo muchas veces he entendido de que la gente tiene un corazón que, aunque no sea consciente de eso, es muy engañoso. Es como cuando viene alguien a pedirte un consejo, pero ya tomó una decisión. Te dice, pues mire, pastor, quiero que me... A ver, dígame si está bien que deje a mi esposo. Ya tomó su decisión, pero está buscando un instrumento legal. Alguien que con autoridad le diga, sí, tienes razón, debes dejarlo. Para que diga, pues Dios me ha confirmado tal cosa. Entonces, muchas veces yo veo a la gente y veo con esa actitud, ¿me entiendes? Doble, una doble actitud. Te muestra una cosa, pero ya en su corazón tiene otra cosa. Y es una pérdida de tiempo hablar con esa persona. Pero para empezar es poca transparente, no es correcto, no es leal, me hace perder el tiempo. Y por encima de todo se manosea el concepto del Espíritu Santo. Dios me ha dicho. Entonces yo recuerdo que desde la primera vez que pedimos al Señor que nos dé una palabra, yo me acuerdo muy bien, o sea, el Señor nos dio Isaías 61. Y nos dijo que íbamos a ver esa palabra cumplida en nuestra vida, pero parcialmente, poco a poco, verso por verso. Y año tras año nos hemos presentado delante del Señor diciendo, ¿qué parte podemos cumplir? Podemos ir avanzando un poquito más. Entonces, creo yo que en el fondo, Dios siempre habló y siempre soltó palabra. Pero él encuentra muy poca persona que le quiera escuchar, que quiera oír lo que el Espíritu está diciendo y pueda caminar. Eso se llama diligencia. Dios busca gente diligente. ¿Ha conocido ustedes pastores que dicen, ay, estoy orando por esto, porque no viene una respuesta en esto, en aquello? Detrás de un silencio hay una poca diligencia, siempre. Y si tú te sientas con esa persona que está orando, entre comillas, por una respuesta, te vas a dar cuenta que en el fondo no es diligente con lo que el Señor ya le ha dado, tampoco entonces Dios le va a dar más. Y obviamente hay un tiempo de espera y una dilatación de tiempo que es muy complicada, pero en la mayoría de los casos tiene que ver con diligencia. O el diablo que se está oponiendo a que llegue una respuesta. Entonces, yo creo que el Señor ha estado hablando muy claro y cada vez habla más claro. Creo que estamos viviendo en una era, esto es parte de los tiempos finales. Los tiempos finales empezaron en la casa de Cornelio. Ahí empezaron los tiempos finales. En el libro de Joel nos dice, en los últimos días derramaré de mi espíritu sobre toda carne. ¿Cuándo se cumplió eso? El día en el que Pedro entra a la casa de Cornelio. Ahí se cumplió. ¿Por qué? Porque ni siquiera en Pentecostés se presenta eso. Ahí solamente fue sobre algunos, que en su mayoría eran judíos, sino todos. Pero cuando entra a la casa de Cornelio Pedro, recuerdan ayer nos quedamos hablando acerca de Pedro en la casa de Simón el Curtidor, él, ¿recuerdas Horacio? Se llama el lugar donde vivía Cornelio, Cesarea del Mar, Cesarea Marítima. Esa ciudad está en línea recta de Jope, pero como 35, 40 kilómetros, y Pedro se le hizo a pie. O sea, lo llama el hombre y él camina y camina 40 kilómetros hasta la casa de Cesarea. En ese lugar Pedro sería encarcelado muchos años después o mucho tiempo después. Y es ahí donde Pedro entra por primera vez y el Espíritu Santo desciende por primera vez sobre gente que no era judía. Y ahí empiezan los tiempos finales. Los tiempos finales que hoy día estamos viviendo. Estamos en una era final. ¿Sí? Entonces Dios está hablando como nunca antes ha hablado. Les puedo asegurar que hoy día hay más revelación de los misterios de Dios que ha habido hace 500 años. O sea, pero no por eso la gente está más equipada, no por eso la iglesia está más fuerte. Porque no es el problema que Dios hable, el problema es que la gente le escuche.
Entonces fuimos justamente en este momento, y fuimos en el momento más difícil. ¿Por qué? Porque hay una tensión muy fuerte en el Medio Oriente. Ha habido ataques de Siria sobre Israel, ha habido ataques de la Franja de Gaza sobre Israel, o sea, por el norte y por el sur. Y ir en tours, entre comillas tours, a Israel en un momento así no era sabio. La gente nos decía, ¿y para qué usted va en este tiempo a Israel? No solo eso, llegamos justamente la semana en la que la embajada de Estados Unidos se movía de Tel Aviv a Jerusalén. Ahora, todo eso tenía un diseño. Dios nos dio una estrategia, nos dijo que nosotros teníamos que salir de Nueva York hacia Tel Aviv. ¿Por qué? Porque en Nueva York están las Naciones Unidas. Y nosotros teníamos que llevar al ángel de Estados Unidos hasta Israel. Él viajó con nosotros. Uno de los ángeles principales, el de Nueva York, Liberty. Entonces, uno no hace la agenda cuando quiere. Uno no dice, a ver, ¿dónde es más barato? ¿De dónde es más barato ir? Ah, desde Miami era más barato. ¿Y qué tiene que ver Miami con Liberty? No tiene que ver nada. Son parte de... Sí, pero teníamos que salir de un momento específico. O sea, Nueva York es una puerta y teníamos que ir a la nación que por esencia tiene como don redentivo ser puerta. La primera nación que fue puerta es Israel. Por ahí entró la puerta. Entonces, teníamos que salir de la nación puerta. ¿Cuál es la nación o la ciudad puerta de Estados Unidos? Nueva York. Teníamos que conectar dos puertas continentales. Entonces, aún de dónde salir, tenía un principio. Había un orden de Dios para hacerlo y fuimos. Llegamos el día 11 de mayo. Y el recorrido que hicimos, cambiamos muchos de los planes que la gente que nos llevaba había organizado. Nosotros decidimos qué partes ver. La mayoría estaba muy bien, pero hicimos algunos cambios. Porque es lo mismo, ¿no? ¿Usted va a bautizarse en el río Jordán? No, gracias, ya me bauticé y no me interesa bautizarme en el río Jordán. Vamos a ir a Canaán, ¿quiere renovar sus votos? ¿Usted entiende? Eso es comercio, eso es marketing, ¿sí? Pues estamos en Cana, aquí fueron las bodas de Cana. Entonces vamos a ver, todos los casados, venga, vamos a renovar los votos. ¿Qué es eso? O sea, eso es paseo, ¿sí? No nos interesa ir a Cana. Y no necesitamos renovar nuestros votos, los renovamos cada día. Entonces, Dios nos organizó un recorrido bien especial, bien especial. Recorrimos casi todo Israel. Pero fuimos a los extremos, estuvimos frontera con Siria, frontera con Egipto y frontera con Gaza. Y era un viaje en el que teníamos que nosotros estar activando puertas en una nación que es puerta. Por eso nuestro viaje empezó en Jope, en la casa de Simón el Curtidor, porque esa fue la puerta de la revelación para el tiempo final. Ahí tenía que empezar. Y ese recorrido... fue maravilloso, fue extraordinario. Nos permitió entender muchas cosas en el terreno. El gran problema de Israel fue su poca diligencia. No supo escuchar, no supo atender lo que Dios le dijo. Ellos recibieron más que cualquier otro pueblo de la tierra. Y hoy día es uno de los pueblos más extraviados de la tierra. ¿Cómo puede ser que alguien que recibió tanto, hoy día tiene tan poco? Bueno, eso pasa. Entonces, no tiene que ver con que Dios nos dé, tiene que ver con qué hacemos con lo que Dios nos dio. Se lo estoy diciendo de nuevo. Si usted vino acá para recibir cosas, no es tan importante como saber usar las cosas que ya Dios le dio. Por ejemplo, si usted recibió el llamado para servir al Señor, aquí no va a recibir otro llamado, ya lo recibió. Pero quizás aquí usted puede entender cómo desarrollar el llamado de otra manera. Entonces no necesitamos más iglesia, la iglesia ya está en todas partes. Necesitamos que la iglesia que hoy día está en todas partes se alinee con el diseño que Dios tiene de su casa y dejemos de hacer lo que nos parece, hacer lo que Él quiere que hagamos como iglesia. Y eso no depende del lugar, pastor, no depende del lugar. Su voluntad para su iglesia es una sola en todas partes y es la que empezamos hablando ayer. Eso es la iglesia. Cuando usted llega a Jerusalén,
usted entra a un mundo totalmente extraño. Jerusalén es impresionante, es un lugar de extremos. De extremos. El Señor nos había advertido mucho acerca del espíritu de Jerusalén. ¿Cuál es el espíritu de Jerusalén? El que mata a los profetas. Y cuando en el libro de Apocalipsis se habla de Sodoma y Egipto, ¿recuerdan, verdad? El lugar donde nuestro Señor fue crucificado. ¿Se acuerda el pasaje? Usted sabe que está hablando de Jerusalén. Pero ahí se llama Sodoma y Egipto. Y cuando usted camina por Jerusalén, entiende por qué el Señor llamó ese lugar Sodoma y Egipto. Hay un choque en tu espíritu tan fuerte que tú tienes que sacar la cabeza para respirar, porque si no sientes que te mueres. Esa ciudad está dividida en cuatro partes, cuatro secciones, cuatro. Ayer hablé del cuatro. Estas cuatro partes han dividido Jerusalén, que es una ciudad que tiene un kilómetro por un kilómetro por un, o sea, es un cuadrado más o menos, sí, y está dividida en cuatro pedazos. Tiene una parte armenia, una parte musulmana, una parte católica, una parte ortodoxa o cristiana, dicen. A la católica no tiene nada de cristiana. Y el centro, hay un centro espiritual en cada una de esas cuatro partes, pero el centro espiritual es la iglesia del Santo Sepulcro. Ahora, es el único lugar donde el Señor nos pidió no entrar. Pero se supone que es el centro de la parte cristiana. Sí, pero nos pidió no entrar. ¿Por qué? Porque es un lugar de tanta muerte que nos quedamos en la puerta y no pudimos traspasar. Así de simple. Ahora, le voy a decir algo con mucho respeto. La gente que me conoce sabe que yo no soy jactancioso. Nosotros conocemos más de la Biblia que los judíos que viven en Israel. Nosotros hacíamos correcciones a los guías. ¿Por qué? Por esto. Obviamente, los judíos no tienen la segunda parte de este libro maravilloso, pero aún de la primera parte nosotros conocemos y entendemos más que ellos. ¿Pero acaso no es el pueblo de la ley? Sí, se casó con ella. Literalmente, se casó con ella. Cuando Dios dice que nos casemos con Él, no con su palabra. Entonces, aún esto, siendo el resumen de la voluntad buena y agradable de Dios, cuando esté en el lugar equivocado, se convierte en mi ídolo, en mi lugar, se convierte en lo que me tira para abajo en lugar de orientarme, ¿se entiende? Por ejemplo, la Biblia dice que Jesús murió fuera de la ciudad, ¿correcto? Dice que salió a padecer fuera de la ciudad. La iglesia del Santo Sepulcro está dentro de la ciudad. Y dicen ellos que ahí mismo, muy cerca, fue crucificado Jesús. Entonces hay todo un tema de discusión. Le dijimos al Señor, llévanos a los lugares que tú quieres que vayamos. Entonces sí pudimos estar en otro lugar donde sí está la tumba de Jesús. Y no es la iglesia del Santo Sepulcro, que ni así es sepulcro, pero no es santo. De hecho, es un lugar donde la iglesia ha sido sepultada. Ahí está muerta la iglesia. Es un símbolo profético de la muerte espiritual de la iglesia cristiana. Todo por dentro es negro por el humo de las velas.
y atienden unos monjes ortodoxos que parecen zombies. Pero el Señor nos llevó a la tumba de Jesús. ¿Cómo saben que es la tumba de Jesús? Era evidente que el Señor dejó algunas señales. Dos de los lugares que visitamos para mí fueron los más maravillosos, y este fue uno de ellos. Es un jardín maravilloso, y en medio del jardín, al fondo, está una tumba. Estar ahí es estar en otro mundo. Uno entra al jardín y todo lo demás desaparece. El bullicio de la calle, la ciudad. Al lado está el Gólgota. Jesús no fue crucificado en el monte, sino en el camino. Dice que la gente pasaba por ahí y lo miraba. Y en ese mismo lugar fue apedreado Esteban. Qué interesante. Desde el jardín, desde la tumba, se ve el lugar donde Jesús murió. Un lugar aproximado al que murió. Un camino por donde viene de Damasco, un camino muy importante. Ahí estaba el crucificado. Pero estando dentro de ese jardín grandísimo, que está administrado por unos cristianos escoceses, ingleses. En todo lado están los católicos, menos aquí. Entiendan de diseño, entiendan qué quiero decir con diseño. En ese lugar encontraron un lagar de vino. Ahí prensaban el vino, o las uvas, perdón, para hacer vino. Y al lado, una cisterna de agua de más de 16 metros, labrada en la roca. Al lado de la tumba hay un lagar de vino y una cisterna de agua. Iglesia del Santo Sepulcro, tumba del jardín o jardín de la tumba. ¿Cuál es el lugar correcto? ¿Cuál está en diseño? Usted puede ver la tumba abierta y puede ver el gancho de hierro que pusieron los romanos para que la puerta no se pueda abrir. Y cómo la resurrección de Jesús hizo, quebró ese gancho de hierro, pero la mitad, o sea, considere usted que es una rueda la que cerraba la puerta, una piedra que cerraba la puerta de la tumba. Para que no pueda ser abierta, le pusieron un hierro y le pusieron el sello imperial. Eso fue roto, pero quedó el pedazo que está dentro, incrustado dentro de la roca. El otro pedazo voló. Y la rueda entera no se hizo trizas, pero no estaba. Cuando fueron a ver, la rueda no estaba. ¿Saben dónde está la rueda? A 42 kilómetros, sobre la cima del Monte Nebo. Está la rueda enterita parada. Y si usted traza una línea entre el Monte Nebo, entre la rueda, y Jerusalén, están en línea recta. Ahí fue donde Moisés miró la tierra prometida, en el Monte Nebo, y vio que no iba a entrar. Y ahí está la piedra que tapaba la puerta de la tumba de Jesús. El Monte Nebo fue la puerta. Y ahí está la puerta de la tumba. Está en territorio jordano. Diseño. La iglesia, si es iglesia, debe oler a iglesia. Debe oler, aquí está mezclado lo divino y lo humano.
El día de ayer empezamos hablando acerca de la diferencia entre la creación y la edificación. Les dijimos, el huerto fue creación de Dios. Y fue un lugar bueno, y bueno en gran manera. El hombre fue puesto allá como un ser creado por Dios. Pero no era uno con Dios. Él podía llegar a ser uno a través de comer del árbol de la vida, cosa que no hizo. Después de que el hombre cae, el proceso creativo de Dios se suspende y empieza el proceso de edificación. Ese proceso de edificación abarca desde Génesis capítulo 3 hasta Apocalipsis. El resultado final de esa edificación es la Nueva Jerusalén, una ciudad cuyo fundamento es Dios. Pero no es una ciudad solo para Dios, es nuestra ciudad. Y es una ciudad donde desde las puertas hasta los muros están formados por la combinación, por la mezcla de lo humano y lo divino. Están los nombres de los apóstoles y de las tribus de Israel, pero todo ella es una ciudad de oro. El oro es la naturaleza de Dios Padre. Así como la plata es la naturaleza de Dios Hijo, y las piedras preciosas es la naturaleza del Espíritu Santo. Toda la ciudad esta está hecha completamente de oro. Dice que las puertas son perlas, ¿recuerda? En la Biblia aparece la perla por primera vez en Génesis 2 con el nombre Bedelio. Bedelio es una perla vegetal. ¿Qué es una perla? Es interesante. ¿Quieren entender un poco el concepto de transformación? Una perla se forma por un grano de arena que entra a una ostra y la hiere. Entonces la ostra empieza a producir una sustancia para librarse de la irritación que va cubriendo gradualmente la arena. El resultado final es una perla. Tú eres el grano de arena que hirió a Jesús. Yo soy el grano de arena que lo hirió. ¿Y qué es lo que Él hace con nosotros? Nos empieza a cubrir, nos empieza a envolver. Está transformándonos de ser granos de arena. Mira, tus descendientes serán como la arena del mar. Nos está transformando de granos de arena a perlas. Pero las perlas van a ser la puerta de la ciudad. Es por ahí por donde la gente que quiere ser salva entra. Cuando tú traes al Señor gente que no lo conocía, tú estás siendo perla. Pero te das cuenta, cada uno de nosotros castigó a Jesús con nuestros pecados. Cada uno de nosotros. Y el Señor no nos devolvió mal por mal. Él nos cubrió de algo valioso. Él es esa concha preciosa que recibe la herida de la arena y la cubre. Cuando usted agarra una perla nativa, ¿quién imaginaría que en el corazón de esa perla hay un grano de arena que hirió a la perla? Ese es el proceso de transformación que Dios hace. La perla aparece en Génesis 2 y aparece también en la Nueva Jerusalén en Apocalipsis como partes, como materiales de construcción. Interesante. Hablamos acerca de el arca y dijimos que el arca fue la primera edificación dada por Dios con instrucciones específicas, ensambladas con cierto orden. O sea, para edificar algo no basta tener los materiales, tiene que haber un diseño, tiene que haber un orden al hacer las cosas. El arca es la primera edificación que Dios le pide hacer al hombre. No la hace Él. Noten ustedes que la tarea de edificación, a diferencia de la creativa, la creación es hacer algo de nada.
Nosotros no podemos crear en un sentido directo como hombres, pero podemos crear cuando la naturaleza de Dios esté en nosotros. Es decir, solo Dios puede crear. Solo Dios puede hacer algo de nada. Pero si Dios está actuando en nosotros, nosotros podemos crear con Él. Podemos ser co-creadores con Él. Claro que sí. A diferencia de la creación, la edificación es una tarea compartida. Dios y el hombre trabajan juntos en la edificación. Por eso es que el arca es algo maravilloso. Fue hecho por Adán o por Noé, perdón, pero con instrucciones del Señor. Hubo un intercambio, ahí trabajaron los dos, trabajaron los ángeles del Señor, trabajó el Señor, trabajó Noé, sus hijos, hubo un trabajo compartido. ¿Y qué estaban haciendo? Estaban haciendo una, no solamente un bote, sino un instrumento de salvación. Recuerde usted los tres pisos. Le hablé del número tres. La siguiente edificación es el tabernáculo en el desierto. También es comisionada por Dios, es dada a los hombres, pero el hombre de por sí no puede hacer eso, tiene que haber un Bezalel, el primero que recibe la unción para poder saber cómo edificar lo que Dios quiere que hagamos. Y ese edificio, ese tabernáculo en el desierto, va a cumplir un rol protagónico. ¿Por qué? Porque va a ser el anticipo de Juan capítulo 1, versículo 12 y 15, cuando nos habla de Cristo tabernaculizando entre nosotros, ¿recuerdan ustedes? Ese tabernáculo es un diseño celestial del tabernáculo celestial, es una copia. Y ahí otra vez los hombres tienen que edificar, pero noten ustedes, una tarea que pueden hacer estos días es leer un poco el tema del tabernáculo. Van a darse cuenta que cada detalle, la manera de hacer los tejidos, la manera de trabajar la madera, la manera de hacer la orfebrería, todo lo que Él pone dentro del tabernáculo pasa por una dirección bien específica. Aún desde dónde empezar a edificar. El tabernáculo no se hace desde afuera hasta adentro, se hace de adentro para afuera. La forma en que Dios indica, la forma en que ellos tendrían que preparar a los artesanos, todos esos detalles son precisos. Ahora le pregunto, ¿cuánto tiempo iba a perdurar ese tabernáculo? Algunos años. ¿Por qué tanto detalle para algo que era temporal? Porque era un diseño. Perfecto. ¿Qué pasa con la iglesia? Si hubo tanto detalle con el tabernáculo, que era una tienda temporal, ¿no le parece que hay muchísimos más detalles en la iglesia, entendiendo que esta tiene características eternas? Pero hoy día no tenemos ese cuidado, ponemos a cualquier persona a hacer cualquier cosa, simplemente porque nos parece. Y usted va a darse cuenta que todo lo que hacemos en la iglesia, en la mayoría de los casos, no obedece a un diseño de Dios. Es decir, empezando con el día de reunión, empezando con la manera de hacer las cosas. ¿Quién nos ha dicho que debemos empezar de esta forma o aquella forma? Todo nace de pura tradición. Yo no sé cuántos de ustedes conocieron el manual del ministro. Era un librito pequeño que antes les daban a los pastores sus denominaciones, donde decía, se murió alguien, ahí está lo que tú tienes que decir. Va a haber una boda, pues sí, tú tienes que decir esto. Va a haber, una dedicación de un niño, aquí está la oración, aquí están los versículos. Entonces la persona, qué terrible daño, qué terrible horror, qué ofensa más terrible al Espíritu Santo, poner en la mano de la gente que le quiere servir a Dios, un libro de recetas de cocina, donde el hombre ya no necesita preguntar al Espíritu Santo, ¿qué debo decir, Señor? ¿Qué quieres que haga aquí? Sino que hay un manual que evita, impide, no necesita que yo me desarrolle. Simplemente agarro y leo, y lo puede leer cualquier persona. En realidad de ahí el concepto de pastor no es importante, lo puede hacer cualquier persona. Porque está ahí. Me sigue, está ahí. Solo que uno tiene que saber leer. ¿Sabe leer? Sí. Ok, califica para pastor, venga. Ahí está.
Esto es lo que tiene que decir, lo que tiene que hacer, ahí está todo. Y cuando le pregunta al Señor, no, usted no pregunte nada, ahí está todo. Todo lo que necesita saber está en el manual. Y la Biblia, sí, también, pero ya los versos ya están escogidos. Entonces nos mofábamos del sacerdote que tiene el misario, y nosotros teníamos algo peor que eso, porque por lo menos ellos cambiaban con las fechas. Las misas eran diferentes para cada día, las citas bíblicas que leían, el salmo responsorial era diferente cada día, el manual del ministro era lo mismo, todos los funerales eran el mismo texto. ¿Viste un funeral? Sí, ya viste todos, brother. Ah, se casó Lupita y Carlitos, sí, bueno, de 10 años después se casó Jeremías y Rosita, sí. Es la misma historia, el mismo versículo, los mismos pasajes. En eso los curitas no llevan la ventaja, sí, sin duda. Tenían un misario con guías de oración para cada día del año, 365 días.

Hablamos de Jacob y vimos cuando en Génesis 28, y ahí me quedé, él llega a ese lugar como un errante que no tenía ni siquiera una almohada donde descansar. Llega a un lugar donde él tiene un sueño. En ese sueño ve una escalera, una puerta abierta, una escalera, ángeles que descienden, que suben y bajan. Es muy hermosa toda la visión que él tiene. Pero cuando él despierta dice, terrible lugar es este. Esa palabra terrible debería ser la primera descripción de lo que uno siente cuando conoce a Dios. Yo recuerdo que yo tuve el privilegio de convertirme en un lugar que no era para nada religioso. ¿Por qué no me hubiera convertido? Yo siempre pensaba que era un tipo muy listo. Siempre estaba pensando ya lo que me iban a responder. Pero yo recuerdo ese día sábado a las 3 que entré a ese lugar, esa casa. Yo entré y fue como si hubiera entrado a otra dimensión. Había más de 400 personas en un departamento, en un tercer piso. Yo entré y me sentí completamente desnudo. Sentí que cada persona que me miraba me podía leer completamente. Y yo me fui a una esquinita donde nadie me vea. Quería salir de allí. El problema es que cuando yo llegué era temprano, solo estaban cantando. 20 minutos después había tanta gente que para atravesar hasta la puerta yo tenía que mover a todo el mundo. Entonces me quedé atrapado. Yo hoy día que sé que eso era una presencia de Dios, en ese momento yo me estaba asfixiando. Yo quería salir, miraba a cada persona y todos parecían distintos, parecía que la gente brillaba. Y cantaban todos como nunca había visto cantar a la gente. Todos, todos, niños, adultos, ancianos, adoraban. O sea, ¿qué es esto? Yo había crecido escuchando misas. Cada semana en la sala nos llevaban a escuchar misas. Nos contábamos chistes mientras el cura predicaba. Aquí nadie decía un comentario. Había una presencia tan solemne que todos parecía que estaban metidos en un mismo trance. Eran mis palabras, están en trance esta gente. Pero tú los veías ahí. Y cuando al final un hombre se paró y todos se sentaron en el piso, en todas partes, sobre las mesas, bajo las mesas, en todo lado, y dijo, hermanos, vamos a tomar nuestra Biblia en Juan tantos, tantos. Yo estaba en una esquina, pero alguien vino y me dio una Biblia en la mano. ¡Puf! Nunca había agarrado una Biblia. Crecí en un colegio católico y busqué Juan desde Génesis. Me temblaban las manos. Y había a mi lado una niña de unos 12 años. Vio que no podía, me dio su Biblia abierta y me dijo, ¿le ayudo? Y leía. Luego cambió de cita. Entonces me miró de nuevo y le dije, prefiero escuchar, gracias. Pero todas las 400 gentes leían la Biblia. Yo era el único ignorante que no sabía agarrar ese libro. Y había una atmósfera. La gente leía esto como si creyera en él. Gritaban, amén, sí, cierto, esto es la verdad, Gabio. Está dando un discurso, dejen qué poco educados aquí, lo interrumpen. Una joven grita, no, no es cierto.
Y el hombre que está adelante la mira y le dice, ven, hermana, ven. No, no, no, no. Ven. Ven, le dice. Sal fuera. ¿Sabe yo qué decía? ¡Qué lugar más terrible! ¡Quiero irme! ¡Quiero irme! ¡Terrible lugar es este! Y todos participaban, todos. Yo recuerdo que en un momento al empezar dijeron, salude a la persona que tiene al lado. Y una persona que se dio la vuelta y me dio un beso. No era argentino. Casi le pego un trompazo, o sea, solo mi mamá me daba besitos. Claro. Te bendigo, hermano. Este hippie, ¿quién es este? O sea, un tipo raro, con los pelos largos, o sea. ¿Qué es eso? Entonces, lo que quiero que entienda, o sea, la descripción que tiene experimental, la experiencia que tiene Jacob, es absolutamente comprensible. Y esa debería ser la experiencia de cualquier persona que entra por primera vez a la iglesia. No hablo del templo. Nosotros a esta altura ya tenemos la diferencia. A la iglesia. Porque hay una atmósfera tan sobrenatural donde lo divino y lo humano está mezclado que aún lo extraño es natural. Habían pasado 3 horas y media, yo seguía de pie, no había dónde sentarse, me quería ir. Y recuerdo que estaba escapándome lentamente. Ganaba espacio centímetro a centímetro hacia la puerta. Y de repente el hermano que estaba al frente, el pastor, yo no sabía qué decir, era un barbudo medio raro, dijo, el Espíritu me muestra que estamos recibiendo palabra para otras personas. Compártanlo. Estos cerraron sus ojos. Dije, este es el momento. Ya estaba cerca. Operación escape, casi un éxito. Y apareció la niña. Simplemente me dijo, ven. Sí. ¿Dónde? Ven. Yo le seguí. Tú me tienes medio bobo, ¿no? Vas a seguir una niña. ¿Dónde vas? No sé. O sea. Paf. Y se metió bajo la mesa. Ven. Ah. Sí, que. Ven, ven. Tengo algo que decirte de parte de Dios. Me dijo 2 cosas. Hasta ahí llegué. Y se fue. Me dejó llorando bajo la mesa. Eso fue todo. Cuando todo terminó y la gente se empezó a ir, se acercó el barbudo y me dijo, ¿estás bien? Bienvenido a casa. Ven. Me sacó y solo me abrazó. Yo lloré. Terrible lugar es la iglesia. Terrible lugar es la iglesia. No me acuerdo lo que predicó ese hombre, ni las canciones que cantaron. Pero me acuerdo exactamente lo que la niña me dijo. No
¿No sabes que Dios resiste a los soberbios? ¿Qué más tienes que pasar para reconocerlo? Terrible lugar es este. Ese lugar conoció Jacob. Y dijo, esto no es otra cosa que casa de Dios y puerta del cielo. Ahora, noten ustedes, las dos descripciones que da este hombre tienen que ver con un edificio. Casa, puerta. No habla de un árbol, no habla de un huerto, no habla de un río, no habla de una montaña. Habla de casa y puerta, edificación. También vimos cómo en ese lugar Jacob unge la piedra. Vimos que le pone un nombre a ese lugar, Bet-El. Importante, todos esos detalles son importantes. Vimos que la piedra es la que es ungida, en un adobe, en un ladrillo, es una piedra. Entendimos por qué. Y es interesante porque de este hombre, de Jacob, de él sale la primera familia que se convierte en la estructura de una nación. O sea, este muchacho, Jacob, que escapaba de su casa por el solo hecho de haber llegado a Betel, tiene la capacidad de fundar primero una familia, va a tener muchos hijos. No solo eso, él va a darle las herramientas proféticas para cada uno de sus hijos. Él va a profetizar sobre cada uno de ellos. Algo que no hizo Abraham, ni tampoco Isaac. Ciertamente Abraham fue un amigo maravilloso del Señor, pero Abraham no le ofreció una casa. De hecho, parte de su familia está ligada con Egipto. Isaac fue una generación intermedia. Tampoco le ofreció una casa. Quien le ofrece casa, en definitiva, es Jacob. Él es el fundamento de esta nueva ciudad a la que vamos a llegar todos. El primer fundamento, si usted quiere. De ese edificio, ¿sí? Entonces, yo creo que muchas veces entran a las congregaciones personas como Jacob. Pero dada el ambiente de la congregación, ellos no ven un Betel y se terminan yendo. Y es ahí donde el diablo agarra a esas personas y las utiliza. Por ejemplo, ese fue el tema con Gandhi. Gandhi fue una persona que entró en Inglaterra por primera vez en una iglesia buscando a Dios cuando él termina su estudio de abogado. Él era un Santiago, él era un Jacob. Él buscaba a Dios, era un errante, no tenía una almohada. Pero ¿qué hace la iglesia? Lo excluye por su color de piel. Le dice, la iglesia para los morenitos está más abajo, así que hasta luego. Y él dice, yo no quiero conocer a un Dios que discrimina. Y él se va a convertir al hinduismo luego. Y él va a ser una puerta y el instrumento de llevar a la tercera parte de la India hasta el día de hoy a practicar el hinduismo. ¿Qué hubiera pasado si él hubiera conocido al Dios verdadero en esa iglesia en Inglaterra? ¿Qué hubiera pasado si él hubiera dicho, esto es Betel, casa de Dios, puerta del cielo? Hoy día la tercera parte probablemente de la India conocería al Señor. Entonces no sabemos cuántos Jacobos entran a la congre. Pero probablemente este fin de semana va a entrar uno a la tuya. Y la idea es que la congregación sea eso. No un lugar donde la gente está peleándose para ver qué hacemos o aquello, se están serruchando el piso unos a otros, sino un lugar que es terrible lugar, que es casa de Dios, es puerta del cielo, de tal manera que cae temor sobre ellos y sus vidas cambian. Noten ustedes que ahí mismo Jacob le va a decir, quiero hacer un pacto contigo y aquello. O sea, ahí mismo, en ese escenario, en esa noche que él pasó ahí y en la mañana, él recibe lo necesario para saber qué hacer con su vida hasta el final. Dios le va a decir, no te voy a soltar hasta que yo termine la obra que he decidido hacer contigo. No te voy a soltar.
ahí le dice Jacob, yo te voy a dar el diezmo de todo lo que tú me des. O sea, es interesante lo que se produce en ese lugar. No hay un sacerdote al medio. Está simplemente Dios y él. Eso pasa en Betel. En Betel no necesitamos un sacerdote, el Espíritu mismo ministra a cada persona como él quiere.

Más o menos ahí nos quedamos ayer. Continuemos. Hemos hecho un pequeño repaso. Dimos una definición sobre la que quiero arrancar otra vez. Dijimos, la iglesia es la combinación de lo humano y lo divino en un solo edificio. Amén.

Después de que Dios termina la obra creadora, toda su creación, Él se propone, Dios mismo, escucha esto, forjarse en la humanidad. Me gusta la palabra forjarse, tiene que ver con fuego, tiene que ver con un trabajo especial. Él se propone forjarse dentro. Pero no solo eso, o sea, Él se propone, quise decir, terminar estando dentro. ¿Pero acaso no sopló? ¿No estaba allá adentro? Él sopla aliento de vida. O sea, sin ese aliento, Él es una sustento. Pero no solo eso. O sea, Él se propone, quise decir, terminar estando dentro. ¿Pero acaso no sopló? ¿No estaba

el viento que él había experimentado. ¿Me explico? Ese primer soplar fue la vida básica. ¿Recuerda que Jesús sopló sobre los discípulos? Pero a pesar de eso les dijo, tienen que esperar, no se pueden ir. Deben quedarse en Jerusalén hasta que, o sea, noten, ya había soplado. Igual que sopló sobre Adán. Pero Adán necesita del árbol de la vida, con todo y el soplido de inicial. Igual que los discípulos, aunque recibieron el soplar del Señor, el Espíritu Santo. De hecho, les dice, reciban el Espíritu Santo, y dice, y sopló. Y les dice, ahora a quienes ustedes remitan pecado, les serán remitidos. Noten, ¿por qué pueden remitir pecados? Porque la naturaleza de Dios ya está en ellos. Solo Dios puede remitir pecados, ¿correcto? ¿Estamos de acuerdo? Entonces, ¿por qué les pide que ellos puedan remitir? ¿O por qué les dice más bien que pueden remitir? Por una sencilla razón, porque sopló el Espíritu Santo dentro de ellos. Pero eso no era suficiente, ellos tenían que ser revestidos por dentro y por fuera. Eso iba a pasar 50 días después. Ese 50 días no llegó nunca para Adán. Él no logró comer del árbol de la vida, que iba a ser que esa vida básica se convierta en una vida superior. Estamos aquí con la vida básica de Dios, pero todos necesitamos la vida superior de Dios. Necesitamos la vida que viene con el edificio de Dios. Por eso estamos aquí. Es decir, en muchas partes del mundo hoy día hay gente que se convierte, sí. En medio de todas esas iglesias fuera de diseño, a pesar de eso, ¿ustedes se convirtieron o no? Claro que sí, estamos aquí por eso. ¿O somos un grupo de paganos? No, somos creyentes, hermano. ¿Y dónde se convirtieron? En iglesias fuera de línea, fuera de diseño. Pero a pesar de eso nos convertimos. ¡Wow! Eso es un milagro. Sí, es la gracia de Dios, a pesar de todo trabajando. ¿Vinimos con un tipo de vida acá? Sí, una vida que nos permite cantar, leer la palabra, tener fe, tener esperanza en Dios, creerle a Dios. ¿Y esa es toda la vida que necesitamos? No, necesitamos más vida todavía. Una vida que nos transforme al punto de ser uno con Dios. Por ejemplo, ese debate que tiene el joven profeta, ¿verdad? ¿Cómo sé si lo que estoy recibiendo es de Dios o no es de Dios? Si tú experimentas más a Dios, tú no vas a tener dudas. ¿Por qué? Porque te mezclas tanto con Dios que cada pensamiento que tienes es el pensamiento de Dios. Ya no hay lugar para pensar esto es de Dios o esto no es de Dios. Pero si no me he mezclado con Dios, todavía yo tengo que ver de dónde viene este pensamiento. ¿Será de mi corazón que tiene temor o será de Dios realmente que me está guiando? ¿Me explico? Esa duda, esa lucha que tienen los intercesores, se termina cuando ellos se mezclan con Dios. Pero ¿en qué momento empieza eso? Empieza cuando lo recibimos, empieza cuando nos convertimos. Convertirse, en pocas palabras, es empezar esta mezcla. ¿Y cuándo termina? En la Nueva Jerusalén. O sea, no vamos a haber terminado en esta semana este proceso, no, nos va a llevar su tiempo todavía. Pero lo maravilloso de esto es que esto no se detiene. Y cada vez vamos a darnos cuenta que es más difícil distinguir qué parte es mía y qué parte es Dios. Se lo estoy diciendo de nuevo, no sé si lo entendieron, pero esto es maravilloso. Nos va a ser difícil distinguir qué parte es mía, qué parte soy yo y qué parte es Dios. A ver, cuando yo vi Jerusalén, tenía una indignación muy grande. Vi tanta mezcla, vi tanta Babilonia en Jerusalén que quería... ¡ah! Pero al mismo tiempo me daba tanta tristeza. Ahora le pregunto, ¿eso era humano o era divino? ¿Qué pregunta? ¿Qué siente Dios al ver Jerusalén hoy? ¿Entiende la contradicción? Había tristeza, había enojo, pueblo de dura cerviz, pero también había asombro.
¿Qué mezcla más extraña?

eso te produce Jerusalén. Pero eso es mi corazón. Yo creo que es el corazón de Dios. Y de hecho, la palabra, cuando tú lees los escritos de los profetas, es más o menos la sensación que se genera. Él tenía tanto amor por su pueblo, pero a veces le tenía tanta indignación por las cosas que hacían. Entonces llegará un momento, sin duda llegará, en el que será difícil distinguir qué es lo mío y qué es de Dios. Y ahí tú te vas a dar cuenta que Dios no se ha detenido, sigue expandiéndose. Cuando ustedes ven la escritura completa, se van a dar cuenta que ese proceso que empezó de forjarse dentro del hombre no se detuvo. Cada palabra, cada libro más bien, que esté escrito en la escritura, van a darse cuenta que tiene un poco del sentido de forjarse dentro. Oseas, el que se casa con la mujer inadecuada. Sí, ahí está Dios buscando a la humanidad. Usted puede ver Ezequiel, la misma cosa. Isaías, en cada libro, usted ve cómo Dios está forjando un espacio para Él ser vaciado dentro de nosotros, pero no solo eso, para que nosotros podamos compartir su naturaleza. Por ejemplo, el pan que había en el lugar santo, ese pan no lo podía comer la persona común, solamente los sacerdotes. Era un pan santo. Pero lo interesante es esto: ya los sacerdotes participaban de muchas cosas que eran un privilegio. Recuerden ustedes que ellos eran los únicos que podían entrar al lugar santo, los únicos que podían, el sumo sacerdote, entrar al lugar santísimo. Pero en el principio, si usted lee con cuidado, dice que Dios quería que toda su nación sea una nación de reyes y sacerdotes. De hecho, terminan habiendo solo una familia sacerdotal a causa de la dureza del corazón de ellos. ¿Cómo así? Fue a causa de un pecado que ellos perdieron el acceso. O sea, esa tribu Leví termina siendo la única de las doce que puede tener el privilegio, pero en el corazón de Dios estaba que todas ellas, las doce tribus, pudieran entrar. ¿Está conmigo? Dios mismo quería hacer su porción. Imagínese una nación donde no hubiera habido la tribu de Leví. Piensen ustedes en todos los privilegios que tenía Leví. Número uno, no solamente eran los primeros en todo, sino que ellos representaban a toda la nación y a todas las naciones de la tierra. Número dos, no podían tener propiedades. Dios mismo era su propiedad, fue la única nación que no recibió un territorio autónomo. Pero en cada ciudad o en cada tribu, en cada territorio de tribu, había un espacio para ellos. ¿Por qué no podían tener su propio territorio? Porque Dios era su territorio, edificación. Ahora ellos eran los primeros que iban a la batalla, ellos eran los que llevaban la presencia, ellos eran los que se metían al agua y el agua se dividía. Ahora imagine una nación de levitas. Eso es poderoso. Una nación de levitas, eso es poderoso. Ajá. No necesitaban un Aarón en la cima del cerro. No necesitaban eso. Todos ellos eran Aarón. ¿Quién podía hacer frente a esta nación? Nadie. Este proceso de forjarse en nosotros y nosotros hacia Él nunca se detuvo. Primera de Corintios capítulo 3, por favor. Primera de Corintios capítulo 3. Primera de Corintios capítulo 3, versículo 9 adelante.
Porque nosotros somos colaboradores de Dios. Puede subrayar colaboradores. Y vosotros sois labranza de Dios, edificio de Dios. Ahora, aparecen dos características aquí muy interesantes. Labranza, diga conmigo labranza. Y edificio, diga edificio. Labranza y edificio. Son los dos aspectos de la iglesia. Somos labranza y somos edificio. ¿Qué significa que la iglesia es labranza? Que la iglesia produce frutos vegetales para ministrar a los hombres y para ministrar a Dios. Ya van a entender esto. Somos labranza. Él siembra sus semillas en nosotros. Esas semillas deben dar fruto. El fruto le da de comer al Padre. Ay, ay, ay. Da de comer a las personas. ¿Recuerdan ustedes? Jesús reúne a la multitud y les dice a los discípulos, dadles ustedes de comer. Dios no trabaja solo. Lo está haciendo con nosotros. Nosotros llevamos el pescadito y el pan y Él los multiplica. Hay una asociación. Dice acá, somos colaboradores. ¿Entendemos lo que significa la palabra colaboradores? No somos directores. Colaboramos. El Señor nos dice, póngase acá, sostenga esto acá, empuje para allá. Somos colaboradores. No somos directores. Somos colaboradores. Porque somos colaboradores, nosotros, labranza y edificio. ¿Estamos bien? ¿Hasta ahí? ¿Hola? ¿Sí está conmigo? Palabras para subrayar, colaboradores, labranza, edificio. Verso 10, conforme a la gracia de Dios que me fue dada, yo, como sabio arquitecto, puse el fundamento y otro edifica sobre él, pero cada uno tenga cuidado cómo edifica encima, conforme a la gracia de Dios que me fue dada, yo puse el fundamento. Ese fundamento es Cristo. Vamos a hablar esta tarde de este fundamento. Conforme a la gracia de Dios que me fue dada, yo como sabio arquitecto, la palabra en griego es artífice, artesano, puse el fundamento y otro edifica sobre él. ¿Quién edifica sobre él? Mira al que está a tu lado y dile, tú edificas. Exacto, tú edificas. Es decir, entre las 300 personas que hay acá, todos estamos de acuerdo que Jesús es la base de todo. Ese no es el problema es cómo edificamos. Y es más, dice, no, vea cada uno cómo sobreedifica. Recuerde usted que esta carta, este que estoy leyendo, es parte de una carta a una iglesia muy especial. La iglesia de Corinto era una de las iglesias más desarrolladas que Pablo estableció, pero también era bastante problemática. Recuerden ustedes que poco antes de esto, él habló acerca de, algunos dicen que soy de Pedro, soy de Pablo, soy de Apolos. Acuérdense de eso. Entonces hoy día no decimos soy de Pedro, soy de Pablo, pero todavía tenemos algunas diferencias. Las diferencias no son en cuanto al fundamento, son en cuanto a cómo edificar encima. Y cada uno puede estar convencido de que está edificando bien. Entonces, ¿cómo sabemos quién está correcto y quién no? Respuesta, por los materiales que usamos. Dice, conforme a la gracia que me fue dada, yo como sabio arquitecto puse el fundamento y otro edifica sobre él, pero cada uno tenga cuidado, tenga cuidado cómo edifica encima, tenga cuidado.
O sea que hay un principio de responsabilidad, sí, muy grande. Verso 11, pues nadie puede poner otro fundamento que el que ya está puesto, el cual es Jesucristo. Verso 12, ahora bien, si sobre el fundamento alguno edifica con oro, plata, piedras preciosas, madera, heno o paja, ¿recuerda el 3? Hablamos del 3. Entonces dice que aquí algunos edifican con oro, con plata, y otros se edifican con piedras preciosas. Pero otros edifican, dice, con madera, con heno y con hojarasca, o con paja, perdón. Dice, verso 13, la obra de cada uno se hará evidente, porque el día la dará a conocer, pues con fuego será revelada. El fuego mismo probará la calidad de la obra de cada uno. Yo recuerdo que hace unos años hablé con una persona, un pastor. Nosotros nos reunimos cada año, pastores que trabajamos más o menos cerca, en una cumbre donde compartimos todo lo que Dios nos está dando, ¿sí? Y recuerdo que yo veía a esa persona cada año venir con diferentes líderes. A ver, la cumbre es un lugar donde uno va con sus líderes, su equipo de liderazgo. Entonces, como más o menos cinco años después de empezar las cumbres, caímos en cuenta de que esta persona venía siempre con personas distintas. Entonces, un día me acerco y le digo, ¿por qué cada cumbre tú vienes con líderes diferentes? Como que no sabe, no es raro, o sea, es extraño. Si usted me conoce, va a darse cuenta que los que eran líderes cuando usted me conoció hace 10 años siguen siendo líderes hoy día. Me dijo, ay, pues no sé, el diablo se levanta constantemente y ellos caen. Yo no dudo que el diablo se levanta constantemente y hace caer a la gente. La pregunta es, ¿por qué caen? La respuesta es sencilla. Porque son líderes de paja, de heno o de madera. Entonces viene un poco de presión y ¡pum!, se queman. ¿Qué queda de una casa hecha de paja o de madera cuando el fuego viene? No queda nada, solamente el cimiento probablemente, el fundamento. Entonces no es el problema el diablo. Ah, es que el diablo se ha levantado. El diablo siempre se ha levantado. O sea, te doy una noticia, no va a dejar de levantarse. La única manera de evitar que la gente caiga es que dejemos de edificar con materiales perecederos de este tipo. Empecemos a edificar con materiales que resisten el fuego. Ah, es que no sé, viene la presión, la prueba y se caen y se van y se pierden. Pero no es el problema de la gente. Cuando la gente viene a la iglesia, ellos no saben lo que quieren. Tú le puedes decir, usted tiene que hacer esto, debe venir aquí todas las reuniones vestidos completamente de verde, con gorra roja, y lo van a hacer porque no saben. Entonces, cuando viene la gente, es cuando nosotros tenemos que ver qué materiales vamos a usar en ellos. Tienen que ser materiales que estén a prueba de todo tipo de fuego. ¿Me estás siguiendo? Por eso dice Pablo, mire cómo cada uno sobreedifica. Dios está edificando juntamente con nosotros. Entonces él me dice, pásame esto, y yo le voy pasando. Y si él me pide una piedra y yo le doy una madera, él va a poner la madera. Él me ha dado a mí la libertad de escoger qué material quiero poner en la construcción. Me ha dado la libertad.
Eso es lo más sorprendente de él.

0: No tenemos discusión respecto al fundamento, no. Sí, en cuanto a cómo edificar, con qué materiales, sí. ¿Quién tiene la razón? El que usa oro, plata y piedras preciosas. Él gana. Punto. No hay más que discutir. ¿Por qué? Porque el fuego y el tiempo darán testimonio del material que cada persona tenía en su vida. Y ahí se acaba la discusión. Algunos dicen, la clave de esto es la sanidad interior. La clave de esto es el discipulado. La clave de esto es, yo creo que todo eso es bueno. Pero he conocido gente que nunca pasó por sanidad interior y son firmes. Y he conocido gente que nunca fue discipulada y son maravillosos. O sea, creo que podemos poner muchas cosas en práctica y va a ser bueno. Y vamos a hablar de eso también en estos días. Pero nada va a poder reemplazar esta verdad. Si usamos materiales malos, por mucha técnica que tengamos, los materiales no van a resistir el fuego. Aquí en Chile manejan muy bien la madera. Y he estado en cabañas maravillosas. De hecho, toda la Patagonia es un lugar donde las cabañas y la madera es muy bien trabajada. Me he hospedado tanto en territorio argentino como en chileno, en lugares tan hermosos donde las cabañas eran espectaculares. Pero no prendas fuego, ¿eh? Porque por muy hermosa que sea la cabaña, la madera no tiene la capacidad de resistir el fuego. Punto. El oro es el Padre, la naturaleza del Padre. El oro lo representa a Él. Noten ustedes que todo esto tiene que ver con minerales y todo esto tiene que ver con reino vegetal. Lo mismo que le presentó Caín. Pero pastor, ¿en el tabernáculo se usó madera? Sí, cubierta de oro. La plata habla del Cristo, Cristo Jesús, nuestro Redentor. Aquí podría ser perla o bedelio. Hay una diferencia entre redimir, sí, redimir es volver a comprar. La plata nos habla de redención, de volver a comprar. Y restaurar. Eso tiene que ver con la perla. La perla era el, ¿recuerda? El granito de arena que es transformado. Y piedras preciosas, no es una, son muchas piedras preciosas, así como son muchos los dones del Espíritu Santo. O el don del Espíritu Santo tiene muchos frutos, como sea. Todos los creyentes de Corinto estaban de acuerdo en que Cristo era el fundamento. Sin embargo, algunos creyentes judíos se metieron dentro de ellos para hacer que los logros del judaísmo empiecen a ser valiosos también dentro. ¿Me están siguiendo? Y otros creyentes griegos se metieron para empezar a introducir filosofía y sabiduría filosófica. ¿Qué está diciendo Pablo en este pasaje de Corintios 3? Les está diciendo, hermanos, no mezclen la iglesia con su trasfondo natural. No mezclen la iglesia con su cultura. Se lo digo de nuevo, no mezclen la iglesia con su cultura. No, pues aquí cantamos cueca, así que va a haber cueca cristiana. No mezcles la iglesia con tu cultura, con tu trasfondo natural. Debemos edificar con Cristo, con fundamento que es Él, y con materiales que expresan lo que no cambia. Pablo tenía un conocimiento objetivo de las cosas. Él conocía la palabra muy bien, ¿correcto? Él se consideraba, o lo consideraban más bien fariseo. Fariseo era una persona muy estudiosa de la palabra, no lo veo como un insulto. Hoy día fariseo suena hipócrita, pero técnicamente fariseo era una persona que era muy apegado a las escrituras. Pablo conocía las escrituras muy bien y se nota cuando él hablaba. Se nota en sus cartas que sin tener concordancia él sabía hacer referencia a versículos que estaban en todo el Antiguo Testamento muy, muy bien. Eso se llama conocimiento objetivo. Todos tenemos conocimiento objetivo, hemos leído, hemos estudiado, hemos escuchado prédicas, hemos estado en escuelas. Ese es conocimiento objetivo. Pero Pablo no solo tenía conocimiento objetivo, tenía también conocimiento subjetivo. ¿Qué es el conocimiento subjetivo? Es ese conocimiento interno que te evidencia de algo, que algo es o no es del Señor. No pasa por la cabeza, pasa por el corazón. Pablo tuvo experiencias en el Espíritu. Obviamente no podemos sacar doctrina de las experiencias en el Espíritu. ¿Por qué? Porque no podemos generalizarlas. ¿Eso qué es? Eso se llama conocimiento subjetivo. ¿Otra vez? Las intercesiones, los momentos en los que el Señor nos da una visión, una revelación de algo, si bien no podemos sacar algo para toda la iglesia como una enseñanza establecida, se convierte en algo vital para mí. Por ejemplo, anoche Andrea me preguntaba en el momento de la cena, ¿y tú tomas cerveza? Porque ella sabe que yo tomo vino. Me preguntó, ¿tomas cerveza? Y le dije, no. No porque no me guste, de hecho me gusta. Sino porque hace más de 20 años me pidió al Señor que no lo hiciera. ¿Por qué? Por causa de una intercesión. Tuvimos una intercesión en la ciudad y el Señor nos reveló algo, nos pidió pelear contra eso y se acabó la cerveza para mí. Punto. Ese es conocimiento subjetivo. Yo no puedo imponerlo a otra persona. Pero a la hora en que yo vivo, ese conocimiento subjetivo me dirige. Entonces lo subjetivo sí es importante. Desde luego, todos tenemos ese conocimiento interno. Pablo tenía un conocimiento objetivo, conocía la palabra, las escrituras, él podía explicar cualquier pasaje de la palabra, pero también tenía un conocimiento subjetivo. El gran problema del judaísmo es que no tiene conocimiento subjetivo. Eso siempre es consecuencia de experimentar las cosas en un nivel más profundo. ¿Cómo aplicamos el texto que dice que cuando tienes ocasión de pecar, tu ojo te lo saques? ¿Cómo lo manejamos? Si somos literales, a ver, yo soy un literalista. ¿Qué quiere decir? Yo, para interpretar un pasaje, mi primera interpretación es lo que está tal cual escrito. Eso se llama literalistas. Usted sabe que el hombre le pone etiqueta a todo, ¿no? Entonces ahí me puse la etiqueta en la, por aquí, literalista. ¿Eso qué quiere decir? Que yo no utilizo la palabra tipología o simbología con frecuencia. Este es un tipo de Cristo. Por ejemplo, cuando dice árbol de la vida, yo creo que es un árbol, literal. Que el fruto que lo comía traía vida, punto. No, ese árbol tipifica a Cristo. Bueno, ahí para hablar de tipo uno tiene que hablar de la realidad. Porque lo real es lo que se proyecta sobre lo que es irreal. ¿Quieres decir que el árbol no es real? ¿Y que solamente era una sombra de Cristo? ¿Estuviste ahí? No. ¿Qué prueba tienes de que esto sea así? No tengo ninguna. Y de hecho el árbol aparece otra vez en la Nueva Jerusalén. Está en el medio de la ciudad. No está el huerto, pero está el árbol. El árbol siempre va a ser necesario. Pero Cristo también está ahí. Él es la luz. ¿Me están siguiendo? Entonces, si es un tipo de Cristo, ¿por qué está ahí si Cristo está manifestado? Chuta. entonces el ser literalista a mí me evita especular con mi mente. Porque el gran problema de ir al subjetivismo en la interpretación del texto es que yo empiezo a formular la explicación de lo que considero la mejor explicación de un texto. Y en el fondo yo no tengo toda la autoridad para hacer eso, porque yo no escribí eso, ni estuve en el momento en el que se escribió. Entonces prefiero ser literalista. Dice árbol es árbol, punto. Muchos teólogos censuran a los literalistas. Yo los censuro a ellos. Ahora, me están siguiendo, ¿verdad? Por ejemplo, en el ministerio pastoral, la mayor parte de las cosas que aprendemos con los años es conocimiento subjetivo. Por ejemplo, tenemos aquí una canastita con una telita roja. ¿De quién fue idea? ¿Puedo preguntar de quién fue idea? ¿De suya? Venga, pastor, venga, venga, venga. Venga. Explíquenos por qué está así esto aquí.
1: A ver, la trajimos tal cual de la Congre, porque hace unos años tuvimos una experiencia en donde se nos filtró una bruja a la Congre y quería poner una ofrenda. Entonces, no alcanzó a ponerla porque el Señor nos dio testimonio y la pudimos confrontar. Pero sí el Señor nos dijo, y ahí nos enseñó acerca como de un tiempo de limpieza que tenían que tener las ofrendas de redención. Y nos mostró que cada ofrenda se establecía sobre la sangre del Señor. Entonces, por eso pusimos la tela roja sobre el alfolí para que cada ofrenda fuese redimida.
0: Ahora, ¿tú crees que hay brujas infiltradas acá? No, o sea, estoy solo preguntando, oigan, no. ¿Hay alguna bruja infiltrada acá? Por favor, levántese. Bueno, se han metido a escuelas nuestras, quiero decir, ¿sí? Por ejemplo, ahí tienen la expresión visible de un conocimiento subjetivo que se pone acá. Entonces, mañana un discípulo tuyo abre otra congre y va a hacer lo mismo. Pero la primera vez que tú hiciste esto, lo hiciste por algo que pasó. Y pusiste la tela por una razón. Y pusiste eso de tal forma. Y lo pusiste adelante, no lo pusiste atrás. Pero tu discípulo, si no tienes experiencia y repite esto, ya no tiene conocimiento subjetivo, tiene conocimiento objetivo. Lo vio y lo repite. El gran problema del conocimiento objetivo es que no puede ser traspasado. ¿Entiendes que no estoy censurando esto? Sí, es un ejemplo muy bueno. Ahora, esto terminamos haciendo en todo. Por ejemplo, decimos equipo de adoración, ¿sí? Y nunca pensamos de que quizás no debería haber batería hoy. Porque no nos pusimos a orar y le preguntemos al Señor, ¿cómo quiere la alabanza? Solo cuerdas, listo, solo cuerdas. Asumimos que alabanza es todo esto. Pero puede que el Señor no necesitaba esto en esta escuela. Entonces, aún en un evento tan profético como este, estamos arrastrando como algo normal el clonar lo que hacemos cada semana como normal. Y eso no está bien. Habiendo escuelas en las que hemos estado, por ejemplo, estuvimos en Ecuador con Benjamín, con dos personas, y nos dimos cuenta que solo teníamos cuerdas. Dijimos, listo, Señor, ya había una batería, ya había un baterista. Pero si llegamos solamente los que tocamos cuerda, entendimos que el Señor quería que solo haya cuerdas. Punto. Entonces era bien interesante, teníamos una guitarra y el violín. No es algo muy ortodoxo para una reunión. Y además era una escuela de adoración. Chuta, los bajistas se quedaron sin nada que decir. Me explico, ¿verdad? Dos guitarras y un violín, ajá, y se bancaron la escuela, ajá. no era necesario batería. La batería es un instrumento muy especial. Este nos puede conectar con arriba o con abajo, más con abajo que con arriba realmente. Porque en los cielos no hay estruendos de este tipo. Está mal, quemamos la batería. No, no, toque esto. Primero, no es nuestro. Segundo, el objetivo central a donde estoy yendo es de que nosotros deberíamos preguntar al Señor constantemente lo que vamos a hacer cada vez que nos reunimos. Porque nunca una reunión es igual a otra. De eso estamos hablando, de eso estamos hablando. El conocimiento subjetivo que yo tengo es bueno. Por ejemplo, usted me pregunta, ¿cómo tú escoges a las personas para tal cosa? Yo tengo ya una base, ¿en base a qué? En base a lo que viví. Pero ha habido ocasiones donde Dios me ha dicho, invítalo a él. Yo decía, no, señor. Invítalo a él, pero mira, venga. Ya, listo. No, no calificamos. En mi conocimiento subjetivo, esta persona estaba fuera, pero en Dios estaba dentro. Listo. ¿Me entiendes? Eso nos pasa. El asunto es que hoy día la iglesia tiene más conocimiento subjetivo en todo lo que hace que objetivo. En pocas palabras, le pregunto, ¿dónde en la Biblia tú encuentras fundamento para esto? Sí, te digo dónde, en el Antiguo Testamento, pero no estamos viviendo en el Nuevo ya. Utilizó la palabra alfolí, y esa palabra no aparece en todo el Nuevo Testamento. Y entonces, ajá, ahí está el entonces, ahí está el entonces. Ahí está justamente el entonces. Yo necesito que podamos desarrollar en el tiempo, en el ministerio donde yo trabajo, por ejemplo, una comprensión de por qué hacemos cada cosa. Eso genera dependencia del Espíritu Santo. Les estoy diciendo de que Pablo está más o menos, poco más, palabras menos, diciendo, algunos quieren edificar sobre Cristo el judaísmo. Otros quieren edificar sobre ellos filosofía griega, sobre Cristo. Te hablan de la gnosis, te hablan del conocimiento esotérico, te hablan de los códigos secretos de Cristo. Y algunos quieren edificar su cultura. No, aquí no tenemos la costumbre de hacer esto, aquí nos lavamos las manos, aquí no nos lavamos las manos, aquí. ¿Ah? Judaísmo, pensamiento griego, cultura. Oh, mira, aquí en Chile los pastores no toman vino. Eso es cultura, no significa santidad. Eso es cultura. Se ve mal, claro que se ve mal. ¿Por qué? Por cultura. Qué pena, tienen tan buen vino. Jesús sí tomó vino. Ah, no, imposible, él tomó jugo de uva. No, eso es falso, es tradición. Entonces, constantemente, miren, constantemente vamos a ser pesados en esto. Él es el fundamento, Jesucristo. Pero mire cada uno cómo sobreedifica, con el Padre, con el Hijo, con el Espíritu Santo, o con judaísmo, con pensamiento griego, con cultura. ¿Con qué quiere edificar? Y puede ser muy bueno. Por ejemplo, la cultura americana se ve muy bonita, es muy respetuosa, muy atenta, pero igual se quema. Cuando viene el fuego, se quema igual. El judaísmo se ve muy interesante, y aquí el sabbat y que todo lo que hoy día ellos hacen, pero cada vez sabe que frente a esto se quema, no queda nada. Lo único que queda es lo que Dios, su su naturaleza transmitida a nosotros. Esa experiencia de este chico de 16 años cuando se convirtió, quedó hasta el día de hoy. Y eso pasa con ustedes. Ha habido gente, tu propio pastor quizás cayó en pecado y se fue, pero ¿por qué no te fuiste tú con él de cabeza? Porque había algo de oro en ti. Te quedaste ahí contra todo pronóstico, se hundió todo menos tú. Te quedaste ahí aferrado. ¿Por qué? Porque no seguías al hombre, porque tenías fe de que... En pocas palabras, porque ese oro con el fuego, lo único que logra es purificación. No destrucción, el fuego se vuelve, lo vuelve más puro todavía. De oro 14 pasó a 18, de 18 a 24 quilates. Hoy día tu vida se cotiza más alta que antes. ¿Estás siguiéndome? Entonces se dan cuenta que ya hay algo en nosotros que es naturaleza, que no ha podido ser quemada. Qué bueno que esté tan entusiasmado, no se aguante tanto. Todos los creyentes de Corinto habían aceptado a Cristo como el fundamento, pero empezaron a llegar creyentes judíos y entre ellos empezaron a meter muchos pensamientos. Que si deberían circuncidarse, que si deberían guardar algunas cosas. Y Pablo va a tener que pelear contra ellos y va a decir, un ratito, esto no está bien. En otra parte escribe, ¿quién nos fascinó? ¿Quién nos embrujó? Dice. Pero también van a aparecer griegos que van a empezar a decir, no, es que tenemos que conocer a Dios para ser salvo. Conocer es lo que me trae salvación. ¡Falso! Lo que me trae salvación es la fe, no el conocimiento. Pero los griegos enfatizaban que mientras una persona más sabía, más salva era. Y eso es falso. Las personas que más saben son las que más se pierden, por cierto. Entonces, él está diciendo, Pablo aquí en 1 Corintios 3, está diciendo, tengan cuidado de no edificar la iglesia con cosas naturales. Deben edificar con Cristo, tanto en su conocimiento objetivo como en su conocimiento subjetivo. Ambas cosas. Ahora, en ese mismo pasaje decía, somos labranzas, ¿recuerdan? Es interesante porque la labranza, a ver, estuvimos en un desierto. Israel es un desierto. Es un desierto. Uno mira ese pedacito de tierra y uno dice, ¿cómo puede ser que se peleen tanto por esto? Es un desierto. Diecinueve veces destruida, 20 veces edificada. Hay un solo río que realmente hace casi todo el trabajo de la agricultura, que es el río Jordán, que se está secando. Ese río viene desde las alturas del Golán, desde muy al norte, desde Hermón. Y desemboca en el Mar Muerto. Está más muerto que antes, porque el nivel del agua ha bajado mucho. Sin embargo, pudimos ir a un kibutz, donde vimos cómo ellos producen la tierra. Es impresionante. Tuvimos una degustación de tomates. ¿Sabían ustedes que los tomates cherry, los chiquititos, son una patente israelí? Ellos los descubrieron. Pero no, pues ellos tienen tomates cherry de una variedad. Nos pudimos meter entre los campos de sembradíos y tomar tomates y comerlos. Y había uno rayadito así, había otro que era más dulzón, había otro más picantito. Había un banquete de tomates en el desierto. La poca agua que tienen, la llevan de tal manera y la utilizan con tanta precisión. ¿Qué hubieran hecho esos judíos con el agua que tiene Argentina o Chile o Paraguay? O con la poca que tienen. Interesante, les falta agua. ¿Se entiende? Les falta agua, ¿se entiende? Lo natural es visible de, o es, perdón, es reflejo de lo invisible. Sí, les falta agua. Pero dice que la iglesia es labranza. Labranza quiere decir que dependemos de agua, ¿sí? No puede haber sembradío sin agua. En la palabra, el agua es el Espíritu Santo. En la palabra, el agua es la palabra entendida y traída por el Espíritu Santo. Vamos a hablar un poco de la labranza, porque va a aparecer un par de parábolas muy interesantes en Mateo 13, que tenemos que revisarlas, que tiene que ver con el trigo, la mostaza y la harina. Tres cosas. Y ahí se va a abrir otro mundo de revelación a partir de eso, ¿sí?

una de las cosas que tenemos que hacer es volver a leer las epístolas y entenderlas como esto que le estoy diciendo, que somos edificio de Dios. Y van a empezar a ver cómo Dios literalmente se está edificando en cada carta, en cada pasaje, hasta que nosotros podamos tener esa mezcla con Él. Efesios capítulo 4, versículo 13, por favor. Efesios capítulo 4, versículo 13. Voy a leer hasta el 16. Hasta que todos lleguemos a la unidad de la fe y del conocimiento pleno del Hijo de Dios, a la condición de un hombre maduro, a la medida de la estatura de la plenitud de Cristo, para que ya no seamos niños sacudidos por las olas y llevados de aquí para allá por todo viento de doctrina, por la astucia de los hombres, por las artimañas engañosas del error, sino que hablando la verdad en amor, crezcamos en todos los aspectos en aquel que es la cabeza, es decir, Cristo, de quien todo el cuerpo, estando bien ajustado y unido por las cohesiones que las coyunturas proveen, conforme al funcionamiento adecuado de cada miembro, produce el crecimiento del cuerpo para su propia edificación en amor. Este pasaje es muy interesante y muy completo, pero además resume muchos conceptos bastante profundos, ¿sí? Nos habla de la unidad de la fe, vamos a hablar de esto en estos días. Nos habla del conocimiento pleno del Hijo de Dios, eso es conocimiento objetivo. Nos habla de la condición de un hombre maduro, es a donde tenemos que llegar. Y tenemos un parámetro, la medida la trae la estatura misma de Cristo en su plenitud. ¿Para qué? Para que ya no seamos niños. ¿Qué es un niño? Un niño es una persona que no tiene proyección de tiempo, no sabe a dónde va, no sabe lo que quiere. Para que ya no seamos personas llevadas por todo viento de doctrina. ¿Por qué? Porque hay gente astuta. Hombres astutos que vienen con artimañas. ¿Qué son las artimañas? Recursos que buscan engañar a la gente. Sino que hablando la verdad. La verdad no es un concepto, es Cristo mismo. Él es la verdad. Hablando Cristo, nosotros crezcamos en todos los aspectos, dice. Diga todos los aspectos. Así que no le interesa a Dios que tengas una vida espiritual buena. Él quiere que toda tu vida sea buena. Él quiere que crezcamos en todos los aspectos, no solamente en algún aspecto, en todos los aspectos, ¿sí? Crezcamos en todos los aspectos, en aquel que es la cabeza, ¿verdad? Él es la cabeza, no hay otra cabeza. Él es el fundamento, pero también es la cabeza. Quien toma las decisiones es la cabeza. Quien trae estabilidad al edificio es el fundamento. Él es tanto el fundamento como la cabeza. Dice, es decir, Cristo, de quien todo el cuerpo, es un cuerpo, uno solo, no son muchos. Un cuerpo que está bien ajustado, le hace alineado. Le hace unido correctamente. Dice, y unido por la cohesión de las coyunturas. Vamos a hablar del ministerio de las coyunturas. ¿Quiénes son ellos? Conforme al funcionamiento adecuado de cada miembro, ¿de algunos miembros? De cada miembro. ¿Cuántos miembros tiene la congregación tuya? 300. ¿Qué dice? Funcionamiento adecuado de cada miembro. Significa que cuando hay una persona en la congregación que funciona mal, el cuerpo funciona mal. Cada miembro cuenta. Si es parte del cuerpo, lo que le pasa a esa persona es importante. Cada miembro, conforme al funcionamiento adecuado de cada miembro, produce el crecimiento del cuerpo. El cuerpo está creciendo, sí, Señor. Para su propia edificación, al crecer se edifica a sí mismo, exacto. Y esta edificación es hecha en amor.
Eso está en Efesios. Mire lo que dice Colosenses 2, verso 19. Colosenses capítulo 2, verso 19.

Dice, pero no haciéndose a la cabeza, de la cual todo el cuerpo nutrido y unido por las coyunturas y ligamentos crece con un crecimiento que es de Dios. Esto lo va a decir Pablo por primera vez en Corintios. Va a decir que algunos plantan, que otros riegan, pero dice el crecimiento lo da Dios. Dice acá que hay gente que no está unida a la cabeza. ¿Cómo nosotros podemos saber que algo es iglesia? Una característica básica de la iglesia, ¿cómo la reconocemos? Fácil, está unida a la cabeza. Entonces, cuando yo miro a las 30 congregaciones de la ciudad, yo te puedo decir, mira, esas 5 son congregaciones del Señor. Esas otras 25, ahí están. ¿Por qué? Porque no están unidas a la cabeza. ¿Cómo las ve Dios? No sé cómo las ve, no quiero entrar en ese tema. Pero es que hay hijos de Dios ahí, ¿sí? También dentro de la Iglesia Católica. También dentro del Islam hay hijos de Dios. ¿Cómo se maneja esto? No lo sé, hermano. Solo te puedo decir algo. Para que algo sea iglesia, tiene que estar unida a la cabeza. La iglesia no es un cuerpo decapitado. Es simple. Y si esta es la cabeza, quiere decir que lo que estamos recibiendo nosotros también lo están recibiendo ellos, porque es una sola cabeza. Haciéndonos a la cabeza, aferrándonos a la cabeza, agarrándonos con todo lo que podemos de la cabeza, de la cual todo el cuerpo nutrido y unido por las coyunturas y ligamentos crece con un crecimiento que es de Dios. Primera de Pedro capítulo 2, verso 4 y verso 5. Primera de Pedro capítulo 2, verso 4. Y viniendo a él como una piedra viva, desechada por los hombres, pero escogida y preciosa delante de Dios. También vosotros, como piedras vivas, sed edificados como casa espiritual para un sacerdocio santo, para ofrecer sacrificios espirituales aceptables a Dios por medio de Jesucristo. Otra vez, y viniendo a él como una piedra viva, Génesis 28, piedra viva, ungida, piedra viva. Viniendo a él como piedra viva, él es piedra viva, amén. Pero también nosotros somos piedras vivas. Este edificio está mezclado por piedras que son él y piedras que somos nosotros. Viniendo a él como una piedra viva, desechada por los hombres, sí fue desechado, pero escogida y preciosa delante de Dios, fue escogido y precioso. También vosotros, como piedras vivas, él es piedra viva, tú también eres piedra viva, sed edificados como casa espiritual. Ahí está. Para un sacerdocio santo, para ofrecer sacrificios espirituales aceptables a Dios por medio de Jesucristo. No solamente Pablo nos está diciendo, esto es Pedro también. En realidad es el Espíritu Santo diciéndonos, tenemos que ser edificio espiritual de Dios. Hebreos capítulo 11. Es un pasaje muy tremendo. Leo desde el versículo 9, voy a leer el 9, el 10, el 16 y el 40, ¿sí? Hebreos 11, 9. Por la fe, habitó como extranjero en la tierra de la promesa, como en tierra extraña, viviendo en tiendas como Isaac y Jacob, coherederos de la misma promesa. Está hablando de Abraham y toda su descendencia. Porque esperaba la ciudad. ¿Qué esperaba? Que tiene cimientos, cuyo arquitecto y constructor es Dios. Abraham vio la Nueva Jerusalén. Dice que esperaba la ciudad que tiene cimientos. Todas las otras ciudades que el hombre ha creado no tienen cimientos. La ciudad de Dios tiene cimientos, cuyo arquitecto y constructor es Dios. Entiendan esto y únanlo con Jesús diciendo, yo edificaré mi iglesia. En otra parte dice, si el Señor no guarda, nadie guarda. Si el Señor no edifica, nadie edifica. ¿Podemos nosotros edificar la iglesia? En realidad es Él a través de nosotros que edifica. Nosotros solo sin Dios no podemos edificar la iglesia.
Verso 16, pero en realidad anhelan una patria mejor. ¿Quiénes? Todos los hombres que vivieron antes que nosotros. Es decir, celestial. Por lo cual Dios no se avergüenza de ser llamado Dios de ellos, pues les ha preparado una ciudad. Nos ha preparado una ciudad. No una casa, una ciudad. ¿Pueden ver la Nueva Jerusalén ahí otra vez? Verso 40, porque Dios había provisto algo mejor para nosotros a fin de que ellos no fueran hechos perfectos sin nosotros. Todos estamos siendo formados para ser esa ciudad. Edificación.

Dios entra en el hombre, se vacía en él. Aquí había que hacer un trabajo, porque había áreas en el hombre que no estaban listas para recibir esto. Entonces Dios tuvo que trabajar mucho tiempo. Por ejemplo, ustedes van a ver que el temor que había en Abraham, que lo lleva a mentir frente al faraón, va a heredarlo su hijo y va a mentir también. Y en una tercera generación en Jacob eso se convierte en un engaño. Él va a terminar mintiéndole a su propio papá. Mientras más tinieblas hay en nosotros, menos podemos recibir de Dios. Vayan empezando a mirar lo que vamos a ver ya mañana. Cuando viene una persona a la congregación, lo que esta persona necesita es lo que todos necesitan. ¿Qué cosa? A Dios. No necesitan doctrina ni prácticas exteriores, necesitan a Dios. Pero su vida está tan destruida que Dios no encuentra lugar donde descansar en ella. Recuerden ustedes, Dios buscaba lugar de reposo también. El tabernáculo fue el primer lugar de reposo que tuvo, pero luego desapareció. El templo nunca fue un lugar de reposo para él. Vamos a entender que Dios no le pide a David hacerle un templo. Es David quien quiere hacerle un templo. Y Dios hasta el final le dice, mira, no te metas en eso. ¿Por qué? Porque David sabía que Dios no podía ser contenido en un edificio. Vamos a entender que Dios no le pide a David hacerle un templo. Es David quien quiere hacerle un templo. Y Dios hasta el final le dice, mira, no te metas en eso.

que se va a convertir en objeto de idolatría para Israel. ¡Oh, el templo! ¡Oh, el magnífico templo! Cuando Babilonia destruye el templo, destruyó todo lo que ellos eran. Ahí se mezcló todo, se perdió su idioma, se mezclaron su alabanza, se mezcló su calendario, se mezcló toda su cultura. Nunca Israel se recuperó del exilio en Babilonia, nunca. Aún hasta hoy. Jesús viene y dice, las zorras tienen guaridas, pero el Hijo del Hombre no tiene dónde reposar su cabeza. ¿Por qué dice eso? De hecho, él tenía una casa. Sí, la tenía. Pero era el concepto de casa que él tiene, no es el concepto de casa que yo tengo. Su propia familia no creía en él. ¿Llamaría casa ese lugar? No. Dice mi familia, mi padre, mi madre y mis hermanos, no dice padre, mi madre y mis hermanos son quienes hacen la voluntad del que me envió. Entonces sí había una casa donde podíamos mandarle el correo, pero él buscaba un lugar de reposo que no tenía. Ahora, la gente viene, ellos nunca se van a ver como un lugar de reposo para Dios. Ellos piensan que necesitan de Dios, y es cierto. Pero también Dios los necesita a ellos. Los ha traído con cuerdas de amor. ¿Para qué? Para que sean parte de su edificio. O sea, esto cambia completamente la perspectiva. Ya no es nosotros seguimos a Dios dándole, sino también Dios se está dando a nosotros. Es un intercambio maravilloso. Entonces yo empiezo a decirle, mira, tú necesitas sanar estas áreas. Porque si sanas esto, por ejemplo, te cuesta creer en la gente. Si no crees en la gente, tampoco puedes creer en Dios. Vamos a resolver este trauma que tuviste. Resolvemos el trauma. Listo, ahora le puedes creer mejor a Dios. Entonces al trabajar, por ejemplo, en sanidad, lo que estoy haciendo es que mayores cámaras se habiliten dentro del hombre para que más de Dios pueda ver en ellos. Es simple. No, yo nunca voy a cambiar esto. Listo, en esa parte nunca va a poder entrar Dios. Estamos bien, pero espero que en tus hijos sí pueda entrar. ¿Por qué? Porque esta parte también debe ser tomada por Dios. Él debe llenar todo. Hasta que Él sea el todo en todos. Entonces, lo que yo defino como trabajo pastoral es ayudar a una persona a terminar siendo un buen edificio para Dios. Si no estoy haciendo eso, estoy edificando con materiales que van a quemarse. Cuando Jesús, y miren, esto pasó tanto objetiva como subjetivamente. Esto literalmente, Dios se vacía en el hombre a través de lo que nosotros llamamos encarnación. A través de la encarnación, Dios, un espíritu eterno, entra en el hombre. Y vimos su gloria, gloria como del Hijo de Dios, lleno de gracia. Jesús caminó como hombre, pero la gloria del Señor estaba en él. Mire, nosotros caminamos un poquito el desierto allá de el Negev y el desierto de Judea. Jesús estuvo 40 días ahí y nos preguntábamos, ¿cómo él aguantó esto? Es terrible. Ni siquiera estuvimos en la hora de más calor. ¿Cómo Jesús caminaba en el desierto de Judea? Estuvo 40 días ahí. ¡Es terrible! ¡Qué duro! ¿Sí? Hubiéramos caído muertos nosotros el segundo día. Tenía sed. ¿Quién no tiene sed ahí? Nosotros andábamos con 4 botellas.

para caminar dos vueltitas. ¡Ah! 15 minutos va fuera del bus. ¡Ay, me puedo más! ¡Ayúdele! ¡RCP! 40 días. ¡Qué bruta experiencia! ¿Cómo lo hizo? Ah, es que era Dios. Era hombre. Es muy interesante porque uno lee la escritura y hay tanto detalle que uno lo pasa desapercibido. Tú estás en el Monte de los Olivos y puedes ver Betania a lo lejos. Y dice que él cada fin de semana se iba a Betania. Pero él venía a enseñar a Jerusalén. Son varios kilómetros, hermano. Hoy día Betania es territorio palestino. Uno no puede entrar ahí. Pero Jesús venía caminando. Subía a la lomita del Monte de los Olivos, bajaba, iba por la parte sur y se subía a Jerusalén. Y al volver, al terminar el día, se iba de regreso. Cuando Jesús nace de María, Dios se encarna. La etapa 1 estaba completada. Dios se vació en un hombre. Ahora este hombre tenía que clonarse en otros. Esa palabra no la entendieron nuestros abuelos. Porque si él se clona con lo que él tiene, todos recibimos lo que él tiene. ¿Estamos? Pero todavía no había en Dios la naturaleza del hombre. Entonces, Jesús debe morir y resucitar. La resurrección, aquí debería ser resurrección en vez de encarnación, en vez de resucitar. La resurrección es el proceso a través del cual algo del hombre entra al cielo. Y ahí se completa el ciclo. Ahora el hombre tiene algo de Dios y Dios tiene algo del hombre. ¡Oh! Ahí está, la encarnación, la resurrección.

antes de que Jesús se encarnara, nunca Dios había vestido de humanidad. Le quedó bien el traje. Y antes de la resurrección, nunca Dios había tenido algo humano. ¿Qué cosas estamos hablando? Antes de la encarnación, nunca Dios se había vestido de humanidad. ¿Verdad que sí? Pero podía aparecer como hombre, sí, apareció, pero era aparición. Nunca había mamado el pecho de una mujer, nunca había crecido como un niño. Eso lo va a vivir Jesús, como Dios. Y antes de la resurrección, nunca había habido naturaleza humana en Dios. Vayan a Juan 14, 20. A ver, ¿cómo ven este pasaje? Juan 14, 20. Amados, si logran entender Juan 14, 15, 16 y 17, todo su modelo de iglesia va a cambiar. Le estoy dando una pauta. Ahí, si quiere, lo toma. Si usted se mete hasta los huesos en Juan 14, 15, 16 y 17, toda su teología eclesiástica va a cambiar. ¿Qué dice Juan 14, 20? Dice, en ese día conoceréis que yo estoy en mi Padre, y vosotros en mí, y yo en vosotros. A ver, en ese día, ¿cuándo es este día? Este día ya pasó. Está hablando acerca de la venida del Espíritu Santo. Esto ya pasó. Esto pasó en Pentecostés. Dice, en aquel día, en ese día, conoceréis que yo estoy en mi Padre. Jesús está dentro del Padre. Considere eso. Luego dice, vosotros en mí. Vamos a ver. El hombre. Está en Jesús. Y Jesús. ¿Está dónde? En el Padre. Dice, en ese día conoceréis que yo estoy en mi Padre, Jesús está en el Padre, y vosotros en mí, nosotros en Él, ¿correcto? Pero luego dice, y yo en vosotros, dentro del hombre, voy a abrir un espacio aquí, está Jesús. Y ahí se cumple que somos revestidos por Él, pero también Él está dentro de nosotros. Otra vez el verso, por favor. En aquel día vosotros conoceréis que yo estoy en mi Padre. Yo, Jesús, estoy en mi Padre. Correcto. Y vosotros en mí. El hombre está en Jesús. Y dice, y yo en vosotros, y Él, Jesús, está en nosotros. ¿Notan? Ahora, aquí se utilizan tres preposiciones, en. Ese en significa dentro. Y de hecho, aquí en el versículo 3 dice, y si me voy
y preparo un lugar para vosotros, vendré otra vez y os tomaré conmigo, para que donde yo estoy, allí estéis también vosotros. ¿Dónde está Jesús ahora? ¿Perdón? Ok, a ver. ¿Dónde está Jesús? Él está en el Padre, según Juan 14, está en el Padre. ¿Dónde estamos nosotros? Nosotros estamos donde está el Hijo. En significa dentro. No dice con, dice en. Este verso 3 es muy interesante. Solo para... No voy a hacer polémica, pero es bueno hacer polémica. Voy a buscar aquí. Esto lo estaba... Anoche lo pesqué. Juan 14, 3. Dice...

0: Cuando me vaya y después de ir, a ver qué versiones leo. Y si me voy y preparo un lugar para vosotros, vendré otra vez y os tomaré conmigo para que donde yo estoy allí estéis también vosotros, ¿correcto? Eso he leído el verso 3. Ahora, la palabra vendré en hebreo es, o en griego es erjomai. Y erjomai es un verbo primario que siempre se lo utiliza en voz presente y en imperfecto. No entiendo, pastor. Ahí hay una mala traducción. No dice vendré. La traducción correcta es vengo. Por alguna razón, hay una mano del diablo en todo esto. Muchos pasajes de la Biblia, este es un paréntesis, ¿sí? Están traducidos en futuro, cuando en el original están en presente. Por ejemplo, si tienes la Biblia textual, ¿qué dice ahí? Es muy interesante. Dice, y cuando me vaya y os prepare el lugar, vengo otra vez. Otra vez, y cuando me vaya y os prepare el lugar, vengo otra vez. No dice vendré. Y os tomaré a mí mismo para que donde yo estoy, vosotros también estéis. Ahora, ese voy a preparar lugar ha sido interpretado como cuando tú te mueras vas a irte a ese lugar. Jesús no está hablando de eso. Él más o menos está diciendo esto. En aproximadamente 3 días voy a volver, porque esa noche él va a morir. Pero voy a volver habiendo preparado el lugar. ¿Cuál es el lugar que él fue a preparar? ¿Cuál es el lugar? Ese es el lugar. Para que donde yo estoy, ustedes también estén. Esto se cumplió. Él no está hablando de que un día cuando nos muramos, dice en la casa de mi padre muchas moradas hay. ¿Cómo así? Una morada, dos moradas, tres moradas, cuatro moradas, cinco moradas, seis moradas, siete moradas, ocho moradas, nueve. De eso está hablando. En la casa de mi padre hay muchas moradas. Oye, eso cambia completamente lo que se enseña en la iglesia. Ajá. Hemos hecho que la gente piense que algún día en el futuro seremos felices. Pero ya hoy estamos en el Padre. O sea, ¿cómo estamos? Si Jesús está en el Padre y nosotros en Jesús, ¿dónde estamos nosotros? En el Padre. Pero es que yo no me... ahí está el tema. Como no ha habido un conocimiento objetivo de esto, tampoco hay una experiencia subjetiva. Todavía nos creemos fuera, todavía estamos mirando un día el que, ahí voy a tener mi casa de dos pisos en el que nunca tuve casa, ya lo voy a tener toda amoblada. Yo no sé si allá hay o no ese lugar, ni es importante. El solo saber que en ese día ya no va a haber nada de nosotros separado del Padre. Ahora una parte de nosotros está unida al Padre, pero no todo. Y esa es la parte que nos causa dolor. Esa es la parte que nos hace sentir incómodos. Es ese nivel de incapacidades que no logramos atravesar. Eso es. ¿Qué necesita eso? Que el Padre pueda entrar ahí también. Pero entonces, ¿cuándo se hace eso? Durante este tiempo. ¿Y cómo se hace esto? La iglesia es eso. Es el lugar donde nosotros aprendemos a ser morada completa de Él. Por eso dice, vengo. Voy y vengo. Eso está diciendo. Chicos, voy y vengo. No dice, vendré. Tengo un grupo de niños. Cumpleaños, torta, pastel. ¡Oh! Selva negra, qué rica. Listo. Entera, maravillosa. ¿Les gustó, chicos? Sí. Ok. Shh. ¿Por qué se la lleva? Ya vengo. ¿Qué voy a hacer? Voy a cortarla. Así no la podemos comer. Jesús, no te vayas, no nos dejes. Mira, voy y vengo. Debo ser cortado, picado, molido, desmenuzado, para que luego cada uno de ustedes me pueda experimentar. Deme un ratito, ya vuelvo. Debo ir a la cruz, debo sufrir, debo ser cortado, pedacito a pedacito. Voy a la cocina, tomo el cuchillo, sa, sa, sa, sa, sa, sa, y vengo. Chicos, aquí está el pastel. Ahora sí lo podemos comer. Cada uno tiene una parte. Toma, toma, toma, toma. Eso está diciendo Jesús. Cuando me vaya y prepare el lugar y vengo. Al tercer día, cuando Él viene, ya tenía el lugar preparado. Para que donde yo estoy, ustedes también estén. Cuando ustedes por primera vez conocieron a Dios, ¿su vida cambió? Amén. Isaías, ¿qué era usted antes de conocer a Dios? O sea, ¿a qué se dedicaba? Trabajaba en una fábrica de plásticos. ¿Ya te hubieras jubilado a esta altura? Toda tu vida trabajando con plásticos.
1: Sí, pero era técnico agrícola, pero no había trabajo.
0: ¿Cuál es tu profesión?
1: Agrícola.
0: Agrícola. Técnico agrícola. Horacio, antes de conocer a Dios, ¿a qué te dedicabas? A estudiar.
2: Y a enseñar.
0: ¿Qué enseñabas? Ingeniería. Hoy día serías un docente muy reconocido, seguramente, con muchos años. Pero Dios entró a sus vidas. Un ingeniero graduado en Holanda termina predicando en las plazas de Buenos Aires. Eso es loco, ¿no? Es que eso es loco. Encontraste la escalera un día. Y subiste. O sea, ese día que tuvimos esa experiencia, un poco de Dios entró a nosotros. Ese poquito nos cambió todo. Imagínense más. Ese poquito nos cambió todo. Nuestros planes, nuestra proyección de vida, nuestra... todo. Ahora imagínense. ¿Cuánto de Dios recibimos en ese tiempo? Un toquecito. ¿Se acuerda de esa canción? La unción está obrando en mí. La unción está... ¿Se acuerdan? Haciéndome... libre. Ahora, esa fue la experiencia. Fue una. ¿Por qué las siguientes reuniones, los siguientes años en la Congre no tienen ese impacto que tuvo esa primera vez en nuestra vida? Díganme si hasta en el fondo no sentimos a veces añoranza de esa primera vez. ¿Por qué se convierte en rutina? ¿Por qué dejamos de ver la escalera? ¿Por qué nos ganó todo ese día? Porque un poquito del Padre entró a nosotros, un poquito. Ahora imagínense que nuestro objetivo en la vida sea tener más del Padre. Hasta el día que el Señor nos llame de este lugar, nuestra vida no va a ser aburrida. No va a ser limitada. Constantemente vamos a estar creciendo y creciendo y creciendo y expandiéndonos. Esa es la iglesia. Esa es la iglesia. Encontramos la escalera. Se abrieron los cielos. Betel se estableció en nuestra vida. ¿Recuerdas cuando compraste la primera Biblia? Eso fue, y nos daba cosa que se abre muy... Ahí nomás. Lomo dorado. Si eras joven y era tu primera Biblia, era tapa dura, porque no había plata para la flexible. Tapa dura. Sí, correcto. Y era, ¡ay, la palabra! No entendías nada. Ponle una rayita, ¿qué te pasa? Marquen su Biblia, apártate, Satanás. No, pero... El año pasado, en noviembre, fuimos a mover unos muebles y cajas en La Paz. Y encontré mi primera Biblia. Y no tenía lugar para rayar. ¡Wow! Y hoy día, y veía mis notas, ¿no? Mis conexiones, mi propia concordancia. Strongest, ¿no? Diferente. Concordancia diferente y mis marcaciones. Concordancia Thompson. No, este era Fernando Dobson, ¿no? Es que sí, yo les hablaba a la gente de cómo tenía, yo recuerdo, y recién el otro día me ponía a pensar en esto, preparando notas para aquí, que yo les enseñaba esto a los muchachos. Entonces empezaba con un texto en Romanos 8, y ahí tenía un 1, y conectaba el siguiente versículo. Entonces iba ta, porque mi enseñanza, yo evangelizaba diciendo esto: Dios quiere entrar y hacer habitación en ti. Yo no hablaba del infierno, hablaba de eso. Y tenía mis conexiones, y eran como 20 citas, ¿no? Conectaditas. O sea, qué capo, ¿no? O sea, en el fondo todos tratamos de tener nuestro sistemita, ¿no? ¿No? Pero cuando viene un espíritu profético, ya tu sistema queda por ahí, porque le dices a cada persona lo que el Señor te dice que le digas. Pero fue mi primer Betel, ¿entienden? La primera guitarra. Hoy ya tenemos 3 y ni tocamos. En ese tiempo esa guitarra, ¡ay, qué tremendo! ¿No? Y los dedos quedaban como cebollas, ¿eh? Tenía una guitarra que parecía con trabajo, yo con alicate, afinado, no tenía ni las clavijas. Daba pena, daba vergüenza sacar la guitarra, hermoso. Parecía de mariachi. Ahora, Él está haciendo un trabajo generación tras generación. Nuestros hijos deben poder experimentar a Dios más que nosotros. Se está impartiendo, nos está dando. En algún momento la casa de Israel, estoy hablando de la casa de Jacob, fue la casa de Dios. Y todo empezó por un muchacho que encontró la puerta, la piedra y la escalera, y los cielos abiertos. Yo creo que hoy día hay muchos Jacobs entre nosotros. Pero el objetivo de ser Jacob es poder ser casa mañana para Dios. Y de eso se trata. Amén. Pónganse de pie, por favor.

Todos aquí tenemos partes en nuestra vida que no le pertenecen todavía al Señor. Y esa es nuestra lucha hoy, que eso que no se sujetó a Dios, se sujete. Que esa cámara que no se abrió, se abra. Cada uno es diferente en esto, no hay manera de que esto sea común. Hay áreas que yo le he entregado al Señor y las ha vencido, y hay áreas que todavía peleo con Él. El camino para vencer eso es el mismo que fue cuando yo encontré la escalera por primera vez. Creer. Lo que yo utilicé para poder dar ese paso es lo que me sirve hoy. Pero pastores, que han pasado muchas cosas después de eso, sí, en contra y a favor. Dios no se ha detenido y no ha terminado con nosotros. Entonces no demos este asunto por concluido. Esto se acaba cuando se acaba. Y Él es el que dice cuando se acaba. Pero mientras estemos, vamos a seguir peleando porque su vida se imparte en nosotros. Quizás ustedes esperaban al venir a esta escuela que empecemos con lo bien técnico, el papel de los profetas, apóstoles, presbiterios. Es que la base de todo es lo que estamos hablando estos dos días, o este día y medio. Sin eso, solo tenemos una estructura. O sin esto, perdón. Donde puede haber ministerios y funciones, pero nuestro contenido es Él. Cuando tú has entendido esto y te digo, tú eres apóstol, tú te vas a dar cuenta ahora, ah, entonces mi papel es este. He sido enviado a buscarle casa al Señor en la vida de estas personas. Y llevar a estas personas de regreso al corazón del Padre. Hay un proceso. Entonces toda nuestra asignación cambia. Completamente. Yo le pido al Señor que en estos días, de verdad amanezca un ministerio más competente en cada uno de nosotros. Todo lo que hemos recibido hasta este día, todos estos años, ha sido bueno, y gracias a eso estamos aquí, pero no es suficiente para lo que Él quiere hacer. Por eso estamos aquí en este tiempo tan estratégico y en esta ciudad donde debería ser este evento. Los bendigo y pido que el Señor les dé un tiempo de descanso ahora, que les permita recuperar fuerzas, claridad, para que esta tarde pueda...

unos minutos. Apague su celular, por favor. Tomémonos unos minutos reflexionando en lo que el Señor nos está entregando.

0: ha podido entender en estos 2 días o día y medio en relación a la iglesia que antes no la había visto. ¿Hay alguna persona aquí adelante, muy cerca, que pueda decírmelo? ¿Algún pastor? A ver, Pastor Isaías, dígame.
1: Yo había leído la escritura de la edificación de la iglesia, pero he comprendido la tremenda importancia que tiene la edificación. Nosotros parece que nos hemos dedicado a labrar las piedras, pero no a edificar, porque eso lo hace Dios con nosotros.
0: Wow.
1: Pero lo que yo, a mí se me revela ahora, es que esto es de vital importancia para las naciones. De vital importancia, o sea, es algo tremendo, tremendo, tremendo. Somos una casa espiritual. Y yo creo que a eso nos hemos apuntado. Hemos apuntado al evangelismo, a ganar gente, eso. Pero la casa espiritual de Dios, hemos sido negligentes. Y como que da pena, o sea, como que da un dolor.

0: Me dio como mucho dolor sentir que como que hemos perdido muchos años y hemos estado haciendo cosas, no es que no hayamos estado haciendo, y sin duda se ha hecho con buena intención y buena disposición y poniéndole todo, pero qué pena darse cuenta que tal vez parte de la construcción no... Esto de lino, de la paja, de la madera, ¿qué quiere que le diga? Creo que hemos construido bastante fuera de los diseños. Y con buena intención, con dedicación y todo, pero esto viene, creo que recién, por lo menos aquí en Chile. Y a partir de esta escuela, de esta revelación, de esto que Dios está haciendo, quitando estos velos, podríamos pensar que las próximas generaciones pudieran ser esa iglesia fuerte, sólida, ese, vivir ese evangelio con gloria, que pueda honrar a Dios.
1: Gracias, pastora. Aquí el hermano en la esquina.
2: Gracias. Algo bien corto pero tremendamente profundo. Siempre había predicado de que Jesús en toda su santidad tuvo que aprender a conocer la maldad en el hombre, pero hasta ahí. Pero entender ahora que Jesús ha llevado nuestra humanidad a la presencia del Padre me dejó patas para arriba.
1: ¿Alguien más? Desde el lugar donde el Señor le ha estado mostrando. Pastor Urías.
3: Bueno, algo que me dejó pensando que cada vez hay que iniciar es cuando el Señor me dice y aprendo ¿cuál es mi verdadera responsabilidad?
1: Sí.
3: ¿A qué estoy llamado?
1: Sí.
3: Cuando escuché ayudar al Espíritu Santo a edificar, eso me dejó pues como... Porque uno dice, no ayude a Dios, no. Pero hoy veo que Él nos necesita. Y eso cambia definitivamente mi manera de ver lo que venía haciendo. Tengo que cambiar. Y yo digo a veces pues que como en el pueblo, en la ciudad donde yo soy, nos tocó solos como congregaciones. Entonces uno a veces se ve como muy pequeño. Pero se olvida que Cristo está en uno, nosotros en Él y el Padre en nosotros. Entonces eso también cambia totalmente nuestra visión de lo que es el evangelio que debemos llevarle a la gente, manifestarle al Padre y al Hijo y al Espíritu Santo. Amén. Muchas gracias.
1: Gracias, Urías. Hermoso. Son palabras sinceras, ¿sí? Es lo que estamos viendo. ¿Alguien más quiere decir algo de todo lo que hemos estado viendo ayer y hoy? Pastor Ángela.
4: Bueno, la parte de lo que es la iglesia, ¿no? Esa mezcla humana y divina, creo que cambia toda la manera de ver lo que somos y de lo que tenemos que hacer. Por lo menos a mí, entre ayer y hoy me ha cambiado, o sea, tuve un reset, ¿sí? Y yo le decía al Señor ayer que cuando salíamos del huerto, yo me veía en un lugar en blanco. Y yo decía, Señor, estoy en blanco. Dejo atrás todo, Padre, y vuelve a escribir en mí, escribe esta verdad. Y creo que es una agenda tan clara y mi expectativa es poder los próximos días poder entenderlo, discernirlo más, porque creo que esto nos cambia absolutamente el ministerio. Que la iglesia se enfoque en eso me parece pues muy poderoso y creo que en lo personal yo, como tú sabes, yo soy una pastora que no tengo congregación, ¿sí? Entonces, pero trabajo con pastores y con congregaciones y hemos edificado y ha habido como de todo, ¿no? Entonces, a veces cuando uno está edificando es arduo, es difícil porque uno no tiene esta comprensión de qué es la mezcla de lo humano y lo divino. Entonces, para mí trae tanta luz y definitivamente me cambia totalmente y puedo ver la tarea más clara.
1: Cuando no vemos esto, queremos hacer algo que solo Dios puede hacer.
4: ¿Verdad?
1: Y no hacemos lo que nos corresponde hacer, que Dios no va a hacer. Uh-huh. Esta parte es interesante. Hay un compañerismo entre el Espíritu Santo y la iglesia muy tremendo. Es un poco el relato que uno ve en el libro de Hechos. ¿No le parece sorprendente que diga, y nos pareció bien a nosotros y al Espíritu Santo encomendar esta tarea a Saulo? Nos pareció bien a nosotros y al Espíritu Santo. Ese es compañerismo, pero es un compañerismo tan extraordinario donde el Espíritu Santo literalmente es escuchado como una persona más del presbiterio. Es escuchado. Ahora, la dualidad que la religión quiere es que tú estés separado de Dios siempre. ¿Sí? Los que estuvieron en Didascalia Kids, en Asunción, hablamos de este gran problema, y un poco lo mencioné ayer, decía, el que está desarrollando lo profético siempre tiene esta duda, ¿esto es de Dios? Tengo este sentir, ¿pero es de Dios o no es de Dios? Y ese es un esquema absolutamente dicotómico, babilónico. ¿Por qué? Porque es ver a Dios fuera de mí. Imagínense, hace un rato hemos almorzado. La comida ha entrado a su torrente sanguíneo, ya. No hay forma de poder separar la comida que está circulando, los nutrientes en su sangre, de su sangre. No podemos separarlo, ya está mezclado. ¿Qué parte de lo que comió le sirve o no le sirve? Es muy difícil separar eso, ya está dentro. Entonces, yo he visto cómo la gente se atora al momento de, da la palabra, pero es que no estoy seguro si es que. ¿Y cuándo vamos a estar seguros? ¿Va a llegar un certificado como cuando usted hace un curso por correspondencia que dice, lo acreditamos ahora? No hay tal cosa. Pero es que no me animo, no quiero equivocarme. A ver, el error no es decir lo incorrecto. El error es dudar. Así como acertar no es decir exactamente lo que Dios quería decir. No lo es. Lo que hace algo certero es haberlo hecho creyendo. Más allá del resultado. Así como acertar no es decir exactamente lo que Dios quería decir. No lo es. Lo que hace algo certero es haberlo hecho.

16. Ese año recibí la palabra de que yo tenía el ministerio de profeta, pero decía, ¿y cómo lo sabes? ¿Qué haces? Simplemente, si tengo el ministerio, debo profetizar, y si puedo profetizar, puedo profetizar cuando yo quiera, porque esa es la característica del oficio. Y vamos a meterle, y lo hicimos. Y obviamente esa experiencia a mí me destapó muchas cosas. Ya no procesar si será o no será. No tiene sentido. Aún de nuestros errores, el Señor saca un beneficio cuando nosotros los cometemos en fe. Uy, mira lo que acabo de decirte. Porque lo que Dios espera de nosotros no es exactitud. Sabe que nosotros no somos exactos. Lo que Él busca de nosotros es que seamos confiados, que confiemos en Él. Si yo siento que Él me está dirigiendo, me doy el paso. A ver, estuvimos en el mar de Galilea. Solo pensar que Pedro salió, es un mar, hermano. Bueno, es un lago técnicamente, ¿sí? Pero es inmenso. Ahora, pensar que un día y un hombre se animó a decirle al Señor, no cuenta que él se hundió, eso no cuenta. La crónica que cuentan arriba no es que él se hundió, es que él caminó. Porque a Dios no le importa si se hundió, lo que le interesa es que él salió de la barca, eso le interesa. Entonces, cuando usted lee el relato de lo que pasó con Pedro esa noche en los cielos, ahí no termina diciendo que él se hundió y que tuvo que gritar. No, y dice, y Pedro salió de la barca y fue a Jesús. Punto. Porque en definitiva, eso era lo importante de Pedro, que salió, no que pudo sostenerse. Lo único que tenía que hacer era salir y salió. ¿Entiende lo que estoy diciendo? Entonces, la manera en que conectamos el relato es diferente acá de lo que es en el cielo. Entonces, eso a mí me ayudó mucho, porque si no, nunca hubiera dado una palabra. Y desde ese día, puedo decirle aquí en secreto. En una ocasión, yo buscaba una persona para pedir que me ayudara en algo. Yo estaba con el micrófono y le pedí que viniera a ayudarme. Y vino desde atrás la persona que estaba a cargo del sonido y se puso de rodillas pensando que yo tenía una palabra para él. Pero yo le quería pedir que me ayude con el retorno. Pero estaba todo tan solemne que parecía un pecado decirle, no, párate, lo que quiero es que... No. Uy. O sea, era complicada la escena, entonces lo miré. Ahora, quiero que entienda cómo funcionó. Fue en fracciones de segundo, ¿no? Y yo no tenía una palabra. Y lo miré. Y le dije, Dios te va a dar un hijo. Ese bebé nace en 2 meses. Entonces, lo que para mí fue un error, para Dios no lo fue. Literalmente esa persona se arrebató un hijo del cielo cuando se tiró al piso. Mira, qué interesante. Porque de hecho ellos necesitan hacer un tratamiento para poder embarazarse. Y no lo hicieron. Puedes hilvanar de que aún de un error, Dios saca un beneficio. Mira cómo es el Señor. Ahí, ¿cómo el Señor evita que él quede mal? De la misma manera que evitó que el recién joven casado en Caná quede mal.
No era el tiempo.

0: puede hacer ese milagro, ni ir a la voluntad del Padre hacer ese milagro. Pero literalmente, el más glorioso milagro de la presentación oficial de Jesús en la tierra es una boda donde nadie pensaría que podía ser algo más divertido, más interesante, más wow. ¿Entiende lo que estoy diciendo? Entonces, tú puedes pasarte los próximos 10 años cada vez que quieres dar una palabra a alguien pensando si es que Dios y que te confirme, o puedes dar la palabra. Y si me equivoco, si lo hiciste creyendo que Dios te dirigía, aún en el error Dios va a sacar un beneficio. Ahora, yo sé que este terreno es delicado, pero nada gano preocupándome. O sea, cuando yo opero en obediencia, Dios se encarga de afilar las cosas que están chuecas. Lo que Dios espera de mí es obediencia, no exactitud, no perfección. Quiere que le obedezca. Ahí le cuento lo que me pasó hace un tiempo atrás. Queda para la antología. Entonces, realmente, tú sabías que el Señor... No sabía nada, yo quería otra cosa de ti. ¿Y cómo se dio esa palabra? No sé. Es que ese no es mi problema. Quien respalda su palabra no soy yo, es Él. ¡Wow! Ahora, en el fondo... Ustedes miran con asombro esto, pero muchos han procedido así. Hay muchas personas que están en el ministerio pastoral sin haber recibido nunca una confirmación de parte del Padre. Es celestial. Vino porque se fue el pastor, se murió, no sé qué y no sé cuánto, y terminó y ya listo, es pastor, ya sí, soy pastor. ¿Quién te oficializó en el cargo? ¿Pero lo estás haciendo? Sí. ¿Y por qué lo hiciste? ¿Querías ganar una buena jubilación? ¿Querías tener una vida sin problemas? ¿Te sobraba el tiempo? La verdad es que yo no sé, vi esto, sabía que había una necesidad y pues yo y me puse y listo. Y Dios te honró, ¿ves? Ahora, así es todo en Dios. Es un paso, más otro paso, más otro paso, más otro paso. Entonces, lo que está diciendo Ángela es absolutamente coherente. O sea, yo debo entender qué es lo que Dios espera de mí. Y de eso estamos hablando, porque ese es el diseño de la iglesia. Cuando entendemos cuál es mi parte, Dios se encarga de lo suyo. Alguien de Argentina, no hablo ningún argentino, y prefiero que hable alguno para que no digan, ya sabíamos todo esto. Ahí está, Andrés está levantando la mano. Gracias, Andrés. Solo los conozco.
1: No, creo que se simplifica mucho el objetivo, ¿no? De lo que debemos producir. Ver la iglesia como una Betel, un lugar de experiencia con Dios para la gente. Y llevar a la gente a justamente esa experiencia con Dios, no esporádica, sino continua, y entender que Dios quiere ser en ellos como ellos tienen que ser en Dios, y que se trata más de ser que de hacer, y que si ellos logran esa unidad, esa mezcla, como le llamabas, ¿no?, entre Dios y ellos, sus vidas van a fluir en esta frescura profética que vos mismo hablás, ¿no?, que uno se expresa y Dios salpica y toca. Y creo que la iglesia va a lograr una vida, una frescura que muchas veces quedamos trabados en los procesos de transición, ¿no? Ese es otro aspecto, ¿no?, importante. Creo que a veces como pastores uno llega a gente y tenés que hacerla transicionar y ese modelo de ser uno con Dios. Y en las herramientas de transición nos quedamos en el medio, ponemos objetivos intermedios y nos olvidamos a dónde la llevábamos, ¿no? Entonces es muy clarificador, aún para pesar las herramientas que estamos usando, cosas que Dios nos reveló en el pasado, si sinceramente es útil para producir este efecto o esta meta que Dios tiene, que quiere habitar en ellos y que ellos habiten en Él, y si eso está siendo una realidad en la gente o la gente simplemente está cumpliendo con doctrina, parámetros que hemos puesto dentro de la congregación para definir lo que es santidad, y creo sin duda que esto estamos en la casa del curtidor, ¿no? Y nos lleva a rever todo, ¿no? A ver si realmente son legítimas y vigentes cosas que quizás nos reveló hace años y fueron válidas, pero quizás hoy ya no lo son, y creo que Dios está queriendo traer una plataforma muy fresca, y las herramientas también se van a tener que refrescar y todo se va a tener que refrescar.
0: Ahora, ¿te das cuenta, Andrés, de que esto en el fondo no es nuevo?
1: No.
0: Está en la palabra, o sea, la meta de Dios de ir y ver al final una ciudad llena de su gloria. Uh-huh. Estaba ahí siempre. Y todas las etapas intermedias que hemos visto, no es que no tienen lugar. Por ejemplo, el discipulado es una etapa vital. La sanidad interior, lo mencioné. Uh-huh. El trabajar con los matrimonios. Pero ya no son el objetivo central de... El objetivo central es que la gente pueda experimentar un grado de combinación de naturaleza con Dios, que todo se acomode por sí solo. Y es un poco como eso, como que la gente no lo ha visto, y ciertamente da algo de temor, porque es como dejar a los chicos, a ver, pónganos acá y que juegan como ellos quieran, pero ¿quién los va a estar cuidando? Da la sensación de que nosotros tenemos que hacer algo más. Pero si es su obra, el Señor va a cuidar su obra. Entonces yo creo que en el fondo todos estamos siendo desafiados. No es algo nuevo, quiero que entiendan esto. Es más, nosotros hemos traído cosas nuevas durante muchos años. Este es el plan original del Señor. No es nuestro plan, es su plan original. Ser uno con nosotros. La pregunta en cuestión es, con lo que estamos haciendo hoy día en la iglesia, con todo lo que hacemos, ¿la gente es una con Dios?
1: Claro.
0: Esa es la pregunta. No, ¿por qué no es una con Dios? Y ahí es cuando empezamos a analizar dónde está nuestro error. Uh-huh. Me doy cuenta que mi primer error es que estoy llevando a la gente al destino equivocado. La estoy proyectando para el futuro, no la proyecto en el presente. La estoy proyectando a... Me explico, ¿verdad? Y ahí empiezo un montón de detalles que más allá de que estén mal, son incompletos. Ese es el punto, son incompletos. ¿Algo más, pastor?
1: No, que creo que en esto que planteas de cómo dejar a los chicos, creo que Dios cada vez nos lleva más a darle más lugar al Espíritu Santo y que el ministerio se corra un poquito más al costado, porque no dejamos de ser esas como nodrizas o personas que le quieren andar enseñando todo a la gente, cuando el nuevo pacto lo que iba a traer que no iban a necesitar maestro para conocer a Dios. Y creo que hemos ocupado ese lugar, ¿no? De nosotros querer revelarles a Dios, y poco a poco veo que el Señor en su amor nos va dando fe para transicionar nosotros mismos a que el Espíritu Santo ocupe ese lugar para que en las dimensiones del nuevo pacto se puedan manifestar.
0: Cierto. Gracias, Andrés. Me agarro de lo que acaba de decir y voy a Juan 14, verso 16 y 17. Juan 14, 16, 17. Jesús dice: yo rogaré al Padre y os dará otro Consolador para que esté con vosotros para siempre. El Espíritu de realidad, al cual el mundo no puede recibir porque no le ve ni le conoce, pero vosotros le conocéis porque permanece con vosotros y estará en vosotros. Es interesante, nos habla del Espíritu de realidad, el otro Consolador. La palabra consolador no solamente es consolador, también es nana, es nodriza. O sea, el Señor oró porque tengamos esa nodriza, esa niñera. ¿En Chile le dicen nana? Jesús oró porque venga una nana que nos pueda guiar. Ahora, es interesante porque nosotros no estamos llamados a hacer esto, y mucho del trabajo pastoral hoy día es de guardería. Pero en el fondo eso hace que la gente sea incapaz. No sabe pelear sus propias batallas, porque nosotros peleamos sus batallas. Sí. En el versículo 18 dice: no os dejaré huérfanos, vengo a vosotros. Recuerda, el versículo no dice vendré. Recuerda que le hablé de este versículo, de esta palabra, y cómo está, solo aparece en presente. Ergumai, ahí está otra vez, no os dejaré huérfanos, vengo a vosotros. Pero todo esto lo hemos proyectado, por ejemplo, con el segundo regreso del Señor. Vendré. Entonces, ¿qué hacemos hasta que Él venga? Estamos huérfanos. Pero Él se fue y volvió 3 días después. Ya vino. Este versículo nos muestra otra vez que la ida del Señor era en realidad su venida. La ida del Señor en realidad era su venida. La ida. Claro, voy y vengo. Su ida era su venida. No os dejaré huérfanos, vengo a vosotros. Es interesante, me concentro en mis notas, no quiero llevarlos a otro lado. Los discípulos tenían temor. ¿Por qué? Porque Jesús no iba a estar delante de ellos, con ellos. Pero Jesús ya no quería estar con ellos en carne. Él quería estar en espíritu con ellos. Para ya no estar con ellos, sino estar en ellos. Entonces en el versículo 16, cuando dice otro consolador, no es el Espíritu Santo. El otro nombre de Jesús también es consolador. Por eso dice, para que les envíe otro consolador. Porque el primer consolador ya estaba ahí con ellos y dice, porque ustedes lo conocen, está en vosotros, está con vosotros, dice. El Espíritu Santo ya estaba ahí. Pero dice, yo le rogaré al Padre para que envíe otro. Ese otro es Él mismo. En el versículo 16, la palabra, el pronombre yo, es interesante, porque viene según el versículo 18 y está hablando del mismo, ¿sí? Ambos se refieren a la misma persona. Antes de su muerte Jesús estaba en cuerpo, después de su muerte Él está en espíritu. Son dos formas en las que está la misma persona. Versículo 19, sigo, todavía un poco y el mundo no me verá más, pero vosotros me veis, porque yo vivo, vosotros también viviréis. Ese un poco es menos de 72 horas. Eso fue. Apenas Él resucita, aparece a sus discípulos. Más o menos es como Él dice, ahora voy a morir, denme un cachito, voy, muero y vuelvo. Pónganse a pensar ustedes como discípulos, ¿ah? ¿Cómo voy a morir y vuelvo al toque? ¿En un cachito? ¿De qué está hablando? ¿Al tiro? En el versículo 20 dice, en aquel día vosotros conoceréis que yo estoy en mi Padre y vosotros en mí y yo en vosotros. ¿Y cuándo es aquel día? Es el día de la resurrección de Jesús. No es el día en que... No, es el día de su resurrección. Por eso es que es interesante, camino Emaús, los discípulos estos que no sabemos quiénes eran, discutían. Pero luego de que Jesús les da el de comer el pan y el vino, ellos entienden todo. Sus corazones se abren. En ese día, en aquel día, ellos conocerán. Y es interesante porque los escritos estaban, pero no los habían visto. A ver, todo lo que estamos leyendo está en la Biblia. Ahí habla del edificio, habla de la ciudad, habla del huerto, habla todo. Lo hemos leído, pero no lo hemos visto. Ahí dice que somos colaboradores. No es mi palabra nueva. No es una palabra nueva, está ahí. En el versículo 21 dice, el que tiene mis mandamientos y los guarda, ese es el que me ama. Y el que me ama será amado por mi Padre, y yo le amaré y me manifestaré a él. Me manifestaré a él. Otra vez, el que tiene mis mandamientos y los guarda, ese es el que me ama. Ahora aquí el Señor empieza a poner una línea. Y el que me ama será amado por mi Padre, y yo le amaré y me manifestaré a él. ¿Cuándo se manifestó a él? Cada vez que nosotros guardamos sus mandamientos, él se manifiesta a nosotros. Les doy un ejemplo. Hicimos un chat, toda la gente que viajó, y hace unos días empezó alguien a poner, volví y hice mi extracto del banco y resulta que usé una tarjeta todo el viaje y ahora veo el resultado y solo le falta $100. ¿Leyeron eso? ¿Qué? Otro, hermano, sí, yo usé otra tarjeta y no sé qué, hermanos, y no sé qué. Hemos compartido el chat. Yo no estoy contando de una experiencia personal, sí, estoy contándoles lo que pusieron en el chat. Varios hermanos, creo que Eduardo, estás aquí. Eduardo, allá está atrás, no sé, está en la última fila. ¿Puedes acercarle el micrófono, Eduardo, a ver si lo ves? Es medio chiquito, sí, tienes que... ¿Puedes mover la mano, Eduardo? Ahí lo vas a ubicar. Eso, sí, le pedí que viniera aquí adelante, pero él le gusta, es muy humilde, le gusta estar atrás. Cuéntanos eso, a ver, de la tarjeta, ¿también te pasó a ti?
2: Sí, yo hice un depósito para usar débito y tenía un monto asignado y viajé y la usé y mucho la tarjeta porque eso me sirvió, no llevaba tanto dinero, menos shekel que no teníamos el dinero de Israel. Pero al regresar, justamente en el aeropuerto aquí en Chile, puse mi tarjeta en el cajero y estaba el importe con un poquito más. Dije, no puede ser. Este cajero anda mal, dije yo, hombre de poca fe.
0: Es chileno, además.
2: Claro. Y cuando llegué a Córdoba, puse nuevamente la tarjeta en el cajero que era real, de Visa, y estaba ahí el dinero. O sea, el Señor lo recompuso el monto. Luego le sucedió a otros hermanos, leí del pastor Ortigoz algo parecido con la tarjeta de crédito, creo que lo leí de todos. Él creía que había gastado $1,000 y solamente eran 80, entonces no me pasó solamente a mí. Es algo que Dios hizo con algunos cuantos.
0: Ahora, eso, esa es una manifestación del Hijo. Otra vez, el verso 20 dice, el que me ama, mi palabra guardará. Y mi Padre le amará, y vendremos a él y haremos morada con él. ¿Recuerdan verso 23? Perdón, pero el que quiero mencionar es este. Aquí, 21. El que tiene mis mandamientos y los guarda, este es el que me ama, y el que me ama será amado por mi Padre, y yo le amaré y me manifestaré a él. Claro, cuando yo le dije a los pastores, algunos pastores, vamos a ir a... ¿Vas a venir a la cumbre este año? Sí, claro. ¿Dónde va a ser? En Israel. ¿Y cuánto hay que pagar? $5,000. ¡Eh! ¡Puf! Sí, fue tenaz. ¿Qué quiere usted? O sea, eran... Nueva York, que el pasaje a Nueva York, que ta, ta, ti, ok. Pero fue... una instrucción. No fuimos en un tour de vacaciones. Si así son las vacaciones, no quiero vacaciones. 6 de la mañana despertando, 8 de la mañana saliendo, caminando como nómadas, o sea, yendo a zonas donde ni el ejército quiere estar. No es un modelo de vacaciones muy agradable. Fuimos por obediencia a Dios a hacer algunas cosas. Resultado. Yo me manifestaré. ¿Dónde se manifestó? Se manifestó en la cuenta de banco de mi hermano Eduardo. haciendo que de lo que gastó durante todas esas casi 3 semanas, no haya disminuido casi nada lo que él tenía. Ahora, esas son las manifestaciones del Señor que no las vemos muchas veces. Pero cada vez que guardamos sus mandamientos, Él se manifiesta. ¿Qué Él espera de nosotros? Que guardemos sus mandamientos porque lo amamos. No porque dice la palabra, sino porque yo lo quiero amar, lo diga la palabra o no. El que me ama, verso 23, mi palabra guardará y mi Padre le amará y vendremos a Él y haremos morada con Él. ¿Cuándo es eso? Mira, ¿será la morada celestial de la que cantábamos? Vendremos a Él y haremos morada con Él. Ahora entienden cuando dice, y lo mencioné esta mañana, en la casa de mi Padre muchas moradas hay. Cambio de página. Ok. Hemos entendido cuál es el papel de la iglesia. Entendemos que iglesia es esa combinación, para los que les da un poco de cosa la palabra mezcla. Pero la revisé en el diccionario y es correcto, mezcla. Sí, sí, también funciona. O sea, son dos sustancias que se combinan, ¿verdad? ¿Se debe perder la naturaleza de una y de la otra? Creo que no, porque yo voy a seguir siendo hombre y Él sigue siendo Dios. Ahora, ¿cuánto es Dios y cuánto es hombre? No lo sé. Pero sí sé que la palabra mezcla está asociada a lo malo, ¿no? Como que suena a Dios aborrece la mezcla. O sea, Él se ha mezclado en nosotros. Está bien, se ha combinado. Se ha combinado con nosotros. Sí, está bien, usen la palabra que más paz les dé. Está bien, no hay problema. Me gusta cuando filtramos aún las palabras, eso es bueno. Significa que estamos atentos y despiertos. Hoy día la gente en una congregación normal se come cualquier cosa, ¿sí? Y decimos, sí, y va a ganar Argentina el Mundial, amén. ¿De qué estás hablando? A ver, amén, o sea, no es por eso, pero gane o no. El punto es que la gente te dice amén a cualquier tontera. En serio, y te das cuenta que están ahí. Me anoto. Entonces, entendemos que iglesia es esa combinación entre la naturaleza de Dios y el hombre. Unido a una cabeza que forma un cuerpo que termina siendo un edificio. Ya no somos la creación de Dios, un huerto únicamente, somos creación en proceso de edificación. Por eso Pablo va a decir, hágase todo para edificación. Primera de Corintios 14, 26. Hágase todo para edificación. Todo. Punto 2. Desarrollamos el punto 1. Ya sabemos lo que es la iglesia, sabemos cuál es el papel de la iglesia, sabemos cómo Dios ve la edificación. Listo. Hasta ahí estamos bien. Punto 2. ¿Cómo entra una persona a ser parte de la iglesia? ¿Cómo entra una persona a ser parte de la iglesia? Punto 2, tema 2. Horacio, ven aquí. Por favor. Diana, ¿usted puede venir también? Sí, un ratito. Pasen. Ellos son de los dos de los amigos con los que viajamos, ¿sí? Estuvieron poco tiempo para cambiar maletas. Ya, es muy útil tener las maletas listas. Entonces solo dejas una y sacas otra. Es más fácil.
3: Más o menos.
0: Sí, más o menos así. Ustedes dos. Cesarea de Filipo. Cesarea de Filipo. Mateo 16. Uno de los días fuimos a un lugar muy interesante que se llama Cesarea de Filipo. para hacerle la historia cortita de Mateo 16, y les voy a pedir a ellos dos luego que nos compartan un par de cosas. Jesús sale de Jerusalén con sus discípulos y lo lleva al norte. Aunque Jerusalén, aunque Israel es un país tan pequeño, tiene marcadas las zonas como atmósferas. Un lugar es muy diferente a otro. Hay lugares abiertos al Señor y hay lugares cerrados al Señor. Así de simple. Y uno se da cuenta al cruzar un territorio que ha entrado otra atmósfera. Uno de los primeros lugares que visitamos después de visitar el monte
3: Germón.
0: Sí, ¿alguien le puede ayudar a la pastora? Ahí tiene otra silla. Pastor, por favor. Espérese un ratito. Sí, tranquila. Me está distrayendo, así que siéntese rapidito. Gracias, pastora. Gracias. Después de que fuimos al monte Germón, el monte Germón es el más alto de Israel. Está en la parte de los, se llama hoy día los Altos del Golán. Nos fuimos a Cesarea de Filipo. ¿Por qué se llama Cesarea de Filipo?
1: Porque, creo que fue fundada por los griegos, esa ciudad. Después lo tomaron los romanos y fue llamada así en honor al César. Pero exactamente ahora la historia no.
0: Pero obviamente el nombre es un nombre judío.
1: No.
0: Cesarea de Filipo.
1: Y por Filipo, el padre de Alejandro Magno, Filipo.
0: Ahora, Jesús se va con los discípulos al norte y llega a un lugar, en Cesarea de Filipo, donde va a haber un diálogo interesante que está en Mateo 16, que lo vamos a leer en un ratito. ¿Sí? ¿Qué encontramos nosotros en Cesarea de Filipo cuando llegamos? Pastora Diana primero, luego usted. ¿Qué te pareció el lugar? A ver, cuéntanos.
2: Realmente una puerta al infierno. Un lugar, hay un cartel que dice el templo de Pan, pero realmente un lugar de muchos templos, una cueva que realmente era una boca abierta, sí. Muchos nichos, restos, columnas. Verdaderamente un lugar muy desagradable.
0: Ahora, ¿recuerdan cuando llegamos? Había un bullicio terrible.
2: Sí.
0: Muchos niños, parece que era una excursión escolar, voces, gritos. Ahí hay un río. Dígalo.
1: Ahí nace una de las... afluentes de lo que va a ser el río Jordán. Una de las ramas que va a formar el río Jordán, una de las tres ramas, nace ahí.
0: Ahora, esto está muy cerca del monte...
1: Sí, es al pie, digamos, del monte Germón.
0: Ahora, en el monte Germón se produce lo que pasó en Génesis 6. ¿Qué pasó en Génesis 6? Dígale al que está a su lado qué pasó, él sí lo sabe, ¿no? No pregunte, dé la respuesta. ¿Qué pasó? No... ¿Hay alguien que no sabe lo que pasó en Génesis 6? Levante su mano. Una, dos, tres, ok, algunas personas, listo. ¿Qué pasó en Génesis 6? Usted está con el micrófono.
1: Según el libro de Enoch, el primer libro de Enoch, capítulo 6, es ahí donde se confabularon los ángeles para hacer caer o para tener relaciones con las hijas de los hombres. Entonces ahí hicieron, digamos, el pacto, el juramento, y es interesante la zona, porque es toda esa zona que en la Biblia aparece como Basán, en ugarítico.
0: Toros de Basán me han rodeado, dice Jesús.
1: En ugarítico es Batán, y Batán es lugar de la serpiente. Hay toros de Basán, y justamente ahí él dice: las puertas del Hades no prevalecerán.
0: Ahora, espera, no te vayas hasta ahí, espérate. ¿Qué pasó en Génesis 6? Ya te vas a Mateo 16.
1: Está conectado.
0: Espera. Tú eres cartógrafo, Benjamín, eres de profesión cartógrafo, geógrafo. ¿Averiguaste lo que te pedí? No, no, está bien, yo lo sé. Era porque tú te sorprendas. El Monte Germón, latitud y longitud, ¿está en él?
4: 33-33 y 33-33. O sea, el de latitud y longitud es 33-33 y 33-33.
0: O sea, ese lugar es el lugar. El lugar. Si hay un lugar donde podría haber pasado lo de Génesis 6, esto es, que los ángeles descendieron para tener relaciones sexuales con las mujeres, que dice Génesis 6 que pasó, es ese lugar. Uh-huh. Ahora, al pie del lugar, ese es un gran, es una gran montaña. De hecho, son varias las montañas que sí, se llaman, son varias serranías, ¿correcto? Sí. Está este lugar. Para que ustedes vean la perspectiva de tamaño, tengo aquí un turista, lo bueno de tomar, tener turistas cerca, ahí está. Al pie de esta montaña, del Monte Germón, en la boca de este lugar, yo imagino a Jesús diciendo, las puertas del Hades no prevalecen contra la iglesia. Esta es una puerta del Hades. Esta es una puerta. Pensamos que Jesús hablaba en figurativo. Él los lleva a los discípulos a un lugar que era el menos judío de todo Israel. Escuchen lo que estoy diciendo. Si Jesús hubiera preguntado, ¿quién soy yo en Jerusalén? Ninguno de los discípulos acertaba, ni con la ayuda del Espíritu Santo. ¿Por qué? Porque era un lugar cerrado, no había puerta. Si no hay puerta, no hay escalera. Se los lleva a Cesarea de Filipo, que era un lugar que los judíos despreciaban, empezando con el nombre. Tenía el nombre de un César, bueno, César Filipo, padre de Alejandro Magno. Y ahí ellos, sin la influencia religiosa de Jerusalén, ahí Pedro puede recibir un rema de Dios. Pero él literalmente, Jesús está literalmente en una puerta del Hades. Ahora, Dianita dijo algo, aquí estuvo el templo de Pan, el Dios Pan, Dios Pan. De ahí viene panteísmo. Pan es un Dios que tiene forma humana y patas de cabra. ¿Te has visto las crónicas de Narnia, no? Ok, ese es un demonio, se llama el Dios Pan. Aquí está uno de sus templos, pero aquí ¿cuántos templos subieron?
2: Sí.
0: Siete, siete templos. Siete templos estuvieron aquí. Y generación tras generación, aún había un edificio construido. Como que el edificio salía. Y esta era la parte de el altar mayor. Porque hay una placa donde se ve todas las edificaciones que se hicieron en el mismo lugar. Ahora Diana dice, era un lugar horrible. Sí, sí lo era. Sí lo era. Había agua, había todos los lugares, la misma roca, aquí podemos ver que se cavó, se formó una especie de urna, pero habían tanto formadas con la mano del hombre como naturales. Es decir, que la propia montaña había abierto espacio en su seno para poder recibir imágenes. Y obviamente en todos estos lugares se ofrendó a los dioses. Dioses. ¿Qué más quieren decir de este lugar?
4: Creo que es interesante. Puedo saltear a porque justamente acá, para poner un poco con perspectiva, el pastor Fernando había dicho justamente cuando estuvimos acá que había conexión entre montes. Entonces, creo que las escrituras muestran que hay una conexión entre el monte Germón y el monte Sión. De hecho, acá justamente él cita, Jesús cita que las puertas del Hades no prevalecerán contra la iglesia. Y ahí es la zona de Bazán. Ahora, cuando Jesús desciende, con lo que se enfrenta es con los toros de Bazán, pero estaba en la zona de Jerusalén.
0: Correcto.
4: Pero había dicho eso acá. De modo que como que los toros de Bazán de esta zona lo estaban desafiando mientras descendía. Entonces hay una conexión entre ambos montes. De hecho, también el Salmo 68, versículos creo que es 15 y 16, dice, monte del Señor, no, montes de Bazán, ay, montes de muchos picos, ¿por qué tienes envidia, o montes de Bazán, del lugar que el Señor eligió, que es el monte Sión? O sea que de alguna manera esto en un principio fue un monte de Dios, monte de muchos picos, y de hecho tiene muchos picos, tiene tres ramas al menos del lado de Israel, y tiene varias lomas, pero en algún momento por alguna razón se llenaron de envidia. Y dice que Dios, que ahora escogió a Sión como monte, como su monte. Entonces es interesante toda la relación que hay entre los dos lugares, tanto en cuanto a montes como en descenso.
0: Uh-huh. Ahora, yendo al pasaje en cuestión de Mateo 16, ese día cuando llegamos había mucha gente, había gente de la India, o pakistaníes, no sé, había... mucha gente. ¿Recuerdan ustedes que antes de subir a ese lugar había como pequeños espacios donde se notaba que habían habido altares? O sea, no se adoró aquí a un Dios, sino que en 2000 años o quizás más, se adoró a muchas entidades espirituales aquí. Al final, el letrero decía templo al Dios Pan. Punto. Estoy hablando de Israel, no estoy hablando de una ciudad de... ¿Estamos? Cuando fuimos a este lugar, nosotros éramos un grupo grande y nos pusimos frente a esta puerta a la que Jesús dijo puerta del Hades. Si tantos templos han habido aquí, 7, y tantas entidades han sido adoradas, ciertamente esta es una puerta del Hades. Y en este lugar nosotros empezamos a adorar a voz en cuello cantando la misma canción. ¿Y qué cantamos? Tú eres el Cristo, el Hijo del Dios viviente. No nos importó que habían turistas y judíos y lo que fuera, levantamos nuestra voz, tú eres el Cristo, el Hijo del Dios viviente. A los minutos, toda la gente desapareció, así, fue como que alguien tocó la campana de incendio, se metieron a los buses y desaparecieron. Habían unos gentes pakistaníes o indias, realmente no sé, que estaban aún rezando a uno de los nichos vacíos. Y el líder del grupo, cuando nos escuchó cantar, hizo a todos parar de rezos. A todos los hicieron parar. Y se retiraron en silencio, dejándonos a nosotros cantando. Fue muy impresionante lo que pasó ahí. Fue muy impresionante. Hace muchos años, cuando Jesús estuvo en ese lugar, pasó algo parecido. O sea, lo único que puede cerrar una puerta del Hades, el único que puede hacerlo, es el Cristo, el Hijo del Dios viviente. O sea, este punto no es opcional, no es tarea como que trabajo adicional. No, no, no. Es la puerta. Y vamos a revisar Mateo 16 en profundidad para poder entender qué pasó ahí realmente, ¿vale? Gracias, pastores, gracias. Ahora, vaya Mateo 16, por favor. Jesús habla con los discípulos, les dice, síganme.

Si ustedes revisan antes del pasaje en cuestión, que está allá por el verso 13, si usted va más adelante al verso 10, al verso 1, 2, en fin, va a ver usted que Jesús está discutiendo con los fariseos. Debo decirlo correctamente, los fariseos están tratando de discutir con él. Pero se genera un problema entre fariseos y saduceos, ahí está en el versículo 1. Le están poniendo a prueba. Y Jesús les dice simplemente, generación perversa, verso 4, y adúltera, que busca señal y no se le dará señal, sino la señal de Jonás. Y dejándolo se fue. Más adelante, dice, los discípulos al pasar al otro lado, se habían olvidado de tomar los panes. Y Jesús les dijo, estad atentos y guardaos de la levadura de los fariseos y saduceos. Y ellos discutían entre sí diciendo, lo que dice, lo dice porque no tomamos panes. Pero Jesús dándose cuenta les dijo, hombres de poca fe, ¿por qué discutís entre vosotros que no tenéis pan? Todavía no entendéis ni recordáis los 5 panes para los 5,000 y cuántas cestas recogisteis, ni los 7 panes para los 4,000 y cuántas canastas recogisteis. ¿Cómo es que no entendéis que no os hablé de los panes? Guardaos de la levadura de los fariseos y saduceos. Aquí, como varios pasajes del ministerio de Jesús, Jesús está hablando de una cosa y los discípulos entienden otra. ¿Ve algún parecido eso con hoy día? Se da cuenta que no es algo que empezó ayer. ¿Sí? Ahora, en un momento le voy a preguntar qué es la levadura de los fariseos y saduceos. Pero Jesús se los lleva a los discípulos. Dice versículo 13, cuando llegó a la región de Cesarea de Filipo, él se fue hasta el norte, preguntó a sus discípulos diciendo, ¿quién dicen los hombres que es el Hijo del Hombre? No dice el Hijo de Dios. Noten eso, ayer ya un poco explicamos esto. Dice, ¿quién dicen los hombres que es el Hijo del Hombre? Y ellos dijeron, unos Juan el Bautista y otros Elías, pero otros Jeremías y uno de los profetas, o uno de los profetas. Ahora, todo lo que usted escucha aquí son opiniones. A mí me parece que es Elías, a mí me parece que es opiniones. Él les dijo, ¿y vosotros quién decís que soy yo? Respondiendo Simón Pedro le dijo, tú eres el Cristo, el Hijo del Dios viviente. Y Jesús respondiendo le dijo, bienaventurado eres Simón, hijo de Jonás, porque esto no te lo reveló carne ni sangre, sino mi Padre que está en los cielos. Yo también te digo que tú eres Pedro, y sobre esta roca edificaré mi iglesia, y las puertas del Hades no prevalecerán contra ella. Tenga la imagen de la montaña y la puerta que le mostré. Yo te daré las llaves del reino de los cielos, y lo que ates en la tierra será atado en los cielos, y lo que desates en la tierra será desatado en los cielos. Entonces ordenó a los discípulos que a nadie dijeran que él era el Cristo. Él ordenó que a nadie dijeran que él era el Cristo. ¿Estamos bien hasta ahí?

Revisemos un poco lo que acaba de pasar aquí, por favor, porque hay varias palabras bien importantes. La primera cosa que quiero hacerles notar es que ellos no están en Jerusalén, están en Cesarea de Filipo. Ya les explicamos un poco el trasfondo de ese lugar. Número dos, ellos responden esta pregunta que Jesús hace con opiniones. Ahora, ¿cuánto tiempo estuvo Jesús con ellos hasta este momento? Estuvo dos terceras partes de su ministerio, si no un poco más todavía. O sea, no sabemos exactamente cuánto tiempo estuvo. Muchos dicen 3 años, otros dicen 3 años y medio, otros dicen un poco menos. No importa tanto la duración, lo que quiero que noten es de que Jesús ya había estado un buen tiempo con ellos. Había caminado con ellos, comido con ellos, dormido con ellos, cruzado el lago con ellos. Había estado en tiempos de descanso, de camino, de milagros, de predicación con los discípulos. Y la pregunta que él hace debería ser muy fácil de ser respondida. No debería haber mucho problema en esto. Pero, en el fondo, aquí aparece algo muy tremendo, muy tenaz, ¿sí? muy fuerte. Jesús nunca dijo exactamente quién era Él. Ahora entienden por qué en el versículo 20 dice, y ordenó que a nadie se lo dijeran. Vamos a ver por qué esto es importante. Lo tercero es que a él no le importan las opiniones. En el versículo 15 los enfrenta y dice, vosotros, ¿quién decís que soy yo? Ahora, yo tengo mis teorías de por qué Pedro es el que tiene que hablar, ¿sí? Pero eso es simplemente una interpretación mía. El asunto es que Pedro aparece otra vez en escena. Estoy leyendo Mateo 16, en los relatos de Mateo, Pedro no es una estrella, en los relatos de Marcos sí, porque él relata Marcos. Entonces es interesante que aparezca el protagonismo de Pedro en un libro que él no participó en su escritura, directamente. Lo que me hace ver de que realmente hay bastante genuinidad en esto que estoy diciendo, ¿me comprende? Pedro le responde y le dice, tú. Eres el Cristo. Ahora, de esta declaración, cada palabra es importante, cada uno de ellos. Quiero empezar con el artículo que aparece antes de Cristo. Él. Tú eres Él. Ese Él es tan importante como el adjetivo luego. Tú eres el Cristo. No dice tú eres Cristo. Tú eres el Cristo. La palabra Cristo proviene de la palabra griega Christos, que corresponde con la palabra hebrea Mesías, Mesías. En ambos casos, en ambos idiomas, la palabra significa varias cosas, pero en pocas palabras significa ungido. Entonces, podía decir tú eres ungido. Pero dicen, tú eres el ungido. ¿Pueden buscar Daniel 9:26 rapidito? Poniendo su dedo ahí en Mateo 16, vamos a volver. Daniel capítulo 9. Versículo 26. Dice, después de las 62 semanas, el Mesías será muerto y no tendrá nada. Y el pueblo del príncipe que ha de venir destruirá la ciudad y el santuario. Su fin vendrá con inundación aún hasta el fin de la guerra. Las desolaciones están determinadas. Dice, después de las 62 semanas, el Mesías será muerto. Todos los escatólogos coinciden diciendo que esta palabra se cumplió.
al final de esas 62 semanas, el Mesías fue muerto. Ahora, si ustedes hablan de Juan, él también era un Mesías. Si hablan de David, él también era un Mesías. Si hablan de Samuel, él también era un Mesías. ¿Por qué? Porque la palabra Mesías significa ungido. Era un título que venía sobre aquellas personas que habían sido llamadas por Dios para completar cierta administración. Este era un principio en el Antiguo Testamento, ¿sí? Todo aquel que Dios usaba para llevar a cabo su administración tenía que ser ungido. El ungimiento se realizaba, para este caso, siempre con aceite. Piensen en Génesis 28. ¿Hola? Está aquí, ¿verdad? ¿Se acuerda, Jacob, la piedra? Ok. Es decir, los reyes, eran ungidos. Los sacerdotes, también. El primero que fue ungido fue Aarón, él fue ungido, ¿Los profetas también eran ungidos? Sí. Todos tenían que ser ungidos. ¿Por qué? Era la habilitación para una función. Si tú desempeñabas una tarea sin ser ungido, se consideraba ilegal. Era la habilitación para desarrollar una función.

Este tema es muy importante. Ahora, por ejemplo, en el caso de David, el profeta Samuel viene con un cuerno de aceite, lo unge y le dice: el Señor te ha preparado para esto, para esto. Muchos años después él va a hacer cargo oficialmente de la posición real. Pero su función empezó en ese momento. De hecho, él va a pelear las batallas de Israel sin ser comisionado rey todavía. ¿Por qué? Porque el ungimiento básicamente es la confirmación de que Dios tiene una tarea para ti, o sea, la administración de una función. Desde ese punto de vista, en el Antiguo Testamento hubieron muchos ungidos, ¿correcto? Pero uno solo es Él, tú eres el ungido. ¿Cuándo fue ungido Jesús? Esa es una buena palabra. Ahora, hay un par de episodios interesantes en todo esto. Recuerden ustedes que es la habilitación para una función. Jesús, empezando su trabajo, a punto de empezar, va al río Jordán. Se mete a las aguas. Y Juan el Bautista lo bautiza. Conocen el relato, no voy a leerlo. Gano tiempo. Sale del agua. Y en ese momento dice que una paloma desciende sobre él. Y una voz se escuchó muy claro diciendo: este es mi hijo en quien me complazco. Ahora, él fue bautizado no por mano de hombre. Literalmente, Dios mismo lo ungió. Él fue ungido, no por mano de hombre. ¿Estamos? Fue ungido por mano de Dios. El aceite en la Biblia representa la acción del Espíritu Santo sobre las personas. El aceite no es el Espíritu Santo, lo representa. En el caso de Jesús, no necesitó aceite natural, el mismo Espíritu Santo descendió sobre él. Y ahí se cumplió la palabra: el Espíritu del Señor está sobre mí, por cuanto me ha ungido el Señor, me ha enviado a... Aquí hay dos elementos importantes. Número uno, ninguna persona que quiera servir al Señor debería hacerlo sin ser ungido primero. Y ustedes van a darse cuenta que este punto se ha pasado por encima muchas veces en la iglesia. Hay muchísimos ministros que están desarrollando trabajo ministerial sin nunca haber sido ungidos. ¿Eso les da un margen de ilegalidad? Sí, lo hicieron en fe, sí, yo lo sé. Con toda buena intención, lo sé. Pero están actuando de manera inapropiada. ¿Por qué? Porque la unción, más allá, ha pasado por encima muchas veces en la iglesia. Hay muchísimos ministros que están desarrollando trabajo ministerial sin nunca haber sido ungidos. ¿Eso les da un margen de ilegalidad? Sí, lo hicieron en fe, sí, yo lo sé. Con toda buena intención, lo sé.

Número dos, el ungimiento determina una transición de un tiempo a otro. Hasta ese día, David era un pastorcito de ovejas cuya responsabilidad era cuidar las ovejas de su padre. Desde ese día, David es un pastorcito que tiene la responsabilidad de pastorear una nación. Hay un cambio de función. Entonces, si lo ven de una manera práctica, una iglesia del Señor nunca debería tener autoridades responsables que no hayan sido ungidas. Eso es algo muy complicado, especialmente con las iglesias en casa hoy día. ¿Quién los unge? Si Jesús necesitó ser ungido, ¿quién dice que yo no? Y estamos de acuerdo en un sentido práctico de que él no necesitaba, o sea, la mano del Señor estaba sobre Jesús desde el principio. ¿Está conmigo? Pero a pesar de eso, así como no necesitaba bautizarse, tampoco necesitaba el aceite sobre su cabeza, pero se puso en la posición correcta para recibir el aceite sobre su cabeza. Yo necesito que alguien derrame aceite sobre mi cabeza. Es importante. Es parte del diseño de Dios. Aquí pongo una nota que es más una pregunta. ¿Fuiste ungido para desarrollar el cargo que estás haciendo? Pregunta. Y cada uno responde a lo personalmente. Pero si no, si la respuesta es no, mi consejo es de que busques ser ungido. Porque más allá de que cambie el ministerio o no, eso nos hace entrar en diseño. Es probable que te unjan más de una vez. Es posible. A nosotros nos han ungido más de una vez y no lo buscamos. Pero la primera vez fue la señal para dejar nuestra vida común, digamos, donde todo era nuestro, enfrentarnos a lo que queríamos, para tomar la responsabilidad de colaborar a Dios en la obra. Muy chiquillos los dos. La siguiente fue, de hecho, fue aquí en esta ciudad, fue en Santiago, el año 2005, donde el Señor nos ungió públicamente para hacer un trabajo apostólico sobre todo el continente. Yo no pedí eso. 2005. Yo no pedí eso. Simplemente ahí nos llamaron y nos dijeron de rodillas y nos ungieron. Y cada palabra que se dijo ese día se ha estado cumpliendo estos años. En ese momento apenas habíamos alcanzado a ministrar en Chile, en ningún otro país, pero esa palabra vino y dijo, todas las naciones del continente americano se abren a ti ahora. Y eso ha estado pasando. Entonces, quiero que entiendan otra vez, no lo pedimos, sí, pero Dios necesitaba que nosotros pasáramos otra etapa. Jesús aparece en el río Jordán, es bautizado, y aparecen los dos elementos que son el acompañamiento del ministro, el agua y el aceite. Nosotros nos movemos toda nuestra vida entre el agua y el aceite. Es interesante. Toda nuestra vida depende de eso, el agua y el aceite. Ambas son cosas que, una, el agua representa la misma vida de Dios. Agua, hace un rato estábamos adorando de aguas. El Espíritu Santo estaba cantando a través de Benjamín, hablando acerca de las aguas, hablando justamente de esto. Él no sabía el tema que íbamos a compartir, pero esto tiene que ver con aguas. Las aguas nos miden, las aguas nos separan, las aguas nos marcan, las aguas nos transicionan, las aguas nos renuevan. Las aguas son vitales en nuestra vida. Necesitamos vez tras vez confirmar el llamado de Hebreos. Hebreos significa el que cruza ríos. Necesitamos cruzar ríos. Y las aguas son las señales de ese avanzar, de ese caminar con Dios. La segunda cosa que nos acompaña siempre es el aceite. El aceite es la unción del Espíritu Santo sobre nosotros. Yo te puedo asegurar que cuando te paras frente al diablo, Él puede reconocer cuándo hemos sido ungidos y cuándo no hemos sido ungidos.

ungidos. No es solo aceite. Cuando un profeta, cuando un pastor toma el aceite en sus manos, eso no es aceite común. Se convierte en algo muy poderoso, que va a marcar algo. No es solo aceite. Entonces Jesús sí fue ungido en el momento que Él cruzó las aguas. ¡Qué tremendo! No antes, después de que cruza las aguas. Entonces aquí, cuando Pedro está hablando, le dice, tú eres el ungido. Pero no solamente dice que Él es el Cristo, sino también que Él es el Hijo del Dios viviente. Ahora, podía decir el Hijo de Dios, y estaba bien, pero dice, eres el Hijo de Dios viviente. ¿Sabes? Esa palabra está aquí, viviente. Viviente.

0: Hace un rato con las aguas, el Señor impartía vida en nosotros. Pero si mañana se derrama aceite, quiere decir que el Señor nos está activando en una función. El aceite no trae vida, trae función. El agua no trae función, trae vida. Viviente conecta a Jesús con el árbol de la vida. A ver, hace unos años veía un video, un corto de un norteamericano que me gusta mucho. Decía, Él es Dios porque Él es el único ser cuya vida no depende de otro. Él es. Nosotros no somos dioses porque nuestra vida no depende de nosotros, nuestra vida depende de Él. Y todo lo que es vivo, desde una plantita, desde una ameba, hasta un sistema tan elaborado como tú, depende de Él. ¿Y Él de quién depende? De nadie. Toda la vida que Él necesita como Dios está en Él mismo. Es el Dios viviente. Ahora, piensen en esto un momento. ¿Por qué el árbol de la vida todavía está en la Nueva Jerusalén? Si Jesús es luz, si está el agua del Espíritu, si está el trono de Dios, ¿por qué ahí? Porque nunca hemos de dejar de necesitar la vida de Dios. O sea, necesitamos su vida constantemente. De aquí a 20 años, cuando estemos más viejitos y hayamos caminado mucho más, y hayamos hecho muchas cosas para el Señor, todavía en ese momento vamos a decir, necesitamos la vida del Señor. ¿Habrá alguien que pueda activar nuestras aguas otra vez? Porque no existe la vejez en Dios. Qué triste es cuando la gente ve a su pastor tan seco. Ya no es el hombre de fuego que era, tan árido. Pero él no se atreve a decir, ¿pueden orar por mí? Porque como es el pastor, asume que él es el único que puede activar la vida sobre las personas. Y ahí sentados hay un montón de hermanos que lo miran, que tienen más vida que él y que podrían orar por él y ayudarlo. Pero él no se abre. ¿Por qué? Porque como es la autoridad, no se atreve a decir, oigan, estoy seco. Necesito tirarme al piso y que se echen sobre mí. Necesito vida. Estoy seco, ustedes me han secado con sus problemas. Todos estos años, los dolores que he sufrido cuando cada uno de ustedes se iba. Hoy día me doy cuenta que ya el ministerio me aburre. Estoy cansado. Y se tira en el piso. Y permite que otros vengan. Que un día recibieron esa vida de él. Y dice, pero tranquilo, pastor. Aquí está tus hermanos. Aquí está el cuerpo. Y le caen encima. Y le dan de lo que él tiene. Pero para poder hacer eso, él tiene que bajarse. Y es muy fácil subir. Pero qué difícil es bajar. Y a veces solo esa acción cambia su ministerio completamente. Todo lo que es vivo tiende a desgastarse. Todo, todo, todo. Aún la vida de Dios que esté en nosotros con el tiempo se desgasta. La fe se va agotando. Llega un día en que nos damos cuenta, ya estamos en piloto automático, no estamos creyendo al Señor. Y necesitamos que alguien de misericordia. Entonces la gente dice, es que yo no estoy sujeto a nadie, entonces nadie puede orar por mí. No se necesita de que ore alguien que está sobre ti. A ver, saquemos ese modelo de pirámide. El cuerpo es cuerpo. ¿Cuántas veces los pastores ni siquiera quieren hablar de las enfermedades que tienen para que no los miren mal? Y ahí se está ya a punto de morir. Y la gente dice, no sabíamos que estaba enfermo. Porque él nunca dijo, oren por mí. Deben darse cuenta que aún, por muy grande que sea el depósito del aceite, en algún momento el aceite se nos acaba. Y necesito que me rellenen, me den del aceite. Ahora, aquí hay un tema que tiene que ver con el corazón. Si una persona tiene buen corazón, no tiene problema de bajarse. Y repito, ni siquiera es la palabra correcta porque hablaría de una pirámide, ¿no? Pero vamos a asumirlo, bajarse de la tarima, ¿ok? Pero hay tanta estructura en el corazón del hombre, tanta mentira, tanta cosa que se ha cerrado, que en el fondo la persona piensa que está perdiendo mucho al hacer eso. Ya no voy a tener autoridad. No, no, la autoridad viene por la humildad. La autoridad no viene por hacer caer a la gente de espaldas. Eso no es autoridad. Eso es el Espíritu Santo. Pero que una persona se humille, que una persona diga necesito ayuda, que una persona diga, oigan, miren, yo he dado muchos entrenamientos para maestros de niños, y para, pero ¿saben? No sé qué hacer con mis hijos, necesito ayuda. O sea, no necesito un nivel de humildad para poder decir, oigan, auxilio, socorro, alguien puede ayudarme. O sea, eso no es pecaminoso, de hecho, el orgullo es lo pecaminoso. La humildad, eso nos conecta con Dios y hace que nosotros podamos ser susceptibles de ser cambiados. Todos los hombres de Dios y mujeres necesitan en algún momento que alguien ore por ellos. Hemos caído en presunciones bien terribles. Y con este cuento de farmaqueya se nos ha complicado más todavía. Porque ahora resulta que ni siquiera uno puede decir que está enfermo cuando está enfermo. Entonces hay personas toman medicamentos y se sienten criminales por tomar un medicamento. ¿Pero por qué? ¿Por qué hemos caído en ese lazo? O sea, somos los de la circuncisión de farmaqueya ahora. Pero pónganse a pensar, o sea, ¿cómo podemos? Es que somos así. Más o menos es como cuando empezó el don de lenguas a hacerse común. El que no habla en lenguas era un marciano, medio extraño. Entonces, aún el que no tenía lenguas empezaba a decir, apechil puchero, muy bonichi, chichecho, chachil puchero, chila, carne mechada, desplatada. O sea, cualquier tontera decía. Solo para no quedar mal. Pero ¿te das cuenta? O sea, ¿un católico tiene más libertad? Entra al templo, va donde la Virgen que le da la gana, pone sus velas, sus ya, listo, se va y se sienta. ¿Eres profeta? Sí. Entonces, ¿por qué tomas medicamentos? ¿Tú eres profeta? Sí, claro, que Dios te lo revele. Que Dios te revele por qué tomas medicamentos. Vamos a jugar espaditas, o sea, ¿qué onda, brother? O sea, me explico, ¿verdad? Mira qué lazos nos ponemos. Él es el único que no necesita de otros para vivir. Es Dios viviente. Hay una película, Furia de Titanes. Hay varias versiones de eso, pero la última, ¿sí? Ah, no, yo no veo películas. Listo, tranquilo, yo sí. Tranquilo. Pero no cualquiera, ¿sí? Es interesante porque se ve la relación entre las oraciones y Zeus. Es muy interesante. Y entre los dos episodios que salen de Furia de Titanes, se ve cómo los dioses se debilitan porque la gente ya no les ora. ¿Recuerdan? Muy interesante, ¿no? Cómo los templos empiezan a caer, las imágenes. Es muy interesante, ahí te das cuenta que no son dioses. Porque aún esos dioses griegos necesitan de las oraciones de la gente para tener poder. Pero como no tienen ya oraciones, el único que te estaba ganando fuerza era, ¿quién se acuerdan? Hades. ¿Por qué? Porque la gente no le ora, pero le tiene miedo. Y el temor hace que Hades tenga poder sobre la gente. Entonces, de todos los dioses griegos, el único que queda con poder es él al final. Porque toda la gente tiene temor a la muerte. Ah, qué interesante, ¿no? Parece una bobada, pero está expresando un principio interesante. Porque aún los dioses que los hombres han hecho necesitan de los hombres para ser dioses. Solo hay uno que es el Dios viviente. Que no depende de nadie para vivir. De eso se trata. Por eso la declaración de Pedro es tan extraordinaria. Tú eres el Cristo, el Hijo del Dios viviente. ¡Wow! Ahora, eso lo dice en un lugar que se llamaba el Templo de Pan, o lo que se haya llamado en ese tiempo, quién rayos sabe, en un lugar donde los ángeles descendieron y ofendieron a Dios, en un lugar donde pactaron contra Dios, en un lugar donde por generaciones la gente fue a extraviarse y a entregarle ofrendas a los que no son dioses. Ahí Pedro le dice, solo tú eres el Cristo. O sea, es muy fuerte lo que él dice. Es el lugar más terrible para decir algo así. Solo tú eres el Cristo, el Hijo del Dios viviente. Era un pescador, no era un fariseo, no era un sacerdote educado en la ley. Era un simple pescador. ¿Cómo pudo decir tremenda cosa? Porque el Espíritu Santo descendió sobre él. Eso se llama conversión. La gente solo se convierte cuando ve lo que Pedro vio. Uno entra al reino cuando ve lo que Pedro vio. Les decía, vamos a ir al capítulo 2. ¿Cómo entramos al reino? Respuesta: llegando a ver a Cristo, llegando a ver a Jesús como el Cristo, el Hijo del Dios viviente. Amados, yo sé que mucha gente sabe que Él es el Cristo, pero lo sabe aquí, en su cabeza, no lo sabe en su espíritu, no lo sabe revelado. En algún momento, algo se rompe. Ahora ahí van a pasar varias cosas, porque la respuesta de Jesús es también sobrenatural. Le dice, bienaventurado eres Simón, hijo de Jonás. Simón, Bar Jonás, le dice, hijo de Jonás. Porque esto no te lo reveló ni carne ni sangre, sino mi papá, que está en los cielos. Y le dice, más adelante, ¿verdad? Yo te digo que tu nombre ya no será Simón, será Pedro. Entonces, ahí se da el proceso. ¿Recuerdan? Veíamos cómo Dios trajo la divinidad y cómo Jesús llevó la humanidad. Hay siempre un intercambio. Miren ahora aquí, es muy interesante. Tremendo. Aquí ustedes tienen a Jesús y tienen a Pedro. Pedro reconoce a Jesús, o debo decir para que sea más adecuado, aquí tenemos a Simón. Simón reconoce a Jesús como el Cristo, y Jesús lo reconoce a él como piedra, como Pedro. Simón. siempre hay un intercambio, siempre. No solo es lo que damos, siempre recibimos más que lo que damos. Porque Pedro es el comisionamiento, es el cambio de naturaleza. Recuerden lo que significaba Simón, hemos dicho miles de veces, vara mecida por el viento, ya no te llamarás Simón, ya nada te moverá, ya nada te moverá, ahora te llamarás Petros, piedra. Por eso dice en Isaías 28, el que creyere no se apresure. En Sion tengo por fundamento una piedra preciosa, de cimiento estable, angular, probada. El que creyera no se apresure. Entonces, volvemos aquí. ¿Cuál es mi tarea? Aquí estamos nosotros. ¿Qué somos nosotros? Somos los facilitadores del reino de los cielos. Somos los facilitadores. Mira, qué interesante. Hace un momento teníamos a Franco, teníamos al hermano que no sé su nombre, teníamos aquí a Benjamín cantando con las hermanas, la batería, listo. ¿Cuál era el deseo que ustedes tenían al empezar la reunión en la tarde? ¿O cuál es el deseo que tienen cada vez que se suben a adorar?
1: Realmente abrir los cielos para que el Señor pueda hablar.
0: Listo. Ahora, como salmistas, tomamos un segundo desafío, que a través de la adoración la gente pueda ver a Jesús como el Cristo, el Hijo del Dios viviente. Vamos a crear la atmósfera para que la gente pueda ver lo que Pedro vio. Cada reunión. Para que los que entran al reino, entren no porque alguien los convenció, sino porque ellos vieron. Entonces la adoración ya no se convierte en ese lapso de tiempo en el que nosotros solo le cantamos a Dios. Claro que sí. Y la pregunta de siempre, ¿por qué le cantamos a Dios? ¿Necesita Dios que le cantemos? No necesita que le cantemos. La adoración rodea su trono todo el tiempo. Entonces, ¿qué es la adoración? Tema de escuelas de adoración. Es una atmósfera que se crea, mediante la cual la gente puede escuchar al Espíritu Santo personalmente. Esa es la adoración. Entonces empezamos con un canto corporativo, todos empezamos cantando lo mismo, pero en algún momento cada uno empieza a cantar ya lo que en su corazón hay. Eso me lleva del canto congregacional al cántico espontáneo, es personal. Entonces hay algunas personas que se ponen nerviosos porque la canción, como la melodía, como que suena repetida y está ahí dando vueltas. Pero lo que estamos haciendo es crear el espacio en el cual la gente pueda ver. ¿Pero qué tiene que ver, Fernando? Tiene que ver lo que Dios quiere mostrarles. Ese es el asunto. Ese es el mejor momento para que la gente pueda llegar a esta experiencia. Entonces tengo 200 personas aquí. Yo no sé cuántos de ustedes han visto a Cristo como, o a Jesús como el Cristo, el Hijo del Dios viviente. Yo no sé. Pero si no lo han visto, va a ser muy difícil poder enfrentar las puertas del Hades. Para entrar al reino de los cielos se necesita una revelación. Recuerden ustedes la conversación entre Jesús y Nicodemo. ¿Cómo puedo entrar al reino de los cielos? ¿Recuerdan esa famosa conversación? Un hombre piadoso que pregunta lo que nosotros le hubiéramos querido preguntar a Jesús esa noche, sin duda. Respuesta: para entrar al reino de los cielos se necesita una revelación. ¿Cuál revelación? Esta. Él es la puerta. Porque es más fácil que se convierta un norcoreano que nunca escuchó el Evangelio que un chileno. Porque desde que somos niños los chilenos, de alguna manera estamos asociados con la imagen a través del catolicismo o del evangelismo de Jesús. En cambio, un norcoreano, ¿qué sabe de Jesús? ¡Nada! Una vez le relatan el Evangelio y el hombre cae al piso. Listo, una vez. Pero para nosotros, chilenos, es todo un problema. ¿Por qué? Porque se nos ha refregado la conciencia con esto tantas veces que en el fondo ya ni nos duele. Pero era lo mismo que pasaba con Israel. Ellos tenían tantos profetas que Jesús era un profeta más. Está sacando demonios. Ah, muéstrame eso. Hace 2 semanas había un hombre que lo hacía. Había muchos exorcistas ambulantes. Pero eso era cierto. Y bautizos. No, habían muchos. ¿Recuerdan? ¿Y por quién bautizas tú? Yo bautizo para arrepentimiento. Ah, bueno, aquel bautiza para, yo qué sé, ¿no? Para renovar sus votos 40 años después. Lo que sea. O sea, todo lo que Jesús trae en el fondo tenía un paquete viejo, pero era nuevo. Era la realidad, era la verdad. Entonces, para poder llegar al corazón de la nuez, uno necesita romper la cáscara. Y la cáscara es dura. Es durísima. Rómpela con las manos. Es dura, hermano. Tal vez algún fortachón pueda, pero uno necesita un aparatito duro. Y ahí es cuando puede ver la nuez, el fruto delicioso. Es eso, para poder ver a Cristo como el Cristo el Hijo del Dios viviente, perdón, yo necesito romper la estructura que es un velo. Ah, sí, Jesús, sí, es el Salvador. Si es el Salvador, ¿por qué te sientes perdido los lunes en la mañana? Si es el Salvador, ¿por qué estás angustiado por esto que está pasando? ¿Sabes que es el Salvador? Sí. ¿Por qué te angustias entonces? Es que yo lo sé, sí, es que quiero ver esto. Ese es el tema. Nosotros necesitamos llegar al hueso. Y el único que nos rompe el cascarón es el Espíritu Santo. Eso no lo puede hacer un hombre. Entonces, ¿qué hacemos los salmistas? Nos reunimos y decimos, hermanos, vamos a crear una atmósfera que permita que los hermanos puedan ver lo que Dios les quiera mostrar. No será todas las reuniones, porque Dios quiere en cada reunión hacer algo, pero en cada reunión tendrá que haber alguien que quiere entrar al reino, y para eso tiene que ver lo que Pedro vio. No hay otra forma. Miren lo que dice 1 de Juan capítulo 5. Primera de Juan capítulo 5, versículo 11 y 12. Y el testimonio es este, dice, que Dios nos ha dado vida eterna y esta vida está en su Hijo. El que tiene al Hijo tiene la vida y el que no tiene al Hijo de Dios no tiene la vida. Entonces yo le digo, y aquí tengo personas, ¿sí? que quizás nunca han visto lo que Pedro vio. Empiecen orando, diciéndole, Padre, concédeme ver a Jesús como el Cristo. Mira, ¿qué oración tan sencilla? Oye, tú eres pastor, ¿cómo vas a estar orando eso? Es que nunca lo he visto yo con mis propios ojos como el Cristo. Sé que Él es el Cristo, pero no lo he visto. ¡Wow! ¿Por qué es importante verlo? Porque en Él está la vida. Y si yo no tengo al Hijo, tampoco tengo al Padre. Hace un momento les hablé y les dije que les iba a hablar un poquito de la levadura. Les voy a dar una tarea para mañana. Sé que muchos están hospedados compartiendo la habitación con alguien. Y otros que viven en Santiago van a volver a casa, tal vez están aquí en la escuela con alguna persona de la familia. Léanse Mateo 13 para mañana. Es parte de la escuela, sí, léanselo. Mateo, capítulo 13, creo que es, a ver. Sí, Mateo 13. Vamos a hablar un poco de esto mañana en algunas cosas, pero quiero introducir algunos elementos que nos van a ayudar. Antes de que Jesús los llevara a Cesarea de Filipo, él habla de la levadura de los fariseos. ¿Recuerdan? Les mostré que esto está un poquito más antes. También está en Mateo 16:6. También aparece en Mateo 6:12 y también aparece en Marcos 8:15. ¿Qué es la levadura? La levadura es un microorganismo, ¿sí? Químicamente es una sustancia que produce fermentación. Es un hongo. Este hongo hace que la masa se fermente porque produce un gas y el gas la hincha y provocan agujeros en la masa, ¿ok? En pocas palabras, es un elemento que modifica por su influencia a otro. Un pan que ha sido usado, que al que se ha puesto levadura, se vuelve más liviano. Ajá, ok, más liviano. La iglesia es susceptible de recibir el ingreso de levadura. La levadura siempre entra de manera insignificante, pero va a hacer que la iglesia con el tiempo se vuelva más liviana. Consideren ustedes que la palabra para gloria es pesado. Entonces, cuando hablo de levadura como algo liviano, que produce liviandad, es algo que va en contra de la gloria del Señor. Es un elemento activo, se mueve. Y en la Biblia, bueno, hay cuatro palabras en la Biblia para definir levadura. No voy a entrar a estas en este momento, no es importante esto. Pero sí se menciona la levadura de los fariseos, de los saduceos. Se habla de la levadura de Herodes. Es interesante esto. La levadura de los corintios, de los gálatas. Y la levadura de una mujer que aparece en Mateo 13, escondiendo tres medidas de levadura en la harina, en la masa. Por ejemplo, en el libro de Marcos 8:15 dice: y él les mandó diciendo: mirad, guardaos de la levadura de los fariseos y de la levadura de Herodes. Eso está en Marcos 8:15. Ahora, ¿por qué menciono aquí el tema de la levadura? Jesús se lleva a los discípulos a un lugar donde no estaba presente la levadura de los fariseos. ¿Está bien? ¿Me está siguiendo? La levadura va a provocar que la gente no logre el objetivo que Dios tiene en su vida. Lo voy a poner de una manera muy sencilla. Al escuchar a algunas personas esta tarde, oía la decisión de hacer algo diferente. Vamos a cambiar esto, vamos a mejorar esto. Está mal lo que estamos haciendo. Ahí veo el deseo de una persona, de dos, de tres, por llegar a otro nivel. Cada vez que yo quiero llegar a otro nivel, se activa la levadura de Herodes para matar lo que yo quiero hacer.
2: Entonces, ¿cómo se muestra esto? Yo llevo de aquí a la congregación y aparece una persona que me dice: ay, ¿para qué te metes en estas cosas? Mira, yo creo que eso es peligroso, es un terreno delicado. No, mejor hay que seguir haciendo nomás lo que estamos haciendo. En definitiva, hemos visto que Dios nos ha acompañado estos años y es difícil predicar, pero tú sabes, hay que seguir en esto, no te metas en esas cosas. Y gradualmente, del deseo de querer hacer algo a poder hacer algo, en ese espacio de tiempo, algo se introduce que empieza a hurgar aquello que Dios estaba poniendo en mí para poder hacer algo diferente. Por ejemplo, la levadura de los fariseos es una levadura doctrinal de confusión, de sordera. La levadura de Herodes es una levadura que busca destruir aquel nuevo proceso que Dios quiere empezar en mi vida. Lo interesante es que Herodes era rey. No solo es un rey, sino que hay una dinastía de reyes. Solo para que se den cuenta, está Herodes el Grande, está Herodes Arquelao, está Herodes Antipas o el Tetrarca, está Herodes Agripa I, está el rey Herodes, está Berenice, está Herodías y está Herodes Filipo, que en realidad creo que es por quien toma el nombre Cesarea de Filipo, Creo que es Herodes Filipo, no el padre de Alejandro Magno. Pero mencioné 8 personas, todos ellos son la dinastía de Herodes. Recuerden ustedes que esa dinastía fue la que mató a Juan el Bautista. Herodías, la mencioné, en séptimo lugar, Herodías. Entonces sí, es un algo que tiene la fuerza para quitar la cabeza de aquello que se opone a su gobierno. ¿Alguien sabe de qué familia desciende Herodes? En su árbol genealógico, solo para que se ubiquen, desciende de Saúl. Ahora, esto tiene que ver, es muy interesante, porque Saúl es justamente el que se levanta para despreciar la primogenitura, es el que se levanta con, ¿se acuerdan ustedes? Con esa actitud de campo, de casa, hombre de campo, y es el que ataca la unción desde el comienzo. ¿Por qué? Porque ataca al ungido, ataca la semilla de Dios. Es un espíritu que ataca a los profetas, ataca la cabeza, es adúltero, representa un reino paralelo al reino de la iglesia. Ahora, Y no es mi tema hablar en este caso de todos los de todas estas levaduras en sí. A donde voy es de que la gente llega a la iglesia con muchísimas mezclas en su cabeza. Entonces, poder ver a Jesús en Mateo 16 claramente no es fácil. Hay gente que cree que ya conoce a Dios porque ya vino de otra congregación y ahí se convirtió. O hay gente que viene del catolicismo, pero aún en el catolicismo conoció un Cristo diferente. Entonces, en cualquier forma, para que ellos puedan ver claramente al Señor, necesitan ser libres de la levadura. ¿Me sigue? Entonces, ahí nosotros tenemos que pelear con los recursos que Dios nos ha dado en el Espíritu. O sea, no va a poder la gente experimentar niveles de libertad y poder ver que este velo se recorre y ver al Señor, ver a Jesús como el Cristo, si es que esto no es retirado primero. Y es ahí donde los intercesores, donde los adoradores o los salmistas, voy a decir, trabajan juntos para que se cree una atmósfera de revelación en este lugar. Pero también los maestros de niños. Ustedes han visto qué molesto es a veces, lo digo con cariño, el grito de los niños y todo aquello, pero todo eso pelea en contra de lo que Dios quiere mostrarnos. Hay una palabra muy interesante en los Salmos que es Selah. Y Selah es más o menos como una pausa, es un tiempo de silencio en el cual nosotros podemos meditar en lo que se está escuchando. Es muy difícil que la gente en una congregación pueda tener el tiempo para poder ver al Señor como Pedro lo vio, cuando sabes que en 45 minutos hay que dejar el salón porque llega otro grupo. O sea, ¿me entiende? Nosotros mismos lo hacemos difícil. Somos los primeros en frenar este proceso. Mire lo que dice el salmista. Miren, dice: estad quietos y conoced que yo soy Dios. ¿Entienden lo que es quietos? Quietos significa que estemos quietos. Quieto significa que nadie va a comprar una bebida. Quieto significa que nadie está viendo el celular. Quieto significa que no hay niños corriendo. Estar quietos y conocer que yo soy el Señor. Entonces hay momentos, y eso es algo que debemos aprender a hacer, donde se está armando una estructura maravillosa. La adoración ha llegado a un punto donde ya, los cielos se están empezando a abrir para que la gente pueda empezar a ver. Y solo hay un tecladito muy suave tocando. Y ahí estamos. Y ahí sube el líder de diáconos. Hermanos, bueno, aleluya, racatara. Diga, este es el día que el Señor creó. Diga, este es el día. Hasta ahí llegó todo. Ahí se borró todo. Ahí se destruyó todo. Pero es que, pastor, y era 10 minutos en silencio. ¿Y qué te asusta? Pero 10 minutos en silencio, la gente se va a cansar. Y eso es importante. Que no se canse. ¿Qué es más importante? Y les digo, lo veo, muchas veces he estado en el culto atrás, en iglesias, y el pastor se pone nervioso porque la gente empieza a distraerse y los adoradores están ahí metidos, ¿verdad? Están haciendo su trabajo. Y ahí lo ve pasar al pastor adelante y le dice: a ver, muchachos, canten alguito. ¿Qué es la noche de talentos y ahora vamos a canten alguito? ¿Qué es alguito? O sea, si vas a pasar para que decir que canten algo, diles que deben cantar, porque debe ser algo que falta hacer, que no lo han visto. Diles: quiero que canten tal cosa, y ahí sí vamos a poder hacerlo. Pero canten alguito. Eso se llama temor al hombre. Lamentablemente la gente le tiene mucho temor al hombre. Temor a que se aburren, temor a que se vayan, temor a que se vayan sin ofrendar. ¡Uch! Temor. Y obviamente Dios nunca va a manifestarse en una atmósfera de temor. Yo debo tener respeto. Respeto. O sea, si yo le he dicho, Franco, Benja, canten, yo estimo que no lo he hecho porque me caen bien, sino porque reconozco que ellos pueden ver a Dios y debo respetar que ellos están ministrando al Señor. O sea, respeto lo que ellos están haciendo, pero más que eso, respeto lo que el Espíritu Santo está haciendo a través de ellos en la gente. Uno de los grandes obstáculos para que la adoración fluya en la iglesia es el pastor. No, en serio. El diablo se resuelve al toque, lo atas y ya. ¿Quién ata al pastor? Es una de las personas que no deja de moverse en el salón. Empecemos con eso, es el que más distrae. Porque cuando el pastor se va atrás, ¿sabes? Todos hacen esto. Pero luego viene adelante. Luego cruza al otro lado y todo lo mira, porque es el pastor, hermano. Están esperando que él haga algo, ¿no? Tan, tan, o sea, listo, lo saben. ¿Sabes cuántas veces me he tenido que acercar, así invitado a iglesias, a decirle: oye, pastor, sí, quédate quieto? Es rarísimo ver al pastor adorando. Aleluya. Sí. Es rarísimo verlo. ¿Por qué? Porque siempre está ocupado. Está corriendo, está entrando, está saliendo. Ahora, su corazón es bueno, ¿no? Es que, pastor, estoy coordinando lo del almuerzo. ¿Qué importa el almuerzo? A ver, tú no conoces lo que es secretaria. Versión moderna bíblica. No tienes un ujier de restaurantes que pueda llamar a hacer la reserva. ¿Por qué no está? Es que sabe que ha habido un problema atrás. ¿Cuál era el problema? Es que había una discusión de dos hermanos y déjalos que se maten. O sea, quiero decir de esta forma, a ver, ¿qué puede ser más importante que ministrar al Señor? O sea, solo hago esta pregunta. ¿Qué puede ser más importante que estar adelante? Los líderes están adelante, dando el ejemplo. La congregación nunca va a adorar más de lo que el pastor adora. La congregación nunca va a orar más de lo que él ora. La congregación nunca va a interceder más de lo que él intercede. O sea, nosotros ponemos la vara, la medida. Entonces, yo les digo, porque yo he sido el paño de lágrimas de muchos salmistas. ¿Cómo te puedo ayudar? ¿Qué pasa, hermano? Es que me pasa. Y quieren que se abra la puerta, pero me está abriendo y la tira para atrás. Y se sube, arruina todo, que cambia la canción. Amargamente llora el líder de alabanza. Tranquilo, ya Dios lo está cambiando. ¿Pero tú le has dicho de esto? Sí. Y se olvida, no le importa, no sé, interrumpe, se sube, se baja. ¿Cómo lo pones en disciplina al pastor? ¡Ya, quieto! ¡Lo ato ahora en el nombre de Jesús al asiento! O sea, no se puede, hermano. O sea, algo muy difícil para un líder de aprender es aprender a estar quieto. Porque venimos de una cultura de activismo muy fuerte. Pero en realidad nuestra actividad se termina cuando el Espíritu Santo empieza a actuar. O sea, no hay más que ahí no hay nada más que hacer que sentarse y disfrutar. Y de verdad les digo, yo creo que nos perdemos muchas veces lo más rico que Dios quería hacer por estar tratando de atender a la gente cuando deberíamos estar tratando de atender a Dios. Y es un buen corazón el que hay ahí. Pero se pierde. Se pierde. Entonces, no va a ser posible que se levante una iglesia fuerte si la gente no está parándose en la revelación de Mateo 16. En este mismo pasaje, es muy, muy impresionante todo ese pasaje en particular, pero a mí me toca mucho cuando dice, ¿verdad? Yo también te digo que tú eres Pedro, eso está en el versículo 18. Y sobre esta roca, ahí hay una diferencia de palabras, Petros y roca. Dice, edificaré mi iglesia. Jesús no edifica la iglesia sobre Pedro. ¿Estamos? Ese es el modelo católico, ¿no es cierto? Él es, a ver, lo pongo de esta forma, no es que no podía hacerlo. Recuerden que dijimos que la piedra de Mateo, de Génesis 28, es Cristo, pero también somos nosotros, somos piedras. Pero hay una verdad por encima de esta, que Cristo es el fundamento. O sea, nosotros no podemos ser el fundamento. Aún Pedro fue edificado sobre el fundamento. Él fue una piedra maravillosa sobre el cimiento de la iglesia. Y le dice, sobre esta roca edificaré mi iglesia. ¿Sobre cuál roca? Sobre la roca del versículo 16. Tú eres el Cristo. Esa es la roca. Y dice, y las puertas del Hades no prevalecerán contra ella. Ahora aquí salen varias palabras que subrayar, ¿sí? Dice, yo edificaré. Aquí aparece otra vez la famosa palabra con la que empezamos ayer, edificar, construir. Yo edificaré. Cuando hablamos de iglesia, no hablamos en términos de plantas. Hablamos en términos de construcción, edificar. Dice, yo edificaré mi iglesia. Desde ese punto de vista, notemos algo. Él va a hacerlo a través de nosotros y con nosotros. Pero muchas veces los va a hacer él mismo solo. No le vamos a poder decir cuándo hacerlo, ni cómo hacerlo. Él nos va a decir cuándo hacerlo y cómo hacerlo. Dice, y las puertas del Hades, del imperio de la muerte, no prevalecen contra ella. ¿Qué es lo que queremos? Que se levanten creyentes que tengan la fuerza para resistir el ataque de las puertas del Hades sobre sus vidas. Pero esto solo es posible si Él está edificando su casa. Todo lo que nosotros edifiquemos sin Él se va a caer. Cuando edificamos sin Él, eso se llama Babilonia. Aún en acuerdo. Sí, en Génesis 11 se acordaron los hombres edificar sin Dios. Eso es Babilonia. ¿Alguno aquí quiere edificar sin Dios? Yo no. Yo tampoco, listo. Entonces, ¿qué hacemos? Somos colaboradores de la edificación. ¿Pero quién edifica? Él. Él edifica sobre aquellos que han visto Mateo 16:16. Amén. Entonces, hagamos algo. Si tú eres, realmente estás viendo esto, tienes que empezar a preguntar al Señor, ¿cómo hacemos que la gente de la congregación tenga esta experiencia? Entonces, yo solo di el ejemplo de la intercesión, de la adoración. Pero ahora tú ya tienes, con toda la creatividad de Dios, un montón de momentos en los cuales tú puedes hacer esto. Les doy un ejemplo. En Jerusalén está prohibido predicar. Es decir, yo no me puedo parar en una esquina y empezar a decir, crean en Cristo. No puedo hacerlo. No se puede hacer proselitismo religioso. Imagínense si fuera permitido, sería un mercado persa, más de lo que ya es. A los ortodoxos gritando, a los armenios gritando, a los católicos gritando, a los árabes gritando, sería terrible. ¿Estamos? ¿Se entiende? Entonces no se permite. Pero muchas veces la gente empieza a hablarle a alguien del Señor en voz alta y hay agentes israelíes camuflados que te escuchan y te detienen. Porque no puedes tú acercarte a una mesa y decir que quieres recibir a Cristo. No, no puedes hacer eso. Pero sí tú puedes hablar de Dios con otras personas que voluntariamente quieren escucharte.

0: Entonces nosotros nos tomamos de la palabra hicimos solo una acción, una movilización en Jerusalén. Una sola. Nos armamos en grupos chiquitos y recorrimos Jerusalén contándonos el misterio de Cristo antes de nacer. A ver. Todas las personas, armenios, árabes, judíos, ortodoxos, católicos, conocen el ministerio de Jesús desde que nace de María, lo crean o no. Hasta su muerte en la cruz, ¿sí? Usted está caminando por Jerusalén y se puede llevar un souvenir. Por ejemplo, ¿cuál puede ser un souvenir? Lo vimos. Una corona de espinas.
1: Una réplica.
0: Obviamente. ¿Quién se lleva una corona de espinas a su casa? Son las cosas que únicamente allá uno puede comprar. ¿Quiénes la venden? Los árabes, los católicos, todos. Entonces, hay una parte del ministerio de Jesús que está velado. Ahora, si usted conoce lo que Pablo dice, esta ignorancia que la gente tiene está arriba también. Dice de que los principados han puesto un velo sobre la gente para que no les resplandezca la verdad. Entonces, yo estoy seguro que sobre Jerusalén hay entidades espirituales que no conocen el ministerio de Jesús y que mantienen un velo de oscuridad sobre las personas. Entonces hicimos un experimento muy bonito. Nos fuimos a la iglesia del Santo Sepulcro, ese lugar horrible, que tiene una entrada grandísima, unas graderías, y empezamos, bueno, ya en el camino a ese lugar, pero terminamos ahí, empezamos a hablar en voz alta acerca del misterio de Jesús antes de ser encarnado. Yo no sé cuándo haya sido la última vez en que esa ciudad escuchó algo así. ¿Entienden ustedes de que esto va más allá de la carne y la sangre? Estábamos proclamando el ministerio de Jesús antes de nacer de María, caminando por Jerusalén. Yo me escogí un par de personas dentro del grupo que no conocían esta parte. Fue muy bonito. Entonces, cuando llegamos a la parte culminante del ministerio, estábamos justamente ahí en la puerta de la iglesia, está horrible, y el hermano me dice, ¡wow! ¡Yo nunca imaginé esto! ¡Qué tremendo! ¿Por qué no nos enseñan esto? Son cosas que algunos de ustedes las conocen, las hemos compartido, ¿no? El ministerio de Jesús antes de nacer. Ahora, eso que estaba pasando en él, estaba siendo observado por todas las entidades espirituales que estaban sobre ese lugar. ¿De qué está hablando? ¿Qué está diciendo? Dice que Jesús antes de nacer esto, pero se generó una conmoción en los aires. Y solo fue caminando, proclamando esto. O sea, en pocas palabras, yo no podía provocar el asombro de este hermano. Él se asombró solo cuando vio. ¡Ah! ¡Wow! ¿Vio? Yo solo relaté lo que sé. El asombro lo pone el espíritu de la propia persona. Y cuando esa persona recibe una manifestación del conocimiento de Dios que no tenían, pasa algo muy interesante. Venga, vayan al instrumento. Es importante que ustedes entiendan cómo cielos y tierra todo el tiempo están relacionados. No están unidos, solo se unen en Cristo. Pero están relacionados. Es decir, para que haya un ambiente X, aquí abajo tiene que estar pasando algo ahí arriba. Entonces, muchas veces nosotros venimos de la idea de que vamos a hacer un acto profético. Entonces, llamante X, aquí abajo tiene que estar pasando algo ahí arriba. Entonces,

señal de un acto profético es la acción de hacerlo. Entonces, ¿qué haces en una ciudad donde no se puede predicar el Evangelio? Nosotros entramos a Jerusalén más o menos a la hora en la que se celebra el Ramadán. Entonces tú ves a los musulmanes yendo como toros, porque ellos te pasan por encima a la mezquita. Y ves a los católicos con sus caras de procesión y de velas ahí enfrente al Santo Sepulcro. Y los inciensos, ¿qué haces ahí? Bueno, toda esta confusión que ves aquí abajo es terrible, ¿verdad? Imagínate cómo es la confusión sobre esto. Cuando tú alzas la cabeza y miras el mundo espiritual, es 10 veces más. Es terrible. Vas a ir regando aceite por 2 calles de Jerusalén. Recorrimos el Vía Crucis, el original, no el mitológico, el que no tiene caídas, el que no tiene la Verónica, todo es mito. Vimos desde el pretorio hasta el lugar por donde Jesús salió. Caminamos. El aceite somos nosotros mismos. Entonces nuestras bocas empezaron a proclamar. ¿Sabían ustedes desde cuándo Jesús estuvo entre nosotros? Les pregunté a los hermanos. Me dijeron, pues desde que él nació de José y María. No, ¿cómo que no? No. Te explico. Cuando la palabra dice que Jesús se despojó y no tomó el ser igual a Dios como cosa que aferrarse, eso pasó antes de la fundación del mundo. Él dejó la morada del Padre antes de la fundación del mundo. Él cruzó ese velo. Y desde ese momento hasta su muerte en la cruz, Él estuvo separado del Padre. ¿Cómo? Miren, y empezamos a hablar. Mientras hablábamos, había una niña. Parecía india. Estaba vestida como pakistaní, como india. Nosotros hablamos español, no sé qué idioma hablaba la niña, pero miró y no nos quitaba los ojos, tanto que luego su mamá tuvo que jalarla. Y nosotros hablábamos, y en cierto momento la pareja con la que mi esposa y yo hablamos, con un matrimonio que no conocía esta parte de la enseñanza, ellos dijeron, tremendo. Cuando eso se produce en la tierra, también pasa algo en los cielos. Cantemos.

Biblia apunta a Jesús. Recuerde, dice que Dios le ha dado un nombre sobre todo nombre, para que en el nombre de Jesús se doble toda rodilla en los cielos, en la tierra y debajo de la tierra. Entonces, cuando yo me paro y digo, hermanos, Jesús murió por nosotros en la cruz, sí lo sabemos. Ay, resucitó al tercer día, lo sé. Sufrió, fue castigado por nosotros, también lo sé. Ok. Pero cuando empiezo a ver el contenido de la escritura, por ejemplo, el tabernáculo, todo el tabernáculo es Cristo. Es Cristo esto, es Cristo esto, es Cristo esto, es Cristo esto. Las fiestas judías, todo es Cristo. Él es la cebada, Él es el trigo, Él es la ofrenda mecida. Él es el Pentecostés, Él es el que maduró 50 días después. No importa lo que yo enseñe, puedo llevar a la gente a Cristo para que lo vean no solo como el Salvador, que ya lo tienen aquí en la cabeza como una cosa grabada, sino para que de repente se le ¡pum! Se le revele esto. Él es. Y en ese momento ellos saben quiénes son. Así como Pedro ese día, yo soy Pedro. Sobre esta revelación, el edificar, yo tengo la llave. Entonces ese día que él estaba en la casa de Simón el curtidor y tocan la puerta, está aquí el apóstol Pedro, así, tiene que ir, lo busca un hombre. ¿Quién es ese hombre? Se llama Cornelio, es un hombre romano muy importante. ¿Por qué debo ir yo? Porque tienes la llave. Cuando el Espíritu Santo desciende en Pentecostés, ¿quién se levanta a predicar? Pedro. ¿Por qué Pedro? ¿Por qué no Juan? Porque él tiene la llave. Él tenía la llave. Entonces su voz tenía que ser la primera en huirse para que la gente crea. Y ese día él, a la casa de Cornelio, romano, el lienzo. Ok, listo, ya, vamos. Y apenas entró a la casa de Cornelio, el Espíritu Santo descendió. Ya las llaves no son necesarias. Ya abrió las dos puertas que Pedro tenía que abrir. Cada vez que una persona encuentra su identidad, es mi Padre. Ve al Padre, al ver al Padre ve al Hijo. Y el que ve al Hijo ve al Padre. Primera de Juan. Cada vez que eso pasa, un estruendo. Se escucha. Porque hay uno más que encontró su identidad en Dios.

Entonces estoy haciendo una enseñanza del libro de los Salmos y les digo, hermanos, aquí los Salmos, estos tipos, este es el Salmo de Moisés, pero saben que hay un personaje en la Biblia, se llama Jedutún. Les quiero contar un poco quién es Jedutún. Jedutún es Cristo. ¿Qué? Él es el salmista principal. La palabra Jedutún significa esto. Originalmente pasa esto. Cuando el arca llega a Jerusalén, desaparece este nombre y aparece Jedutún. Él es el salmista. A él están dedicados los salmos. Él es el salmista. Estoy hablando de la historia de Abraham, cuando él recibe el nombre para su hijo. Y les digo, y aparecieron dos ángeles. No, no son dos ángeles, uno de los que aparece es Jesús. Y él comió, ¿por qué? Porque luego aquí dice la palabra, yo me senté y hablé con Abraham, le pedí perdón de, le di perdón de sus pecados. En fin, era Jesús sentado con él. Cuando hablamos de Sodoma y Gomorra, le decimos, y entró Jesús a rescatar a Lot. Perdón, dijiste Jesús, no, dijiste, no, no, entró Jesús a rescatar a Lot. Él era el general de Dios que entró a pelear por él. Lo sacó de ese lugar, lo sacó con su mano firme, lo sacó y le dijo, ven, ven Lot, ven Lot. La gente dice, era Jesús, hermano. La Biblia lo llama el ángel del Señor, el capitán del ejército del cielo. Él estuvo haciendo eso, sí, fue a buscar a Lot. Sí, fue a buscar a Lot. ¿Cómo no te va a ir a buscar a ti, pero él a mí? Entonces algo se rompe en mi cabeza, porque ya no es el crucifijo que veo todos los días. Es alguien diferente que desde la eternidad estuvo peleando por mí. Antes de que yo naciera, él estaba peleando para que yo no sea abortado. Él estaba dándome nombre. Entonces algo se rompe. Y se cumple lo que dice este cántico. Un estruendo se escucha porque descubrí quién es Él y yo descubrí quién soy.

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De que podamos hacer una enseñanza sin mostrar a Cristo. No hay forma. Porque al Padre le ha placido reunir todas las cosas en Cristo, en el cumplimiento de los tiempos. Si nuestro mensaje es Cristo, la gente lo va a ver. Va a ver Mateo 16:16 y sus ojos se van a abrir. Va a retirarse la cruz de su espectro visual y van a poder ver la gloria del Hijo. Y esa es la entrada al reino. Esa es la entrada. La cruz solo te lleva a la salvación, pero ver al Cristo glorioso te lleva al reino de Dios. Por eso le dice a Nicodemo: tú ni siquiera puedes mirar el reino. Mis amados, esto es posible, se puede hacer. Cada Benjamín, cada evento que tenemos, encontramos el tiempo para hablar de Cristo, y la gente que era creyente se convierte de verdad. Nadie puede ser parte de la iglesia si su vida no empieza con una revelación. ¿Cuál revelación? ¿Quién es Jesús? Sin eso no hay iglesia. Ahora imagínese la cantidad de cosas que hemos inventado para predicar y no es el contenido Cristo. Por eso las puertas del Hades prevalecen hoy día contra la iglesia, porque el Señor no la está edificando. Él no reconoce esos bloques de piedra, solo reconoce al Hijo. Él solo edifica con la naturaleza del Hijo. Por eso Él dice que estamos en el Hijo, porque así como tal, a nosotros no nos puede tomar el Señor. Solo hay una cosa que la prueba: a su Hijo. Por eso Jesús nos metió en Él. Ya sabe cuál es la entrada, ya sabe cuál es la puerta. Cada libro va por ahí. ¿Quiere hablar de Hebreos? Ahí tiene para rato. Si después de leer Hebreos usted no ha visto a Cristo en Mateo 16:16, ¿qué libro ha leído? No lo sé. O los evangelios, o cualquier libro, cualquier carta, cualquier personaje, cualquier profeta, está Cristo ahí. La gente tiene que ver eso. Y cuando usted escuche el estruendo, dice: oh, bienvenido al reino, ven, bienvenido, ven. Ahora sí, Dios puede edificarse en ti. ¿Quiénes son la iglesia? Ya sabe quiénes son. Sabía que era, ahora sabe quiénes son. Son aquellos que empezaron con la revelación del Hijo. Amén. Primer paso. Vamos a construir mañana el segundo, el tercero, el cuarto. Sabemos a dónde vamos. Hay una ciudad.

la maravillosa persona que es Cristo, nunca deje de sorprenderlo. Que cada enseñanza que hagas los próximos años tenga como contenido Él. Eso le plació al Padre. El Padre no se da a conocer a sí mismo. Todo lo que conocemos del Padre es por el Hijo, porque eso le plació a Él. El Padre está cubierto por una nube, no lo podemos ver. Solo el Hijo lo conoce. Y Él da a conocer a quienes Él quiere. Él es el camino. Entonces, pónganse a pensar, ¿de qué más podemos enseñar? ¿De qué más? Nuestro hablar es Cristo, nuestro enseñar es Cristo, nuestro vivir es Cristo, nuestro cantar es Cristo. Entonces, el encuentro de niños, ¿en qué termina? Conocer a Cristo. El encuentro de matrimonios, ¿en qué termina? Descubrir a Cristo. El encuentro de líderes, ¿en qué termina? Ser más en Cristo. Todo es Él. Todo es Él. Esa es la iglesia. Manifiesta al Hijo. Amén. Buen trabajo. Lo hicimos bien. Tarea completada por hoy. Los bendigo. Mañana estamos arrancando 9:00. Hoy se atrasaron un poco. Mañana arrancamos 9:00, sí o sí o sí. Véngase a adorar. Vea que el Señor venga, que el Señor abra los cielos, ábralos usted mismo. No sea pasivo, véngase con todas las pilas cargadas. Hay más. Amén. Amén. Léanse Mateo 3 esta noche. Paz.

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2: Vamos, repita conmigo. En el nombre de Jesús.
3: En nombre de Jesús.
2: Declaramos. Libertad.
3: Libertad.
2: Sanidad.
3: Sanidad.
2: Padre, en el nombre de Jesús.
3: En el nombre de Jesús.
2: Todo aquello que estorba, Señor amado, entre tú y nosotros, Padre, en este día es cancelado en el nombre de Jesús. Todo yugo, toda cuerda, todo aquello que nos amarra, Señor amado, nos libertamos con tu sangre en el nombre de Jesús. Ahora en el nombre de Jesús. Ahora en el nombre de Jesús. Ahora en el nombre de Jesús.
3: Quedamos libres.
2: Ahora en el nombre de Jesús. En el nombre de Jesús. Gracias, Señor. Gracias, Jesús. ¿Alguien puede dar un grito de júbilo? No te escucho, mi hermano. ¿Alguien puede dar un grito de júbilo? Yo me imagino cuando David danzaba, cantaba, él gritaba con todas las fuerzas, amén. Desde lo más profundo de él. Desde lo más profundo. Vamos, cierra tus ojos. Cierra tus ojos. Un grito de júbilo. ¿Quién vive?
4: Cristo.
2: Y a su nombre.
4: ¡Gloria!
2: Amén. Amén. Amén, Señor amado. Tienes el control. ¿Cuántos dicen amén? Nosotros solamente somos instrumentos. ¿Cuántos dicen amén? Cierra tus ojos conmigo. Cierra tus ojos, mi hermano. Cierra tus ojos. Porque Dios es Dios. Porque Él es el Alfa, el Omega, el principio y el fin. El que va a venir. ¿Cuántos dicen amén? Ora conmigo, Señor amado. En el nombre de Jesús. Padre, nos acercamos todos los que estamos en este lugar, Señor amado. Padre, tú conoces el corazón mío. Padre, tú conoces la mente de cada uno de nosotros, Padre amado. ¿Con qué corazón venimos a este lugar? ¿Cómo venimos? ¿Por quién venimos? ¿Y para qué, Dios amado? También tú lo sabes, Padre. Padre, pero en el nombre de Jesucristo, todos mis hermanos, Señor amado, con una sola voz, Padre, declaramos, Padre, en este lugar, desde las gradas, Padre, más allá, en el pasillo, más allá, Señor amado, en la calle, Señor amado, en el nombre de Jesús, porque para ti no hay nada imposible. Libertad, sanidad de todos aquellos que quieren y lo escuchan y dicen, allá hay una congregación, allá hay alguien que habla de Dios, a ver, entraré, a ver, curiosaré, veré si de verdad siento algo, dice alguien, siento algo. No es mi boca, no son mis hechos, es la presencia de Dios, es la presencia de Dios. Diga junto conmigo, Cristo en mí. Vamos, dígalo, Cristo en mí. Cristo en mí.
3: Cristo en mí.
2: Cristo en mí.
3: Cristo en mí.
2: Gracias, Señor amado.
3: Gracias.
2: Gracias, Jesús. Gracias, Dios. Gracias, amado. Gracias. Gracias. Gracias. Gracias, Dios.

0: ¿Cuántos dicen amén?
1: Amén.
0: ¿Cuántos dicen amén?
1: Amén.
0: ¿Cuántos se gozan en ello?
1: Amén.
0: Amén.
1: Amén.
0: Vamos a abrir. Y hemos abierto los cielos. ¿Cuántos dicen amén?
1: Amén.
0: No solo para nosotros, Señor, sino para todo aquel que pasa en la calle, Señor. Para aquel que está cargado, para aquel que está cansado, para aquel que no sabe qué es lo que va a hacer. No solamente para mí, Señor, porque hay muchos que buscan de ti. Y oramos por eso, Señor, en una sola voz. En una sola voz, Señor, te necesita. Necesitan de tus palabras. Alguien puede decir que heme aquí, envíame a mí, Señor, heme aquí.

es la promesa de alguien que está aquí, ni de un hombre que ha escrito. Es la promesa del Padre, la promesa de Dios, donde dos o tres reunidos, ahí estoy. ¿Cuántos dicen amén?

0: dicen amén. ¿Cuántos creen que está aquí? ¿Cuántos creen que Él está aquí?
1: Estamos en un momento muy especial, muy único en la humanidad. Aunque le parezca exagerado, ¿verdad? Todo lo que está aconteciendo a nuestro alrededor es para tomar mucha atención. Son indicadores. Ahí justamente van demarcando tiempos. La palabra de Dios nos habla, por ejemplo, no en función a día y hora, por decir, ¿no? Pero sí en función a eventos, sí en función a hechos. Y todo lo que podemos ver son hechos únicos, ¿no? Algunos muy positivos, pero hay otros que también demarcan el desgaste de la tierra, de este sistema y todo eso. Y lo más lindo es que la palabra de Dios ya lo advierte y ya nos da una forma de conducirnos en estos tiempos. Y lo más hermoso también es que el Señor nos muestra mejores situaciones si le obedecemos al Señor. ¿Cuántos dicen gloria a Dios? No es que les quiera vender mi charque, sino que el Señor ya ha establecido que la mejor cosa es obedecerle a Él. Si nosotros obedecemos, de seguro que nos va bien. Así que, por favor, le invito a leer la palabra de Dios en el libro de Deuteronomio. Este libro es difícil de pronunciar. Este libro, algunos no sé cómo lo identifican, porque cuando uno, por ejemplo, escucha de Génesis, ya sabe de qué vamos a hablar, por decir la creación, ahí está el diluvio, y bueno, el inicio, ¿no? Cuando uno habla de diferentes libros, ya sabe uno de qué va a hablar. Pero si yo le digo Deuteronomio, alguno paso, dice. ¿Qué será eso? Yo paso, mejor me voy a otro conocido. Pero ¿sabe qué? Deuteronomio, para que, por si acaso, no se les vaya a olvidar, es el resumen de la ley. Así que está ahí. Es como si usted quisiera saber, en todo lugar tiene que haber una ley, ¿no? En todo lado. Nosotros, como bolivianos, nos debemos a nuestras leyes también. Pero uno quiere saber lo de la palabra, especialmente el Antiguo Testamento, pues un resumen de la ley está en Deuteronomio. La ley en realidad está en los primeros 5 libros de la Biblia, más propiamente a partir de Éxodo. Pero el mismo autor de Génesis, de Éxodo, de Levíticos y de Número, que es Moisés, también escribe Deuteronomio. Así que, por favor, ¿cuántos han encontrado de Deuteronomio? Exacto, con D de Deuteronomio. Listo, fácil. Dice esta porción, váyase a las últimas páginas de Deuteronomio. Cántico de Moisés 32, capítulo 32.

0: capítulo 32, versículo 1. Escuchad cielos. Vamos a leer un versículo antes, que es sería el capítulo 31, versículo 30, ¿no? Un versículo antes. Entonces habló Moisés a oídos de toda la congregación de Israel las palabras de este cántico hasta acabarlo. ¿Quién habló esto? Moisés. 32.1. Ahora sí. Escuchad cielos y hablaré, y oiga la tierra los dichos de mi boca. Goteará como la lluvia mi enseñanza, destilará como el rocío mi razonamiento. Entonces empieza a glorificar a Dios. Empieza a exaltarlo. El 3 es más explícito, dice: porque el nombre de Jehová proclamaré, engrandecer a nuestro Dios. ¿Cuántos dicen gloria a Dios? ¿Saben qué? Aquí partimos. Es de agradecimiento. El que ha conocido a Cristo, lo primero que tiene que hacer es agradecido con Dios. Todo el rato. Y Moisés le aclara, les dice a todo el pueblo reunido, son sus palabras finales. Les dice, ¿qué consejo les puedo dar? Y él dice, ¿no? Lo que acabamos de leer en la segunda parte del 3, engrandecer a nuestro Dios. 4. Él es la roca cuya obra es perfecta, porque todos sus caminos son rectitud. Está empezando a exaltar. ¿Saben? En una oración siempre hay la parte de exaltación. El mismo Padre nuestro que enseñó el Señor Jesucristo tiene ese momento de exaltación. Padre nuestro que estás en los cielos, santo es tu nombre, santificado sea tu nombre. Y aquí habla del nombre, no acabamos de leer en el 3, porque el nombre de Jehová proclama. O sea, siempre hay un momento de exaltación. A veces pensamos que la oración es irnos a quejar. Está bien, puede haber un momento en que tú abras tu corazón al Señor y le digas lo que quieras decirle. Pero muchos confunden la oración con el momento de irse a quejar. Pero aquí hay una proclamación. Dice, Señor, tú eres santo. Amén. Qué mejor que nosotros sepamos cómo deberíamos aproximarnos al Señor si el resto de la humanidad está en sus cosas. Dice que el Señor es justo y es recto, ¿no? El 5 ahora. La corrupción no es suya, de sus hijos es la mancha, generación torcida y perversa. O sea, de él no. El ser humano se puede equivocar. ¿Cuánta gente hay que te dice, no, pero los cristianos esto, aquello? ¿Sabes qué? Del que me estás hablando es otro ser humano como tú y como yo. Pero creo que Dios no te ha fallado. Así que ser veraces. Cuando tú le quieres hablar a alguien de Dios, dices, no, pero así son, que no sé qué, son los peores, más hipócritas. Y yo dices, ¿sabes qué? Puede ser que me hablas de individuos, pero de Dios. No puedes decir nada en contra de Dios. Amén. 6. Así pagáis a Jehová, pueblo loco e ignorante. ¿No es Él tu Padre que te creó? Él te hizo y te estableció. Acuérdate de los tiempos antiguos. Considera los años de muchas generaciones. Pregunta a tu Padre y Él te declarará. A tus ancianos y ellos te dirán. Qué lindo, ¿no? ¿Sabe? Según esta porción, hay un testimonio en cada familia. No uno, muchos testimonios en cada familia de la realidad de Dios. ¿Cuántos dicen gloria a Dios? Eso dice, pregúntale a tus ancianos, pregúntales y ellos van a declarar y te van a decir. 8. Cuando el Altísimo hizo heredar a las naciones, cuando hizo dividir a los hijos de los hombres, estableció los límites de los pueblos según el número de los hijos de Israel. Miren, Dios dice que pone límites de población. Él es soberano. Hay naciones que con el espacio geográfico que tenemos nosotros en Europa, podrían estar 5 naciones, hasta más. ¿Sí? Hay naciones que son como Cochabamba. Si se pasa al otro lado. ¿Sí? Así es Europa. Pero Dios le ha placido darnos ese espacio geográfico, ser los que somos en esta nación. Él pone límites. Y uno algunos dirían, pero ¿por qué hay tanto, no? Hasta para que se queme. Bueno, ahí también hay que poner de nuestra parte, pero el Señor nos ha dado extensiones, ¿no? Dice 9. Porque la porción de Jehová es su pueblo. Jacob, la heredad que le tocó. Está hablando aquí del pueblo de Israel. Acuérdese que Dios escogió esta nación y dice, yo soy su heredad. Ya, tranquilos, pues yo no soy ni judío ni me parezco. Mi nariz es un poco grande, pero nada. No estoy diciendo que seamos judíos. Pero cuando habla del pueblo, ahora llevándolo a nuestro tiempo, nosotros ahora somos su pueblo. Ya no solamente el pueblo de Israel. Ahora nosotros ya somos su pueblo. ¿Cuántos dicen gloria a Dios? Ese es otro tema, pero bueno, en resumen, nosotros ahora somos su pueblo. Así que cada vez que habla mi pueblo, entonces ya no solo está hablando de los israelitas, está hablando de nosotros también. Amén. Dice 10. 32:10, Deuteronomio 32:10. Le halló en tierra de desierto y en yermo de horrible soledad. Lo trajo alrededor, lo instruyó, lo guardó como a la niña de su ojo. O sea, lo ha cuidado a su pueblo natural, al que tenía ahí Israel, ¿no? Entonces, en paralelo a nosotros también nos va a cuidar. Dice, como a la niña de su ojo. Yo pensaba que era como la obra del autor boliviano, ¿no? Con ese título. Yo decía, yo he leído esto. Pero no, se había referido en realidad a la parte más interna, sensible del ojo, ¿no? Entonces dice, Dios lo cuida como a la niña de su ojo. O sea, ese cuidado. ¿Quién puede ser descuidado de que tu ojo lo trates como sea? ¿Qué importa? ¿Que entra arena, lo que sea? ¿O que te coloques un objeto? No, todos vamos a cuidar, ¿no? Nuestro organismo y más que todo lugares tan sensibles como el ojo. Entonces pues dice, Dios nos cuida de esa manera. Versículo 11. Como el águila que excita su nidada, revolotea sobre sus pollos. Ahorita vamos a ver otra versión. Siempre ayuda a entender más. Versículo 11, seguimos leyendo. Revolotea sobre sus pollos, extiende sus alas, los toma, los lleva sobre sus plumas. Jehová solo le guió, y con él no hubo Dios extraño. Lo hizo subir sobre las alturas de la tierra, y como los frutos del campo, e hizo que chupase miel de la peña y aceite del duro pedernal, mantequilla de vacas y leche de ovejas, con grosura de corderos y carneros de Basán, también machos cabríos, con lo mejor del trigo y de la sangre de la uva, bebiste vino. Está hablando del producto de la uva. Lo que pasa es que en esta época eran muy poéticos al componer, ¿no? Decían, no decía, destilaron uva, y le da su toque de composición gramatical. Versículo 15, pero engordó Jesurún y tiró coces, engordaste, te cubriste de grasa, entonces abandonó al Dios que lo hizo. Habla primero, metafóricamente, cómo proveyó, cómo protegió a su pueblo, le dio de todo. Primero la protección, como cuando cuida, dice, un águila a sus crías, a sus polluelos. Eso ya está medio difícil, ¿no? Quizá con Animal Planet, con una cámara, podremos ver cómo cuida. Pero lo más cercano para nosotros es cómo cuidan las aves, ¿no? Una palomita, alguna vez han tenido algunas palomas o pollos. ¿Cómo cuidan? La gallina ahorita no es un buen ejemplo, porque ya conocen pollos que son bien de rápido crecimiento, pollos, ¿no? O sea, no son gallos ni gallinas, pollos. Apenas tienen 2 meses, antes los 2 meses, desde los 5 ya se pueden sacrificar, ya se pueden llevar a matadero y ya se vuelve carne. Pero antes, los que todavía tenemos un poco de historia, me acuerdo que en mi casa la sarta era, llegaba con plumas, el plumífero ese tenía que primero ser pasado por agua caliente o no, hermana Nilda, ¿sí era, no? El desplumaje, a pulso, había que cocinarlo, todo un show. Ahora no, lo pones ahí a cocinar y ya está. Pero era toda una preparación, ¿no? Esos eran gallos y eran gallinas, ¿no? Ahora vemos pollitos, son, aunque sean gigantes, son pollos. Por eso se llaman pollos. Si no diría gallo o gallina, pues no. Entonces, para los que de esa época quizá hayan visto empollada, y ahí pueden ver, ahorita medio difícil el ejemplo, pero sí han debido ver palomas, cómo cuidan a sus pollitos. Uy, y el mejor ejemplo es las palomas. Es más, los colocan como, los han visto en los matrimonios, por ejemplo, ¿no? Unas palomitas blancas aquí, me acuerdo de un estimado de las cámaras y de las filmaciones, se trajo para la boda de su hija unas palomas en caja. Después de la ceremonia volaron, solo que estaban distraídas, no sabían dónde irlas, pero funcionó. El tema es que funcionó. Es buen ejemplo la paloma, el igual que los cisnes, y supongo que muchas aves, pero esos dos ejemplos se acompañan. Yo no conozco, y eso que hemos criado, hablo como familia, palomas. De a poco nos hemos acostumbrado, porque venía, les dábamos comida, y luego ya dijimos, ¿qué tal si hacemos casitas? Y así, ¿no? Era sucursal de la Plaza Murillo, sí. Entonces, lo que sí veíamos es que esos palomos no hacían nido con otras palomas más que con su paloma. Ese sí que le decía, ¡ay, palomita! Dice si estaba enamorado, ¿verdad? Quizá estoy equivocado, pero no conozco otros ejemplos más cercanos. Pero las aves realmente son fieles. Tan fieles que cuando ya son pareja, ya tienen ahí sus huevitos fertilizados, todo. Al macho lo deja, la hembra, y el macho fiel está ahí. No se enoja, dice, ¿qué estoy haciendo aquí? Mis amigos me están llamando. No, tengo que ir, tengo party. No, está ahí el palomo. Y la paloma ha ido a buscar su comidita, todo. Vuelve y se queda la paloma. Y el palomo también va, pero no se va así de camping. Va igual a comer, así busca y vuelven. Cuando ya tienen el bebé, ¿han visto cómo comen? ¿Cómo hace la papilla? Mamadera, ¿cómo es? ¿Cómo se imagina? Abre la boca. Ah, el macho abre la boca y las crías se creen entrar hasta el tubo digestivo. Esas crías son grave. En serio, yo digo así, va a partir al pobrecito, porque a todo se lo quiere comer de su buche, ¿no? En serio. Y de la mamá igual. Entonces yo veo un cuidado en estas aves muy lindo. Después que nacen, se van, siguen siendo pareja. Este palomo y la palomita siguen siendo pareja. Es bien bonito. O sea, tú ves, o sea, nosotros veíamos, porque ya sabían sus casitas, otra vez van a tener. Y su cría ya ha salido a otro lado, otra casita, vamos a hacérselo. Pero estos otra vez van a tener cría. Y los conocíamos. Cuando uno de ellos moría, entonces se recomponía la familia de otra forma. Pero mientras no moría uno de ellos, ellos estaban. Nosotros sabíamos ver por lo menos 3, 4 crías y seguían. Entonces aquí dice, imagínense el cuidado, ese cuidado que hay de pareja entre las aves, pero ese cuidado de padre y madre hacia las crías, vuelvo a decir, ¿cómo será las crías de las águilas? Aquí dice la palabra, pero usted no los ha visto. ¿Cómo será ese cuidado a ese nivel? Las aves, ¿no? Pero es la comparación de Dios hacia nosotros. ¿Cuántos dicen gloria a Dios? ¿Qué sabe ese plumífero? ¿Han visto las aves, las crías de las aves? Son feas, feas. Y es que nosotros hemos criado palomitas blancas, pero su cría es un bicho medio feo, todo flácido, pico bien largo, más largo, en serio, bien largo, color amarillo. Así son sus primeras plumas, amarillos. Este es pato, yo decía, es pato, nos han cambiado. No, es paloma, así siempre es. Ya. Pero Dios, ¿cómo nos protege? ¿Cómo de indefensos seremos? Como esos aguiluchos. Pero el Señor nos protege, nos cuida. ¿Cuántos dicen gloria a Dios? Gloria. sabe que ese, esa cría en potencia, cuando sea adulto, va a estar sobre todo nivel, viendo ahí, divisando, extendiéndose. Es increíble. Habían colocado cámaras a los cóndores. Te me han contado recién. Para mí es nuevo. Pero usted va a decir, noticia pasada, pastor. Para mí es nuevo. En Argentina, cámaras. Así que el cóndor se desplazó desde el sur, ahí es la Argentina, pasa por Bolivia, hace su recorrido, ¿no? Se va por los lugares de preferencia, siempre va a ser la cordillera, ¿no? Irá Perú, Ecuador, Colombia, sigue habiendo cordillera. Y llega, dice, hasta el norte, hasta Norteamérica. México y Norteamérica. Norteamérica. El cóndor. Ya no es cóndor boliviano, es cóndor internacional. Increíble, qué belleza. Qué belleza. Claro, desde las alturas, las distancias deben ser en otro sentido, ¿no? No como nosotros, ¿no? Yendo caminito aquí, cuando vamos a llegar el año del nabo. Pero por las alturas. Y tienen, según lo que dice el libro de Job, el cielo tiene... Eso deben saber los que han estudiado aeronáutica, ¿no? Hay como aeropistas. Hay como caminos, en pocas palabras, en el cielo. No es cualquier lugar lo mismo. Ellos saben. Es igual que en el mar, no es que te metes por donde sea. Hay corrientes. Es como caminos. El que sabe, sabe. Y en el cielo es igual. Y las aves se las saben, ¿no? Si los pilotos aprenden eso, las aves se las saben de, porque Dios le enseñó. ¿Quién le enseñó? Dicen Job, a las aves, cómo ir, cómo volar, por dónde. ¿Quién le ha enseñado? Dios. Entonces estos deben saber sus rutas. ¿Y cómo un cóndor puede llegar desde la Argentina, Chile, Bolivia, Perú, Ecuador? Y se llega hasta Estados Unidos. Yo pensaba que era metafórico cuando... ¿Se acuerdan de la primera posesión del presidente Morales en Tiahuanaco? Llegó una delegación de los Estados Unidos, unos apaches. ¿Se acuerda? Quizá alguno. ¿Se acuerda? Para algunos, cámbialo de canal, dicen, ¿no? Bueno, se respeta. Fuera de aquí. Por lo menos por historia, tienes que saber lo que está pasando en tu nación. Cámbiale. Póngale fútbol aquí. ¿Está bien? Se respeta. Pero, si alguno se acuerda, en esa transmisión, al final de todo su show, dijeron los pueblos originarios, vamos a dar nuestro presente, y llegó esta delegación de los apaches, ¿no? Claro, con jeans estaba, pero bueno, es apache. Y le entregó una pluma, y le dijo, esta es la pluma del águila. Hoy estoy reconociendo en este lugar el liderazgo y todo eso, ¿no? Por las culturas originarias, pero trajo la pluma del águila que se une también al cóndor, o sea, a este nivel de altura, ¿no? De aves. Yo decía, ya es muy metafórico como el águila del norte viene a saludar al cóndor del sur. Pero la investigación dice que más bien vuelan estos bichos. El otro día yo vi otro de estos documentales del flamenco. Yo pensaba que el flamenco era nuestro. Además, como últimamente fui por esos lados, y decía, el flamenco, de las Lagunas Coloradas, aunque no llegué a las lagunas, pero la influencia en todo esto de Uni. Es, pues, hablan de ese tema, ¿no? Y yo digo, yo quiero ver eso, será en otra oportunidad, pero quiero ver. Pero me cuenta, o no me cuenta, si vi en este reportaje, que los flamencos llegan y luego se van. Igual turistean. Argentina, Chile, Bolivia, se van. Así, igual les gusta esas lagunas de altura que hay a nivel de la cordillera. Hay lagunas de altura, bastantes lagunas de altura. En esas lagunas de altura se han sembrado trucha. En esos lugares altos. No en todos, porque en otros hay... pocas condiciones de vida, no hay alimento para los peces, pero donde sí hay condiciones de vida, ahí hay, en esas lagunas de altura. ¡Ay! Eso por lo menos sí conozco. Entonces, Pero a mí me impresionó que estos flamencos no estaban ahí etiquetados, soy de Uyuni, Bolivia, y no me, de aquí nadie me mueve. ¡No! Esos habían sido viajeros igual. Los flamencos. Miren cómo es de hermoso. Y la Biblia lo dice. Qué hermoso es el Señor. Y nos hace subir a ese nivel de las aves. Para ellos es distancias son diferentes, ¿no? Desde ahí arriba cambia la cosa. Es como cuando se sube usted al teleférico. Hasta el estrés se le va, ¿o no? No sabe ya de qué renegar. Se desinfla. Mira a todo lado. No tiene nada, nada más que decir. A nadie tiene que decirle, apague su música. Tranquilo. Demasiado tranquilo también. Lindo. Así deben estar las aves desestresadas. Bueno, pero miren, tanta bendición. Desde el 13 y el 14, estamos hablando de Deuteronomio 32, ¿no? Que le da alimento, les da miel, les da mantequilla. Todo alimento natural, ¿no? O sea, tremendo, trigo, provisión de todo, uva, vino, dice al final del 14. Pero engordó el 15, dice, Jesurún y tiró coces. ¿Qué es coces? Patadas. Este se alimentó, engordó, todo chévere, pero empezó a patear. Engordaste, te cubriste de grasa, entonces abandonó al Dios que lo hizo y menospreció la roca de su salvación. ¿Cuánta gente puede haber recibido estos favores, esos cuidados? Como he hablado yo de los de esos, del águila que cuida a sus aguiluchos, esa protección, esta alimentación que acaba de mencionar estos versículos, y se olvidan de Dios. Hay casos en los que se olvidaron de Dios. Hay gente que estaba pidiendo, Señor, un milagrito, por favor. Como aquel estudiante, Señor, con 50 no me puedo reprobar. Un décimo, Señor, sálvame. Escucha, hermano, como si estuvieses, si realmente fuera de vida o muerte. Pero para mí es de vida o muerte, allá. Y le salva el Señor no con un décimo, le salva con bastante. ¿Y se olvidó? El que estaba llorando por un décimo, dice, tan fácil. ¿Cómo es posible? Hay gente que dice, estito, Señor, estito. Y eso me olvida más grande que eso, y se olvida. Y se olvidaron. Dice que engordó con grosuras, el que estaba ahí todo miedoso, y empezó a patear cosas. Ya es orgulloso, ya pateamos a todos, ¿no? A sus mismos camaradas. Si era un cabrito, a los otros cabritos. Si era un corderito, a los otros corderitos. ¿Qué ha pasado? ¿Por qué ha cambiado? Tanta bendición hemos recibido y protección de Dios, que Dios nunca nos halle como ese cabrito loco. Dice, menospreció la roca de su salvación. Ya esto ya es textual al final del versículo 15. Ya se olvidó quién lo salvó. Che, ¿por qué no vienes a la congre? Cuando haya tiempo, pastor. Yo trabajo, pues. Así me ha dicho uno. He dicho, gracias por lo que me toca, de hecho. En serio, así me ha dicho. ¿Y por qué andas viniendo? Es que yo trabajo, pastor. No sabía dónde esconderme, porque así digo, yo no, hermano. Así me ha dicho. Pero yo también, ¿cuántas veces me he debido equivocar? Señor, me toca recibir lo que sembré. Así que un gancho, ¿cómo es? Me dejó el ojo en tinta, pero Señor, amén. 16, le despertaron a celos con los dioses ajenos. Está hablando ya de Dios. Lo provocaron a ira con abominaciones. Sacrificaron a los demonios y no a Dios. A dioses que no habían conocido. A nuevos dioses venidos de cerca que no habían temido vuestros padres. Mire, cuando hay este tipo de juicios como el fuego, la gente es fácil de hablar. Yo le digo, sea prudente, no hable tan fácil. Este fuego es del diablo, dicen. Yo no sé. que Dios también emite su juicio. ¿Quién le puede decir a Dios, no hagas esto, no hagas aquello? Eso dice textual a Job. ¿Vos quién eres? ¿A quién tengo que pedir permiso? Así le dice a Job. Así textual. ¿Dónde, pastor? Lea la Biblia. ¿A quién tengo que pedirle permiso? Oye, ¿dónde estabas tú el día que creé? ¿Dónde estabas tú cuando hice esto, cuando hice aquello? ¿Dónde estabas? ¿A quién le he preguntado? ¿Quién me ha instruido qué hacer o qué no hacer? Y se queda ahí. Una describe al dragón, ¿no? Ahí. Tengo una obra ahí, una creación, dice. ¿Quién le ha enseñado? ¿Quién me ha enseñado? ¿Cómo ese dragón puede, con su aliento, tener fuego? A ver, explícame eso, dice. Y el otro dice, recién se ubica con quién está hablando. Así que, yo no sé. Yo no soy ligero de palabras. Lo que sí puedo decir es, Señor amado, ten misericordia. Ten misericordia de nosotros, ten misericordia de nuestro país. Ten misericordia de las vidas, ten misericordia aún de los seres naturales. Y Dios en misericordia puede obrar. Pero yo no puedo emitir, decir, esto así hecho al capísimo, al catedrático, esto es por esto, por aquello. Sea prudente, mire lo que viene a continuación. Versículo 18, de la roca que te creó te olvidaste. ¿Por qué hay juicio? Porque nos olvidamos de la roca. Te has olvidado de Dios tu creador. Y alguien fácil va a decir, ah, díganle pues al presidente. El presidente tendrá que dar cuentas también de él y como líder también. Pero este está hablando de cada uno de nosotros. De cada uno de nosotros. No podemos echar la pelotita al de lado, cada uno. Esta es exhortación para su pueblo. Deuteronomio no ha sido escrito para los pueblos paganos, era para el pueblo de Dios. Es el resumen de la ley. O sea que si somos pueblo de Dios, para nosotros es. De la roca que te creó te olvidaste. Te has olvidado de Dios tu creador. Versículo 19. Y lo vio Jehová y se encendió en ira. Ah, el Señor se había sabido encender en ira. No estoy diciendo nada, pero estoy leyendo la Biblia. Por el menosprecio de sus hijos y de sus hijas. Se enoja ese papá porque fue menospreciado. Acaba de leer el versículo antes. Porque han tomado dioses que no eran sus dioses, dice. O sea, dioses que no son dioses, en pocas palabras, ¿no? Idolatría significa. 20, y dijo, esconderé de ellos mi rostro, veré cuál será su fin. Wow, porque son una generación perversa, hijos infieles. Dice, bueno, ¿quieren vivir sin mí? Bueno, pues me escondo, mi rostro de ellos y voy a ver cuál es su fin. Y está hablando de una humanidad que dice, Dios no hay Dios. Dice el necio en su, no hay Dios. Más tierra que la naturaleza. Y bueno, tan sabios dicen, sí, yo voy a esconderme, pues, no voy a ver su fin. Sigan así y me voy a cruzar de brazos. Sigan así. Es un padre dolido, ¿no? 21. Ellos me movieron a celos. Fuerte. Con lo que no es Dios. Me provocaron a ira con sus ídolos. Yo también los moveré a celos con un pueblo que no es pueblo. Los provocaré a ira con una nación insensata. Porque fuego se ha encendido en mi ira y arderá hasta las profundidades del Seol. Devorará la tierra y sus frutos. Y abrazará los fundamentos de los montes. Yo amontonaré males sobre ellos. Emplearé a ellos, en ellos mis saetas. Consumidos serán de hambre y devorados de fiebre ardiente y de peste amarga. Ya saben que cuando uno se aparta de Dios, ahí sí le va mal, ¿no? Ahí sí viene oscuridad tras oscuridad. Y ahí es pura maldición. por haberle dejado a Dios. En el 26 yo había dicho que los esparciría lejos, que haría cesar de entre los hombres la memoria de ellos, de no haber temido la provocación del enemigo. No sea que se envanezca sus adversarios, no sea que digan, nuestra mano poderosa ha hecho todo esto, y no Jehová. Bueno, el hombre tiene esa tendencia, ¿no? Ah, esto se ha logrado por el ser humano, no Dios. Porque son nación privada de consejos y no hay en ellos entendimiento. ¿Sabe qué? Cuando nuestra nación tenga consejeros sabios, bueno, Dios va a bendecir las decisiones, ¿no? Consejeros sabios. ¿Se acuerdan de Salomón o del hijo de Salomón? Le tocaba ser rey. Salomón ya había muerto. Y el hijo de Salomón dice ahora, consejeros, consejeros. Y vienen los consejeros ancianos de su padre, del hombre más sabio del mundo. Yo creo que algo han debido aprender, ¿no? Esos consejeros. Y también hayan sido sabios. No creo que un rey sabio tenga consejeros neófitos. Haya tenido unos consejeros sabios también. Los consejeros sabios entraron y dijeron, Señor, si usted quiere, estamos aquí para servirle. Y podemos conformar un nuevo equipo ahí. Jóvenes también que están trabajando, se han ido perfilando para esto. Supongo, no estoy parafraseando, pero vamos a hacerlo aquí, al estilo de su padre, un equipo de consejería. Sí, él dijo, ¿qué hago? A su cuate le llamó, estos viejitos me han dicho así. No, a los de la promo llamales. Ellos van a ser tus consejeros. Tienes razones. Y los llama a sus amigos. Ellos son sus consejeros. Primer decreto. Están viniendo las naciones, dice que mucho han trabajado. Un poquito de descanso, por favor, dicen. ¿Y qué dicen los viejitos? Los viejitos dicen, sí, hazles caso. Tu papá era muy exigente, ha sido la presión tan fuerte para construir el templo y todo. Y hazles descansar un poco y te van a servir, van a ser fieles. Descansar un poco. Eso dicen los viejitos. ¿Qué dicen los de la promo? Los de mi promo dicen, tal es el trabajo, estos flojos, que sepan desde el principio quién manda. ¿A quién hace caso el hijo de Salomón? Roboam, creo que se llama, ¿no? ¿A quién hizo caso Roboam? A los consejeros sabios y mayores, o a sus amiguitos. A sus amiguitos. ¿Y qué le fue? ¿Qué le pasó? Se dividió el reino. Inmediato se dividió el reino. Perdió el reino consolidado por David, por Salomón. El único reino que había empezado con Saúl. Perdió. Solo se quedó con tres tribus. La tribu de Judá, porque era ahí, ¿no? La tribu monárquica. La tribu anterior, de la anterior gestión monárquica, la tribu de Benjamín. Y la tribu, o parte de la tribu de Leví, que era del sacerdocio. Tres tribus nomás con él. Todas las demás, a Samaria, se dividió un solo reino. Entonces, miren, por falta de sabiduría, ya vamos acabando. Dice el versículo 6, yo había dicho que los esparciría lejos, que haría cesar de entre los hombres la memoria de ellos. 27, de no haber temido la provocación del enemigo, no sea que se envanezca a sus adversarios, no sea que digan, nuestra mano poderosa ha hecho esto, y no Jehová, porque son nación privada de consejos, lo que acabo de hablar, y no hay en ellos entendimiento. Cuando ya no hay consejo, ¿será que el Espíritu Santo ya no está guiando? Porque una de sus características es consejo. El Espíritu de Dios es consejo. Espíritu de consejo, dice. 29. Ojalá fueran sabios que comprendieran esto y se dieran cuenta del fin que les espera. ¿Cómo podría perseguir uno a mil y dos hacer huir a 10,000 si su roca no los hubiese vendido y Jehová no los hubiese entregado? Miren este principio. ¿Cómo se atribuyen cosas ellos? Ya no dicen Dios lo ha hecho. Dice, a ver, entiendan. ¿Cómo pudieron haber vencido a un enemigo que era tan grande, si es que Dios no les hubiese quitado su fuerza. ¿Cómo pudieron haber hecho esto? Dice, ¿cómo podía perseguir uno a mil y dos a huir a 10,000? O sea, ¿cómo? Dice que uno perseguía a 1,000. ¿Qué ejército puede ser ese? Y dos, dice, a 10,000. ¿Cómo puedes armar tu equipo que uno venza a 1,000 y dos a 10,000? O sea, ¿cómo logras eso si no es que Dios les quitó la fuerza a ellos? ¿Se acuerdan de la invasión de Jericó? ¿Qué hablaban? ¿Qué decían? Los espías llegaron y escucharon. Ellos dicen, están ya a nuestro alrededor, están acampando. Ese pueblo que salió del desierto. Dice que es grave. Cuando ese pueblo empieza a hacer guerra, Dios mismo hace la guerra. No, ya estamos perdidos. Dice, escuchaban el chisme, ¿no? Ya estamos perdidos. ¿Cómo con el Dios verdadero están ellos? Nosotros, ¿no? ¿Para qué ya? Sus espíritus estaban bajoneados. Y cuando Dios dijo, ahora entren, estaban entrando en contra de un ejército que estaba ya bajoneado. Eso es lo que dice aquí. ¿Cómo podría uno hacer huir a 1,000 o dos hacer huir a 10,000 si es que Dios no los ha debilitado a sus enemigos y les ha quitado fe? Y luego se atribuyen a ellos, dicen, nosotros lo hemos hecho. ¿Cómo es posible que me quiten mi gloria? Dice el Señor. ¿Cuántas veces has hecho escapar a 1,000 y también a 10,000? Entre 2 a 10,000. Que nunca se nos acusa que hemos hecho. Voy a escribir al respecto. Puedes escribir para darle testimonio a Dios, pero no para echarte las flores. Amén. Y esto es una. Sigue la exhortación muy fuerte. 36, porque Jehová juzgará a su pueblo y por amor de sus siervos se arrepentirá cuando viere que la fuerza pereció y que no queda ni siervo ni libre. Señor, conduele también. Le duele también el dolor de su pueblo y lo perdona. Y 43, alabad naciones a su pueblo, porque él vengará la sangre de sus siervos y tomará venganza de sus enemigos y hará expiación por la tierra de su pueblo. 45, y acabó Moisés de recitar todas estas palabras a todo Israel y les dijo, aplicad vuestro corazón a todas las palabras que yo os testifico hoy para que las mandéis a vuestros hijos a fin de que cuiden de cumplir todas las palabras de esta ley, a fin de cumplir todas las palabras de esta ley, porque no os es cosa vana, es vuestra vida, y por medio de esta ley haréis prolongar vuestros días sobre la tierra a donde vais pasando el Jordán para tomar posesión de ella. ¿Cuántos hemos recibido promesas del Señor y sabemos que nos viene tiempos de bendición? Pero dice, la clave es manteniéndonos en su ley. Ahora uno va a decir, pastor, este es el Antiguo Testamento, ahora estamos en Cristo, somos libres. En Cristo somos libres, ¿cierto? Pero por amor a Él, nuestra obediencia igual es la fidelidad, es lo mismo. ¿O quién quiere jugarse con el Señor? No, soy libre, Señor, te puedo dejar, volver, así es libre. No uséis la libertad como ocasión de libertinaje, dice el apóstol. El libre ha decidido amarlo al Señor. El libre. Tenemos libertad, libre albedrío, pero tú decides amarlo a tu Dios. Si le amas y permaneces en lo que Él ha enseñado, seguramente todo lo que Dios ha prometido para ti se va a cumplir. ¿Qué es? Tierra de bendición. Está este lugar que para ellos era una promesa, ¿no? Pero el Señor les dice, aplicad a vuestros corazón. El 46, todas las palabras que yo os testifico, o sea, todas, pongan, hagan funcionar todo lo que les he hablado. Y también les mande a sus hijos. Eso ya es serio, ¿no? Es responsabilidad nuestra, nuestros hijos, hermanos. A fin de que cuiden de cumplir todas las palabras de esta ley. 47, otra vez. Porque no os es cosa vana, es vuestra vida. Y por medio de esta ley haréis prolongar vuestros días. Miren, vamos a tener más largos días sobre la tierra a donde vais, pasando el Jordán para tomar posesión de ella. ¿Cuántos le creen al Señor? Le podemos dar un fuerte aplauso, pero poderoso aplauso. Tierra prometida. Muchos piensan que solamente es el cielo, y es también. Es prometido, es un regalo, es la eternidad. Claro que debemos alegrarnos, pero ¿saben qué? Esta tierra prometida de aquí, de ellos, era que no tenían nada, y dicen, si ustedes pasan, permanecen en estas leyes, en todas, van a entrar a esa tierra prometida. Ahí está todo aquello que hemos hablado, ¿no? Las bendiciones. Está hablando de mientras vivas. Otra cosa es la eternidad, que también es buena, acabo de decir. Pues esta promesa era para que ellos entren a esa bendición. Para algunos esa tierra prometida es su familia, su hogar, su salud, su provisión económica. ¿Puedes creerlo? Puede que estén en tus narices la provisión económica que te ha dado Dios. ¿Dónde hemos partido leyendo? ¿Qué dice? Dios pone límites en las naciones. Hay países en Europa, les decía, que son como Cochabamba. No solo en Europa, Uruguay mismo. No creo que sea más grande que Santa Cruz. No tengo aquí un mapa. Pero, ¿por qué Dios nos ha dado una extensión? Lo tomo como ejemplo tan grande. Porque Dios dice que sabe hasta dónde te puedes tú extender. Dios sabe. ¿No será así a nivel familiar? Te hablo a ti, con tu familia. Dios te provee. Yo no veo, pastor. Dile, Señor Jesús, quita mi ceguera. ¿Hasta dónde tengo que cubrir? ¿Hasta dónde es mi extensión, Señor? Haz esto, hijo. Haz esto, hija. Y tú dices, wow, Señor. Voy a disfrutar de la tierra prometida, de Canaán, del lugar de bendición, pasando este Jordán, solamente si cumplo esta ley, toda, dice, ¿no? Toda mi ley. Si te deleites, si te agradas en serle solo fiel a Él. Yo creo que como esta hermana, vengamos todos y nos postremos, ¿saben qué? No le digamos, este es un problema de la nación, este es un problema de la gente que ha hecho tantos suyos y coas y altares para el diablo en agosto y ha venido tanta destrucción a nuestra nación. Ellos por su ceguera habrán hecho, pero nosotros tenemos que pedir, vengan por favor acá adelante, por un ratito. No siempre les pido esto, pero esta vez vengamos acá. ¿Quién se va a humillar? ¿Quién va a pedir? Si no, nosotros que conocemos a Dios. Textual, acabamos de leer, dice, me han dejado, me han provocado con algo que no es Dios. Eso dice, textual. ¿Quién va a orar por esto? ¿Quién va a decirle siquiera al Señor? Señor, perdónanos.
1: aunque usted no lo haya hecho. Desde luego, nosotros como cristianos ya no estamos en esas cosas, pero como nación le ofendemos al Señor. Como nación, la gente a veces se olvida, ¿no?, de que estamos involucrados de alguna manera. No podemos dejar pasar. A veces es tan fuerte estas cosas de la tradición, pero te indignas. Por lo menos tenemos que pedir perdón por la ceguera de tanta gente también. Me impresiona a mí, ¿no? Alguna vez ha debido ver usted en este mes que en la Max Paredes, cuando venden sus ofrendas para la Pachamama, la fila que hacen, ¿no? ¿Cómo es posible? Eso es darle la espalda a Dios, ¿no? Es decir, no. Hemos leído, me han provocado. Como nación lo hemos hecho. Te pido que puedas, por todas esas personas que viven en ignorancia, también pedir perdón, porque un día también nosotros hemos estado así. De alguna manera, quitándole la gloria. Esto que hemos compartido empezaba con glorificarle a Dios. Quizá nos hemos olvidado de esa parte. Moisés empieza a declarar la soberanía de Dios, lo grande y excelso es. Alguien tiene que hacerlo. Si la gente del mundo no lo va a hacer, desde luego, porque no le conocen, sí nosotros podemos declarar. Y empezar a hablar y decirle, Señor, tú eres el único Dios. Y dígaselo de corazón, Señor. Tú eres Dios. David, subí por favor, te claro. Tú eres Dios y estamos aquí nosotros, tus hijos, para honrarte. Levante sus manos. Por favor, Moisés dijo ahí, yo me voy, pero esto tengo que decirles. Vamos a glorificarle a Dios, al Dios que hizo todo, al que nos dio la vida. De Él mana la vida, hermanos. Yo quiero que le digas en tus propias palabras, gracias. Tú eres el único Dios. No hay otro Dios como tú, Señor. Oh, bendito eres tú.

siga adorándole al Señor.

que contemple la destrucción de ustedes, pues lo voy a hacer. Dice, pero nosotros somos los que podemos humillar y decir, Señor, no escondas tus rostros, Señor. En esta nación, como dice tu palabra, donde abunda el pecado, sobreabunda la gracia. En esta nación, Señor, que frontalmente les rinde homenaje a las tinieblas, también se ha levantado un pueblo que te conoce a ti, Señor, para exaltarte. Ahí en el último lugar de esta nación hay un corazón boliviano que te ama. Ten misericordia, Señor. Aquí estamos algunos, pero somos muchos, Señor, te amamos. Y no nos vamos a postrar ante el mundo, sino solamente a ti. Póngase de rodilla, por favor, y dele gracias, que lo conoce al Señor. Dele gracias por haber llegado a mi vida, dígale, por favor. Gracias porque me trajiste a ti. Gracias porque viste mi sufrimiento y me extendiste tu mano. Me diste la invitación. Yo simplemente acepté, pero tú me buscaste, tú me amaste. Gracias, dígale a alguien gracias. Gracias porque viste mi familia para restaurarla. Estaríamos como el resto adorando a la creación, pero nos rescataste para adorarte a ti. Sigue tocando la misma melodía, David, por favor. Adorando a la creación, pero nos rescataste para adorarte a ti. Sigue tocando la misma melodía, David, por favor.

esta iglesia, por los jóvenes de esta iglesia, por las señoritas de esta iglesia, por los hombres y las mujeres de esta iglesia. No permitas que se envanezca, no permitas que nos envanezcamos y nos atribuyamos cosas que solo son tuyas. Nada hemos hecho si no lo hubieses permitido. Nada hemos alcanzado si no lo hubieses dicho tú. Como pudimos matar 1,000 o 2, matar a 10,000, si Dios no les hubiese restado sus fuerzas a nuestros enemigos y entregado la victoria, ¿cómo se atribuyen cosas que no han hecho ustedes? Gracias. Gracias que nos haces reconocer que todo es a ti, es por ti. Gracias. Gracias, Señor, te entregamos nuestras generaciones. Nuestras generaciones también te van a adorar y servir. Perdona la ignorancia de nuestra nación, pero habemos quienes te reconocemos como el único Dios y tenemos autoridad para decir: el Dios de Bolivia eres tú, Señor. Solo tú eres Dios. Póngase de pie. Y con sus manos, con autoridad, dígale: solo tú eres Dios. Solo tú eres Dios. Tú eres soberano, Señor. Te bendecimos. ¿Sabe? Lo que usted diga no es cualquier voz. Es la voz del Hijo, de la Hija de Dios, con autoridad. Vamos a cantar otra vez: te pido la paz. Y pero crea que lo que usted está diciendo se está sanando esta tierra.

usted puede bendecir esta nación. Levante todas sus dos manos y diga: en el nombre de Jesús yo bendigo mi nación, bendigo cada kilómetro de esta nación, bendigo cada hectárea de esta nación, bendigo cada metro cuadrado de esta nación, bendigo cada lugar que tú has dado a esta nación. Tú eres el que pones límites, tú sabes por qué lo haces. Tú nos has dado esta extensión y es nuestra heredad. Dígalo fuerte: es nuestra heredad. Te doy gracias, dígale de corazón: te doy gracias porque es mi heredad. Yo lo creo, Señor Jesús, y te bendigo a ti. Tú eres el Dios de Bolivia, tú eres el Dios de todo el Amazonas, tú eres Dios. Te bendecimos, Señor Jesús. Bendigo mi nación, bendigo las vidas, las familias, Señor Jesús. Señor, bendigo todo lo que tienen ahí de recursos, Señor, que esto que les ha causado pérdidas se revierta, Señor, y empiece a fructificar y levantarse economías, familias sanadas, restauradas, quienes han sido afectadas aún con incendio en su casa. Señor amado, dales fuerza, dales fe, dales todo eso lo que necesitan para levantarse. Señor amado, bendecimos a cada familia de nuestro país. Señor amado, creemos, los vemos prósperos, los vemos sanos, los vemos productivos, los vemos como tú quieres, Señor. Así también nos vemos nosotros, Señor amado. Gracias, gracias, gracias. Levante sus dos manos, levante sus dos manos. Bendecimos, bendecimos todo el territorio boliviano, Señor. Todo el territorio, todo, Señor amado. Aún desde este lugar del occidente, Señor amado, otros fenómenos han sucedido a este lado, pero igual bendecimos a esta nación de este sector del occidente, también toda la parte oriental, Señor Jesús, todo este lugar, todo Bolivia, Señor amado. Bendecimos con autoridad, Señor amado, en tu nombre, y otra vez reconocemos: solo tú eres Dios. Diga fuerte: solo tú eres Dios, solo tú eres Dios en Bolivia, Señor Jesús. No hay otro Dios más que tú. Gracias, Señor Jesús. Gracias, gracias. Dios sea exaltado. Sus enemigos sean esparcidos. Desde este lugar, cante fuerte. Así, como guerra. Este lugar es nuestro.

amado Jesús. Alce sus manos conmigo. Señor amado, declaramos en este lugar un tiempo, Señor, de adorarte, de exaltarte. Y declaramos en una sola voz que tú eres el Rey.

Señor. Gracias, papá. Dale un fuerte, fuerte, fuerte aplauso al Señor. Un grito de júbilo. ¿Dónde escucho, iglesia? Un grito de júbilo. ¿Quién vive? Y a su nombre. Y a su gloria. Y para el pueblo de Dios. Vamos, di con tu boca: tengo victoria allá afuera. Tengo victoria para vencer al mundo. ¿Cuántos dicen amén? Y el símbolo de nuestra victoria es Jesucristo. ¿Cuántos dicen amén? Tengo victoria, di. Tengo victoria, di. En el nombre de Jesucristo. Amén. Amén. Gracias, Señor. Cierra tus ojos conmigo, Señor. Te entregamos esa palabra bendita, porque cada vez que abres tu boca, Señor, es para cambiar. Es para, Señor amado, proteger a los que amas. Tú nos has dado una invitación, nosotros estamos acá, Señor amado, porque tu espíritu es el que convence, Señor amado. No las palabras, tu nombre, nadie, Señor. Tu espíritu es el que convence.

0: Dios. Un grito de júbilo, de verdad. Y ahí estoy como loco. ¿Cuántos pueden dar un grito de júbilo por ese milagro que ha hecho en tu vida? Ahora vamos a decirlo todos juntos. Un grito de júbilo. Y a su nombre.
1: Gloria.
0: Y a su gloria. Y para el pueblo de Dios. Dile al que está a tu derecha, a tu izquierda. Dios de verdad nos escucha. Dile, vamos, dile. Y dale un abrazo fuerte. Está contigo, amén. Vamos a escuchar la palabra de Dios. Porque Él
2: es
0: digno.
2: Vamos a dar unos segundos para que los niños se acomoden en sus aulas. Dije aulas, no jaulas, por si acaso. Que se acomoden los niños. Niños menores de 15, 14. Si puede venirse un poquito más adelante, mucho mejor. Vamos a empezar, hermano Grover, con Génesis 1:28. Ven, vamos a leer la Biblia, luego vamos a orar. Génesis capítulo 1, versículo 28. Si tiene su Biblia, lea conmigo y vamos a pedirle a Dios que nos revele su palabra. ¿Cuántos dicen amén? Génesis capítulo 1, versículo 28. Ven, lea conmigo. Dice así la palabra del Señor. Génesis 1, 28. Los bendijo Dios y les dijo: fructificaos, multiplicaos, llenad la tierra y sojuzgadla. Y señorad en los peces del mar, en las aves de los cielos, en todas las bestias que se mueven sobre la tierra. Y dijo Dios: he aquí os he dado toda planta que da semilla, que está sobre toda la tierra, todo árbol en que hay fruto y que da semilla, y os serán para comer. 30. Y a toda bestia de la tierra y a todas las aves de los cielos y a todo lo que se arrastra sobre la tierra en que hay vida, toda planta verde le será para comer. Y fue así. Amén. Padre amado, te pedimos que nos puedas dar luz, como dice el salmista, en medio de nuestras tinieblas nos puedas dar luz. Señor, te pedimos que la luz de tu palabra nos pueda sacar de cualquier tiniebla donde estemos y que nos permitas actuar conforme tu voluntad, conforme tu soberanía, y que cuando tus ángeles vengan a esta tierra, dice que ellos van a separar las ovejas de los cabritos. Señor amado, que seamos hallados dentro de las ovejas. Que cuando tus ángeles vengan y separen la cizaña del trigo, que nuestras vidas sean encontradas dentro del trigo, no de la cizaña. Señor amado, quita todo lo que no te agrada de nosotros. Arranca, aunque no nos parezca, no nos guste, quita lo que no te agrada de nosotros. Y que en este tiempo de arrepentimiento que tenemos sobre la tierra, podamos ser hallados fieles y podamos ser hallados dentro de las personas que recogen, no dentro de las personas que desparraman. Tu palabra dice eso, Señor amado. El que no es conmigo, contra mí es. Padre, que podamos ser hallados entre los tuyos, no en lo que estamos en contra de ti. Señor amado, luz en medio de nuestras tinieblas. En el nombre poderoso de Jesús, amén. Amén y amén. Denle un fuerte aplauso al Rey de Reyes y Señor de Señores. En Génesis 1, en el principio de todo, Dios le encomienda al hombre una labor principal, por eso es el principio, es el Génesis, es el principio de todo. Dile al que está a tu lado, Génesis es el principio de todo. Ahí es donde comienza, ¿no? Porque algunos se pierden, ¿no? Y dice, hermano, ¿cuál es nuestra función en esta tierra? Y evidentemente tienes funciones más específicas, pero la función general del ser humano está en Génesis. Amén. Porque uno puede perderse y decir, mira, hermano, yo creo que Dios me ha creado para crear máquinas, para manejar la tecnología, para crecer, hacer edificios, y así voy a llegar bien delante del Señor. Probablemente sea tu tu función específica en tu empresa, en tu trabajo, en tu familia, en lo que haces. Sin embargo, la función general, la función principal, el objetivo principal de la creación del ser humano está en Génesis. Y en el versículo 28 de Génesis 1 dice: y los bendijo Dios y les dijo: fructificad, multiplicaos, llenad la tierra, sojuzgadla, escuchen, señorad en los peces del mar, en las aves de los cielos, en todas las bestias que se mueven sobre la tierra. Primera tarea. Le dice al hombre que estamos a cargo de qué cosa, de los peces, de las aves de los cielos, de las bestias que se mueven sobre la tierra. Voy a hacer un pequeño paréntesis. En el lago Titicaca, para no hablar del mar, porque no tenemos mar, ¿usted sabe de alguna especie que antes había y hoy ya no hay en el lago Titicaca? Hace 20 años atrás, más o menos, ¿qué era más barato, la trucha o el pejerrey? Hace 20 años atrás, pejerrey. Hoy en día, ¿qué es más barato, la trucha o el pejerrey? ¿Por qué? Porque el ser humano se ha metido a hacer criaderos de truchas y de alguna manera ha logrado repoblar la población de truchas. Sin embargo, aquí en Bolivia los pescadores sacaban pues ispi, trucha y otras, el pescado con bigotitos, ¿qué se llama? Mauri. Igual es cada vez más escaso en el lago Titicaca, ¿no es cierto? Hay especies que han desaparecido, como el jesi. Tal vez alguno de ustedes ha comido. Mi papá, mis abuelos hablaban de ese pez, que ha desaparecido, ya no hay en el lago. Como bolivianos, teníamos la tarea desde Génesis de cuidar los peces. ¿Pero qué ve en el día? Usted viaja por el lago, dice: voy a lavar mi carro, y le pone detergente encima del río que alimenta el lago, y ahí están lavando camas, están lavando autos. En el desaguadero usted va a ver el río, ¿no? Como botan botellas, plásticos. Alguien va, está pasando el estrecho de Tiquina, igual, ¿no? Bota basura, otros están haciendo otras cosas, y contaminación, etcétera. O sea, como seres humanos, aplazados, ¿no? Porque miren, dice, los peces estaban a cargo de los seres humanos, de acuerdo a la palabra del Señor. Y comparen lo siguiente, dice, los peces del mar, las aves de los cielos, ¿no? Todas las bestias que se mueven sobre la tierra. Yo recuerdo, por ejemplo, un incidente, mi papá me decía, cuando veas un pajarito, una vez me decía, cuando yo era niño, veía pajaritos ahí en Songo y se había comprado pues una flecha, ¿no? Esas flechas de goma. Agarró una piedra y tanta práctica, y dice que un día le dio un pajarito. Muerto el pajarito, lo llevó donde su abuelo. Abuelito, un pajarito le he matado al amorito. Dice: ¿qué has hecho? Yo: calla, porque no hay que tocar estos pajaritos. ¿Por qué? Porque estos pajaritos son pues del Señor. Y hay un versículo que dice, ¿no? Que Dios cuida las aves, ¿no es cierto? Y dice mi papá: ese mismo día en la tarde salgo al río y me he entrado al río, casi muero, me dice. Y mi abuelito me dice: te he dicho, ¿para qué matas el pajarito? Esos pajaritos son animales del Señor, no tienes que tocarles. O sea, el abuelito tenía ese conocimiento que tal vez no era bíblico, pero ha transmitido por sus abuelos, por sus generaciones, de que a los animales les cuida Dios. Yo he escuchado decir un hombre muy sabio que el hombre que cuida bien a su mascota, o sea, el animal que tiene, vas a ver, todo lo que hace es prosperado, es bendecido, porque es agradable delante del Señor. Pero vas a ver personas que tratan mal a sus mascotas, les patean, les hacen hambrear, los dejan afuera, etcétera. Y vas a ver gente que no prospera, me dice. ¿Por qué? Porque estamos estudiando el Salmo, ¿no? Este día viernes. No es pues justo delante del Señor, tus manos, tus acciones no son justas delante del Señor, ni con tus mascotas. Entonces no eres agradable delante de los ojos del Señor. David dice: Dios me ha prosperado porque se ha agradado de la obra de mis manos, de mi justicia. Pero si tienes una mascota y le haces morir de hambre, no le das el alimento cuando lo tienes que dar, te viajas 4 o 5 días, ¿qué me importa? No va a morir, lo dejas ahí encerrado. Entonces, no eres agradable delante del Señor. Por lo tanto, de acuerdo al Salmo capítulo 18, no vas a prosperar. desde el tema de las mascotas. Pero avanza, dice, ¿no? Aves de los cielos, en las bestias que se mueven sobre la tierra. O sea, a ver, que probablemente no aquí, pero en otros lugares, aquí cerca de Bolivia, y también en el Beni, Sucre, perdón, Santa Cruz quería decir, ¿no? Colmillos de jaguares, pieles, o los picos de los tucanes empiezan a llevar. Pero, noticia, está a cargo del ser humano. Ah, es que el gobierno departamental de Santa Cruz está a cargo de las especies. No, no, no. Eso es lo que se pueden haber inventado los últimos 200, 300 años en sus políticas gubernamentales. No, desde el Génesis eso está a cargo de nosotros. Eso dice el libro de Génesis. En el 29 dice, Génesis 1:29, Dios dijo, he aquí os he dado toda planta que da semilla, que está sobre toda la tierra, todo árbol en que hay fruto y que da semilla, os serán para comer. Gracias. ¿Qué nos ha dado Dios? Plantas, semillas, árboles, frutos, y eso va a ser para comer. Pero ve el 30, es más interesante. Y a toda bestia de la tierra, y a todas las aves de los cielos, y a todo lo que se arrastra sobre la tierra, en que hay vida, toda planta verde les será para comer, y fue así. Lo interesante de toda esta creación es que al hombre le pone como administrador de esto. Por eso dice, sojuzgad la tierra y su plenitud. Esa es la tarea del ser humano. Voy a retroceder un poco, unos versículos antes. En el mismo Génesis, capítulo 1, por ejemplo, el versículo 11. Ustedes saben que hay personas que dicen la Pachamama, ¿no? La naturaleza, le llaman otros. Dice, tiene vida. Respeten a la madre tierra, dicen, ¿no? Yo, no, no es la naturaleza, me decía alguien, es Dios. Y yo le decía, no, no, no, no es Dios, es realmente la naturaleza. Dios ha creado la naturaleza y Dios nos ha creado a nosotros los seres humanos. La naturaleza, me refiero a las plantas, peces, el agua, es una creación anterior a nosotros. ¿No es cierto? Cuando alguien dice los arbolitos, las plantas, eso es Dios. No, no, no, se está confundiendo. La naturaleza es una creación de parte del Señor. Dios ha creado la naturaleza y luego nos ha creado a nosotros. Por eso en Génesis 11, antes de crear al ser humano, dice, perdón, Génesis 1:11, dice, después dijo Dios, produzca la tierra hierba verde, hierba que dé semilla, árbol de fruto que dé fruto según su género, que su semilla esté en él sobre la tierra, y fue así. Dios dice, dijo, diga conmigo, dijo. La palabra en Dios activa cosas. En nosotros los hijos de Dios también la palabra tiene poder. Por eso tienes que tener mucho cuidado de lo que dices. Entonces, cuando dijo Dios, produzca la tierra hierba verde, pregunta. ¿La tierra hasta este día ha cumplido el diseño celestial que el Padre le ha dicho o no ha cumplido? Solo la tierra. ¿Produce hierba verde o no produce? Y discutía con mi esposa hace unas semanas atrás y me decía, hay que sembrar pasto en este lugar. Decía, no, no es, o sea, el pasto sale solito. Decía, no, hay que sembrar. No, el pasto sale solito, no hay que sembrar. No, hay que comprar semillas. Decía, no, sale solito. Y bueno, las dos cosas son verdad, ¿no? Si hay lugares que por mucho tiempo no se ha sembrado nada, no va a salir nada. Pero te vas a dar de cuenta que en la calle hay tierra y de por sí sale pasto. Pero mira, hay gente que siembra, va a comprar semillas de pasto, agarra agua, contrata un jardín, semillas, no, sale solito. Y bueno, las dos cosas son verdad, ¿no? Si hay lugares que por mucho tiempo no se ha sembrado nada, no va a salir nada. Pero te vas a dar de cuenta que en la calle hay tierra y de por sí

sucede? ¡Piu! Pasto. Entonces, desde ese punto de vista, la tierra cumple el propósito por el cual ha sido creado y porque Dios le ha dicho, vas a crear, ¿qué cosa? Hierba verde. Crea. O sea, es su función. La palabra de Dios ha hecho que funcione de esa manera. ¿No es cierto? Ahora, no solamente eso. Dice, hierba que dé semilla, árbol de fruto que dé fruto según su género, que su semilla esté en él sobre la tierra, y fue así. Aquí se responde, ¿no? El tema de qué fue primero, el huevo o la gallina, dice, ¿no? ¿La gallina o el huevo? Ah, y hay una discusión de filósofos. No, primero, si no había huevo, no había gallina, si no había gallina. Aquí, la respuesta dice la Biblia, que la hierba verde dio directamente, ¿qué cosa? La semilla. ¿No? O sea, ya en la semilla está genéticamente todo lo que necesita, por ejemplo, un árbol de banana. La hierba, escuche, es creada por la tierra, y la hierba tuvo la orden del Señor de que produzca semillas. Entonces las hierbas dijeron un día, a ver, fruta para comer, bah, banana, naranja, plátano, higos, trigo, bah. Y la hierba verde, en obediencia a la voz del Señor, empezó a crear todo, todo lo que hoy conocemos como alimento. Pregunta, ¿la hierba verde cumple o no cumple la función para la cual ha sido diseñada? ¿Cuántas semanas han comido frutas? Levante la mano. Si has comido pura salchipapa, hamburguesa, más hacen pecado. La Biblia dice que al que no sabe hacer lo bueno, perdón, al que sabe hacer lo bueno y no lo hace, ¿le es contado como qué? Como pecado. Es más, está, le dijo al hombre, esto va a ser para comer, es como una especie de mandamiento, ¿no? Y fue así, dice el versículo 12, dice, produjo pues la tierra hierba verde, versículo 12, que da semilla según su naturaleza y árbol, que da fruto, cuya semilla está en él según su género, y vio Dios que era bueno. O sea, desde Génesis, la tierra trabajaba para Dios, la hierba trabajaba para Dios, los árboles trabajaban para Dios, y todo para Dios, todo era bueno. Todo lindo. Avancemos un poquito más. Versículo 20, por ejemplo. No voy a explicar todo Génesis, tú lo puedes meditar en tu casa, pero solamente para hablar de esto. Génesis 1, 20. Dijo Dios, ¿qué dijo Dios? Produzcan las aguas seres vivientes. ¡Wow! ¡Qué tremendo, ¿no? ¡Qué tremenda función! Que el agua como tal pueda producir seres vivientes. No sé si alguna vez usted ha ido al campo. Para no hablarle cosas que pasan en el África, ¿no? Aquí cerca, en el altiplano. Digamos, llueve. Era una temporada seca, invierno. Luego septiembre, octubre viene y empieza a llover sobre el campo. Y luego empiezan a ver charcos de agua de un metro, dos metros de radio, etcétera. Y usted empieza a mirar con detenimiento a los dos, tres, cuatro días, cinco días, empieza a ver lo que conocemos como hoyos en el campo, aquí cerquita. Eso. ¿Alguien ha visto eso? Solamente yo he visto eso. A la hermana Nilda había conocido, los demás puro gringos, no conocen el campo. ¿Alguien más ha visto eso, hermano? Ah, pensaba que puro gringos estaban aquí, no conocían, nunca habían visto. De la nada, entre comillas, no es nada. Es la voz de Dios que le dijo a las aguas, van a crear animales, peces que se mueven. El agua, como parte de la creación viva del Señor, dice, sí, Señor, estamos para obedecer lo que tu palabra dice, y empieza a crear seres vivos. Del agua. ¿Por qué? Porque Génesis les había dado esa potestad. Dijo Dios, produzcan las aguas seres vivientes y aves que vuelen sobre la tierra. Miren, aquí la Biblia nos dice que el agua produce algunas especies de aves en la abierta expansión de los cielos. Por eso hay algunos antropólogos que se pierden en esto y encuentran, pues, ¿no?, fósiles que parecen pescado, fósiles que parecen aves, y dice, ahí está la evolución, que este pescadito un día ha volado, ha ido a la tierra, y si no, aquí la respuesta dice que el agua tiene la orden de producir tanto peces

y algunas variedades de aves, el agua. Hay muchas aves que habitan aquí cerca del lago, en el agua, no tanto en la tierra. Ha debido haber en el zoológico, ¿no? Esas aves que están nadando y de repente viene alguien, ¡piu! En la chocalla también se ve, ¿no? Desaparecen por unos 40 segundos y más allá, 30, vuelven a aparecer. No se mojan su pluma, ¿visto? Su pluma impermeabilizada, porque tú pensarías que se puede mojar, ¿cómo va a volar una ave mojada? No puede volar, pero son patitos, ¿no? Chojas también les llaman, ¿no? Se mete adentro, desaparece por unos 15, 20 segundos y ¡pa! Sale más allá. Parece un anfibio, como la tortuga. Se mueve en el agua, se mueve en la tierra. Es increíble. Yo me animo a decir que esa choja ha sido creada en el agua. No tengo los elementos científicos para decir, pero porque parece pescado a ratos. Va, camina. ¿Cómo nadará dentro del agua? No sé. Yo he visto cómo desaparece y cómo aparece a 30, 40, 50 metros más allá, ¿no? Entonces, lo que quiero decirte es lo siguiente. Si la tierra, la hierba, cumplen su propósito, el agua cumple su propósito, interrogante, ¿nosotros como creación estamos cumpliendo el propósito de administrar esto bien? ¿O con esto que está pasando en el Amazonas, en Santa Cruz, nos estamos aplazando como creación? Ahora tú le puedes echar la culpa al gobierno, al gobierno departamental de Santa Cruz, a los bomberos que no son eficientes, o al supertanker que una vez se vi cargar tanta agua como pensábamos. Te puedes echar tú la culpa a cualquier cosa, pero en realidad es responsabilidad de todos nosotros. ¿Por qué? Porque desde Génesis Dios le dijo al hombre, tú estás a cargo de eso. No dijo los gobernantes, no, o sea, tú estás a cargo de eso. Ahora, quiero avanzar un poquito más. Génesis capítulo 2. Versículo 4. Génesis 1 es la creación en resumen. Y Génesis 2 es la misma creación, pero con más detalles. ¿Ya? En Génesis 2, capítulo 4, perdón, capítulo 2, versículo 4 dice: estos son los orígenes de los cielos y de la tierra cuando fueron creados el día que Jehová Dios hizo la tierra y los cielos. Mire el orden. Está hablando del origen de los cielos y de la tierra. Cuando fueron creados el día que Jehová Dios hizo la tierra y los cielos, escuche, y después dice el versículo 5. Y toda planta del campo antes que fuese en la tierra, y toda hierba del campo antes que naciese, porque Jehová Dios aún no había hecho llover sobre la tierra. Es bien interesante esto, porque dice que Dios creó el cielo y la tierra, creó las plantas, ¿no? La hierba, pero todavía no había lluvia. Escuche, ni había hombre para que labrase la tierra. ¿Ah? ¿Qué quiero mostrarles con ese versículo? Que hay un orden en la creación. No es que en un día, en un momento, se creó el cielo, la tierra, las plantas, los animales y el ser humano. No, aquí nos está hablando claramente que existía un orden. Un orden. Dios crea los cielos, crea la tierra, las plantas, versículo 5, la hierba, no había todavía lluvia, y dice, y no había hombre para que labrase la tierra. Ahora, esta palabra labrar viene de abad, ¿ya? Y está relacionado con trabajar y con cuidar. Abad. Esa palabra que dice labrar, o sea, no había el hombre para que sojuzgue, para que trabaje y para que cuide la tierra. Todavía no había hombre. Entonces, le voy a poner a pensar de esta manera. La Biblia dice que nosotros somos imagen y semejanza de Dios, o sea, hemos sido creados a imagen y semejanza de Dios. Por eso en muchas cosas podemos comprender cómo Dios
actúa. Por ejemplo, quienes tengan hijos pueden entender un poco el corazón de padre, porque Dios nos compara con él. No es una muy buena comparación, pero por ejemplo dice, si ustedes siendo malos padres, cuando tu hijo te pide un pez, no le das una serpiente, cuando tu hijo te pide un pan, no le das una piedra, dice, ¿cuánto más yo que soy bueno? O sea, pero se compara a Dios como papá. Cuando tú llegas a ser papá, llegas a ser mamá, de alguna manera puedes compararte con Dios, porque Dios nos mira como hijos. Pero en esa comparación nosotros somos pues nada, somos malos, como dice la palabra del Señor. Y Dios es el Padre perfecto, Dios es el Padre bueno. A nadie le digan Padre, dice, porque uno solo es el que está ahí arriba, no es cierto, nuestro Padre. Pero entonces, cuando Él nos compara, podemos en un porcentaje pequeño entender el corazón de Dios. Ahora le voy a poner este ejemplo. Vamos a suponer que usted tiene 5 hijos, suposición. Alguno ha abierto sus ojos y dice, 5, mucho hermano, con uno suficiente. Es otro tema. 5 hijos tiene usted. Va a pensar como papá, como mamá. Su hijo número 1, vamos a ponerle que tiene 12 años. Lindo, precioso, obediente. Cada vez lo hace llamar ahí para que los profesores lo aplaudan porque es el mejor alumno del colegio. Llega, le abre la puerta y ese hijito le da beso en su... El día del padre le da sus regalos, el día de la madre le da sus regalos. Es alguien que le ayuda en la cocina, el número 1, ¿no? El número 2, lo propio. Dice, mamita, te lo lavo los platos. Mami, no te preocupes, tienes trabajo, yo te ayudo a pegar los botones. El 3, lo mismo, una belleza, ¿no? Cumplido. Estudioso. El número 4, igual. Una belleza de hijo. Llega en horario, como zampoñita, digamos, ¿no? 12, 11, 10, 9, 8 años. Pero llega a tener un 5º hijo, como dicen, la oveja negra. En aymara le llaman el chahuaco, dice, este es chahuaco. Este. Malcriado. Les hace la maldad a sus hermanos, les cierra la puerta, les muerde, les jala del pelo. Pero eso lo quiere igual. Pero hay un día en que se pasa, o sea, hay un nivel, ¿no es cierto? Digamos que le jala el pelo ya. Que un día por error le he echado el café caliente y lo ha quemado. Ah, ya, ha sido un error ese pequeño. Pero a ver, ¿cómo actúa cuando, digamos, este oveja negra tiene, digamos, 18 años? Y un día usted lo ve que está agarrando un cuchillo y se ha montado sobre su hermano siguiente y quiere agarrar el cuchillo y lo quiere matar. ¿Cómo actúa como padre? Yo conocí un caso reciente de unos amigos que se fueron a otro país y el menor, la oveja negra, empezaba a drogarse, y empezó a robar las cosas que había, televisores, radios, aparatos electrónicos, celulares para drogarse. Bueno, ya, es mi hijo. Perdónenlo, yo voy a pagar, decía la mamá. Por favor. Y sus hermanos ya le se habían trenzado alguna vez a golpes, pero un día llegó drogado y agarró un cuchillo y al hermano mayor se subió encima del mayor y le hizo ya, ¿no?, cortes en la espalda, y con el otro mayor se defendió y ahí llegó la policía. Pero llegó un momento en el que la mamá tuvo que denunciarlo de intento de homicidio, porque verdaderamente lo quería matar a su hijo mayor. La mamá con todo su corazón dijo, ya no es mi hijo el que está ahí. Tuvo que declarar ante la policía y decir, sí, le ha atacado. ¿Por qué? Porque también es el amor hacia ese otro hijo, ¿sí o no? Ya no es, una cosa sería, digamos, tu hijo versus otras personas.
siempre sacarías la cara por tu hijo, aunque sea lo peor del mundo. Pero ahora, si es tu hijo contra tus propios hijos, lo que quiero decirte es que entiendas un poco el corazón del Señor. El agua, los peces, son una naturaleza y son un hijo del Señor. La tierra, los animales, las bestias del campo, los animalitos, los árboles, son otro hijo del Señor. Son una creación, eso dice el libro de Génesis. Ahora, cuando el hombre empieza a agarrar un cuchillo y empieza a subirse encima de los otros hijos de Dios, la Biblia dice limpieza, juicio. En ese momento. Ahora, dejemos que la palabra del Señor nos siga hablando. Génesis capítulo 3. Versículo 23. Yo estaba pensando en otro mensaje hasta noche, hasta esta mañana, pero me estaba aquí cantando los hermanos y recibí esta palabra del Señor que creo que proviene del cielo. En Génesis 3:23 dice la palabra del Señor: y lo sacó Jehová del huerto del Edén. ¿De quién está hablando? De Adán. Para que labrase la tierra del que fue tomado. Miren, cuando Dios le saca a Adán del paraíso, Dios vuelve a hablar de la tierra, que es uno de los hermanos respecto a la creación, y dice, le pone ahí a Adán para que labrase. Ahora, esta palabra labrar viene de abad, igual, A, B grande, A y D, abad, que igual significa servir, cultivar, ministrar. Arar también significa ejercer, honrar. Lo puedes ver en un diccionario bíblico. Es bien curioso porque esta palabra va a volver a aparecer más adelante, pero no es la misma. O sea, cuando Dios dice al hombre, sales del Edén, vas a labrar la tierra, no le está diciendo, tú vas a ser el señor de esta tierra, la vas a esclavizar, vas a hacerle producir hasta que no pueda más. No, no, no. Le dice, vas a abad la tierra, que significa servir, arar, cultivar, ejercer, honrar. O sea, es una relación como que de respeto con la tierra. Vas a hacer eso. Entonces, seguimos en Génesis, en el principio, porque alguno puede decir, hermano, está bien lo que estás compartiendo, pero como hemos perdido el paraíso, a partir de eso es otra cosa. No, no, no, aquí lo estoy mostrando, que Dios le dice al hombre que cuando está en relación con la tierra, existe esa relación de trabajar con la tierra, no de esclavizar a la tierra. ¿Cuántos están entendiendo? Digan amén. Ahora quiero que venga Lucas capítulo 17. Dándole esas bases para entender lo que hoy le quiero enseñar. Lucas capítulo 17, versículo 26. Aquí hay algo que como hijos de Dios tenemos que empezar a entender y a diferenciar. Cuando los ángeles del Señor se paren a la cizaña del trigo, ¿cuántos quieren ser encontrados en el grupo que es el trigo? Levante la mano. ¿Cuántos quieren ser encontrados en el grupo que es la cizaña? Cuando el Señor vuelva y sus ángeles separen a las ovejas de los cabritos, ¿cuántos quieren ser encontrados en el grupo de las ovejas del Señor? ¿Cuántos quieren ser encontrados en el grupo de los cabritos? Nadie. Aquí
señales claras para ver en qué grupo estamos. Lucas capítulo 17, versículo 26. Como fue en los días de Noé, así también será en los días del Hijo del Hombre. Comían, bebían, se casaban, se daban en casamiento, hasta el día en que entró Noé en el arca y vino el diluvio y los destruyó a todos. 28. Asimismo, como sucedió en los días de Lot, comían, bebían, compraban, vendían, plantaban, edificaban, mas el día en que Lot salió de Sodoma, llovió del cielo fuego y azufre y los destruyó a todos. Quiero leerles este Lucas capítulo 17 en una versión más interesante. Un segundito. Lucas capítulo 17. En la Reina Valera 2000. Le voy a leer. Dice Lucas capítulo 17, 27. Comían, bebían. Dice, los maridos tomaban mujeres, las mujeres tomaban maridos, hasta el día que entró Noé en el arca y vino el diluvio y destruyó a todos. Pongamos a analizar un poquito esto. La palabra del Señor dice que la segunda venida del Señor Jesús va a ser parecida a los días de Noé. ¿Qué cosas pasaban en los días de Noé? Usted puede ir a Génesis 6, Génesis 5 y empezar a escudriñar sus capítulos, pero aquí nos presenta un resumen de lo que está en esos capítulos. Dice, comían. Y hermano, ¿acaso no comemos en este tiempo? ¿No? Pero esta palabra comían en el original significa tragaban. Tragaban. Tú puedes ir a un diccionario bíblico y no dice del comer, del verbo alimentarse, sino que tragaban. O sea, comían por demás. Cuando vivían más allá de lo que necesitan. ¿Sabe? En este tiempo muchas enfermedades en el ser humano es por el tema de la comida. Muchas. Leí recién en un comentario, dice Hipócrates, ¿no? Que es uno de los padres de la medicina moderna. Había puesto, dice, antes de curar a una persona, pregúntale si está dispuesto a dejar los hábitos que lo llevaron a esa enfermedad. Antes de curar a una persona. Y hay personas, ¿verdad? Dicen, tengo, no sé, vesícula. Y, le sanan, operación, le arda. Ni bien ha salido, dice, lo primero que quisiera es un tiempo. Eso me antojo. Es lo que te ha llevado a la operación con vesícula, sí, pero un tiempo, un rostro asado, cordero, su grasita, la sopa, dice, ¿no? Del cordero, esa grasita con marraqueta y llajua, qué rico, dice. Ya están codeando allá atrás, ya vos eres así, ¿no? Una de las características es el tema del exceso de la comida. ¿Saben? Como hijos de Dios, me cuesta a mí decirlo porque igual yo no estoy flaco, ¿no? Tenemos que empezar a controlar la manera que comemos, si es saludable o más bien es lo que los católicos le llaman gula, glotonería. Comían, aquí viene el tema de bebían, y ustedes ven el diccionario original, no se refiere solamente a saciar tu sed, sino ha visto, es personas que toman, ay, se les empieza a salir por este costado, o agazan y a la pachamama y empiezan a derrochar el agua. O sea, lo que yo creo que la palabra del Señor nos está empezando a enseñar es aquí el uso desmedido de la comida, el uso desmedido del agua. Cuando Jesús había hecho el milagro, ¿se acuerdan, no? De los
5.000, de las 3.000 peces y las 5.000 personas que había sido alimentado con peces y con panes. Dice que las personas agarraban el pescado y comían todos felices. Jesús les dijo: ustedes no me persiguen por las cosas que predico, ustedes me persiguen porque se come aquí gratis. Y las personas, oh, un pescado, anda, trae cuatro, trae cinco, y le traían. Y la idea era solamente que comían, deberían comer hasta saciarse, pero dice la Biblia que habían los la gente empezaba a botar la comida. Tanto que Jesús dijo a sus discípulos, tienen que ir y recoger los pedazos que ha sobrado. ¿Cuántas cestas de pedazos se cogieron? ¿Cuántas? 12 cestas. Bien, leen la Biblia. 12 cestas de pedazos. Pedazos de pan mordidos a la mitad. Algunos dirán, qué feo, hermano. ¿Cómo van a ser así los discípulos? Pero sabe, por ahí en su casa son 5 personas. Y dice, 5 almuerzos. Compra 5 almuerzos. Pero dice, ay no, ya no. Y deja la mitad de lo que ha comprado en una bolsa. Lo amontona a este lado. El pan no voy a comer. Y en las cocinas de muchos hermanos yo conozco, hay panes duros, comida guardada, en el refrigerador enlatados que se han vencido, que están amontonadas ahí y no comen y no comen. Pero como en este tiempo le hemos sobreexigido a la naturaleza, que la Biblia dijo que trabajemos con ella, no nos aprovechemos de ella. Como tenemos plata, podemos tirar comida, podemos tirar pan duro. Puedes hacer podrir la verdura. Puedes hacer podrir la carne. ¿Sabes? Por ahí estás dando rasgos de que no eres ovejita, por ahí eres cabrito. Por ahí no eres trigo, por ahí te estás asemejando más a una cizaña. Jesús, como luz, como parte de los hijos de Dios, dijo: no. Ellos tiran los pedazos, los hijos les dijo: vayan a recoger. Los discípulos cogieron pedazo por pedazo, y la Biblia no nos da luces al respecto a qué hicieron después con esos pedazos. Pues yo imagino que o se lo comieron después los discípulos, o también alimentaron a las aves, a los perritos, no sé, pero de alguna u otra manera reciclaron, manera tal de no botar. Cuando usted pasa por un vertedero de basura, sea aquí en la ciudad o en la ciudad del Alto, donde creo que hay más, donde la gente bota su basura al aire libre, usted pasa por ahí y hay olores nauseabundos, pero yo siempre veo en la basura comida. Es lo que dijo Jesús iba a pasar en el último tiempo. La gente no va a tener pena de la tierra, le va a hacer producir para nada, le hace producir para decir, feo, lo bota, basura, no, no me sirve. Sale usted de aquí afuera, hay verdura, perdón, hay fruta, ¿no es cierto? Pero pasa en la noche y hay fruta que no logran vender y lo empiezan a botar, fruta dañada. Son personas que han comprado cantidades inmensas, que han creído que se iba a volver dinero para comprarse cosas materiales, no lo han podido vender, entonces dicen, no importa, lo botan y es basura. En la Rodríguez lo mismo. ¿Cuánta basura está botando como ciudad? De tomates, de lechugas, todo demás. Yo he visto, hace tiempo atrás ya, yo bajaba por las Rodríguez, era en mi tiempo de universitario, hay personas que viven de la basura que botan las señoras que venden, ¿no? Van y ven tomates que están botados, podridos, que cogen los mejores y se llevan. Las lechugas están podridas, cogen las mejores, arrancan las lechugas medio cafés y en una bolsita y empiezan a recoger personas que de esa comida que está siendo desechada para tirarse, sacan lo mejor y les sirve para alimentar a su familia esa semana. Como dijo Jesús, les aseguro que en el camino al reino de los cielos, cobradores de impuestos y prostitutas van delante de vosotros, dice la Biblia. Probablemente esa persona que ni se congrega, no da su ofrenda ni nada por el estilo, en el camino al reino de los cielos está más cerca que aquel que tiene mucho dinero y se da el lujo de tirar como basura la comida. Y así, y la otra persona que está recogiendo de la basura delante de los ojos del Señor es más justo, más justa. ¿Por qué? Porque la tierra ha producido eso en mandato al Señor y está haciendo justicia al consumir eso. Ahora,
Ahora entiendo un poquito las frases de unos abuelitos de hace tiempo atrás. En el campo, te invitan soft tapi. Ah, estás comiendo. ¿Qué hace la gente? Sigamos ahí, asado, queso, hartos putimpis, papa, chuño, choclo. ¿Qué hace la gente? Primero las carnes, ¿no? ¡Ah! Como cóndor, se empieza a devorar. Y siempre se queda, ¿no? Oh, cachuño, papá, casi nadie come, ¿no? ¿Qué son esas bolitas negras? Dicen, no, ¿quién come? Yo no, no se alza. La hermana Sandra creo que no conoces bolitas negras. No se alza. Ay, lo dejan ahí, ¿no? ¿Qué dicen los abuelitos? Mire, yo escuché decir esto a los abuelitos. Coman. Si no comes esa papa va a llorar. Yo de niña escuché esa frase. Si no comes esa papa va a llorar. ¿Qué va a llorar? No llora nada. Te alzas carne y lo demás ya... que se hace que se pueda, dice, ¿no? Pero Jesús en un aftapi, lo que hubiera hecho es hacerles recoger todo eso que han sobrado, incluyendo las bolitas negras, y hubiera dicho, no nos vamos a llevar, vamos a comer en la noche, vamos a comer mañana, o al salir vamos a invitar a esta persona que creemos que va a recibirnos bien. No lo dejaría tirado. Dice que en el tiempo de Noé, tragaban, es la traducción correcta, no es comer, tragaban, bebían de manera desmedida, es el uso, el mal uso del agua. Usted sabe que hace unos años atrás hemos tenido un problema en el agua aquí, bien serio, en la ciudad de La Paz. ¿Qué pasaba en ese tiempo cuando un loco ya salía a lavar con manguera su auto? De loco, se hacía silbar, ¿no? Porque todos estaban ahí con un balde de agua esperando, especialmente en la zona sur, para recibirse un balde, y un loco lavando con manguera, lo podían linchar. Pero ahora que hay agua, nos vale. Ese es el término, nos vale. Con la manguera estás regando tu patio, tu carro. Hay una gotera en las noches, digamos, en el inodoro. Ah, tiempo, 15 pesos más, que ese no es nada. No vas, no lo arreglas, no contratas un plomero, no haces separar esa agua. ¿Por qué? Porque no hay conciencia del uso del agua. ¿Qué es 10 pesos? Ah, perdido en el tiempo por 10 pesos. No te afecta nada, entre comillas, pero sabes, esa era una característica del tiempo de Noé, de los hombres y mujeres que no le agradaban al Señor. Tragaban, no medían el agua. Lo siguiente, lo que les he ido en la otra versión 2000, maridos que agasaban mujeres y mujeres que agasaban maridos. ¿Se ve eso en este tiempo? No se ve. Personas que se casan una, dos, tres veces, mujeres que dicen, bueno, que me deje. No es la primera divorciada. Para mí hay una fila de hombres que están haciendo para mí. Tengo derecho a ser feliz. Si este tit no me quiere a mí, entonces para mí hay una fila. Desde antes a mí me rogaban, me van a seguir rogando. Y él es, mira lo que se pierde, dice, ¿no? Él se pierde, yo no. Lo mismo los hombres, ¿no? Por una mujer estás llorando. ¿Acaso no has visto esa cueca ahí viendo cuatro para uno? Cuidadito con quemarte. Eso canta, hermano. Feliz estás si te alejas a la mujer. Para vos hay una fila, ser feliz. Hay un problema. Eso era característica de los que se llaman cizaña y de los que se llaman cabritos. Y los ángeles van a venir, dice, y van a separar a los unos de los otros. Hasta el día en que entró Noé en el arca y vino el diluvio y los destruyó a todos. Dios destruyó el mundo ¿con qué? Con agua. Pero la Biblia dice que va a destruir el mundo ¿con qué? ¿Con qué? Con fuego. Amarás el versículo 28, por favor. Lucas 17, 28. Asimismo, esto significa igualito. Como sucedió en los días de Lot, miren, días de Noé y días de Lot. ¿Qué hacían en los días de Lot? Comían, la misma palabra, tragaban, bebían, no cuidaban el agua, uso desmedido.
Aquí viene otra cuestión más, dice, compraban, vendían, plantaban, edificaban. Usted se va a dar de cuenta que en el diseño original de Dios no había ese principio de comprar y vender con una ganancia o utilidad que hoy conocemos. En el tiempo de la creación le dijo al hombre, con el sudor de tu frente vas a comer. O sea que lo que producías, comías, pero eso te iba a costar. Pero en el tiempo de Lot aparecieron compradores y aparecieron vendedores. Aparecían los que plantaban. Ahora, esta palabra plantaban no es la misma palabra abad que habíamos leído en Génesis. Yo pensaba que era este mismo plantar, la misma tarea que le había dado en Génesis, que hemos leído abad. Viene de futeuo, esta palabra plantar, que significa hincharse, producir. O sea, de una manera más allá de lo que podrías hacer con tus pala y tu picota. Aquí empieza a hablar del tema de la maquinaria, de la sobreproducción. Y es bien curioso porque lo del Amazonas, yo estaba leyendo un poco, dicen, ¿a qué se debe este incendio de las Amazonas? Y dicen que el presidente de Brasil en los últimos meses ha aprobado el desmonte, ¿no? ¿Para qué? Para aumentar la producción de alimentos. Creo que es esta misma palabra. Que los hombres tenemos el privilegio, entre comillas, de tirar comida, porque nos sobra, pero también tenemos la hipocresía de decir, necesitamos más espacio para plantar, nos falta comida. El fuego no cayó del cielo en el Amazonas. Ha empezado en chaqueos. Y aquí mismo conocemos que ¿por qué se chaquea? Para aplanar ese lugar y en el tiempo poder sembrar. ¿Sabe? Esa es una característica de los últimos tiempos. Pasaba en el tiempo de Lot. Comprar, vender, plantar, pero no se refiere al plantío que es, había sido diseñado en Génesis, del trabajar con la tierra para comer, sino se refiere a futeuo, que significa hacer hinchar, hacer producir más allá de lo que necesitas. Y aquí dice, edificaban. Mi esposa me contaba que ahí cerca de su trabajo estaban a punto de talar para esto de los buses chiquititi, un árbol de no sé cuántos de cientos de años. Y los vecinos fueron y dijeron, no, como árbol, que no sé qué. A la final cortaron el árbol y ya, chao árbol. Pero pregunto, hacemos show por un árbol así. ¿Cuántos árboles de quién sabe cuántos años estarán quemándose en este instante? En el Amazonas, del lado de Brasil, del lado boliviano, ¿ha visto los videos? Conciencia, hermanos, estaba a cargo de nosotros. Génesis 1. Estás a cargo de eso. Edificaban, dice. ¿Se acuerda? No solamente pasa aquí, esto por si acaso pasa en todo el mundo. Para construir caminos, para hacer diferentes cosas, siempre ha sido el hombre matando a la naturaleza. Eso del Tiunis que salió hace algunos años atrás, que quería hacer una carretera en medio de lugares protegidos. Es una cosita, pero a ver, hablemos de ferrocarriles de los años 700, 600 en Estados Unidos, que mataron igual aborígenes, que se oponían ahí a que construyan esos caminos de fierro sobre ese lugar y mataban gente, mataban animales, mataban todo lo que esté a su paso. ¿A qué título? Edificaciones. Es bien curioso, ¿no? Cómo da vueltas la vida. Cuando uno anhela una casa en este tiempo, ¿qué anhela? Tienes que tener mi casa, este y todo. Y dice, ya sería mucho pedir, creo, una piscina y un patio grande, dice, ¿no? O sea, los ricos
pueden tener un patio grande, ay, con pasto, qué lindo. Pero es bien curioso porque eso un campesino ya lo tiene. Mira unas fotos recientes con mi esposa en el campo, está ahí su casita y su patio, sin fin, su piscina y el lago Titicaca, con peces, puedes ir con botes. Es lo mejor que cualquier millonario en La Paz puede tener. Este campesino que vive aquí cerca del lago, está viviendo mejor de lo que cualquier empresario allá en la ciudad de La Paz, porque puedes ver su patio. Mira este patio, justo era tiempo verde, en la foto está ahí la casa del campesino, una casa chocita ahí chiquita, pero un patio con sus animales, con su vaca ahí para sacarle leche. Solo Dios sabrá qué tipo de leche estaremos tomando nosotros, qué tipo de transgénicos en ese tiempo estaremos consumiendo. Ese campesino que tiene ahí su huerto de papa, de oca, su vaquita, su gallina que le da huevos, con su piscina gigante, el lago Titicaca, y su patio tan amplio donde sus hijos corretean. Es algo que muchos vamos a estar buscando toda la vida. Cuando no sabes que estaba ahí tan cerca y para otros es gratis. Justo ayer, anteayer, estamos mirando esas fotos. Yo creo que el Señor tenía un propósito en mostrarme eso. Dice, comían, bebían, compraban, vendían. En este tiempo, en Bolivia, la mayoría de nosotros, ¿a qué se dedica? Al comercio, al comprar y vender. Compras y vendes si tienes tu utilidad. No quiero criticar la manera en que tú haces dinero, pero creo que como hijos de Dios, para ser bendecidos, tenemos que empezar a producir cosas desde cero o cambiarlas, y esas cosas las puedes ir vendiendo. ¿Sabes? Siento decirte que si tu negocio es el comprar y vender solamente, no vas a tener mucho margen de que el Señor te bendiga, porque no hay mucho en lo que estás interfiriendo. Me parece a mí que es mejor ser panadero, por ejemplo. Te compras harina, compras los insumos y tú trabajas tu pan y vas a poder vender ese pan. Tú le pones el precio. Es mejor que comprar un pan terminado y tratar de vender ese pan terminado más caro a otras personas. Pero en este tiempo, no solo en Bolivia, sino en todo el mundo, quienes están produciendo más son países como la China, y nosotros nos hemos vuelto sus vendedores y sus compradores también. ¿No es cierto? Yo quiero animarte, pueblo del Señor, que salgamos de ese enfoque de solamente comprar y vender, sino que empecemos a ver cosas de cómo produce la tierra. Recuerde que como hijos de Dios tenemos autoridad sobre la tierra, sobre los animales, sobre los peces. Yo creo que en este tiempo el Señor va a bendecir a muchos de ustedes, por ejemplo, con granjas de pollo, de peces, con cosas que estén relacionadas sobre cosas que tenemos autoridad. Peces, aves del cielo, las bestias del campo. Yo creo que en este lugar van a haber ganaderos también. ¿Cuántos dicen amén? Bueno, más, si tú quieres seguir en tu tienda, hermano, vendiendo y comprando de los chinos, bueno, el Señor te bendecirá, es conforme al diseño que el Padre te ha dado, adelante. Vuelves a Génesis 1 y le dices, Señor, ¿qué tengo que hacer? Y estar como el hombre se había sido diseñado. Dice, plantaban, edificaban, versículo 29, mas el día en que Lot salió de Sodoma, llovió del cielo fuego y azufre y los destruyó a todos. Ahí ya vemos cómo se destruye Sodoma y Gomorra, se destruye con fuego. Ahora, para terminar, quiero que mediten esto. Diluvio con agua, ¿cuál era la intención de Dios? Purificar su creación. Había visto que Noé era el único justo, habla de Noé. Y Dios, en el afán de recompensar a Noé, le dice,
llévate a tu esposa, a tus hijos, a las esposas de tus hijos, y todos métanse al arca. Mueren en el diluvio las personas que habían hecho mal, que tienen el corazón malo, se exterminan todos, se salen los animales y la familia de Noé. Vuelve un nuevo tiempo, un nuevo ciclo. Todo iba bien, no había pecado. Pero ¿qué pasa con Noé cuando un día está ebrio? Se había tomado un poco de sake. ¿Qué pasa? ¿Alguien ha leído esa parte? Después del diluvio, cuando todo ya era perfecto, todo era un jardín de rosas, todo era lindo. ¿Qué pasa? Su hijo le viola. Eso está en la Biblia. Su hijo varón le viola. O sea, que la maldad en la que su hijo se había metido antes del diluvio se transporta en el arca y logra contaminar, vamos a llamarle, al nuevo mundo. ¿Qué pasa con Lot? Su esposa se queda, mira atrás. Yo creo que si su esposa salía con Lot, igualito hubiese fracasado porque algo estaba mal en su corazón. Mira atrás, se convierte en una estatua de sal. El ángel lo saca a él y a sus hijas. Salen de Sodoma y Gomorra, son una familia entre comillas perfecta, pero un día Lot se echa unas copitas y ¿qué pasa? ¿Ah? Una de sus hijas le dice: me acuesto con mi papá esta noche, no hay hombre, es el diablo, ¿no? ¿Cómo no va a haber hombre? Había hombres, pero le hace creer que no había hombres, no hay hombre. Se acuesta con su papá y le dice: tú mañana igualito le hacemos tomar, va. Y la otra hermana se acuesta con él. De ahí vienen los amonitas. Eso es lo curioso. En estas dos oportunidades de purificación, falló el plan. Dios quería limpiar, dice, se arrepintió de haber hecho el hombre, Génesis 6, y el pecado entra. Igualito. Sodoma, Gomorra, lluvia de fuego, y el pecado vuelve a entrar. Jesús manda a su hijo, y la muerte de su hijo esta vez no va a ser en vano. Por eso dice la palabra del Señor, que todo aquel que no esté completamente limpio, sin santidad, nadie verá a Dios. ¿Por qué? Porque las anteriores veces, ¿tú crees que Dios no sabía que el hijo de Noé estaba infectado ya con el pecado? Dios sabía, pero la compasión de Dios dijo: bueno, le daremos una chance, y fracasó. ¿Tú crees que Dios no sabía que las hijas de Lot estaban corrompidas por el pecado? Dios sabía, Dios es omnipotente, es omnisciente, lo sabía. Pero por esa situación que había pasado en el pasado, la Biblia dice que nuestros vestidos estén sin mancha y sin arruga. Dile que está a tu lado: sin santidad nadie va a ver a Dios. La Biblia, cuando habla del fuego, habla de un fuego purificador. Y así como físicamente estamos viendo cómo el fuego está cayendo a través del planeta, ese mismo fuego va a caer sobre su iglesia, pero para purificar. Yo quiero decirte, hermano, algo sin temor a equivocarme: que ninguno de nosotros que sea realmente limpio, con las vestiduras sin mancha, sin arruga, que no sea realmente santo, no va a poder ver a Dios. ¿Por qué? Porque Dios ya ha tenido experiencias donde un poco de pecado ha destruido todo. Por eso dice la Biblia: cielo nuevo, tierra nueva. Y usted sabe que en el cielo no puede haber pecado. Cuando Satanás le entró eso del orgullo, inmediatamente fue arrojado del cielo. Póngase de pie.

Hermano Willy, ¿por qué nos hablas de esto? Porque es tiempo de que te purifiques, que nos purifiquemos. Si en tu vida existe algo de rencor, algo de odio, algo de falta de perdón, algo de ira, algo de celos, contiendas, disensiones, pleitos, homicidio, borrachera, orgías, adulterios, fornicaciones, algo de esto existe. Físicamente Dios está enviando fuego del cielo sobre la tierra. Está permitiendo que exista ese fuego. Sabes, en este tiempo, Dios también va a permitir que venga fuego sobre su iglesia. Y la Biblia dice que el fuego va a descubrir de qué material estás hecho. Aquel cristiano que no está firme en las cosas del Señor, es un cristiano de paja, un cristiano de heno, un poco de fuego te va a hacer desaparecer de las cosas del Señor. Si estás hecho de madera, probablemente aguantes un poco más, 2 meses, 3 meses, 1 año, pero va a llegar un momento en que la madera se quema de la misma manera. Pero aquel cristiano que está hecho con metales preciosos, ónice, berilio, oro, plata, va a venir el fuego sobre tu vida, y lo único que causa el fuego sobre tu vida es la purificación. Más fuego, más purificación. Más búsqueda del Señor. Más fuego y menos ganas de pecar. Más fuego y más ganas de buscar al Señor. Como creación, y hemos llegado al tope. Estamos destruyendo a quienes son parte de la creación de Dios. A los animalitos, a los bosques, a la fauna. Y Dios ya no puede soportar esto por mucho tiempo más. Como creación, realmente damos mucho que desear delante del Señor. Entonces, este hermano, hermana, nos habla a nosotros de que el tiempo de la venida del Señor está cerca, muy cerca. Necesitamos purificarnos delante del Señor. Es tiempo, hermano, hermana, que dejes a un lado tus pasiones, tus deseos, tu concupiscencia. Y es un tiempo que te acerques a Dios y le digas: Señor amado, quita todo lo que no te agrada. Arrancar lo que no es tuyo. Señor amado, esta mañana nos acercamos a ti. Creyendo que el fuego que cae en esta tierra, Dios amado, también está relacionado al fuego que cae en este tiempo de tu espíritu. Padre amado, queremos en este tiempo aferrarnos más a ti. Tú seas, Dios amado, quien nos sostenga. Padre amado, quita lo que no te agrada de nuestras vidas. Arranca lo que no te agrada de mi vida. Esos pensamientos, esas actitudes, iras, celos, contiendas, disensiones, pleitos, herejías, borracheras, orgías, cosas semejantes, fornicación, adulterio, lujuria, lascivia. En el nombre de Jesús, en el nombre de Jesús, en el nombre de Jesús. Hay una señorita que en este tiempo está jugando con magia. Está preguntando a una compañera del curso si ese chico le gusta o no le gusta. Y esa compañerita va y agarra tarjetas, cartas y
empieza a preguntar a espíritus inmundos lo que ese chico siente. Sabes, abominable delante del Señor la hechicería, la brujería, el hablar con espíritus inmundos. Hay jovencitos que están jugando en este tiempo el tema de voy a probar o no voy a probar. Yo quiero decirte que es abominable delante del Señor y que de ninguna manera vas a poder soportar el fuego de su venida. Hay personas que sin casarse en este tiempo están teniendo relaciones sexuales sin casarse. Yo quiero decirte delante del Señor que los fornicarios y adúlteros, los borrachos, los homicidas no heredarán el reino de Dios. No, no, no, no. Ordena tu vida. Ordena tu vida. Ordena tu vida. Dice que habían 5 vírgenes prudentes y 5 insensatas. ¿Sabes qué buscaban las prudentes? Aceite. Aceite es su Espíritu Santo, su unción. Que Dios no se encuentre haciendo eso, buscando su unción, buscando aceite. Las otras vírgenes buscaban otras cosas. ¿Sabes? Que el diablo no te engañe. La vida no consiste en ganar dinero, ganar una empresa, ganar prestigio, subir, escalar en la fama, en las posesiones. La Biblia no consiste en eso. La Biblia consiste en agradar a Dios, en hacer su voluntad. Shemana Nayarashkine, dime. Rumakatsene Shamamai Kramakeshkante Shome. Humana Katsene. ¿Por qué no le pides perdón a Dios? Como creación te pedimos perdón. Con razón dice que la naturaleza gime la manifestación de los hijos de Dios. Hoy nos levantamos, Dios amado, como pueblo tuyo, para pedirte que mandes lluvia sector que está quemando. Señor amado, ten misericordia. Ten misericordia, Dios amado. Te pedimos perdón. Aunque sabemos que nuestros pecados han alcanzado números inimaginables, Señor amado. Como iglesia te pedimos perdón, Dios amado. Y así como en el tiempo de Sodoma y Gomorra había un hombre que te decía, si hubiesen 50 justos no te arrepentirías, si hubiesen 40, 30, 20, 10, 5, un solo justo. Señor amado, así como iglesia nos queremos levantar y pedirte, Dios amado, que perdones el pecado, Señor amado, de esta tierra, de este mundo, obrando en justicia. Padre, te queremos pedir, Dios amado, que tengas misericordia. 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Thank you.
sabe, Dios es soberano. Si Él ha determinado que esta tierra va a ser destruida por fuego, Él lo va a hacer. Pero que esto nos hable a nosotros, hermano, hermana, de que su venida está cerca, que debemos purificarnos. Debemos purificarnos. De que su venida está cerca, que debemos purificarnos. Debemos purificarnos.

sus manos. Heme aquí, Señor amado. Moldéame como barro en tus manos, Señor. Mientras usted levanta sus manos, yo veo como palmas, como hojas, pero creo delante del Señor que es como trigo. El trigo del Señor se levanta en este lugar. Y tú sabes que del trigo, una de las primeras cosas que se hace es el pan. Jesús es el pan del cielo, pero escucha, tú eres su hijo y tú vas a ser el pan para este mundo. Como trigo, te levantas en el nombre de Jesús y al lugar donde vayas, donde estudies, donde trabajes, el lugar donde estés, Dios te va a levantar como pan para esas generaciones que están hambrientas de su palabra, que no saben nada, no conocen nada y no tienen discernimiento. Mas en el nombre de Jesús oro para que en tu vida el mundo pueda encontrar la respuesta para su hambre, de las tantas preguntas que tiene. En el nombre de Jesús, Señor amado, yo creo que estas personas que están aquí son tus hijos. Son parte del trigo, no de las cizañas, Señor amado. Y en el nombre de Jesús, envíales, Dios amado, con autoridad. Así como tú mandaste a tus discípulos, Señor amado. Como tú enviaste a tus discípulos, Señor Jesús. Padre amado, y que cuando volvían los discípulos, volvían con buenas noticias. Señor Jesús, los demonios se nos sujetan. Los enfermos son sanados. Señor amado, que esas señales persigan a mis hermanos, a mis hermanas, a todo el que está levantando la mano en este tiempo. En el nombre de Jesús, en el nombre de Jesús, en el nombre de Jesús, por la palabra del Señor, hermano, hermana, te activamos para la obra para la cual has sido diseñado por el Padre. En el nombre de Jesús te van a venir ideas, nuevas ideas de cómo hablar a las personas del Evangelio. Alguno, el Señor le va a poner en su corazón visitar a una persona, llegar a su casa, y en el momento que estés hablando con esta persona le vas a compartir un versículo que el Señor te va a mostrar en estos días cuál va a ser, en el nombre de Jesús. Alguno, el Señor le va a colocar que su compañero de trabajo con quien siempre comparte está ahí al lado todos los días. El Señor en estos días te va a dar una estrategia para que tú le puedas hablar de la palabra del Señor. Probablemente, escucha, va a ser la enfermedad de uno de sus familiares y te va a decir: está enfermo buen tiempo, y te va a pedir que ores por él. Tú vas a orar con autoridad impartida desde el cielo y escucha, ese enfermo va a sanar, y como testimonio esa familia va a querer convertirse. Pero probablemente esa familia tenga vergüenza de venir a una iglesia. No hay problema, tú puedes ir a compartirle la palabra del Señor una vez a la semana. Y por unos 3 meses vas a hacer eso. Y a los 3 meses esta familia te va a decir: sabes, ahora yo quiero ir a tu iglesia. Y gloria a Dios, habrás ganado una familia para Cristo. Y así como en la parábola de los talentos, al que Dios le dio 5, al que le dio 2, volvieron con frutos. Jesús te dirá en su tiempo: entra en el gozo de tu Señor. Buen obrero, en lo poco has sido fiel, en lo mucho te pondré. Sabes, vas a empezar a producir fruto. Y la Biblia va a hablar bien de ti, va a decir: por sus frutos les conoceréis. En el nombre de Jesús, Padre amado, activamos a tus hijos para que en este tiempo sean hijos de fruto. Que su fruto sea visible, Dios amado, en el nombre de Jesús. Padre amado, que lo que ellos prediquen, lo que ellos hablen, sea visible en este tiempo, Dios amado. Sabes, hay muchos cristianos que están calentando una silla 10 años, 15 años, y en los últimos 15 años no han llevado a nadie al camino del Señor. Mas en el nombre de Jesús, ese tiempo se ha acabado para ti, iglesia. Yo declaro que tú vas a ser un hombre, una mujer de fruto, en el nombre de Jesús. Un hombre, una mujer de fruto, en el nombre de Jesús. En el nombre de Jesús, en el nombre de Jesús. Yo veo como el

Padre en este instante está poniéndote en un lugar específico para que des fruto. El Salmo 1 dice: será como árbol plantado junto a corrientes de aguas. En el nombre de Jesús, yo veo una mano del Señor en este instante que te está tomando desde las raíces y te está colocando en medio de un trabajo, te está colocando en medio de una zona, te está colocando en medio de unos amigos. Son personas que acabas de conocer y el Señor te está plantando en ese lugar, y el Señor va a permitir que tú des fruto en este tiempo. Y sabes, tu fruto se va a ver, tu fruto se va a ver, tu fruto se va a ver. No va a ser algo escondido. Lo que tú haces en la obra del Señor se va a ver en el nombre de Jesús. No va a ser al agua, no va a ser tiempo perdido, no van a ser jornadas donde tú te has esforzado y nada ha sucedido. No, en el nombre de Jesús, en el nombre de Jesús, en el nombre de Jesús. El Salmo 1 declaro para tu vida: serás como un árbol plantado junto a corrientes de aguas, que da su fruto a su tiempo y su hoja no cae. Tu hoja no va a caer. Sabes, como producto de ser plantado por el Señor y trabajar para Él, vas a reverdecer, vas a rejuvenecer, nuevas fuerzas del Señor van a venir, y un tiempo nuevo para tu vida, un tiempo nuevo para tu familia, un tiempo nuevo para tu economía, en el nombre de Jesús. Alguno dirá: hermano, sabes, yo quisiera hacer lo que tú acabas de decir, pero en este instante son problemas económicos. Si no trabajo, no voy a poder. En el nombre de Jesús, las finanzas del cielo empiezan a descender para aquellos que van a trabajar para el Señor. En el nombre de Jesús, las finanzas del cielo, Dios te va a proveer de medios, Dios te va a proveer de tiempo para que puedas trabajar para el Señor. Solo es cuestión de que tú le digas: Señor amado, quiero ser un trabajador tuyo, un obrero, Dios amado, de la última hora, porque sabemos que esta es la última hora, en el nombre de Jesús. Mire, siento decirte algo de parte del Señor esta mañana. Usted sabe que había una parábola, dice que había conseguido trabajadores, uno en la mañana, otro a mediodía y otro en la última hora. Pero escuche, dice la palabra del Señor, que a estos obreros Dios les pagó. Esto es lindo, vienen finanzas celestiales que no necesariamente son billetes, porque alguno mira la bendición siempre en forma de billete. No, sino cuando yo te digo finanzas celestiales, es que Dios va a suplir toda necesidad. En tu cocina nunca va a faltar alimento, nunca te va a faltar pasaje, nunca te va a faltar personas que te ayuden a hacer la obra del Señor, en el nombre de Jesús. Si tú has decidido trabajar para el Señor va a proveer los recursos para que tú puedas hacer grandes cosas para el Señor, no pequeñas cosas, porque lo pequeño no proviene del cielo. Dios es un Padre amoroso, que dice la palabra del Señor en el Salmo 18, que su bondad nos ha hecho prosperar. Su bondad nos ha hecho prosperar. Sabes, vas a prosperar no porque eres bueno, vas a prosperar no porque seas buen tipo, no, vas a prosperar porque Dios es bueno. Dios es bueno. La prosperidad del cielo viene para tu vida porque Dios es bueno, no porque seas bueno tú o sea buena la congregación donde asistes. No, Salmo 18 dice que tu amor me ha hecho prosperar, en el nombre de Jesús. Señor amado, creemos en esta palabra y todo lo que hagamos va a prosperar. Todo lo que hagamos va a prosperar en el nombre de Jesús. En el nombre de Jesús, aquellas personas que se han sentido fatigadas, cansadas, sin aliento, en el nombre de Jesús, yo quiero decirte que viene un tiempo de regeneración como el águila. Oh, en el nombre de Jesús, el Señor te va a mudar a una nueva naturaleza. Antes te cansabas, ahora ya no te vas a cansar. Antes te desanimabas, ahora vas a ser parado en la roca, así como Pedro
era alguien que temblaba, era alguien que era llevado por el viento, pero después fue Petros, piedra, alguien con fundamento. En el nombre de Jesús, este es el tiempo en el que el Señor te va a cambiar inclusive el nombre. En el nombre de Jesús, te va a revelar el nombre que tienes en el cielo. Por ahí tu nombre en la tierra significa mediocre, enfermo, débil, pequeño. Eso dice tu nombre terrenal, mas en el cielo tienes un diseño celestial de grandeza. Así como David venció a Goliat, mató gigantes, de la misma manera tú tienes un diseño celestial perfecto. Y en el nombre de Jesús, creemos que ese diseño celestial de mi vida empieza a descender y yo empiezo a comprender, Señor amado, cuál es ese diseño. Señor amado, revélales a tus hijos en sueños, en visiones. Padre amado, llévalos con tu mano, Dios amado, que no se desvíen ni un milímetro al propósito para el cual tú los has creado. En el nombre de Jesús, en el nombre de Jesús. Diga conmigo, levantando sus manos: soy nueva criatura, soy hijo de Dios. Padre amado, yo soy tu hijo, tú eres mi padre. Diga conmigo: yo soy tu hijo, tú eres mi padre. Diga conmigo: yo soy tu hijo, tú eres mi padre. Ahora quiero hacerle detener un poco en esto. Todo el que tiene hijo va a entender esto. Cuando tú eres papá y tienes tus hijos, ¿qué es lo que anhelas para tus hijos? ¿Lo mejor o lo peor? Siempre anhelas lo mejor para tus hijos. En el nombre de Jesús, dígale eso a Dios: Padre, yo soy tu hijo, tú eres mi padre. Yo soy tu hijo, tú eres mi padre. En el nombre de Jesús, restaura, Señor amado, a tus hijos en este tiempo. Amén, amén, amén y amén. Denle un fuerte aplauso al Padre de las Luces, a Jesucristo, Dios Todopoderoso.

manos conmigo. Y en el nombre de Jesús, Señor amado, hemos escuchado tu palabra. Te hemos escuchado a ti, Señor amado, porque hemos venido para eso acá, Señor. A gozarnos en tu presencia. A decirte, Señor amado, que todo mi ser te glorifica. Que todo mi ser es sano en el nombre de Jesús, Señor amado. Desde la punta de mis pies hasta el último cabello, Señor amado, en el nombre poderoso de Jesucristo, Señor amado. Gracias, papá. Donde vaya, donde esté, donde pueda hablar, Señor amado, sé que no estoy solo, estoy contigo, Dios amado, y tú vas a usar mi boca, vas a usar mi lengua para que yo pueda mostrar al mundo de tu gran amor, de tu paz. Gracias, papito amado, por traerme a este lugar. Bendigo a la persona que está a mi izquierda, a mi derecha, en el frente, Señor amado, en el nombre de Jesús. Tú sabes sus necesidades. En el nombre poderoso de Jesucristo, Señor amado. Gracias, papá. Amén. Amén. Dale un fuerte grito de júbilo.

0: próximo domingo no hay congre, pero el día sábado sí, vamos a estar reunidos desde las 7 de la noche. ¿Cuántos dicen amén? ¿Cuántos van a venir el sábado? No nos vamos a olvidar, ¿verdad? Y el viernes hay discipulado, amén. Gracias, Dios les bendiga. Bendiga al que está al lado de usted, abrácelo. Dios les bendiga, hermanos, amén.
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0: La gloria y el honor son para ti, Señor.
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único y queremos así como disfrutamos de alabarte, de gozarnos en tu presencia, también queremos disfrutar de las delicias que tú preparas en tu palabra, Señor amado, sean alimento espiritual y podamos crecer como tú quieras y obedecerte en el nombre de Jesús, amén, amén y amén. Gloria, le damos un fuerte aplauso al Señor. Gracias, Señor. ¿Puede tomar asiento, por favor? ¿Puede tomar su lugar? Gracias, Señor Jesús. Gracias, papito bueno. Estamos en un día muy particular, muy lindo, porque, como sabemos, mañana es el día del peatón, o sea que un bonito motivo también que Dios permite, ¿sabe qué? A veces pensamos que las cosas de Dios son así como abruptas, ¿no? Como que, por ejemplo, dices, yo le he pedido una casa al Señor y piensas que los ladrillos te van a caer, bah, ¿no? Pero Dios se mueve de diferente forma. Le pediste la casa efectivamente al Señor. Entonces, no va a llegar bajado por un paracaídas, por ejemplo, no va a bajar. Hay diferentes formas. Es igual cuando le pides, yo quiero un tiempo con mi familia. Y el Señor te provee momentos como estos, por ejemplo, donde en pocas palabras te obligan a descansar porque hay gente que dice, no, yo no puedo. No nosotros, ¿no? Pero porque nosotros, por ejemplo, nos congregamos, pero otras personas es imposible que puedan dejar su actividad, por ejemplo, en domingo, ¿no? Pero como que Dios provee así casi a la fuerza que podamos compartir con nuestras familias. Yo creo que Dios nos va a bendecir a todos los que estamos en la congregación, aún a los que no están, un tiempo bonito de compartir entre la familia natural, ¿no? Pero para nosotros doble bendición porque compartimos con nuestra familia natural, pero también podemos entender las misericordias de Dios. Por ejemplo, este no es el mensaje, ¿no? Pero en Levítico, cuando habla de la ley del diezmo, usted va a llegar, busque por concordancia, dice tres diezmos, el que conocemos, que ya sabemos cómo es, el dar, ¿no es cierto? El otro diezmo, que no sé si es conocido o no tanto, dice siempre ten una cantidad anual para ayudar al necesitado. Desde el levita, desde el servidor, quiero decir, de la casa de Dios, también la viuda y el huérfano, todos ellos deben recibir de ti esa administración, dice. Y el tercer diezmo, tercero había habido, dice, una vez al año apartarás este diezmo y lo vas a gastar en un lugar que el Señor te va a indicar. ¿Dónde será, Señor? Santa Cruz debe ser, lo decía alguien por ahí, ¿no? O sea, el Señor te va a indicar, dice, ¿dónde será? Y vas, dice, y para ese lugar vas a comprar, dice, provisiones con ese tercer diezmo que ya ha preparado. Provisiones y las cosas que allá compartan a todo. Lo lindo va a ser que le digas a tus hijos, esto es olor fragante para Dios. Estamos haciendo algo que le gusta a Dios. ¿Sí? ¿Sí? Listo, ese es uno. Y Dios ya lo tenía previsto ahí, de dar gracias al Señor a través de la bendición que nos den en un momento específico, no así como.

como si fuera, es nuestra vacación o es nuestro recreo. No, sino que es el tiempo de agradecerle al Señor por tanto que Él nos ha dado. Así dice. Díganles a sus hijos qué es, de qué se trata. No, ay, no es el picnic, sino que sepan qué estamos haciendo. ¿Saben qué estamos haciendo? Estamos agradeciendo de esta manera. Entonces son cosas interesantes, ¿no? Está en la palabra. Un poco de eso podemos aprovechar en fechas como estas, ¿no? Porque no siempre se puede, ¿no? Coordinar actividades así, pero como te digo, como les digo, es que Dios a veces provee formas, ¿no? Para compartir. Así que, hermano, mañana vaya a caminar un poquito. Camines, jueces. Bueno, hay bonito pretexto, ¿no? O sea, ya no va a ser por necesidad, no va a ser por el bloqueo de los sindicatos de transportes, no. Va a ser porque sí, porque quieres hacerlo. Ya, entonces, agarra a tu mascota, o tus mascotas, algunos, y otros que no tienen ni una mascota, entonces, solo ellos, y ya. Bicicleta también, todo sirve ahora para compartir un día. Amén. Estamos en un tiempo muy especial, ayer, compartiendo una enseñanza muy linda. El pastor William compartió acerca de los salmos. La anterior vez estuvimos leyendo un salmo muy precioso, el 18, y ayer fue el 21, salmo 21, ¿no? Salmo, precioso también, 13 versículos, pero así, bomba atómica, hermanos. Hermoso, que el Señor nos bendijo, ¿no? Y bueno, para complementar también algo que quería compartir, el Señor me mostró una porción de la palabra. Lo más lindo es que cuando Dios te habla, es el mismo Espíritu, ¿no? Porque el que está hablando en realidad es Dios, no es el ser humano, ¿no? O sea, el Señor te pone una palabra bien clara. Y el Señor te pone una dirección clara porque te sintonizas con el Señor. Así que a veces dices, no, qué coincidencia. Mira, hemos escuchado este mensaje que lo han dado en Centroamérica y aquí el hermano también ha predicado. Qué coincidencia, no es coincidencia. El Espíritu no tiene frontera y el Espíritu Santo está ministrando esa enseñanza. Está yendo por ese lado, ¿no? Entonces, yo lo que le animo en este tiempo es a tener ese tipo de conexión. Estar en las mismas cosas del Señor. Antes de leerse esta porción, bueno, algunos han ido esta tarde, nos tocó a nosotros también llegar, después del colegio tenemos una actividad, llegar a un momento de intercesión donde Iglesias Unidas marcó ahí, en obediencia al Señor, de interceder, ¿no? Ahorita el presidente de Iglesias Unidas es militar. Entonces, él cuando entiende de parte de Dios, no le negocia, le obedece nomás. No se hace mucho problema. Así está adoctrinado. No le hace conflicto. Dice, yo lo voy a hacer. Pero cuando él recibe de Dios, también lo emite así. Igual lo emite. Hay algunos que son más diligentes y otros menos diligentes, como en todo, ¿no? Pero él lo emite así. No es que va a rogar, ¿saben qué? ¿Será que? No, dice, estoy recibido, estoy siendo fiel al mandato. Y lo estoy emitiendo. Entonces, los que son ahí diligentes dirán yo. Entonces, ¿cuál fue la instrucción? Ustedes saben, ¿no? He estado compartiendo con el pastor Coqui en estos tiempos acerca de algo espiritual en La Paz en particular. Y hemos visto que ese trazo de los teleféricos se completaba en una forma de dragón, ¿no? Alguien puede decir, pues, coincidencia puede ser, pero es pues espectacularmente exacto, ¿no? Cuando se completa con el teleférico plateado, ¿no? Entonces se completa realmente esta figura. Pero si nosotros entendemos eso, no nos vamos a quedar nosotros de brazos cruzados y decir, qué lindo, ¿no? El diablo aquí, feliz, en la ciudad de la paz. No. Ese es un mensaje que el Señor nos permite ver, pero para hacer la guerra, ¿no? O sea, nos está diciendo, muchachos, esto está bien estratégico, bien enlazado. Ahora, ¿qué van a hacer ustedes? Alguien puede decir coincidencias, no sé, pero yo no puedo decir eso. Ustedes saben, yo no sabía esto, no me interesa detalle más, adicional, pero ayer, mientras hablábamos del asunto, dice que con este problema que hubo hace como unas 3 semanas, ¿no? O algo así, con la muerte de un trabajador de la empresa, ¿no? De teleféricos. Entonces, cualquier persona que es jefe, cualquier persona que está al frente, se quebranta, o sea, lo normal es eso, ¿no? Puede ser que sea una persona muy dura, es otra cosa. Pero cualquiera que es jefe dice, ¿por qué ha tenido que una persona perderse, ¿no? Ahora,
En toda empresa siempre hay una situación de riesgo, por eso hay seguro y todo, ¿no? Es cierto. Pero no porque haya empresa con seguro y todo, no vas a decir, sí, tiene que siempre, estaba previsto que uno parta de esta vida antes. No, no, nadie quiere eso. Entonces le conmueve, ¿no? Y en ese mover se abrió un espacio, ¿no? Entonces su familia conoce al Señor, supongo que él también, de alguna manera. Si no está comprometido, muy involucrado en la iglesia, es otro tema. Pero si conoce, sí o sí, sus hermanos están metidos en la obra, son siervos de Dios, y entonces le hablarían, ¿qué sería? Y al final le dijo, sí, yo quiero, no quiero ese tipo de cosas aquí. Quiero que haya paz, que haya la mano de Dios cuidando y guardándonos, y que quiero que oremos por Bolivia. Y aperturó el lugar. No solo un lugar, sino digo, tomen las estaciones. Y hoy fue eso, el cumplimiento de esa promesa. Tomen las estaciones del teleférico e intercedan por nuestro país, ¿no? Entonces estaban, bueno, por lo menos yo cuando llegué, estaban ahí en toda la alabanza y pudimos luego interceder. Muy hermoso porque uno lo puede decir, este hermano, ¿dónde lo conozco? Alguno que otro también lo reconoces, están ahí, siempre pasa eso, ¿no? Es normal. Pero a una gran mayoría no los conoces. Pero el punto es que es tu hermano en Cristo. Ah, ese es lo que nos une y podemos orar y creer que algo está pasando. El Señor nos estará mostrando cosas así, ¿no? El pastor Fidel Vargas, presidente de Iglesias Unidas, comunicó esto el día jueves, creo. Y yo le respondí que sí. Y otros, mientras leían, no respondían nada. Ya se dio cuenta. Tantas personas han leído y no responden, ¿no? Entonces, pero había unos que sí respondían. Pero yo me daba cuenta que es parte de una sola cosa. Pastor Willy me dice, hermano Carlos ha estado llamando anteriormente, pero ahora sí que me ha llamado, pero ya con las cosas claras, con los puntos sobre las IES, que llega este jueves. ¿Jueves de qué año? Este jueves. Y vamos a estar predicando en San Francisco jueves y viernes. O sea, ¿para qué no fallemos? ¿Qué día es jueves? Fecha. Jueves 5 y viernes 6 de septiembre, hermanos, de 2019. O sea, ya. Yo digo, ¿cómo es posible? Pero yo me doy cuenta de una cosa. El Señor nos entrena. ¿Se acuerdan de Moisés? Voy a ir ahí a gente. Ah, ¿quién me va a creer? No vas a ir ahí, no. Tartamos ahí, toma tu hermano, él te va a traducir. O sea, a cada excusa, ahí estaba la respuesta de Dios, ¿no? Entonces, lo manda entrenado. Y yo creo que lo que nos ha ido pasando desde que empezamos con este nuevo tiempo, con la carpa el cruce Taquiña y la carretera hacia Oruro. Desde esa campaña yo creo que el Señor nos ha ido entrenando. Pero yo les digo así, no por exagerado, es primera vez que nos da un tiempo menor a 7 días para organizar una campaña. Nunca, por lo menos ya 2 semanas ya. Pero así que ni siquiera es una semana completa. Porque hubiese el jueves que ya sepamos todo y listo. Toda la iglesia, ¿no? Claro que se estaría comunicando el jueves, pero no nos dio el tiempo siquiera de decirles como ahorita. Pero yo creo que fue por eso que nos preparó en cada momento, cada cosa, ¿no? En cada lugar nos ha enseñado algo, nos ha enseñado. Y primera cosa, a ser valientes y no ser miedosos, ¿no es cierto? Siempre voy a recordar, no sé si líos, estábamos en la Plaza Villarroel. Y como es clásico, por la armada, por la premura, nos olvidamos detalles como quién va a dormir en la primera noche, ¿no? Ahí estábamos nosotros metidos en el asunto y el pastor Willy y yo, pues éramos, ya nos tomaron de puerquito y nosotros fuimos los corderos del sacrificio y vamos a quedarnos a dormir. Pero lo interesante es que el pastor Víctor Hugo llegó, su viaje se atrasó y llegó directo a dormir. Estaba el hermano Miguel también de Santa Cruz, Cambita, él temblando en la Plaza Villarroel. A Dios gracias, hubo frazadas, llegaron, y termitos de café y todo, ¿no? Estaba ahí nuestro hermano Cambita todo envuelto.
Y le decimos, no, nosotros vamos a hacer algo, pero al hermano lo ubicaremos mejor. Mira cómo lo vamos a hacer dormir en La Paz, y en la Plaza Villarruel, nuestro hermano de Santa Cruz. No, él dice, yo voy a estar aquí. Y llega el pastor, el apóstol Víctor Hugo Cortés, llega con su maleta, ¿no? He llegado, hermanito, aunque tarde, dice, así llega. Y le decimos, le acompañamos para que se hospede, donde, aquí, como estaba con el auto, dice, ¿dónde quiere ir? Lo vamos a llevar. ¿Y qué van a hacer ustedes luego? Nos vamos a venir aquí porque no había corderos para sacrificio, nosotros somos los guardias de esta noche. Permítanme quedarme a mí. Yo me he convertido en esta plaza, dice. Yo aquí me he convertido. Estudiaba ahí para piloto en la Butch, aquí, dos cuadros. Y yo veía esta carpa, dice. Yo nunca me he imaginado que hoy iba a estar aquí. ¿Cómo no le voy a agradecer a Dios si el Señor me ha salvado en esta plaza? Un día, ¿acaso no se lo puedo cuidar la plataforma para el Señor? Dijo. ¿Cuánto dice gloria a Dios? Denle un fuerte aplauso al Señor. Entonces, eso es. ¿Alguien puede decir coincidencia? No. Dios se mueve así. Entonces yo creo, en fe lo digo, que la intercesión que se hizo hoy desata pues lo espiritual de parte de Dios y ata lo espiritual de parte del enemigo. Y eso es lo que necesitamos para llegar a un lugar a predicar. Y ahí está. No es que nos estemos aprovechando de eso, sino que es parte de un mismo esquema que el Señor tiene. Trae a sus personas, trae a los necesarios. Y yo creo que está pasando algo especial. Y yo entendí cuando compartíamos esto, también compartió Pastor Willy, de parte del Pastor Coqui, como Dios está restaurando los ministerios. Acuérdense que antes solo cuando hablaban de cosas cristianas, hablaban de un pastor, ¿no? El pastor aquí, el ministerio del pastor. Pero poco a poco ustedes han debido ya familiarizar con que la gente habla de evangelista, por ejemplo, ya también, y un poco a poco maestros, y poco a poco de profetas y apóstoles, ¿no? Pero también se sabe que por este lado es los que menos aceptan un poco de eso. Pero sí, en Santa Cruz no se hacen lío, así como los centroamericanos, de llamar apóstoles por el ministerio que ellos tienen, honrarles con lo que el Señor les ha dicho que son, simplemente eso, ¿no? Pero ahí compartiendo, llegaba esta palabra, ¿no?, a través del pastor Coqui también, de que habían profetizado algo tan hermoso sobre Bolivia, decir, empieza un avivamiento, dice, ¿no? Muy fuerte en Bolivia, muy fuerte. Empieza en las mujeres, o sea, con las mujeres primeramente, y luego se va extendiendo, ¿no?, a través de los varones, también los jóvenes, las señoritas y todo, pero empieza muy fuerte con las mujeres, ¿no? Amadas hermanas, es la palabra del Señor, es la palabra revelada. Ahora, es una palabra escrita también, está en Génesis, ¿no? Cuando le dice la promesa, le dice, yo voy a poner enemistad a Eva, ¿no?, entre la serpiente y ti, entre su simiente y tu simiente. O sea, eso es algo ya decretado, pero tú le vas a pisar. Aunque la serpiente también es problemática, pica, pa, pero tú le vas a pisar. No importa que pique, ustedes le van a aplastar al enemigo. ¿Cuántos dicen gloria a Dios? Amadas hermanas, un aplauso al Señor. Y hermanos también, un aplauso al Señor. Entonces, cuando vienen palabras así, el que cree en las cosas sobrenaturales dice amén, porque la Biblia dice, ahí está profetizado, pero esa es la palabra de Dios escrita, amén. Pero ahora la palabra de Dios revelada, porque dice que el Espíritu Santo habla a sus hijos. El Espíritu Santo es un gran abismo que se comunica con este otro abismo, el ser humano, el Cristo en nosotros, una sola cosa. Y empieza a revelarte cosas. ¿Cuántas veces les ha pasado eso? De pronto estás en tus cosas naturales y el Señor te dice qué hacer. ¡Plaf! En este momento, hazlo. Y tú le obedeces. Ese ratito. ¡Plaf! Yo les comenté una así, fresquita. Yo llegué de viaje el martes y mi esposa había estado orando en la mañana tempranito, o miércoles a la mañana, no me acuerdo. Claro, yo llegué en la noche, ¿no? Pero yo me levanto porque escucho orar. En ese momento que ella estaba orando, dije, es buen momento de orar, porque necesito yo aquí una respuesta de mi Dios. Primero, además, necesito adorarle a mi Señor. Me orar y le sigo orando, y yo estoy orando ahí. En ese momento, ¡ting!
el Señor me dijo, ¿qué debería hacer? Teníamos nosotros un asunto familiar, estaban haciendo una construcción, estaba una maquinaria interviniendo y yo me acosté con esa, así con esa interrogante, ¿no? Pero esto, nos han venido a observar por esto, la maquinaria está allí, y que hagan una vez, y que vuelva la maquinaria, va a ser difícil, de una vez sería ahora. ¡Tin! Se me encendió mi foco ese rato de la oración. Dije, pero ¿por qué no haces esto? Algo que yo había hecho años atrás, porque nosotros, yo, Dios me ha usado en mi profesión de hacer reservorios de agua, o sea, para que captes ahí, ¿no? O sea, tienes una superficie, tienes una cuenca y le pones una cortina, en palabras técnicas, ese es, ahí tienes tu reservorio de agua y, ¿no? Tienes un dique, tienes todo eso, esas cosas. Entonces me acuerdo que dije, pero ¿cómo se me ha olvidado? Si eso es lo que hacíamos primero, hacer un tubo, un escape, una primera cosa y hacíamos, lo enterramos, luego venía la maquinaria. ¿Cómo no se me ha ocurrido? ¿Por dónde estaba? ¿Qué ha pasado? Pero ese momento, ¡ting!, se me iluminó. Dije, 6 de la mañana, ese tractorista se va a levantar a las 7, va a querer seguir. Entonces le llamo a mi tío, ¿quién está allá? Mi tío, ¡fa!, le llamo, tío, ¿sabes qué? Este lugar, luego probablemente ni siquiera vuelva el señor este, porque dice que voy a volver, nos está charlando, se va a ir y de pronto nunca más vamos a volver. Sabes que es esforzado, pero haz que lo raspen, ahí está el canal, haces así, así, le expliqué y vuelves a hacer colocar el suelo, y él me dijo, listo, me captó todo. Yo dije, wow, solamente orado así, ni siquiera muchos minutos, porque estábamos orando así, mientras orábamos, tin, tin, tin, tin, como cuando recibes, ¿no es cierto?, los mensajes, tin, tin, tin, así, haz esto primero, haz segundo esto, haz cuarto, todo. Y dije, la otra sería que llame ahorita y que nadie me responda. Ah, ya, el diablo también te pone, ¿no?, semilla de incredulidad, pero la otra puede ser que ahorita le llame y ahí llegue mi llamada. Y listo, él se encarga de los demás. Llamé, entró. Y le expliqué. La otra también puede ser que sea, que no le explique tan claro. Y me dije, no, no te entiendo. Cuando tú estés nomás ven, algo así, ¿no? No, dije, ta, ta, ta, ta, ta. ¿No? Te he entendido bien claro. No te preocupes, yo me encargo de eso. Son apenas ni media hora he orado aquí, solamente... He orado y Dios te da la respuesta. Alguien me dice, ¿coincidencia? No es coincidencia, hermano. Dios te aclara y Dios te dice lo que tienes que hacer. ¿Cuántos dicen gloria a Dios? La otra vez les conté, ¿no? De un asunto, de un trámite, de un lugar que tenemos nosotros de exposición de prendas de vestir. Nosotros trabajamos en eso. Y yo me compré ese lugar, pero la señora, bien de confianza, digamos, me dijo, no se preocupe, aquí todas las cosas están en claro, tome los documentos, solo que tiempito no tengo. Pero no, tiene que ir, tenemos que ir al municipio, tenemos que hacer esto. Ya, la próxima, meses pasaron, años pasaron, porque yo también trabajé en otro lado y ya no podía volver. Ay, no, ella me llamó un día, yo he venido varias veces a buscarlo y usted no está, pero no puedo, ahora estoy en otro lado. Ya, entonces, y así se extendió, nunca había. Fui, le busqué, y una vez más mi tía me dijo, anda, quédate si es posible a las 6 de la mañana hasta que pueda y le llevas. Ya, esa vez todavía tenía el carro, entonces estaba ahí, ni así, no puedo. Justo los días, no puedo. Y un día igualito que esto que les comento de este momento, me acosté así, ni siquiera pensé en eso, y en la mañana me levanté, ¡pam!, una idea bien clara. Me dijo, aquí en mi espíritu, agarra tus documentos y andate a la alcaldía. Andate a esa oficina. Listo, pero no. Yo mismo le hice la pregunta, pero señor, ni siquiera le he dicho a esta señora que nunca tiene tiempo, ni siquiera le he hablado. No le hables. Tú anda con todas tus cosas. Señor, yo, si digo esto, alguien me va a decir loco, recontra loco, porque si antes no había solución, ahora sí en la otra persona, peor. Bueno, voy. Sí, yo sé que algo pasa. Le digo a mi esposa, ¿no? Tengo que ir a un asunto. No le expliqué nada, porque aquí estaba la cosa, la instrucción.
tengo que, vuelvo rápido. Y volví rápido. ¿Sabe por qué? Llegué y no sabía, estaba medio desorientado. ¿Qué voy a hacer? Yo sí que soy loco. ¿Quién me va a creer esto? Y en la puerta me encontré con una señora que conozco, de otro lado. Y la señora de esas curiosas, ¿no? Fue con mi folder. De esas señoras que te dicen, cuénteme pues, ¿qué está haciendo aquí? De una buena vez, cuénteme. Y yo ya estaba aburrido. Sí, señora, ¿qué hago con esta chismosa señora aquí de paso? Y me lo mira mi folder, quiero ocultármelo. Y me dice, ¿y aquí has venido? ¡Ay, peor! Era como para decir, la vergüenza es que no puedo sacar un papel así. Y al final dije, ya, pues, ¿qué? Ya. No, es que esto me ha pasado, es así. Cierto, me dice, yo soy dirigente, pero no de tu, ahí no, de esa institución, de otra institución, pero es lo mismo, es lo mismo, yo sé. A ver, mostrame tu folder, me dice. Ay, esta señora chismo. Y sufriendo, le mostró, te falta esto, te falta esto, te falta esto, andas ahorita. ¿Qué? Sí, me mandó un internet, hice eso. Es más, me mandó un internet, me dice, ahí tienen ya el formato. Ya, sacas eso, lo haces, te falta tu croquis. ¿Para qué croquis? Hágame caso, póngale el croquis. Pero no puedo bajar de internet. Croquis, a pulso. Allá. Hice todo, le hice caso. Ahora dime, me dice. Ah, le di. Y me acompaña, me dice, yo les conozco a todos estos. Y le agarra a uno de esos, ¿no? O al Dito, no sé qué le dijo. Mira lo que le hacen, me dice. Sí, señor. Mire, a ver, usted dígame, le enseña el folder, ¿no? Dígame usted, ¿qué le falta a este señor? A este compañero, ¿qué le falta? Agarra el señor. Si este compañero, no le falta nada. Creo que claro, ella sabía, hasta me lo ha ordenado. No había ni siquiera un motivo porque me diga, esto va atrás, va todo. O sea, está perfecto, porque hay gente que mete cosas que ni le hemos pedido, pero creerá pues, que con eso nos va a ganar, meten tonterías, ¿no? O sea, es exacto lo que necesita. Y dice, solo falta aquí la persona. Y eso es lo que no entiendes. Tantas veces le han perjudicado y por tanto, ahora, si usted dice que no le falta nada, que aquí está todo claro, ¿Le puede aquí solucionar este asunto? Claro, dijo. Deme un minuto. Exagerado, dice, que exagerado. Se agarra el folder y se va donde su jefe. Entrado a su oficina. Aquí está, todo impreso y me dice, y mil disculpas de parte del jefe, dice eso. ¿Cómo es posible que le hayamos hecho esperar años? Digo, eso digo. ¿Cuántos dicen gloria a Dios? Solo me levanté y dije, señor, ¿qué va a hacer? Yo no sabía que me iba a encontrar con la señora chismosa, yo no sabía que nada de eso. Solo le hice caso al señor y me salí, no tardé ni 20 minutos. ¡Ah, libre! ¡Qué señor! ¿Qué es esto, señor? Y en la puerta le dije, gracias, señor. Sí, el señor puede usar un trámite así tan sencillito. Los otros que les he contado de la carpa. ¿Se acuerdan, no? Entonces, yo entiendo que no hay coincidencia, sino que cuando Dios empieza a moverse, simplemente te conectas con Él, Señor. Y ya antes de que se me vaya la idea, quiero que me ayude a buscar una porción de la palabra que habla de un concepto. Es un concepto natural, pero que tiene que ver con un concepto espiritual también, ¿no? Y usted lo va a encontrar más que todo en el Antiguo Testamento, ¿no? La palabra es jubileo. ¿Ve? Busque. No es jubilado, sino jubileo. Si usted busca esta palabra, se va a encontrar Levíticos, capítulo 25, versículo 10. ¿Lo tiene? Wow, esto sí que es tecnología, hermanos. Mira, estamos navegando en internet. ¿En serio? NBI dice. Está bueno, voy a leer NBI, estimados hermanos. Grover y... Bueno, Grover. Dice Levíticos 25:10. Escuche esto. Y santificaréis el año 50. Y pregonaréis libertad en la tierra a todos sus moradores. Ese año os será de jubileo. Y volveréis cada uno a vuestra posesión y cada cual volverá a su familia. Hasta ahí. ¿Saben cuando escuché esta palabra?
que dijeron los profetas que viene un gran avivamiento en Bolivia, particularmente en los años 2019, el 20 y el 21, 3 años, ¿no, Willy? 3 años, ¿no es cierto? Profetizado. Entonces yo digo, ¿qué ha pasado? Hace 50 años, si usted tiene calculador ahí en su celular, va a llegar al año 70. Y del último año que habla, es decir, dentro de 3 años, vuelve 50 años, va a llegar al 73. ¿Qué pasó el año 73 en Bolivia? El chanchullo está más fácil. ¿Qué pasó en el año 73 en La Paz, Bolivia? Más fácil todavía. ¿Qué pasó en el año 73 en el estadio Hernando Siles de La Paz, Bolivia? ¿A qué siervo de Dios lo usó el Señor? Julio César Rival. ¿Qué es? Alguien va a decir, pero coincidencia, estás moviendo los datos, ¿no? Dice que cada 50 años hay un jubileo. Para nosotros estamos hablando de ¿qué es jubileo? Aquí dice lo que es el jubileo. Acabamos de leerlo. Miren, tiene algunas características. Dice, ahí está. El año 50 será declarado santo y se proclamará en el país. Hay una palabra grande a nivel de país. La liberación de todos sus habitantes. Hay una libertad, hay una bendición. Será para ustedes un jubileo y cada uno volverá a su heredad familiar y a su propio clan. Clan significa familia. El año 50 será para ustedes un jubileo. Ese año no sembrarán ni cosecharán lo que haya brotado por sí mismo, ni tampoco vendimiarán las viñas no cultivadas. Entonces, ¿de qué vives? Si eres agricultor, de la abundancia que ha habido en el año previo. O sea, es un tiempo de tanta bendición que tiene que ir simultáneamente a la bendición espiritual, una bendición natural. Así que si Dios dice que va a haber avivamiento espiritual, es porque también va a haber avivamiento en cada familia. ¿Cuántos dicen gloria a Dios? Y provisión. Es bien lindo porque dice que vuelves a tu heredad. En la tradición de los judíos, podía haber pasado muchas cosas, digamos, que vendan, que pierdan sus tierras, muchas cosas pueden pasar. Pero por esta ley, dice que cada 50 años, aunque hayan perdido su tierra, ellos podían volver. Dice, es el año del jubileo, quiero recuperar mi lugar. ¿Qué? Ahorita no valdría eso, ¿no? No, ¿cómo es posible? ¿Ya has perdido? Pues has perdido. Listo. Pero no. Dios no era así, sino que le permitía volver y decir, a recuperar aquello que digamos que haya perdido. Digamos que por una necesidad lo vendió, pero después a los 50 años llegaba y decía, esta es mi heredad, he vuelto a este lugar. Y por todas las de la ley dice, se te repone esto por mandato de Dios. ¿Será una forma de equilibrar a la sociedad o no? Es una forma de equilibrar la sociedad. Usted sabe que en una sociedad de escasez, si vale el término, una sociedad donde estamos apenas luchando por el pan, lo primero que van a es solucionar justamente esos temas. Pero en una sociedad que ya ha avanzado, ¿qué les dan? Seguridad, toda la parte social. Ahorita lo que vivimos es parte de eso. Por lo menos si estás en el sistema de salud ahora ya, por lo menos vas a tener médico gratis. Sí, no es tan gratis, el gobierno lo paga, el Estado lo paga, no el gobierno, el Estado. Eso no había. Eso ya es un beneficio. Eso es algo que, wow, está funcionando ya, de a poquito funcionaba mejor. Pero es ya una forma de devolverle a la gente a través de la asistencia social. A veces la gente se raya, ¿no?, contra los bonos, pero si te das cuenta, los bonos ya es otra etapa de una sociedad. Ya está queriendo equilibrar todo el esfuerzo que ha hecho esa sociedad, le devuelve a través de eso. Eso no es invento de Bolivia, queridos. O sea, así funciona.
Así funciona. Vuelvo a decir, cuando están en problemas económicos hay que solucionar eso. Pero cuando ya pasan a otra etapa, tiene que ese Estado reponer a la sociedad, y por eso existe. Nosotros no somos los inventores de los bonos. Vayan a Estados Unidos y a los flojos que no trabajan, ¿les pagan o no les pagan? Ahí está. ¿Por qué? Porque se supone que es una nación más adelantada, que puede pagar a sus flojos. No le llaman flojos, ¿no? Les llaman mano de obra ociosa, lo que sea. Que no es tan mala palabra. No, para nosotros ocioso ya es mala palabra. Pero eso no es de la. No pasa eso en las naciones pequeñas, pasa en las naciones ya más adelantadas. ¿Qué les diré de Europa, no? ¿Qué les diré de Canadá? ¿Han escuchado las ofertas de Canadá? Véngase, tanto sufre usted, tercermundista. Véngase a Canadá, todo pagado, dice, todo, todo. Vas a tener todo, ¿entiendes? Todo, trabajo, todo tienes. ¿Qué estás sufriendo en tu nación de tercer mundo? Vente a Canadá. ¿Qué es Canadá? Es una nación de primer mundo. Sí, para pagar todo. Dice todo, todo, todo, todo. Y mejor si tienes hijos allá en Canadá, aportas canadienses. Claro, con rostro boliviano, pero canadienses. Es que es de otro tipo de nación. Ellos ya no están sufriendo por un pan. Ellos ya están en otra etapa, donde pueden pagarle. O no pasa eso también en Europa, ¿no? Sí, aquí se quieren estos. Como no se están multiplicando los europeos, que estos bolivianos puedan tener hijos acá y van a ser de esa nación, de la comunidad europea. Y les dan todo. Así es, ¿no? Entonces, son etapas. Entonces, no es que se invento nuestro. Entonces, ya estamos llegando a otro nivel. Y yo creo, este pequeño ejemplito, ¿no?, de salud, es una forma ya de entender que estamos ya entrando a otra etapa. Yo creo así. Yo no estoy hablando de personas, yo estoy hablando de lo que es Dios. Yo no estoy hablando de personas, estoy hablando de Dios. Dios es el que provee para sus hijos. ¿Cuántos dicen gloria a Dios? Si es así, hermano, cada 50 años eso les pasaba en Israel. Imagínense qué adelantados estaban. De tal manera que el dueño que de alguna manera ha conseguido apropiarse de más terrenos, cada 50 años tenía que devolver. Ya. Dios me manda a que te tengo que restituir. Esto que estaba en mis manos por el jubileo, te lo devuelvo. Entonces hacía que compense los extremos, ¿no? Cuando había necesidades de extrema pobreza, había gente que estaba restituyendo. Imagínense el modelo para este siglo. Imagínense. Empiezan a reponer. Digamos, los grandes bancos tenían sus acreedores y dice, por la ley del jubileo, tengo que devolverles la libertad. Su heredad se los devuelvo. Tómeselo, señor. Pero eso estaba ya para producto de su deuda. Ya te la han entregado a casa, ¿no? Pero por la ley de Dios dice que tengo que devolver. Tómeselo. ¿Ahora cuántos dicen que Dios es bueno? Es bueno. Eso estaba escrito, hermano. Lo que hacen los gobiernos actualmente, cuando ya dan asistencia a ese nivel, están queriendo completar eso, simplemente eso. Vuelvo a decir, Estados Unidos se paga a los flojos. Vas, dice, no me dan trabajo, págueme. Listo. Solo justificas que no te dieron trabajo. Nada más, les dan su sueldo. Listo. El día que consigues un trabajo medio más o menos, ¡pah!, perdiste tu sueldo del gobierno. Quiero acabar con esto. Yo creo que para cada uno de nosotros hay esta restitución. Vuelven a su heredad, dice. Yo no sé por dónde va tu provisión de este nivel. Puede que ahorita Dios te esté, y no es que puede, es que Dios te ha provisto y estás en eso, ¿no? Pero todavía hay un canal de bendición. Y dice, yo así he decidido que vuelvas a tu heredad, vuelvas al lugar donde yo te he dado, yo te he provisto. Y Dios es el mejor equilibrador. Y yo creo que eso es lo que tenemos que creer para nuestra nación. Creer para nosotros primeramente, ¿no? Cuando decimos para Bolivia, nosotros somos los primeros, ¿no? Nosotros también somos bolivianos. Y creer que eso viene para nuestra nación. Pongámonos de pie, por favor. En función de esa palabra, yo quisiera que oremos. Esos profetas dijeron que viene un avivamiento a Bolivia.
Dicen ellos que empieza con las mujeres y luego se transmite a jóvenes, señoritas, a los hombres. Y nosotros solo necesitamos responder un fuerte amén, nada más. Creer, y eso vamos a decir enseguida, sí, Señor. Pero lo que yo he entendido es que esto es espiritual y para nosotros es como que después de 50 años de un gran obeso de Bolivia, vuelve. ¿Y por qué? Porque cada 50 años el suelo descansa, sino... ¿Por qué? Porque la cosecha del año anterior fue tan buena, demasiado buena. Pero uno dice, no, eso yo no veo en mi rubro. Pero afirmémonos, agarrémonos de la promesa que Dios dice. ¿Puede o no puede el Señor? Entonces, gloria a Dios. Si dice que en estos 3 años va a haber un avivamiento poderoso y además que enciende el avivamiento para el mundo entero, según esos profetas, y empieza acá, y empieza con las damas. Simplemente digámosle gracias, porque eso es paralelo de bendición en las familias. Claro que necesitamos, todos. No creo que uno que diga, ah, no, paso, pastor. No, yo creo que todos necesitamos. Pero Dios se encarga de bendecir a sus hijos, a su poderoso ejército también. Amén. Vamos a orar. Papito, bueno, gracias. Primeramente, gracias porque en un tiempo oportuno visitaste nuestro hermoso país. Y has emitido en esa oportunidad hace 50 años palabras, Señor, de bendición. Palabras no solo de bendición para nuestra nación, sino de aquí para más allá. Y eso es lo que viene al cumplimiento, Señor amado. Ese es el cumplimiento, Dios de la gloria. Padre del cielo, te pedimos, Señor Jesús. Señor, te pedimos unánimes. Ore fuerte, te pedimos unánimes, Señor amado. Por avivamiento en nuestra nación. Por tiempo de bendición en nuestra nación. Escuchamos tantas noticias de violencia realmente, Señor Jesús, como nunca antes lo hemos visto, aunque siempre ha habido pecado, pero ahora está multiplicado, Señor. Ver muertes de las mujeres, por ejemplo, ver muertes en infanticidios, ver tanta tragedia, Señor Jesús. Pero te pedimos tu mano poderosa, tu misericordia en nuestra nación. Jesús, así como vemos nuestra propia nación ser bendecida y surgir y avanzar, aunque quien esté al frente no te honre a ti, pero no lo haces por él, lo haces por cada fiel, por cada mujer, por cada hombre, por cada niño o niña, por cada joven, por cada señorita que de corazón fiel te busque en esta nación. Perdónanos, Señor. Perdona el tipo de autoridad que tenemos que honrar a la Pachamama, pero vemos tu misericordia, que aún así tú ves corazones sinceros, que te honramos solamente a ti. Por esa misericordia tú tienes a este país cada vez avanzando, cada vez protegido. Y a nuestros ojos podemos ver también países que se van destruyendo. Su gente realmente en maldición, viviendo en estas tantas otras ciudades, lejos de su heredad, lejos de su lugar. Con escasez, pero tú nos has guardado de eso, que nosotros podamos ayudar de alguna manera, pero en realidad son temas que también tienen que tratar contigo, Señor. Gracias, misericordioso Dios. Gracias porque este día se unieron varios hijos de Dios e hijas de Dios orando en diferentes puntos de esta ciudad, solo levantando tu nombre, Señor. Gracias también por la campaña con el hermano Carlos Prado. Permite que todo salga como tú quieres, Señor, que podamos nosotros honrarte a ti siendo diligentes, siendo soldados efectivos, eficientes, entrenados, ya preparados. Recuerdo que alguien me dijo días atrás, el Señor me
llamado un ayuno fuerte. Yo creo que fue su espíritu. El espíritu de Dios que le dijo: yo necesito que hagas esto ahora. Ahora entiendes. Ahora entiendes por qué. Es el Espíritu Santo. Es Cristo en nosotros. No hay coincidencias. Usted ya sabe qué hacer estos días. Usted ya sabe en qué actitud recibir esto. Prepararte espiritualmente. Esto es guerra espiritual, no es un espectáculo. Si creemos en Dios y nosotros nos creemos sus soldados, vamos a recibir en una buena actitud lo que Dios quiere hacer este jueves y viernes. Nos vamos a preparar espiritualmente. Vamos a levantar lo que cantamos, las murallas espirituales, y vamos a hacer que las murallas del enemigo caigan. ¿Cómo es eso, pastor? Claro, protección sobre los nuestros, sobre nuestras familias, sobre todo lo que somos, lo que tenemos, sobre la iglesia, pero también a la misma vez también que se caigan por los muros del diablo. No los nuestros, los del diablo, los que ha llevado como una coraza de incredulidad en esta ciudad. Lo que levanta ahí una coraza de idolatría, de tanta cosa, de muerte, de crímenes. Que caiga eso. En el nombre de Jesús, yo le invito a que levante las manos y diga: en el nombre de Jesús, toda muralla del diablo se cae en esta ciudad. En el nombre de Jesús, toda muralla del diablo, de incredulidad, de dureza de corazón, de idolatría, se cae. Se cae, se cae, se cae, se cae en el nombre de Jesús de Nazaret. Ahora, ahora, ahora, ahora, ahora, ahora, ahora. Poderoso ejército de Dios se levanta ahora en el nombre de Jesús de Nazaret. Gracias, Señor Jesús. Gracias, Señor Jesús. Gracias, diga fuerte: gracias, Señor. Gracias, Señor. Gracias, Señor. Se abren las puertas necesarias, aquellas cosas que todavía necesitamos terminar, necesitamos acondicionar en el nombre de Jesús. Ahí está el permiso con el pastor Henry, Señor amado. Ya lo tiene para el viernes, pero para el jueves tiene que salir. Lo creemos, está hecho, Señor Jesús. Los hermanos de Comando GAF ya confirmaron, pero si hubiera cualquier cruce, cualquier cosa, en el nombre de Jesús se desbarata toda oposición en el nombre de Jesús, y sale todo como tú quieres, Señor Jesús. Nosotros nos toca poner una plataforma ahí en el nivel 2. Señor Jesús, ayúdanos a construir, ayúdanos a presentar ahí una plataforma, Señor Jesús. Tú sabes y confías que nosotros podemos hacerlo, Señor amado. Gracias, porque nos ves con ojos de íntegros, Señor amado. Tú ves con tus ojos, en nosotros ves integridad. Qué esfuerzo, que vamos a poderlo hacer. No excusas, Señor amado. Ayúdame. Alguien dígale: ayúdame, Señor. No te pases de largo. Yo quiero estar ahí, Señor amado. Quiero trabajar en tu reino. Quiero hacer lo que tú me mandes hacer. Aquí estoy para servirte, Señor. Gracias, Padre bueno. Y lo que tenemos que armar, Señor Jesús. Padre del cielo, ayude al pastor Eloy con el tema de la contratación del sistema de amplificación. Padre del cielo, ahora, Jesús, ahora, Señor amado, un milagro de Dios. Jesús, Señor, ayúdanos a nosotros también para la parte de iluminación. Que cada vez salga mejor, cada vez salga mejor. Gracias. Yo siento la unción poderosa aquí. ¿Sabe qué es? Entonces es el momento de profetizar. Muévase un poquito y hable. Hable aquello que necesita hablar. Diga: yo creo eso, Señor. Y te doy gracias, papito bueno. Yo creo eso. Y ahora también hable por su casa, por su familia. Porque sabe, cuando hablamos de Bolivia, el primer boliviano es usted. La primera boliviana es usted. Sus hijos también son bolivianos. Cuando decimos intercedemos por el país, intercedemos primeramente también por nuestra casa. Usted diga: Señor, no puede ser posible que haya un avivamiento y mi hijo, mi hija, no esté en las cosas de Dios. Señor, yo lo reclamo para ti. Dígalo fuerte: yo lo reclamo para ti, Señor. Desde niños
de este bebé, de este niño, de este joven, de este señoritas. Señor amado, no permitas que el diablo los distraiga con otras tonterías, Señor. Que se metan de lleno contigo, Jesús. Ahora, Jesús. Ahora, Señor, yo les veo comprometidos y llenos de fuego, Señor Jesús. Ve a sus hijos, véalos, véalos, véalos. Ahora, ve a su esposo, hermana. Ve a su esposo. Ahí viene involucrado las cosas de Dios. Dígalo, yo lo creo. Yo lo creo, yo lo veo, Señor amado. Gracias, Señor Jesús. Amado, también usted diga, veo a mi esposa igual. Como dice que las mujeres van a ser las que empiezan esto. Señor amado, le veo como la que pisa las cabezas de todo demonio en el nombre de Jesús. Guárdala, Señor. Soy su cobertura. Diga fuerte, varón. Soy su cobertura. La respaldo en ese trabajo. Diga fuerte, varón. Soy su cobertura. La respaldo. La respaldo en el nombre de Jesús. Poder de Dios. Es fuerte su presencia aquí. Es fuerte, fuerte, fuerte. Bendecimos la vida de tus líderes en esta ciudad, de tus siervos, de tus siervas, aquí en esta casa también, y de esta generación de poderosos apóstoles y profetas que se están formando aquí, maestros, pastores y evangelistas. Apóstoles, no estoy hablando solo de varón, también de mujer. Profetas, también de mujer. Evangelistas, también de mujer. Pastoras, también de mujer. Maestras, también. Lo que Dios dice, para el Señor no hay excepción de personas. Levante sus manos y dígale, yo lo recibo, Señor Jesús. Yo lo recibo y lo creo en el nombre de Jesús. Yo creo que es de jubileo. Es después de 50 años de avivamiento aquí. Algo especial tú quieres hacer. Y yo lo creo, yo lo recibo, Señor amado. Yo no me conflictúo. Gracias, Señor Jesús.

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2: Dios, Padre amado, por muchas falencias que pueda haber en nosotros, Señor, por nuestro afán, por nuestra falta tal vez de oración, por no poder leer tu palabra, Señor Jesús, no poder buscarte, Señor. Queremos pedirte perdón en esta mañana, Padre amado. Hermano, hermana, habla con Dios, rinde cuentas ante Él. El Espíritu Santo va a venir, está viniendo hoy, está viniendo a este lugar para poder redarguir nuestro corazón, para poder sacar aquello, lo malo que hay en nosotros, para mostrarnos lo malo que hay en nosotros y poder renunciar y poder presentarlo a la cruz de Cristo. Hermano, hermana, habla con Dios. Su palabra dice que vengan a mí todos aquellos cansados y cargados.

que yo los voy a hacer descansar. Si tienes algo contra mí, dice, confiesa lo malo que hayamos hecho en esta semana. Pide perdón. Su palabra dice que su sangre es eficaz para poder limpiaros de toda maldad, de todo pecado. Y en esta mañana queremos entregarte, Señor, nuestra necesidad, nuestra aflicción. Perdónanos, Dios. Perdónanos, Señor, tal vez lo malo que hayan visto nuestros ojos, lo malo que hayan salido de nuestra boca, alguna palabra que no haya sido para edificación. Perdónanos, Dios. Queremos entregarlo a ti, Señor. Queremos entregarte a ti, Padre amado. Y queremos, Señor, que nos llenes con tu Espíritu Santo. Padre Jesús, gracias por todo. Gracias, Señor. Gracias por este día que nos das, Señor Jesús, para poder cantarte, para poder alabarte, Señor. Queremos bendecir, Padre amado, Señor, cada persona que va a venir a este lugar, Señor. Que tú puedas, Señor, bendecir, Señor Jesús, el doble, el triple de tu bendición. Que no salgan de aquí como hayan venido, Padre amado. Que tu bendición sobreabunde en este lugar. Que tu presencia descienda en este lugar. Queremos, Señor Jesús, que tú te hagas real en este lugar, que tú puedas entronarte en nuestro corazón, en la vida de cada persona que va a venir aquí. Te pedimos que por el que va a venir a traer la palabra de Dios, Señor Jesús, que tú estés hablando, Señor, a través del predicador, Padre amado. Queremos, Señor Jesús, que tu presencia, Señor Jesús, descienda y pueda, Señor, deleitarse con nosotros. Gracias, Padre amado, gracias por este día, Señor Jesús. Gracias, Señor. Gracias, Jesús. Gracias, Señor, por todo, Dios. Gracias, Señor. Queremos darte gracias, Señor, y no nos cansaremos, Señor.

0: Jesús. En el nombre de Jesús nos acercamos a ti, Padre, creyendo en todas tus bondades, en tu misericordia, en la multitud de tu misericordia, Señor amado. Y en el nombre de Jesús, Padre, declaramos libertad sobre este lugar. Declaramos la sanidad, Señor, tu sanidad, esa sanidad que el mundo no entiende, Padre. Esa sanidad declaramos. Gracias, papito amado. Gracias, Jesús. Te adoramos y glorificamos tu santo nombre, Señor amado. En el nombre poderoso de Jesucristo. Gracias, papá. Gracias, Jesús. A ti te cantamos.
1: Tú eres Dios, eres Rey.

Altísimo Señor, a ti te exaltamos, Señor. A ti te exaltamos, Jesús. A ti te exaltamos, Señor. A ti te

Señor. Sí, Señor. Vamos, hermano, levanta tus manos junto con nosotros. Los que estamos aquí, Señor, te declaramos, Señor, Rey sobre nuestras vidas. Rey sobre todo, oh Señor, al mundo entero. Rey sobre todos los que inclusive no te conocen, Padre. En el nombre de Jesucristo. Gracias, papá. Gracias por nuestras familias. Señor amado, el Espíritu, tu Espíritu Santo, es a quien, Señor, queremos en este lugar, Padre. Porque sin Él, Padre, de nada sirve. Espíritu Santo, ven a este lugar. Ministra cada una de nuestras vidas ahora en el nombre de Jesús. Toma el control, Señor amado. Toma el control de cada uno de nuestras vidas en el nombre de Jesucristo. En el nombre de Jesucristo, Señor amado. En el nombre de Jesucristo. En el nombre de Jesucristo. Tú eres nuestro Padre.

Jesucristo, Rey de Reyes. Jesucristo, Señor de Señores. Está buscando adoradores, pero adoradores en espíritu y en verdad.

Dale un fuerte aplauso a tu Señor, vamos. Dale un fuerte aplauso al Señor. Una de las obras más magníficas eres tú, mi hermano, mi hermana. Eres tú, amigo, amigo, eres tú. Esa perfecta obra que puso en la tierra eres tú. Eres tú, soy yo. Él nos ama tal como somos. Tal como somos. Amén. Cierra tus ojos conmigo y creyendo. Vamos a decirle, Señor amado, qué bueno eres, Señor. Es más, Padre, tu misericordia me acompaña todos los días al levantarme y también al acostarme. Por ti tengo vida, Señor. Por ti tengo una familia, Señor. Y te doy gracias por mis hijos, por mi esposa, por mi esposo. En el nombre poderoso de Jesucristo, gracias, papá. Amado Dios, recuerdo lo que has hecho conmigo. Por mí, tú

0: Levanta tus manos conmigo, hermano. Levanta tus manos conmigo. Y declaremos juntos el amor de Dios, diciéndole: te amo, papá. Vamos, dile con tu boca: te amo, papá. Te amo, Rey. Te amo, Señor amado. Por eso estoy aquí. Quiero escucharte hablar. Quiero escucharte, Señor amado. Quiero escucharte. Quiero escucharte, Señor amado. Háblanos, Señor. Háblanos, Señor. Gracias, Jesús. Gracias, Jesús. Gracias, amado Rey. Gracias, Jesús. ¿Cuántos pueden decir gracias, Jesús?
1: Gracias, Jesús.
0: Vamos, levanta tu voz, dile gracias, Jesús.
1: Gracias, gracias.
0: Fuerte, dile gracias, Jesús.
1: Gracias,
0: gracias. Te amamos, Señor.
1: Te amamos,
0: Señor. Te amamos, Señor amado. Sé uno, Señor amado. Sé uno de los que ayuda también, Señor amado, a los que necesitan. Necesitan de tus palabras, necesitan de tu amor, de tu libertad, de tu sanidad. Gracias, Jesús. Gracias, Rey. Gracias, papito amado. Gracias, Padre. Vamos a escuchar tu palabra, Señor amado. Esa palabra es para mí. Vamos, dígalo conmigo. Esa palabra es para mí y lo voy a poner por obra. Gracias, Jesús. Gracias, Señor amado. Dale un fuerte aplauso al Señor en este día. ¿Por qué no levantamos un grito de júbilo todos juntos? ¿Quién vive?
2: Cristo.
0: Y a su nombre.

eres el Señor. Tú eres el Señor. Gracias, papá. Gracias, Jesús. Gracias. Dale un fuerte aplauso a tu Señor. Vamos.

0: aleluya. Siempre resplandecerá. ¿Cuántos dicen amén? Amén. Dale un fuerte aplauso a Dios. Y a su nombre.
1: Gloria.
0: Y a su nombre.
1: Gloria.
0: Vamos, dile con tu boca. Y a su nombre.
1: Gloria.
0: ¿Quién vive?
1: Cristo.
0: Dale un grito de júbilo. Dale un grito de júbilo. ¿Sabe, mi hermano? Si estamos aquí es por Dios. ¿Cuántos dicen amén? Estamos con vida, respiramos, es por Dios. ¿Cuántos dicen amén?
2: Amén.
0: ¿Saben? Al igual que ustedes, yo también vengo a buscar a Dios en su lugar. Vengo a cantarle como tú quieres cantarle. Vengo a quererme gozar, hermano, porque toda la semana, todo el tiempo, estamos allá afuera. Y ustedes saben cómo son las cosas. Y todos los que conocemos y queremos conocer a Dios, estamos caminando y queremos cantarle, adorarle como Él se merece. Y hoy vamos a hacerlo. Vamos, muévete, mi hermano.

con alegría y júbilo. ¡Vamos a ver!

0: Vamos a escuchar la palabra de Dios. Amén.
1: Buscar en la Biblia uno de los pasajes más conocidos. Está en Lucas. Ahorita usted se va a acordar de que estamos hablando. Una de las enseñanzas más lindas. Lucas, capítulo 15. Bueno, en el capítulo 15 hay no solo esta enseñanza, hay varias otras. Por lo menos hay tres. Por ejemplo, dice en Lucas 15, parábola de la oveja perdida. Es una historia que el Señor contó. Parábola de la moneda perdida. Ajá. Y esta que les quiero compartir, la parábola del hijo pródigo. Pero estas tres historias tienen relación. Lucas capítulo 15. Cuando habla de la oveja perdida, usted sabe que el Señor muestra que cuando uno pierde su oveja, está hablando de alguien que se dedica a esto, ¿no? Es un industrial ganadero, si vale el término, es un empresario ganadero. Pero cuando uno habla de ovejas, quizás a veces solamente uno hace una comparación con los ejemplos que nos toca, ¿no? Los que vimos. Y de pronto los ejemplos que tenemos en nuestro medio no son los más próximos al de la palabra, ¿no? Cuando alguien habla de oveja, ve, dice, una economía campesina que está muy limitada, muy reducida, ¿no? Comparando a algunas familias, ¿no? De nuestro entorno nacional, quiero decir. Pero cuando hablas de ovejas a nivel de la palabra, hablan de los grandes ganaderos, ¿no? Es más, los de Israel tenían esta especialidad, si vale el término. Cuando fueron a Egipto, como cuando fueron a Egipto buscando mejores condiciones, claro. Entonces, en Egipto, los catalogaron, mostraron la cualidad de esta nación como criadores, como gente que tenía esta especialidad de criar ovejas, y que ellos no la tenían, los egipcios no la tenían. Además que ellos no lo consideraban tan bueno, digamos, ¿no? Pero al considerarlo no tan bueno, tampoco se habían especializado un porcentaje de su población siquiera en esta industria, ¿no? Así que cuando llegan los hebreos, ellos se encargan de la producción de ovejas en Egipto. Alguien va a decir, ¿qué está hablando? Parece irrelevante. ¿Sabe? Cuando hablas de términos económicos, usted se va a dar cuenta que la ganadería es uno de los pilares de una nación. Es uno de los, todo lo que es generación de los recursos, que son no solamente recursos ahí naturales, sino que son renovables, entonces es pues un potencial. Porque cuando solamente nosotros nos encargamos de trabajar los recursos como los minerales, que las agarras y se van a terminar, ¿no? Esos son ahí recursos naturales, pero que si se los explota, pues no son renovables, ¿no es cierto? Algún momento se va a tener que acabar. Y ese es un problema. Ese es un problema. Pues nos pasa eso como nación, ¿no? Siempre hemos tenido recursos y vamos a seguir teniendo. Ahora tenemos el litio. Pero si no tenemos criterio, son solamente recursos que no son renovables, se los gastan y en algún momento se quedó en cero. Y por eso dicen, ¿cómo es posible tanto recurso y otra vez en cero? Y otra vez en cero, y otra vez en cero. Pero ¿qué hacen las naciones con los recursos? Los trabajan, hacen que sean renovables, cosa de que no lleguen a cero, sino que van multiplicándose. Entonces es bien importante esta cosa que parece muy sencilla, ¿no? Entonces, cuando Dios nos habla de estos términos, tenemos que irnos no a los ejemplos que conocemos, sino a lo que estaba pasando en este entorno. Entonces, vuelvo a decir, cuando uno habla de ovejas, piensa que estábamos hablando de algo muy pequeño. No, son industrias grandes, ¿no? Una comparación con nosotros un poquito aproximada sería con ganadería de carne, ¿no? Ah, ahí sí. Ah, es otra cosa, digamos, ¿no? Ganadería, digo, de las reses estoy hablando, ¿no? De ganado bovino, de las guachas. ¿Qué ganadero hay pobre? ¿Qué hay? ¿Conocen? No hay, ¿no? De ese tipo de ganadero, no hay. O sea, ese sería un poco un buen ejemplo. Pero para este caso estamos hablando de ovejas, pues estamos hablando de alguien que ha puesto sus ojos, su seguridad está en eso, sus recursos, su trabajo, su empeño, todo está en eso, ¿no? Y dice que uno se le escapó, uno se fue por ahí. Y lo que hace el hombre en esta historia es que los que tiene los resguarda. No es que los abandona, porque a veces uno dice, no, por la oveja perdida, hermano, me fui a la montaña, ¿y qué me importa lo demás? Error, porque dice que lo guarda en el aprisco es un establo que es para los animales mayores, lo que en comparación ese establo es para las vacas, para los toros, por decir algo. En comparación, el aprisco es pues para las ovejas, para los corderitos. Es una, en pocas palabras, una casita de oveja, ¿entiende? Eso es una protección. No están a cielo abierto ahí, descuidadas. No. Tienen una protección y eso es el aprisco. Entonces, a los 99 no las ha abandonado, sino que las coloca en un aprisco, bien protegidito. Como ya están protegidos, ¡zas!, a la montaña a buscar a su oveja. Entonces la cosa más linda que el Señor haya podido hacer por nosotros, es lo que decíamos antes de empezar, es que nos haya buscado Él. Y nos seguirá buscando, hermanos. Nos va a seguir buscando en diferentes áreas, porque a veces uno dice, ¿en qué área? Bueno, primeramente en que nos vamos como que alejando, ¿no? Y el Señor nos va buscando. Pero también hay muchas cosas que aún estando en la casa nos vamos alejando. Y de eso es la tercera historia. La segunda historia dice, parábola de la moneda perdida, está en el mismo 15, el versículo 8, habla, ¿no?, en síntesis, de que cuando una persona, en este caso del ejemplo, una dama, se le cae una moneda, por mucho que esa persona tenga más monedas, le queda una inquietud y va a querer encontrar su moneda, ¿sí o no? Quiere encontrar su moneda. Vuelvo a decir, puedes tener una situación económica muy estable y no es problema una moneda, pero le deja una inquietud y quiere encontrarlo. Ahora, el extremo sería un momento en el que algunos podemos haber pasado en ciertos momentos, no solo en la parte económica, en cualquier otro momento donde sí hay necesidad. Imagínense de salud, ¿no? No estás en el momento más, o sea, de mejor situación de salud, ¿no? Ahí estás con una situación crítica, por decir, y esa moneda es la solución a tu situación de salud. Y la necesitas encontrar, quieres encontrarla. Es mucho más esforzado, porque ahí sí o sí lo necesitas. Bueno, qué diferente que cuando estás sano, ¿no? No pasa nada, no sé. Uno no aprecia mucho ese momento acerca de la salud. ¿No es cierto? Solo cuando uno está quebrantado en salud, ahí sí quiere uno estar con el cuerpo completamente sano. ¿O no? No, ahora dicen y hablan, ¿no?, que las secuelas de quienes han pasado el COVID se notan, ¿no? Bueno, en la sincronización, por ejemplo, de los movimientos, en todavía recuperar algunas facultades y esas cosas. Uno nunca se hubiese enterado de eso si no nos pasaba, ¿no? Cuando uno está sano, completamente íntegro, nunca le ha pasado nada, entonces no aprecia, en pocas palabras, lo que es estar sano. Pero cuando uno está quebrantado en la salud, dice, quisiera estar sano, con todo mi corazón, ¿no es cierto? Eso es la moneda perdida en un área de salud, en un área de familia. En un momento crítico donde puede haber dificultad entre los cónyuges o en relación de los padres con los hijos o los hijos con los padres o entre hermanos. Cuando está quebrantado eso, recién anhelas que no fuera así. Que quisieras que todo esté en armonía, que los cónyuges estuviesen lo mejor posible, que los padres con los hijos de la mejor forma. Pero cuando hay un quebranto ahí, anhelas esa moneda perdida. Anhelas, quieres encontrar tu moneda perdida. Y desde luego, propiamente en el área económica, ¿no? Claro, cuando te sobran las monedas no pasa nada, ¿no? Una más, una menos, ni te das cuenta. Pero cuando exactamente te falta esa moneda para alcanzar tu propósito, entonces sí la cuidas o no. A alguno no le ha pasado que no tiene para el pasaje exacto, no es lo mismo que cuando no tiene cambio, el conductor dice, le debo 10 centavos ya, y vos le dices ya, no te haces problema, pero usted no puede subir, ¿sabe qué? Voy a ir de este tramo al otro y le voy a deber 10 centavos ya, o sea, no es tan fácil. De la otra acera no es fácil, de la otra acera usted acepta, ¿no? No tengo esto. No se preocupe, usted dice. Pero en el momento ese no es importante. Pero cuando exactamente te falta esa monedita para completar el pasaje, ya es incómodo. Es incómodo porque dice, ¿y ahora qué hacemos? No le vamos a pedir ese favor al conductor. Ya es más difícil que cuando a ti te pide el favor, no tengo eso. ¿Será que le debo? O sea, es una forma de decir, porque ¿cuándo se lo va a pagar a usted? Claro, no se preocupe, dices tú. Cuando te falta exactamente esa moneda, ahí ya no es porque simplemente quieres hacerlo, sino porque necesitas encontrarlo. ¿Dónde está esa moneda? Con esa moneda completo. ¿Dónde está? ¿Dónde está? Y la mujer de la historia dice que estaba desesperada hasta que encuentra. Solo cuando le encuentra esa moneda que se le cayó, escuchó el sonido, tan, tan, y busca. A mí me ha pasado algo así, con ese, parecido a ese ejemplo, con un sonido, cuando se me cayó un tornillito de algo que yo estaba ahí haciendo y se me cayó. Ahí, ¡tín! Escuché el ruido, pero no lo escuché precisamente si cayó allá o aquí, aquí. Yo dije, esto sí que se me parece a algún lugar de la palabra. Esto sí que se me parece. No puede ser posible porque es ahora. ¿Dónde consigo eso? Además, que si fuera un buen horario, el ir hasta ese lugar ya no. No tengo que encontrarlo. ¡Qué desesperación! ¿Sabe qué? Si por cosas naturales nos desesperamos, aquí el objetivo tanto de la primera historia de la oveja perdida como de esta, de la moneda perdida, no es en realidad una oveja o una moneda, es la vida. Somos nosotros. Y quien está ahí con ese afán de encontrarlo, ¿sabe quién es? Dios. ¿Cuántos dicen gloria a Dios? Dale un poderoso aplauso a Jesús. Él está desesperado de encontrarte. Tú eres su oveja, tú eres su moneda. Y la va a encontrar. Pero puede tener muchas otras monedas ahí el Señor. No es problema. Él quiere encontrarte a ti. Puede tener otras cuantas ovejas más. Y ahí la historia dice que están en el aprisco 99 más. Pero Él quiere encontrarte a ti. Quiere encontrarme a mí. Quiso encontrarme a mí. Y cuando lo hizo, seguramente tuvo la mayor alegría. Cuando te encontró a ti también, la mayor alegría. Y aquí está, ahora sí, la tercera historia. Y esta sí la vamos a leer. Lucas 15:11. Qué hermoso esa figura. Dice Lucas 15:11. Es una de las historias más conocidas y famosas. Es la historia del hijo pródigo. Amén. ¿Cuántos habremos sido pródigos? ¿Cuántos habremos estado nosotros en lugar de esta historia de este hijo pródigo, nosotros en esta situación, nosotros como personajes de esta historia? Creo que cada uno en cierto momento, este está en el versículo 11, ¿no? En cierto momento hemos sido como que protagonistas de esta historia. Dice, en esta versión, en NBI dice parábola del hijo perdido, Reina Valera dice del hijo pródigo, así que ya sabe que había sido perdido. Dice, un hombre tenía dos hijos. Es una historia que cuenta el Señor Jesús. El menor de ellos le dijo a su padre, papá, dame lo que me toca de la herencia. Así que el padre repartió sus bienes entre los dos. Poco después el hijo menor juntó todo lo que tenía y se fue a un país lejano. Allí vivió desenfrenadamente y derrochó su herencia. Bueno, hasta ahí la cosa está triste, ¿no? 14. Cuando ya lo había gastado todo, sobrevino una gran escasez en la región y él comenzó a pasar necesidad. 15. Así que fue y consiguió empleo con un ciudadano de aquel país, quien lo mandó a sus campos a cuidar cerdos. 16. Tanta hambre tenía que hubiera querido llenarse el estómago con la comida que le daban a los cerdos, pero aún así nadie le daba nada. Por fin recapacitó y se dijo: ¿cuántos jornaleros de mi padre tienen comida de sobra y yo aquí me muero de hambre? 18. Tengo que volver a mi padre y decirle: papá, he pecado contra el cielo y contra ti. 19. Ya no merezco que se me llame tu hijo. Trátame como si fuera uno de tus jornaleros. Versículo 20. Así que emprendió el viaje y se fue a su padre. Todavía estaba lejos cuando su padre lo vio y se compadeció de él. Salió corriendo a su encuentro, lo abrazó y lo besó. 21. El joven le dijo: papá, he pecado contra el cielo y contra ti. Ya no merezco que se me llame tu hijo. 22. Pero el padre ordenó a sus siervos: pronto traigan la mejor ropa para vestirlo, pónganle también un anillo en el dedo y sandalias en los pies. Traigan el ternero más gordo y mátenlo para celebrar un banquete. 24. Porque este hijo mío estaba muerto, pero ahora ha vuelto a la vida. Se había perdido, pero ya lo hemos encontrado. Así que empezaron a hacer fiesta. 25. Mientras tanto, el hijo mayor estaba en el campo. Al volver, cuando se acercó a la casa, oyó la música del baile. Entonces llamó a uno de los siervos y le preguntó qué pasaba. Ha llegado tu hermano, les respondió, y tu papá ha matado el ternero más gordo porque ha recobrado a su hijo sano y salvo. Indignado, el hermano mayor se negó a entrar, así que su padre salió a suplicarle que lo hiciera. Pero él contestó: fíjate cuántos años te he servido sin desobedecer, jamás tus órdenes, y ni un cabrito me has dado para celebrar una fiesta con mis amigos. Pero ahora llega ese hijo tuyo que ha despilfarrado tu fortuna con prostitutas, y tú mandas matar en su honor al ternero más gordo. 31. Hijo mío, le dijo su padre, tú siempre estás conmigo y todo lo que tengo es tuyo. Pero teníamos que hacer fiesta y alegrarnos, porque este hermano tuyo estaba muerto, pero ahora ha vuelto a la vida. Se había perdido, pero ya lo hemos encontrado. Amén. Un aplauso, por favor, a la palabra del Señor. Es la historia más bonita, una de las más lindas que hay en la palabra de Dios, porque habla del perdón. Y porque encajamos ahí fácilmente como el hijo pródigo, porque todos fuimos pródigos, o como dice acá, perdidos en algún momento. Y él nos encontró. Y alguna vez nos hicimos, y a un lado quisimos hacer las cosas a nuestra mejor forma de entender, pero aún así en su misericordia el Señor nos rescató. Amén. Y a veces encajamos en el otro esquema, a veces, en el del hijo mayor, descontentado porque el hijo menor haya sido perdonado. Dice: yo nunca, a mí me has hecho algo bueno, y a este, bueno, aquí dice a ese hijo tuyo, le tratas con tantas cosas. Bueno, me estoy saltando a la parte última, ¿no? Pero quiero decir, alguna vez hemos encajado en ese papel medio triste, ¿no? De estar descontentos, pero sin excepciones, sí hemos encajado en el primer papel. en del hijo pródigo. Sí, Señor. Ahí sí que de alguna manera hemos sido pródigos, pero ahí también vemos a un Padre único que sabe amar como nadie. ¿Cuántos aman a su Padre? Otro aplauso, por favor, al Padre Celestial. Esta historia empieza con un momento de descontento. El padre podía haberle dicho: ¿qué pasa? ¿Cómo vas a pedir herencia? Estás pidiendo que me muera. Otra situación parecida le pasa al Señor Jesucristo cuando llama a gente para su ministerio y uno le dice: Señor Jesús, déjame enterrar a mi padre. Yo quisiera estar en tu equipo de discípulos, pero déjame enterrar a mi padre. Ese también tenía un corazón medio raro, ¿no? Él decía: que se muera mi papá. Eso ya está mal, ¿no? Ya está mal eso. Deja enterrar primero a mi padre, dice. Y acá pasa algo así. El hijo menor le dice: danos la herencia. ¿Cuándo se pide herencia? ¿Cuando está vivo o cuando está muerto? Cuando hay una muerte, ¿no? Pero este dice: danos la herencia. Un papá ya debía sentirse ahí lastimado, ¿no? Dice: te interesa este dinero, pero no te interesa. No te interesa mi vida. No me interesa que sea tu padre. No, no te interesa nada de eso. Él tenía motivos para ya cerrar toda conversación con su hijo, ¿no? Pero es diferente. Aún así, que era un pedido incorrecto, el Señor le iba a permitir aprender una lección de vida a su hijo. Y hace, tal cual, le reparte a los dos. Moraleja, no hay que repartir antes del tiempo. También es una enseñanza también del Señor. Nada está aquí por casualidad. ¿Cuántas cosas han pasado por repartir antes de tiempo? Yo conocía de un hermano, y justo en esta zona, donde estamos ahí, cerquita. Para los que conocen la zona, es un lugar exacto aquí, a una cuadra, a ver, saliendo de la congre, media cuadrita, en sentido, de este sentido. Y luego una cuadra hacia arriba van a encontrar un lugar donde venden tenis, zapatos deportivos. Ahí, de ahí continúo un poquito más allá, a la calle más comercial de esta ciudad, donde hay la tecnología más alta de esta ciudad. En esa esquina, ahí el dueño de casa era un cristiano, un señor mayor. Y alguien le detecta, o sea, los médicos le detectan un problema en los pulmones. Y le dicen: señor, usted tiene tantos meses de vida. Y el señor no pide una segunda opinión médica, sino que se va y les dice a sus hijos, a sus hijas especialmente: el médico me ha dicho esto. Y algunos, en lugar de llorar, decir: papá, así le he dicho, como el hijo pródigo, entonces repártenos la herencia. Qué buena idea, dice. Se le encendió el foco a alguna de esas personas. Alguno también medio quebrantado dice: no, no, no hablemos así, no creo que sea necesario. O sea, es un momento medio sensible. Yo sé, será sensible, pero es la realidad. Más luego se va a complicar hacer los papeles y todo. Ahorita nomás solucionaremos las cosas. Y el papá dijo: bueno, ya dejen de estas cosas. A mí me ha impactado más que a ustedes, creo. No me ubico yo todavía. Y tienen razón, mejor aquí hacemos las cosas ya, de una buena vez. No les dejo problemas. Y alguien de, entre comillas, de buen corazón, no sé si fue de buen corazón, le dijo: papá, yo te voy a dar trabajo mientras tanto aquí. Vas a ser tú el conserje del que fuera tu casa. Del edificio de 3 pisos, tú vas a ser el portero, ¿qué tal? Eso más te vamos a dar, trabajo más te vamos a dar, papá. Además, vas a cuidar mi tienda, porque ahora ya es mi tienda. Trabajo. Puedes ir a tu congre, pero no mucho. No mucho. Por ahí mucho también, no. Cuidar la tienda. Ahora trabajo. Vas a seguir viviendo acá. Vas a ser conserje del edificio. Yo dije esto, ¿dónde he leído esta historia? ¿Dónde he leído esta historia? No puede ser posible. Y el hermano aceptó. Yo no sé qué estaba pensando. Debe amar mucho, ¿no? Debe amar mucho. Aceptó. Los 4 meses, no les dije la fecha, ¿no? 4 meses nomás era. 4 meses. Ya un mes, ya solo quedan 3. 2 meses. Y así medio desmoralizado el hermano. Casi digo el nombre. No es de esta congregación, pero es de una congregación muy afín a nosotros, es de poder de Jesucristo. Y el hermano le compartiría, ¿no?, entre sus hermanos en Cristo, ¿no? Mi situación es así, me pasa esto. Hermano, ¿por qué no estás congregando? Tenía que cuidar la casa. Pues, hermano, pues ya estás en otra etapa de tu vida, no tienes que cuidar nada. No puedes, es que, ay, no te puedo explicar a ti. No, pues, vos ya estás de vuelta, hermanos, que se cuiden ellos. Vos vente a congregar temprano. Es que me he comprometido con mi hija especialmente, que no sé qué. Es que, ¿sabes que el médico me ha dicho esto? ¿Qué? ¿Sí? ¿Y qué estás haciendo? No, nada, ya. No, hermano, tenemos que orar, tenemos que creer y tienes que poner de tu parte. Dios va a obrar. Amén, dijo. ¿Y sabes qué? Alguien inspirado por Dios le había dicho, hermano, yo he leído en la palabra que en la tierra prometida el Señor nos iba a alimentar de leche y miel. Yo creo que tienes que hacerle caso al Señor. Por lo menos empieza a alimentarse de lo natural. Y el hermano le escuchó la parte de leche y miel, dice, y se había ido a comprar pues leche y miel. Dice, hermano, me han recomendado algo, debes saber. Se había comprado leche y miel. Y matiné tarde y noche leche y miel, ¿no? Pasaron 3 meses y todavía estaba vivo. Pasaban 4 meses en la fecha fatal y seguía vivo. 5 meses, 6 meses, 7 meses, 8 meses, 1 año, 2 años. Y el médico le dijo, ven, ¿cuál es el tratamiento que has seguido? No me has dicho nada, porque yo había visto la situación crítica. Pero esta placa, los nuevos análisis dicen otra cosa, que se han regenerado tus tejidos. ¿Qué ha pasado? Cuéntanos. Le he dicho, no, yo solamente le he hecho caso a un hermano de mi congre que me ha dicho que consuma leche y miel. La miel regenera los tejidos, le he dicho. ¿Cuántos dicen gloria a Dios? Denle un aplauso fuerte al Señor. Dice, has hecho un tratamiento de este tipo natural. No, yo no sabía que era tratamiento, solo le he hecho caso a mis hermanos que me han dicho que me alimente de lo natural y que me ha hecho leche y miel, y yo he pensado que era pues, la receta. Entonces leche y miel le he echado y se ha regenerado tus pulmones. Es increíble, son tejidos nuevos. Qué hermoso, lo había felicitado y todo, ¿no? El problema era el otro, ¿no? Que ya había repartido sus cosas. Él aprendió la lección. Dijo, no importa, ya me he equivocado. Pero el Señor me ha regalado vida. Yo creo que todavía tengo oportunidad de reencauzar. Con lo que me han dado mi espacio, mi habitación. Me han dado, ya, pues ahí voy a ser feliz. Pero ya no voy a ser conserje. Me voy a ir a la congre. Por lo menos di un paso, dicho, no. Cuídense de usted su puerta. Yo me voy a ir a agradecer al que me ha dado nuevos pulmones, me ha sanado, me ha regalado vida. ¿Cuántos dicen gloria a Dios? Acepto vivir en eso porque ustedes no me han obligado. Yo he cedido ese espacio. Ya me quedo ahí, ya, está bien. Pero eso del trabajo que me han dicho que más bien me van a hacer un favor, les devuelvo ese favor. Me voy a ir a mi congre, eso sí, no me voy a perder mi congre. ¿Por qué? Porque Él me ha dado vida y a Él me debo. Esas son cosas que el Señor nos ha permitido escuchar. ¿Y cuántos de ustedes sabrá ¿Cuántas sabremos de historias donde Dios se manifiesta? Que el hombre puede dar un veredicto, que el ser humano puede darlo, pero que cuando Dios emite desde arriba su verdadero mandato, emite vida. ¿Cuántos dicen gloria a Dios? También juicio, claro que sí. Hace rato hemos cantado, eres el león. No, el león es el león. Así como es misericordioso el Señor, también emite juicio por amor. Me impacta la composición de Jesús Adrián Romero. Dice, su zarpazo, dice, duele. Claro que duele. Pero ¿para qué es el zarpazo? Porque hiere por amor. Eso, ¿qué es eso de herir por amor? En ese sentido es correcto. Es como cuando hay una infección, ¿no? ¿Alguna vez usted ha tenido una infección? ¿Alguna vez? Y parece que se está sanando, ¿no? Pero sigue hinchado. Está medio sellada, la herida está pequeñita. Imagínense que hace un corte, un rasguño, o sea. Y parece que se ha cerrado, pero está medio inflamado y medio más hinchado. Pero está cerrada la herida, entre comillas. Parece que bien. Pero tú sabes que no está bien sanado. Te tocas, ¡au! Dices, ¡ah, no! Dices, aunque me duela, hay que volver a hacer desinfección aquí. ¿No es cierto? Por eso dice esta letra que cantaba hace rato, un zarpazo. ¿Pero por qué un zarpazo? Hiere por amor. Mejor es que ¡fa! Salga aquello que realmente está causando el problema. Que encimita, que superficialmente aparentar que todo está bien. No. Entonces estas historias pasan, ¿no? Te debe conocer a algunos otros. Pero aquí la historia que contó Jesús es así. El hijo menor pidió su parte. Se fue. Como hay 4 evangelios, por lo menos 3 evangelios cuentan la historia. Y en uno de los evangelios dice lo que el hermano mayor le echa en cara al último, ¿no? Que este muchacho se fue a gastar sus recursos perdidamente en los vicios de este mundo, dice en otro de los evangelios, pero el otro es más tajante y dice que desenfrenó su vida aún desgastando, derrochando su dinero con mujeres. O sea que al extremo se fue este personaje. Una persona así realmente ya dejó de lado todo principio, no le importa que le miren, que le digan, ya no le importa nada. Se desenfrenó. Es un extremo, ¿no? Pero aún no hubiese llegado a ese extremo, el hecho mismo de haber hecho eso ante su padre y haber sido iguales. Igual estaba decidiéndose alejar de Dios. Y eso es irse a las garras del enemigo, ¿no? Perdió dinero, y al último dice, me queda buscar trabajo o algo así, y lo único que consiguió fue cuidar cerdos, ¿no? ¿Quién le daría trabajo, no? Ha debido ser un extranjero, porque primero que los hebreos no consumen carne, ¿no? De cerdo. Entonces, para ellos era indignante. Ha tenido que buscar ese nivel. Ha tenido que ir a alguien que ni siquiera era de su nación. Tiene que buscar un extranjero. Y le dio el trabajo. Y tenía ahí seguramente sus raciones, los animales. Y él se antojaba de esas raciones. Quería comer. ¿No? Algunos piensan que la ración del cerdo siempre es desperdicio. No. Cuando usted ve una granja, no puede ser eso. Sino que se prepara, cuesta ese alimento, está ahí bien preparado. Y él se antojaba, quería comer eso. Seguramente había supervisores y nada, no puedes tocar ni un gramo de eso. Eso es para que mi amo logre sus ingresos económicos. Ese alimento tiene que consumir sus animales tienen que producir dinero. Por si acaso, a ti te pagan y eso es todo. El otro se antojaba aún la comida de los cerdos. Y esa injusticia seguramente nunca había vivido, jamás, ¿no? En la casa de su padre era, pues, el hijo del jefe, ¿no? O sea, mucha diferencia. Él podía hacer todo lo que se imaginaba, podía consumir el alimento que quería, podía hacer lo que él mejor le parecía, pero ahora no podía hacer nada. Y es por esa injusticia, que él entiende que es injusticia, pero en realidad era la retribución a lo que él había hecho, ¿no? Entonces dice, en la casa de mi padre hay muchos jornaleros y ahí tienen abundancia. Mejor me voy ahí. Yo sé cómo es mi papá, es mucho mejor que este jefe que yo tengo. Mi papá es buen jefe. Yo he visto la misericordia que él tiene con sus trabajadores. Así que yo ni me merezco ser llamado hijo, pero que me dé un trabajo ahí. Un trabajo ahí es mejor que estar en este lugar. Mejor me voy ahí porque conocí el corazón de su padre. ¿Sabe? Cuando nos descarrilamos del camino, del llamado del Señor, sabemos, le conocemos al Señor, dice, mi padre es diferente, es amoroso, y yo sé cómo trata a sus siervos, cuanto más a mí que soy su hijo, aunque yo ya no necesito trato de hijo, como un trabajador de él ya es demasiado bueno a estar con este jefe que ahora tengo. Un extranjero, alguien que no le entendía, no le importaba. Él decía, no, prefiero a mi padre. Y voy a decirle esto, recíbeme como un jornalero. Y va con esa idea. Está yendo con esa idea. ¿Cuántas veces nos pasa a nosotros, no? Nosotros nos queremos autodisciplinar, ¿o no? Uno mismo, ¿no? ¿Quién le dijo a este hombre que ya no era hijo de Dios? Que ya no era hijo de ese padre. Él solito ha dicho, no, voy a ahora solamente ser trabajador, no hijo. Él solito, nadie le ha dicho nada. Y el enemigo es así. Mueve las cosas para que tú mismo te pongas tu sanción. Alguno no viene a la congregación. Hermano, ¿por qué no has venido? Mil excusas, ¿no? Pero en realidad sabes que, o te imaginas que probablemente el diablo le está condenando. Y él mismo estaba autoflagelando, decir, no, yo no me merezco nada, ya no voy a ir a la congre, yo soy indigno. Nadie le dijo eso, pero el enemigo le mueve las paredes como para hacerle sentir eso. Y así estaba el muchacho, y está volviendo, y usted sabe la historia, lo leímos también. Dice que el padre lo vio de lejos. ¿Por qué lo vio de lejos? Porque yo creo que no había día que no salga para ver, por si acaso, hoy. De pronto es hoy. De pronto es hoy día. El día en el que veo amigos retornando. Hay una enseñanza muy linda ahí, ¿no? No te va a obligar, porque él también tenía la posibilidad de ir, ¿no? Este papá hubiese dicho, no, vamos a hacer aquí un comando de rescate buscando al soldado Ryan. Vamos a ir a buscarlo, sí o sí, 5 mercenarios. Ucha. Vamos a ir a buscarlo, ya está. Lo vamos a comisionar aquí. Y vamos a ir a rescatarlo, este muchacho. ¿En qué ciudad estará? ¿En qué lugar? ¿En qué boliche? ¿En qué antro? ¿En qué lugar de mala muerte? Hay que buscarlo, lugar por lugar. No hay eso. No dice. Porque necesitaba que este muchacho reaccione. Volvió en sí, dice, ¿no? Volvió en sí, dice, en la casa de mi padre. Ah, hay mucha abundancia. Los trabajadores, los jornaleros de mi papá están mejor que yo. Voy a volver y le voy a decir esto. Eso necesitaba que él reconozca. Vuelvo a decir, el esquema hubiese sido más práctico para un hombre de tantos recursos, hubiese mandado, hubiese contratado, ir a rescatar a su hijo, pero no hubiese habido cambio, no hubiese habido un cambio, lo hubiesen traído y este hombre otra vez se hubiese vuelto a ir. Pero cuando él reaccionó, cuando él dijo, esto es lo que tengo que hacer, entonces fue diferente. Le animo a que siempre reaccionemos. La misericordia de Dios siempre está preparada, pero le animo a que siempre reaccionemos. Pastor, eso no va a pasar una sola vez en la vida para convertirnos. No, siempre. Siempre nos olvidamos a veces de ser hijo. O sea, no sé qué nos pasa, que a veces nos olvidamos ser hijos. Y estamos queriendo también salirnos por la tangente. El Señor dice otra vez, pero yo no te voy a obligar. Tú tienes que reaccionar. Y entonces somos como el hijo, pero digo, Señor, así voy a llegar. He pecado. Y ya estaba pensando inclusive qué decir. Voy a decir, Padre, he pecado contra ti, contra el cielo también. Entonces, con todo eso vuelve. Y el Padre lo estaba esperando. Como digo, cada día seguramente esperaba. Y lo vio de lejos. Ahí sí, como ya lo vio, ya estaba en camino, él fue a su encuentro. Ahí sí. Ahí sí, porque ya había la actitud diferente. Por algo volvió. Tomó un paso de decisión. Ah, ya. Entonces era diferente. Ya no era como irlo a rescatar, donde no había un cambio. Ahora había un cambio. Entonces, como estaba ahí medio temeroso todavía, ahí sí fue el papá, yo creo que al trote. Ah, y lo abrazó. No tuvo mucho lío de cómo estaba su hijo. Yo creo que no olía muy bien por lo de los chanchos, el trabajo. Si alguna vez han ido, no solamente se han comido un rico chicharrón, ¿no? Sino que si alguna vez han visto el lugar donde viven los cerdos, no es por descuido, sino que es su naturaleza. Por muy técnica que sea la granja, siempre hay un olor muy fuerte, fuerte, fuerte, trasciende, fuerte. Es su naturaleza. Y eso impregna al personal que trabaja ahí, impregna. Así que los que trabajan con este tipo de granja, se bañan al entrar y se bañan al salir, primero también por seguridad, ¿no? Para no se contaminen, no se diseminen enfermedades, se sabe, bien cuidadoso usted, pero también porque no salga su olor así, ¿no? Fuerte. No hay otra forma, es impregna, ¿no? Y entonces este muchacho seguro llegó así. Pero con todo eso el padre no le importó. ¿A qué padre le puede importar esa situación? Cuando trata con su hijo, con su hija, así, en lo natural. No importa, porque es su hijo, porque es su hija. A otra persona le puede dar, pero para su papá, para su mamá, él es su hijo, él es su hija, listo. Y dice que ordenó traigan calzado nuevo, ropa nueva, un anillo, ¿no? Todo eso. ¿Qué es eso? Es que Dios, cuando vienes a Él, te cambia todo, ¿no? Ah, tu ropa andrajosa, vieja, fuera de aquí, y te da una ropa de santidad. Nadie puede entender cómo, pero ¿cómo es posible? Si aquí dice que ha malgastado su dinero en estos lugares de mala muerte. Cuando Dios perdona, perdona. Si no, no estaríamos aquí el día de hoy. Ni usted ni yo, mucho menos el que habla. Solo fue por la misericordia de Dios que Él nos cambió con una ropa de santidad. Y dijo, yo decido, yo quiero que vivas conforme a mis principios. Los demás van a decir, no, pero Dios así lo ha preferido. ¿Cuánto dicen gloria a Dios? Calzados nuevos, claro, porque los calzados, ¿cómo estarían, no? ¿Pero qué significa? Es el trajinar, el camino diario. Y el Señor necesitaba cambiarnos eso. Y también significa, ahora que conocemos al Señor, el predicar. Oh, no. ¿Quién puede predicar sino aquel que ha sido perdonado? Ese sí, predica nomás, sin problema. No se hace líos. A otro quizá le tengas que rogar, esforzarte para que predique. No, pero el que ha sido perdonado, fácil, predica. Le encuentra a un amigo, le encuentra a una amiga, dice, ah, sí. Y ahora, ¿por qué no estás en tal lugar? Ah, no, te cuento que ahora, mira estas cosas, mira de esta forma. Y te abres tu corazón y tratas de que esa vida también conozca como alternativa única a Jesucristo. ¿Por qué? Porque nos ha sacado de lo peor, ¿no? Por eso es que los zapatos del Evangelio son lo primero que el Señor también te cambia. Porque ahora tienes condiciones para predicar. Solo el perdonado puede predicar. Solo el que ha sido perdonado. Y anillo, ¿no? Autoridad. Eso significa autoridad, ¿no? No solamente que los restituye como hijos, sino que le da autoridad. Jesús dijo, he aquí he recibido toda potestad, toda autoridad, y yo les doy esa autoridad. Eso nos da. Eso nos da. Pues nos hace sentir como que seguros. No confianzudos, es otra cosa, ¿no? Seguros, seguros, estamos seguros en Dios. Y alguien te mira medio raro, medio extraño, con tanta situación que hay aquí, de salud, económica y todo alrededor, su rostro de este está medio tranquilo, como que confiado, como que no pasa nada, como que tiene fe, como que la vida va a ir mejorando, no sé qué tiene. Si todo dice lo contrario, hay certeza y hay seguridad. Hay autoridad que el Señor nos ha dicho. Lo que dices, lo que digas, te vendrá. Lo que ates en la tierra será atado en el cielo. Lo que desates en el cielo será desatado aquí en la tierra. Autoridad. Amén. Ya para acabar. Ahí se aparece el hijo mayor. Y pregunta, ¿no? ¿Qué está pasando por aquí? Algo raro está pasando aquí en la casa. Y el trabajador le dice, pero es que tu papá está feliz. Ha vuelto tu hermano menor y ha ordenado matar el toro más lindo para hacer una buena parrillada. Dice que entres. No, yo no voy a entrar a esa fiesta. No voy a entrar. Llámenlo. Que entre a la fiesta, es motivo de alegría. No voy a ir. Hay cosas que también cada persona necesita ser sanado, y él de pronto estaba entendiendo mal la vida y eso le trajo dolores en su corazón, ¿no? Y salió, dice el padre, a buscarlo. Este muchacho, entraremos, tu hermano ha vuelto, estamos haciendo una fiesta. Sí, he entendido que era por mi hermano. Y en lugar de ayudar, empeoras todo. Todavía me dices en mi cara que es por mi hermano, por ese que no vale la pena. Le dice, ¿sabes qué? Él estaba muerto, prácticamente muerto, y ahora está con nosotros. Para mí es tenerlo otra vez en vida, y para mí es lo máximo. Y tú también deberías alegrarte por tu hermano. Le dice, ¿sabes qué? Tú has hecho matar un toro, el mejor, y a mí ni un cabrito flaco me has dado. Nada, para mis compartas con mis amigos, siquiera nada. Pero lo mío es tuyo. Lo mío es tuyo. Ah, pum. A veces nos olvidamos que lo de nuestro Padre es nuestro. ¿Cuántas veces nos pasa eso? No, tenemos que botar esa actitud. Alegrarnos con lo que Dios se alegra, nuestro Padre se alegra. La alegría va a ser completa, la alegría va a ser total cuando nosotros empecemos a sentir en el mismo sentir de Dios, reiterando la palabra. Cuando podamos comprender la alegría del corazón del Padre y nos cause también a nosotros alegría, ese momento estamos siendo uno con el Padre. Ese momento estamos siendo una misma cosa, un mismo sentir, no cosa, una misma esencia. Cuando le entendemos, pero todo lo mío es tuyo. Todo lo mío es tuyo. ¿No sabías eso? ¿Cuántos dicen gloria a Dios? Injusticias van a haber, como las que les he contado, ¿no? Muy parecidas a las del hijo pródigo. Pero Dios se encarga de en medio de eso. Pero todo lo mío es tuyo. Todo lo mío es tuyo. ¿No sabías eso? ¿Cuántos dicen gloria a Dios? Injusticias van a haber, como las que les he contado, ¿no? Muy parecidas.

Después de la oración y todo esto, tenemos una invitación muy especial de parte de un hermano y una hermana en Cristo, que nos van a comentar de una noticia muy linda que nos va a estar uniendo en una celebración en los próximos días. Así que todo eso viene enseguidita, pero yo quiero que te alegres, hablando de fiesta, que te alegres de la salvación. Primero, de tu salvación. ¿Cuántos son alegres porque el Señor nos ha salvado? Eso. Y si no te has alegrado hasta el día de hoy, alégrate, hermano. Había sido algo realmente hermoso alegrarse. Y también alégrate como hermano mayor, no como el del ejemplo de la Biblia, sino como buen hermano mayor, cada vez que un hermano vuelve al camino del Señor, un hermano menor. Eso significa cada vida que el Señor te va a poner en tu camino. ¿Son hijos pródigos del Señor? Ah, van a venir al Señor. Alégrate con esa salvación. Amén. En serio. Siempre tiene que estar en tus manos y en tu anhelo hacer la voluntad de Dios. Siempre preparado para ganarte una vida. Y decía en sus manos, porque me acordé de estos, ¿no? 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Entonces tú hablas y les siembras y luego les obsequias una tarjetita donde ellos van a poder leer y entender lo que ha pasado ese momento, que alguien se ha interesado por su vida, que alguien le ha hablado. Ese alguien es un amigo, una amiga, es decir, usted. Un hermano, un familiar o un desconocido. ¿Cuántas veces hemos hablado de desconocidos? Pero múnase todo lo que pueda y háblele. Amén. Que el Señor siga obrando en su vida, que el Señor siga haciendo su obra. Vamos a orar. Padre bueno, gracias primeramente, Señor, porque Señor, tú has visto con ojos de misericordia, Señor, mi vida, y me rescataste como esa moneda. Me buscaste, me buscaste, me buscaste, y te alegraste al encontrarme como esa oveja perdida, Señor, que está ahí de frío en un lugar donde no había nada. Me rescataste y te alegraste al rescatarme. O como la historia que hemos leído, Señor, del hijo pródigo. Padre, que sin merecerlo, tú me abrazaste al retornar a ti. Tú me abrazaste y me diste calzados nuevos para predicar, ropa de santidad. Y me diste autoridad. Gracias, Señor amado. En el nombre poderoso de Jesús de Nazaret te bendigo. Con sus dos manos levantadas, dígale, gracias, Señor, porque saliste a mi encuentro, me esperaste, me buscaste, Señor, gracias. Gracias, Señor Jesús, eres tan bueno y eres tan fiel. En el nombre poderoso de Jesús te bendigo y te doy gracias, Señor. Gracias, Señor, por hacer fiesta, por hacer celebración por mi causa. En el nombre de Jesús te bendigo. Amén, amén y amén. Gloria a Dios.

callaré, no callaré. Y a su nombre, vamos, dilo, iglesia.

A ver, todos aquellos que no van a callar, y vamos a declarar en todo el mundo, en aquí en La Paz, que Cristo es el Señor. ¿Cuántos dicen?

0: ¡Quién vive! ¡Y a su nombre!
1: ¡Gloria!
0: ¡Y a su gloria!
1: ¡Gloria!
0: Y para el pueblo de Dios,
1: victoria.
0: Vamos, alza tus manos y di victoria. Para el pueblo de Dios,
1: victoria.
0: Para el pueblo de Dios.

Vamos a decirlo conmigo. El grande y fuerte es nuestro Dios. Vamos, iglesia. Grande, fuerte es nuestro Dios.

fuerte es nuestro Dios. Alguien puede dar un grito de júbilo y a su nombre.

Señor. Sí, Señor. Dale un fuerte aplauso a Dios. Vamos, vamos, iglesia. Vamos, levanta tus manos conmigo y dile: Jesús, gracias por tenerme este lugar, Padre. Gracias por tenerme este lugar. Puedo alegrarme, puedo danzar, Señor amado, con el que está a mi derecha, a mi izquierda, Padre, con alegría, con gozo, dándote el honor, Señor amado, que tú reinas en nuestros corazones. Reinas en nuestra vida, Señor amado. Reina, Señor amado, en mi hogar, en mi familia. Admirable eres tú. Admirable consejero. Gracias, papá. Gracias, papá. Ese temor, Señor amado, es de respeto. Padre amado, ese temor es de respeto, Señor. El que te tenemos todos. Gracias, papi. Gracias, Jesús. Gracias, Jesús. Puedes decirle a Dios: Jesús, te amo. Te amo, Jesús. Gracias, papá. Gracias, Jesús.

Gracias, Jesús. ¿Cuántos pueden decir gracias? Gracias por mi familia. Gracias, Señor amado, por todo lo que haces en mí mismo todos los días. Gracias, papá. Gracias, Jesús.

cayeron sobre mí. Es tus cuerdas, Señor amado, de cada uno de mis hermanos, de aquellos que te quieren conocer, de aquellos que te conocemos y queremos más, más y más de ti, Señor. Más y más. Más y más de ti. Más y más de ti. De tu amor. De tu grandeza. Señor amado, en el nombre de Jesús, toma el control. Control, Espíritu Santo, un vallado de ángeles en este lugar, Señor amado, ministra en nuestras vidas. Toma el control, Señor. Tú tienes el control.

Díselo, santo, santo, santo, santo, santo, santo.

0: Gracias, Señor. Gracias, Jesús. Gracias, Jesús. Vamos, dile gracias. Gracias, dilo, vamos, dile gracias, Señor amado. Gracias. Gracias, papá. Gracias, Jesús. Dale un fuerte aplauso a tu Señor, mi hermano.
1: Fuerte el aplauso al Señor. Ya está con nosotros el pastor Coqui. Cantamos esta alabanza y preparamos nuestro corazón, porque ¿cuántos queremos recibir de parte del Señor? Eso es. El Señor es el que nos alimenta, el Señor nos envuelve en su amor. El Señor está aquí para impulsarnos de alcanzar lo que el Señor quiere que alcanzamos todos los días. Y Él tiene una palabra fresca para hoy. ¿Cuántos creen que sí? Usted tiene que decir, Señor, yo quiero recibir de ti una palabra fresca. Así que cantamos y alabamos. Vamos a alabar al Señor.

Jesucristo. Hay vino celestial. 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Esta mañana hay vino celestial.

reunión, el Señor está así. Está dispuesto a entregarnos más y más. Es dicho de otra manera. El primer milagro del Señor Jesús fue multiplicar, o más bien convertir el agua en vino. Porque sabe que lo esencial para nosotros no son las cosas por ahí externas. Es el alimento espiritual, la conexión con su espíritu. ¿Cuántos vinieron por vino celestial? Yo quiero invitar a que usted declare esto en su vida. A ver otra vez.

0: aplauso al Señor. Invitamos al pastor Coqui a compartir con nosotros esta hermosa mañana.
1: Amén, ahí donde está le pido que pueda buscar en su Biblia el libro de Ageo capítulo 2, versículo 6 en adelante. Amén, Ageo capítulo 2, versículo 6 en adelante. Ageo capítulo 2, versículo 6 en adelante. Hasta el versículo 9 vamos a leer. Dice la palabra del Señor así. Ageo capítulo 2, versículo 6. Porque así dice el Señor Todopoderoso: dentro de muy poco haré que se estremezcan los cielos y la tierra, el mar y la tierra firme. 7. Haré temblar a todas las naciones, sus riquezas llegarán aquí, y así llenaré de esplendor esta casa, dice el Señor Todopoderoso. Versículo 8. Mía es la plata, mío es el oro, afirma el Señor Todopoderoso. El esplendor de esta segunda casa será mayor que el de la primera, dice el Señor Todopoderoso, y en este lugar concederé la paz, afirma el Señor Todopoderoso. Amén. Padre amado, te damos gracias por este tiempo. Te pedimos que nos ayudes a entender tu palabra esta mañana. Que no podamos desviarnos ni a izquierda ni a derecha de lo que tú nos quieres enseñar. Padre amado, bendice nuestra casa, bendice nuestra familia, bendice nuestros seres queridos, Señor, y que esta mañana podamos realmente comprender y entender cuál es el mensaje. En el nombre poderoso de Jesús. Gracias, Rey de Reyes, Señor de Señores. Amén. Amén. Y amén. Denle un fuerte aplauso al Rey de Reyes y Señor de Señores, Jesucristo. Puede tomar su lugar. Vamos a ayudar a Grover. Después Génesis 15, 13. Después Éxodo 3, 22. Después Éxodo 11, 2. Hasta ahí, es 3, ¿ya? Génesis 15, 13. Después, ¿no? Éxodo 3, 22. Luego Éxodo 11, 12. No, es 11.2, perdón, Éxodo 11.2. Bueno, el título del mensaje de esta mañana es Transferencia de Riquezas. ¿Cuántos dicen amén? ¿Está en la palabra del Señor? Claro que sí, hermano, está en la palabra del Señor. El libro de Ageo nos menciona en el capítulo 2 lo que va a suceder en nuestro tiempo. Dice la gloria de esta casa, está hablando de la iglesia. Usted sabe que Pablo, cuando habla de la iglesia, dice que somos una casa, somos un edificio espiritual. ¿Cuántos dicen amén? En el libro de Hechos capítulo 2 dice que el Espíritu del cielo descendió como un viento recio y dice que se llenó la casa. Primero se llenó la casa y luego se llenaron las personas que estaban en la casa. Cuando decimos casa del Señor, muchos de nosotros decimos somos el templo del Espíritu Santo, y de hecho es así. La primera manera en que interpretamos eso es que el Espíritu Santo mora en medio de nosotros, y en medio de nosotros Dios hace su obra. ¿Cuántos dicen amén? Sin embargo, tú independientemente no eres la iglesia. O sea, tú solito no eres la iglesia. Eso es lo que quiero decir. La iglesia somos todos nosotros, el cuerpo de Cristo. ¿Cuántos dicen amén? Y si somos el cuerpo de Cristo, dice la palabra del Señor, nosotros edificándonos como piedras vivas, dice, nos preparamos para ser casa espiritual para Dios. Entonces, desde la antigüedad, Dios quiere descender aquí a la tierra para morar en una casa. Si tú miras el tabernáculo de Moisés, Dios le dio los diseños a Moisés para descender y que su presencia pueda descender aquí a la tierra. En el libro de Hechos, desciende Dios en forma de espíritu, como un viento recio, y dice que llenó la casa. Entonces, de esta casa está hablando Ageo capítulo 2. Voy a volver a leer desde el versículo 6. Ageo capítulo 2 dice lo siguiente, versículo 6. Porque así dice el Señor Todopoderoso, dentro de muy poco, dígale al que está a su lado, dentro de muy poco, haré que se estremezcan los cielos y la tierra, el mar y la tierra firme. Escuche, 7. Haré temblar a todas las naciones. Sus riquezas llegarán aquí, y así llenaré de esplendor esta casa, dice el Señor Todopoderoso. Entonces, va a venir un sacudón, no solamente a nivel físico, no está hablando de un terremoto,

sino un sacudón a nivel espiritual que va a causar en el mundo entero, en las naciones de la tierra. Escuche, que se va a sacudir las naciones de la tierra, pero con un objetivo. Dice, llenaré de esplendor esta casa. ¿Cuánto dicen? Amén. Hemos leído ya las anteriores semanas, no lo vamos a hacer ahora, Eclesiastés capítulo 9, puede ver la transmisión de las anteriores veces. Saludo especial para quienes nos miran por Facebook. Dice en Eclesiastés 9 que había un hombre que era muy sabio, muy entendido. Atacaron su ciudad y este hombre salvó a esta ciudad de este ataque, pero dice que este hombre era pobre. Entonces dice, este hombre salvó a la ciudad, murió y nadie se acordó de él. Ese es un mal. ¿Por qué? Porque las riquezas, escuche, están relacionadas a la influencia. Amén. Dice en Eclesiastés capítulo 9 que este hombre, aunque era sabio, fue valiente, defendió la ciudad, nadie se acordó de él. ¿Sabe por qué? Porque era pobre. Pero Dios dice que va a llenar de esplendor esta casa. Reitero, cuando habla de casa, no está hablando de tu casa, de mi casa o de tu templo espiritual. No, está hablando de la iglesia. Reitero, Pablo dice que tú y yo somos piedras vivas y nosotros le preparamos una casa espiritual a Dios, donde Dios quiere descender hoy, aquí y ahora. ¿Cuánto dicen? Amén. Entonces va a haber un temblor, dice el versículo 7, va a hacer temblar a todas las naciones. Dice, sus riquezas llegarán aquí y así llenaré de esplendor esta casa. Note esta relación, esplendor relacionado con riquezas. No estoy colocando yo las palabras que a mí me podrían agradar. Está escrito en la palabra del Señor. Se relaciona el esplendor de una casa con las riquezas. ¿Por qué? Porque la palabra del Señor también relaciona pobreza con que nadie se acuerde de ti. Entonces dice la palabra del Señor que en la casa de Dios, en este último tiempo, dice, va a llenarse de esplendor esta casa, pero para eso Dios va a hacer temblar a todas las naciones de la tierra y la riqueza de las naciones va a venir a la iglesia. ¿Cuánto dicen amén? A eso se llama transferencia de riqueza. Versículo 8. Pero pastor, ¿estará hablando de dinero? Creo que no. Versículo 8. Mía es la plata, mío es el oro, afirma el Señor Todopoderoso. ¿Cuánto dicen gloria a Dios? 9. El esplendor de esta segunda casa será mayor que el de la primera, dice el Señor Todopoderoso. Y en este lugar concederé la paz, afirma el Señor Todopoderoso. Ahora, en la iglesia de los Hechos de los Apóstoles se va a dar cuenta que habían personas que ofrendaban el precio de una casa. ¿Ha leído eso en Hechos? Cuando unas personas venden una casa y ofrendan el precio de una casa. Dice que los discípulos se reunían todos los días en el templo y en las casas. Y la iglesia tenía tanto dinero que, por ejemplo, las viudas y los huérfanos iban y dependían de la iglesia. Pero la palabra del Señor dice que el esplendor de esta segunda casa será mayor que el de la primera. ¿Sabes por qué? Porque influencia está relacionado a riqueza. No puedes pasar por esta vida siendo pobre y decir que fuiste influyente. No puede ser, porque la palabra del Señor afirma lo contrario. Si vas a pasar por esta vida y vas a ser alguien influyente, ¿es por qué? Porque dice aquí que eso está relacionado con la riqueza. Entonces, alguien dirá, pero pastor, ¿cómo puedo tener esto? Una cosa decía David en el Salmo capítulo 27, y también en Isaías está, 41, si no me equivoco, de este rey Ezequías, que había tenido el tiempo para morir, le dice, ordena tus cosas porque morirás y no vivirás. Y él ordena sus cosas, Dios les decía aumentar 15 años más de vida, y al decidir Dios que 15 años más se le iban a otorgar, esta persona dice, ¿en qué puedo gastar mi vida? Imagínense usted si tuviese 15 años más de vida, a los cuales Dios le regala. Esta persona decía, puedo gastar mi vida tal vez en los placeres, podría gastar mi vida en el trabajo, podría gastar mi vida en otras cosas. No, dice él, no. Lo que voy a gastar mi vida es dedicarme a estar todos los días
en la casa de Dios y voy a cantarle a Dios hasta que Él me dé vida. Eso decía este rey Ezequías. Ahora en el Salmo 27, David decía lo siguiente: una cosa he demandado, dice, estar en la casa de mi Dios todos los días. ¿Cuántos dicen amén? Y en la iglesia de los Hechos menciona y dice que la iglesia de ese tiempo se reunía, dice, todos los días en el templo y en las casas. O sea, no había día, fuese domingo, sábado, lunes, miércoles, cualquier día, todos los días tenían actividades de compartir la palabra del Señor. ¿Sabe por qué? Porque ellos vivían en la casa de Dios, esa casa de Dios que estoy hablando, no una casa solo espiritual, sino habitar en la presencia del Señor. David era alguien que mientras era rey, siempre le consultaba a Dios, ¿voy a la guerra o no voy a la guerra? Y cuando Dios le decía, ve a la guerra, David iba y vencía a sus enemigos, y por lo tanto tú vas a encontrar un rey exitoso, un rey con riquezas, un rey que disfrutó, escucha, no solo de su poder, de ser un buen general, sino disfrutó de estar en la casa del Señor, y estando uno en la casa del Señor es donde verdaderamente encuentra la riqueza de esta vida. Cuando hablamos de riqueza, no estamos hablando solamente del papel moneda, porque eso es solamente papel. Cuando uno aprende a vivir en la casa del Señor, Dios ha prometido que para quienes estén en su casa, va a venir en este tiempo final una riqueza, escucha, que no proviene del vecino, no proviene de tu hermano, proviene de las naciones de la tierra. ¿Cuántos dicen amén? ¿Cuántos dicen amén? Denle un fuerte aplauso al Rey de Reyes y Señores de Señores. Génesis capítulo 15, versículo 13. Ya hay un antecedente de cómo se traspasaron riquezas de un pueblo pagano al pueblo de Dios. Y de eso quiero hablarles esta mañana. Génesis capítulo 15, versículo 13, y luego Éxodo 3, 22. Vamos a ayudar a nuestro hermano Grover. Génesis capítulo 15, versículo 13 dice, el Señor le dijo, hasta el 14 leemos, debes saber que tus descendientes vivirán como extranjeros en tierra extraña, donde serán esclavizados y maltratados durante 400 años, 14. Pero yo castigaré a la nación que los esclavizará, y luego tus descendientes saldrán en libertad y con grandes riquezas. Note estas palabras de Dios sobre el pueblo hebreo. Iban a ser esclavos, Dios ya sabía que iban a habitar en Egipto, pero cuando salgan de Egipto, no iban a salirse con las manos vacías, cuando dicen amén. Ahora, muchos de nosotros hemos estado viviendo en un Egipto espiritual por 5, 10, 15, 20, 30, algunos 40, 50, 60 años, yo no sé la edad que tú tienes, pero muchos de nosotros hemos estado viviendo fuera de la casa del Señor, y dice la palabra del Señor que fuera de la casa del Señor, el diablo viene, primera cosa, a robar, a matar y a destruir. Noticia, toda la vida que has pasado por este tiempo, si estabas sin el Señor, si estabas sin el discernimiento del Señor en tu vida, lo primero que el diablo ha hecho en tu vida es robar. Segundo, matar y tercero, destruir. Entonces, el pueblo hebreo fue esclavo 40 años, ¿eso es poco o es mucho? A mí me parece muchísimo, 40 años de esclavitud. Pero grande y bendito el Señor, que esos 40 años, escuche, para Dios no son en vano. En el Señor eso no se pierde, ¿cuántos dicen amén? Alguien dirá, hermano, 40 años de mi vida perdidos. ¿Sabes? Si hoy te arrepientes, si vuelves al Señor, doblas tus rodillas, entregas tu vida realmente como debe ser, yo quiero decirte que aunque hayan pasado 40 años de esclavitud, el Señor en su diseño está devolverte lo que el diablo te ha robado. ¿Cuántos dicen amén? Dale un fuerte aplauso. Bueno, no te va a devolver el Señor, sino que le va a hacer devolver al diablo. El diablo tiene que devolver lo que ha robado, ¿cuántos dicen amén? Ese es el diseño de Dios, por eso el versículo 14 dice, yo castigaré a la nación que los esclavizará y luego tus descendientes saldrán en libertad. ¿Y con cuántas riquezas? ¿Pequeñas o grandes? ¿Pequeñas o grandes? Entonces, en este diseño de riqueza te vas a dar de cuenta
que en el libro de Ageo, capítulo 2, nos menciona que la gloria de esta clase se va a llenar de esplendor. ¿Sabes por qué? Porque los hijos de Dios que entiendan esta palabra, escuchen, no es mi palabra, por eso no me da miedo compartir esto. Alguno dice, este hermano está hablando solamente de dinero, ¿qué se creerá? ¿Sabes? Si está escrito en la palabra del Señor, cielo y tierra pasarán, mis palabras no pasarán. ¿Cuánto dicen amén? En el diseño del paraíso, ¿Adán trabajaba o no trabajaba? Trabajaba. ¿Dios le pagaba bien o le pagaba mal en el paraíso? Bien pagado, ¿sí o no? Adán trabajaba y le faltaba comida a Adán o no le faltaba comida a Adán. No le faltaba. ¿Le faltaba vestido o no le faltaba vestido a Adán? Ahí dirán, no, no tenía vestido. Obvio, pues no tenía vestido. Éramos más o menos como los animalitos, ¿no? ¿Cuántos tienen perro, gato? Conejo. ¿Quiénes le visten a su gato? ¿Quiénes le ponen ropa a su gato? Están en antidiseño, el gato no necesita vestimenta. Pero hace frío, dice, ¿no? Bueno, si hace frío ya. ¿Quiénes le visten a su perrito? Igual, están caminando en antidiseño, el peso no necesita vestimenta. Bueno, si hace frío le puedes poner, pero algunos le ponen sus rosón, le hacen su chonón, le hacen sus chilindrinas. Habrá que preguntarle al peso si le gusta. Si es como en el caso de Balaam, un día tu peso te puede hablar. ¿Se acuerdan, no? El asna, Balaam le dijo, ¿por qué me golpeas? Le golpea a su dueño. Si le permitiera Dios hablar a tu mascota, habrá que preguntarle si le gusta sus chilindrinas, sus chononos, sus cosas rosadas que le amarras, tal vez no. No sé. Pero cuando Adán y Eva estaban en esta tierra, en el paraíso, ¿necesitaban de ropa o no necesitaban de ropa? ¿Sí o no? ¿Necesitaban o no necesitaban de ropa? No, éramos igual que los animales. No nos hacía frío, no necesitábamos de ropa. Pero cuando el hombre pecó, ¿quién los vistió? Dios, ¿con qué? ¿Pieles de quién? De animales. ¿Y la piel de un animal vivo o de un animal muerto? Es bien interesante, ¿no? Esa figura, gracias. Como Dios mató al cordero para perdonar nuestros pecados, y como la primera vez que fuimos vestidos, es la misma figura, Dios mató un animal para cubrir nuestra desnudez. ¿Cuántos pueden decir gracias, Señor? El primero que nos hizo una vestimenta es Dios mismo, de un animal que Él permitió que muera. ¿Por qué? Porque Dios nos ama. ¿Cuántos dicen amén? ¿Cuántos aman a sus hijos? A ver, ¿alguien puede levantar la mano? ¿Algún papá, una mamá que ama a sus hijos? No sé si usted ha visto papás, mamás, que ven cuando alguien le está haciendo un daño a su hijo y se transforman en leones, en leonas, en Hulk. Cuando alguien lastima a tu hijo, a tu hija, y ya te transformas. No es lo mismo que alguien te lastime a ti que cuando lastiman a tu hijo. No es cierto que te erizas y que quieres pelear porque alguien está hablando mal de tu hijo, está haciendo algo a tu hijo, y te empiezas a levantar como un león, como una leona. Escucha, si nosotros, dice la Biblia, siendo malos hacemos buenas cosas por nuestros hijos, ¿cuánto más nuestro Padre que está en el cielo? ¿Cuánto dicen amén? Dígale que a su lado, tu papá es bueno, dile. Tu papá es bueno. ¿Cuánto dicen amén? ¿Es bueno o no es bueno nuestro Dios? Entonces, en su bondad, Dios sabía que muchos de nosotros íbamos a ser esclavizados en el pecado, en el error, en la mentira, en el engaño de las tinieblas. Por eso dice la palabra del Señor en el libro de Juan, que la luz vino al mundo, pero el mundo estaba lleno de tinieblas. Pero las tinieblas no pueden prevalecer contra la luz, cuando dicen amén. Entonces, cuando llega Cristo a nuestra vida, escucha, puede ser que hayas vivido 10, 15, 20, 30, 40 años o más sin el Señor o sin la revelación, porque puede ser inclusive que te hayas estado congregando en la iglesia, pero no haya nacido esa luz de Cristo en tu vida y el diablo te ha estado robando de un lado, de otro lado, de un negocio y de este otro lado. Pero escucha, en el diseño de la palabra del Señor es que aunque hayas experimentado esclavitud, Dios le prometió al pueblo hebreo,
tus descendientes saldrán en libertad con grandes riquezas. Y alguien diría, pero pastor, ¿por qué más bien en vez de esos 40 años de sufrimiento? ¿Por qué Dios no vino el año número uno, liberó al pueblo? Y después de liberar al pueblo, ellos vivían felices esos 40 años. ¿Por qué los mandó a la esclavitud? ¿Dios es malo? No, ¿sabes por qué Dios permitió eso? Porque Dios no pelea esas batallas por ti. Dios espera que tú pelees y venzas a esos gigantes. ¿Eso está en la Biblia? Claro que sí. ¿Acaso en el libro de Josué, cuando tenían que tomar la tierra prometida, Dios dijo, no os preocupéis, oh pueblo amado, yo entraré y botaré a patadas a los hijos de los anaseos, botaré a los gigantes y a los gigantes los aplastaré como cucarachas por ustedes, porque yo soy vuestro Dios? ¿Dice eso o no dice eso? ¿Qué dijo? Vayan, espíen, envía dos espías, fueron los espías, 10 espías se quejaron, pero 2 de los espías, Josué y Caleb, ¿qué dijeron? Nosotros podremos, somos más que ellos. Y para tomar la tierra prometida, ¿tienen que pelear contra gigantes, sí o no? ¿Sí o no? Entonces escucha, para entrar en la tierra prometida, Dios también espera que tú puedas vencer a esos gigantes. ¿Cuánto dicen gloria a Dios? Ese es el problema de muchos de nosotros. Antes de entrar a la tierra prometida, estamos escapando de los gigantes. No, hijos de los anaseos, a sus ojos somos como langostas. Éxodo capítulo 3, versículo 22. Luego Éxodo capítulo 11, versículo 2. Éxodo capítulo 3, versículo 22. Mira este diseño que está en la palabra del Señor. Éxodo capítulo 3, versículo 22. Si tienes la versión NBI, bien. Si no, yo voy a leer la NBI, ¿eh? Si usted tiene la versión Valera, también dice algo similar. Toda mujer israelita le pedirá a su vecina y a cualquier otra mujer que vive en su casa objetos de oro y de plata y ropa para vestir a sus hijos y a sus hijas. Así despojarán ustedes a los egipcios. Qué interesante. ¿Cómo es que cuando el pueblo hebreo salió de esa esclavitud, había ya todo listo para que ellos se lo lleven? Y Dios estaba dando el querer y el hacer. ¿Cuánto dicen amén? ¿De quién proviene el querer y el hacer? Dice, ¿no?, que Dios, en su buena voluntad, Él permite que nosotros sintamos querer hacer algo, sintamos hacer algo. ¿Cuántos dicen amén? ¿Ahora eso funciona también para el mundo? ¡Claro que sí! Aquí menciona, dice, mira, es bien interesante. Dice el versículo 22, toda mujer israelita le pedirá a su vecina y a cualquier otra mujer que vive en su casa objetos de oro y de plata. ¡Qué interesante! ¿Cómo puede ser posible que una mujer va y toca la puerta de su vecina porque es otra casa? Aló, buenos días, sí, buenas tardes, buenas noches. Habrán aquí algunos objetos de oro y de plata. Y la otra vecina, oh, amada vecina, claro que sí. Toma mi anillo, toma mi arete, toma mis topos, toma mis joyas. Adiós, hasta luego, amada vecina. Y se lo llega, y va donde la otra vecina. Oh, amada vecina, ¿habrá alguien aquí que tiene joyas de oro, de plata? Oh, y empiezas a recolectar de las vecinas. Y escuchen, no solo de las vecinas, sino también de sus hijos, dice. Yo le digo esto, ¿no es medio loco? Es un milagro del cielo, ¿cuánto dicen amén? Cuando yo leí esto, decía, ¿qué significa esto? Esta gente parece zombie. ¿Qué persona en sus cabales puede ir a tocar puerta, hacer una recolecta, ir a otra puerta al vecino, hacer otra recolecta de oro? No cualquier recolecta, no recolecta de ropa vieja, de zapatos viejos, no, de joyas de oro, joyas de plata, objetos de oro y de plata y ropa de vestir a sus hijos y a sus hijas. Dice, empezó a despojar a su propia familia. ¿Sabes qué está relatándonos aquí la palabra del Señor? Que nosotros como pueblo de Dios estamos próximos a ver esa tierra de Canaán espiritual, lo que menciona el libro de Ageo. Y el mundo, escuche, va a empezar a despojarse de sus riquezas, las naciones de la tierra, de manera tal que tú y yo no podríamos entender que existe lógica en eso. Y dice aquí, el versículo
22. Y cualquier otra mujer que vive en su casa objetos de oro y de plata y ropa de vestir a sus hijos y a sus hijas, así despojarán ustedes a los egipcios. Egipto, usted sabe, en este entorno significa el pueblo que no era de Dios. ¿Cuánto dicen amén? ¿Cuánto dicen amén? ¿Cuánto están entendiendo? Digan amén. Éxodo capítulo 11, versículo 2. Y luego Éxodo capítulo 12, versículo 35 y 36. Éxodo capítulo 11, versículo 2. Dice la palabra del Señor. Voy a leer igual la versión NBI. Habla con el pueblo y diles que todos ellos, hombres y mujeres, deben pedirles a sus vecinos y vecinas objetos de oro y de plata. Sigue relatando lo mismo. En Éxodo 3 pidió eso, en Éxodo 11 seguía la recolecta de objetos de oro y de plata. Éxodo capítulo 12, versículo 35. Luego Eclesiastés 2, 26, hermano Grover. Éxodo 12, 35 dice, y 36. Después, siguiendo las instrucciones que Moisés les había dado, pidieron a los egipcios que les dieran objetos de oro y de plata y también ropa. 36, Éxodo 12, 36. Y el Señor hizo que los egipcios vieran con buenos ojos a los israelitas, así que les dieron todo lo que les pedían. De este modo, los israelitas despojaron por completo a los egipcios. ¿Quién pone el querer y el hacer? Dios, por su buena voluntad. ¿Cómo es posible? Yo digo, mira, póngase a pensar en esto. Claro, leerlo es sencillo. Pero ¿cómo puede ser posible esto? Que quienes eran tus esclavos, tus trabajadores, durante 40 años de servidumbre, y de repente empieza a pasar un fenómeno. Tu esposa, porque dicen las mujeres. Ahora yo pregunto, en la casa, ¿quiénes son generalmente las que administran mejor el dinero? ¿Hombres o mujeres? ¿Hombres o mujeres? Algún hermano me decía, hermano, cuando los hombres manejamos la plata, salimos a la calle. Dice, es que hermano, ya tenía televisor en la sala, pero no tenía televisor en el baño. Hermano, en la terraza yo no tenía televisor y ahí le he puesto otro televisor. Mi mamá dice, este es tu papá, se puede llenar todos los cuartos de televisor, televisor y televisor por todo lado compra, dice, ¿no? No sé por qué razón menciona aquí las hermanas, pero hasta eso me parece curioso. No es lógico que una mujer que generalmente dice, no, necesitamos esto, necesitamos una casa, necesitamos un auto, necesitamos esto. Y generalmente una mujer tiene una visión de administración. Digo generalmente, no siempre, generalmente. Aquí las mujeres van en contra de la economía de su casa. Claro, eran mujeres egipcias. Lo que les estoy mostrando esta mañana es qué es lo que va a suceder para que las riquezas del mundo vengan a recaer en la iglesia, en la casa del Señor. ¿Cuántos están en la casa del Señor? Digan amén. Dígale que estás al lado, estás en la casa del Señor. Dígale, estás en el lugar correcto, dile. Porque alguno dice, hermano, debería estar ahí en el partido, debería estar yendo a comer, estoy perdiendo. No, dile al que está a tu lado, estás en el lugar correcto, dile. Estás en el lugar correcto. No te desanimes. No es lógico que la mujer de una casa vaya, pida dinero, desbanque su propia familia. Y ahora me llama la atención lo que acabamos de leer en Éxodo capítulo 12, versículo 36. El Señor que hizo que los egipcios vieran, dice, con buenos ojos a los israelitas, así que les dieron todo lo que les pedían. De este modo los israelitas despojaron por completo a los egipcios. ¡Wow! Traducido, ¿qué significa? Estás en un trabajo. Todo este tiempo has estado haciendo tu labor bien, porque la palabra del Señor dice que cuando tengamos un jefe, lo hagamos como para Dios. ¿Cuántos dicen amén? ¿Cuántos trabajadores dicen amén? Eso es estar en la casa del Señor. ¿Cuántos dicen amén? Estar en la casa del Señor implica algunas reglas también, si no, pregúntele al hijo pródigo. Estar dentro de la casa del Señor implica que eres buen trabajador. Entonces, si eres buen trabajador, tienes tu jefe. Esa tu empresa representa Egipto. Entonces, viene una entrevista de trabajo.
Y te dicen, ¿tú crees que estás en condiciones de ascender al siguiente nivel? Y si entiendes esta palabra, tú le vas a decir, no, yo creo que estoy en condiciones de manejar esta empresa. Yo creo que estoy en condiciones de hacer multiplicar los ingresos de esta empresa. ¿Por qué? Porque la unción de José está en nosotros. ¿Cuántos dicen amén? Y el jefe de José decía, cuando este muchacho está en mi trabajo, los ingresos de mi casa se multiplican. El carcelero decía, cuando este muchacho está en la cárcel se administra sola. Quien trabajaba con José sabía que su empresa era bendecida a tal punto que le entregaron a José las riendas de todo Egipto. ¿Por qué? Porque sabían que Dios estaba con José. ¿Cuánto dicen amén? ¿Qué vale más, el oro, la plata o Dios en nuestras vidas? Dios en nuestras vidas. ¿Cuánto dicen amén? Entonces algo así sucedió, porque dice que los egipcios vieron con buenos ojos a los israelitas y les dieron todo lo que les pedían. Yo no sé qué dicen esto. ¿Esto es NBI? Gracias, hermano. Les dieron todo lo que les pedían. De este modo los israelitas despojaron por completo a los egipcios. Yo no sé si estás entendiendo esta palabra esta mañana, pero quien pueda agarrar esta palabra, yo quiero decirle, en el nombre de Jesús, no es mi palabra. Ageo dice que va a hacer temblar las naciones de la tierra y la riqueza de las naciones va a venir a la casa del Señor. ¿Cuánto dicen gloria a Dios? Y en la casa del Señor, ¿quiénes habitan? ¿Los hijos de Dios o cualquier otra persona? ¿Quiénes habitan en la casa del Señor? Dile que está a tu lado, tú y yo habitamos en la casa del Señor. Por eso en la historia del hijo pródigo, el hijo mayor, cuando se enojó, dijo, ah, tu hijo, tú le das todo y no sé qué, y ya, le haces fiesta, le pones al niño, yo que estaba en tu casa, no me das nada. Y hay una revelación, esta misma revelación, Dios le dice, ¿no? Personificando al padre, hijo mío, todo lo mío es tuyo. Todo lo mío es tuyo. ¿Cuánto dicen gloria a Dios? Todo lo mío es tuyo. Todo lo que es de Dios es nuestro. Y en la casa de Dios no puede existir pobreza. En la casa de Dios no puede existir miseria. En la casa de Dios no puede existir necesidad. En la casa del Señor todos prosperan. ¿Cuánto dicen amén? Hasta los empleados, ¿sí o no? ¿Qué dijo el hijo pródigo? En la casa de mi padre, hasta los empleados comen mejor que yo. Dime una cosa, ¿y tú crees que los empleados de Dios, que son los ángeles, están maltratados o no? No. En la casa del Señor no existe necesidad. ¿Cuánto dicen amén? Por eso esa canción proviene del cielo. Verás la gloria de Dios. Verás la gloria de Dios. Mi familia prosperará. Verás la gloria de Dios. ¿Cuántos dicen amén? Dile al que está a su lado, mi casa y yo serviremos a Dios. Dígale, a su lado, mi casa y yo serviremos a Dios. Dile. Ahora yo te hago una pregunta, si le has dicho eso, si le estás sirviendo a Dios, ¿Dios puede ser injusto en pagarte mal? Ojo, ni siquiera eres su empleado. Eres un hijo de Dios que trabaja para Dios. Es diferente, note la diferencia. En la casa de Dios hay los sirvientes que comen bien, los empleados. Pero ¿cómo Dios tratará a un hijo que trabaja para su padre? Y si usted le ha dicho eso a su vecino, mi casa y yo serviremos a Dios, y realmente usted sirve a Dios con su casa, prepárese para la bendición. Prepárese para la bendición. ¿Cuántos dicen amén? Y pastor, no estás torciendo la escritura para decirnos lo que tú piensas nomás. No, por eso estoy dando varios versículos. El Señor hizo que los egipcios vieran con buenos ojos a los israelitas. Escuche, yo me di cuenta de esto en algunas personas que rodean mi mundo cristiano en este tiempo. Empiezo a hablar con ellos y vas a encontrar testimonios de muchas personas que han prosperado ya. Y me dice, yo no sé cómo, pero habían 10 cotizaciones mejores que la mía. Pero algo pasó con el dueño de esta empresa, o con el ministro, o el viceministro.
que cuando me vio me dijo, tú tienes algo. Y me entregaron a mí la cotización. Yo no sé qué pasó, dirá alguien. Habían 100 personas haciendo fila para ese puesto. Pero cuando llegué a la entrevista me dijeron, tú eres la persona indicada. Aunque tal vez tu currículum no es tan grande como los otros que están aquí, pero yo siento en el corazón que tú eres esa persona indicada. Y sabes, déjeme decirte qué es esta palabra del versículo 36. El Señor hizo que los egipcios vieran con buenos ojos a los israelitas. ¿Cuánto dicen amén? Dígale que está a su lado, no regales tu trabajo. Ese es el diseño del enemigo. Muchos de nosotros entramos a ese diseño del enemigo. Y quiero decir que a veces comparamos nuestro trabajo con el del lado, con el de la izquierda. Dice, ¿cuánto cobra el de la izquierda? 100. ¿El del lado cuánto cobra? 80. Bueno, yo cobraré 50. Y de hecho te contratan a ti por 50. Pero si tú tienes fe, tú no vas a comprar ni 100 de 50. Tú puedes cobrar 200. 200. Y te ve, ¿por qué tan caro? Porque lo mío es bueno. Ya, quiero el de 200. Y la gente va a comprar el de 200. ¿Por qué? Porque hay una promesa de Dios que los egipcios te van a ver con buenos ojos. ¿Cuántos dicen amén? ¿Cuántos dicen amén? Va a poner su publicidad en Facebook. Lo que usted haga, ¿no? Lo que usted venda. Hay miles de anuncios en Facebook. Pero cuando los egipcios vean ese anuncio en Facebook, algo les va a llamar. Va a decir, este es el anuncio que necesito. Pero es más caro que los demás. No importa, clarito es, está bien dibujado, algo tiene, este es el que necesito. ¿Por qué? Porque es la unción de Dios. Dios va a colocar en los egipcios algo que no ven en los demás. ¿Cuándo dicen amén? Así que les dieron todo, diga conmigo, todo. Todo. Todo lo que les pedían. De este modo los israelitas despojaron por completo a los egipcios. ¿Cuántos dicen amén? Diga conmigo, el diablo, fuerte, el diablo tiene que devolver todo lo que le ha robado a mi casa, a mi familia y a mi vida. En el nombre de Jesús, en el nombre de Jesús. Porque está escrito en la palabra del Señor. ¿Cuántos dicen amén? Ahora sí, agárrese de la silla. Eclesiastés 2:26. Siéntese bien. Vea si su silla no se rompe. Porque tal vez alguno se va a desmayar. Dígale que está a su lado. Agállate, dile, agállate. Cuidado, te caigas. Luego, hermano Grover, Job 27, 16 y 17. Luego. Job 27, 16 y 17. Primero Eclesiastés 2, 26. Mira. Igual, NBI, si puedes. Porque al hombre que le agrada, Dios le da sabiduría. ¿Esto es NBI? Está bien, 26. Sí, 2, 26. En realidad, Dios da sabiduría, conocimiento, alegría a quienes de su agrado, dice esta versión. ¿Ya? En mi versión... Dice, porque al hombre que le agrada a Dios, mira, tres cosas nos da. Sabiduría, ciencia y gozo. ¿Cuántos dicen amén? ¿Cuántos quieren los tres regalos? No solo uno, ¿cuántos quieren los tres regalos? Escuche, sabiduría, ciencia y gozo. ¿Cuántos dicen amén? Es que este es el problema, dice la palabra del Señor, que Él nos da el poder para hacer las riquezas. ¿Cuántos dicen amén? Algunos han interpretado mal, dice Dios nos va a dar, dice riquezas, preparan el bolsillo y dice, a ver, aquí que caiga, o aquí, este es más grande. O están esperando que las riquezas caigan con forma de cigüeñas y empiezan a llenarse los bolsillos. No, Dios nunca dijo que nos van a llover monedas. Dios dijo que Dios te da el poder para hacer las riquezas, que es diferente. ¿Cuántos dicen amén? Te da el poder para hacer las riquezas, el poder. Y es bien lindo porque dice que ese poder se resume en tres cosas: sabiduría, ciencia y gozo. ¡Wow! Hablaremos de lo más fácil. ¿Qué es ciencia? Pues hermano, conocimiento, universidad. No es lo mismo que mi hermano esté empezando a hacer milanesas. ¿Y cómo es la milanesa?
Fácil, agarras huevo, la carne de pollo, cha, cha, cha, y listo, sartén. Pero hay empresas que dicen, no, eso no es milanesa. Tiene que tener tantos grados de cocción, tantos gramos de queso, tanto de esto otro, esto y lo otro, pa, pa, pa. Y el empaque es de esta manera, se distribuye de esta manera, esta es la cadena de comercialización. Pa, pa, pa, pa. Y esas son las personas que son ricas. La persona que piensa que hacer milanesa de pollo es pechuga de pollo, huevo y cha, cha, cha, cha, cha. Esa persona no tiene el poder para hacer las riquezas. ¿Quién tiene el poder para hacer las riquezas? Aquella persona que dice, no, se hace de esta manera, con esta maquinaria, de esta manera, estos son los insumos, tantos grados de esto, a este tanto de cocción, pa, pa, pa, pa, pa, y una cadena de distribución. Conocí recién el año pasado, les comenté, creo, ¿no?, un amigo que vende milanesas precisamente de pollo. Dice, ¿sabes? Hoy día tengo que entregar a la alcaldía. ¿Cuántos platos? 600 platos a la alcaldía, cada semana. ¿Por qué te compra y prueba su milanesa y tiene algo? Algo raro tiene, yo no sé, él dice, ¿sabes cuánto? Me fui a estudiar mi curso de hacer milanesas al Perú, hace unos 10 años atrás. ¿Cuánto crees que me costó mi curso? Yo, por quedar bien con él, no sé, 10 mil bolivianos, no. 20 mil, no, me dice. ¿Cuánto? 100 bolivianos. Pero en el Perú, me dijo. Es la diferencia, por eso mi milanesa es diferente. Fui al Perú porque los peruanos son los mejores chefs. Fui, averigüé cómo es conseguir los insumos aquí, empecé a decir, hermano, mi milanesa, mira, me ha dado estas tres casas en el Alto, me ha dado mis autos. ¿Por qué? Porque mi milanesa no es lo mismo que las señoras que venden en la esquina. Pechuga de huevo, huevo, harina y cha, cha, cha, cha. Eso, no, tiene algo diferente. ¿Eso qué se llama? Eso es ciencia, conocimiento, valor agregado, ¿cuánto dicen amén? ¿Un empaque le da un valor agregado a un producto? Claro que sí. ¿Pero por qué no hacemos eso en la iglesia? ¿Sabes por qué? Porque muchos de nosotros no reclamamos eso a Dios. Dios nos da el poder para hacer riquezas. Por eso la Biblia dice, pidan, porque hasta ahora nada han pedido. ¿Cuánto dicen amén? ¿Cuánto dicen amén? Sabiduría. Gozo. No es nomás meterle donde sea, porque alguno por ahí, por meterle a la empresa, al negocio, dice, bueno, esposa, nos vemos. Para este negocio tengo que viajar yo a Brasil, nos vemos de aquí a 6 meses, voy a llegar cada 4 meses y me los besas a las guaguas y adiós, todo sea por el bien de la familia. Tú trabajas aquí, yo trabajo allá, eso ya no es sabio. Te separas de tu esposa, te separas de tus hijos y vienen los problemas familiares. Para algunos, crecimiento económico implica separarnos, viajarnos y hacer plata, plata, plata, plata y después de aquí a 15 años nos vemos, tenemos full dinero y vamos a ser felices. Pasan los 15 años y no es así. Todos tristes. Hijos odiando a los padres, esposas odiando a los esposos, esposos odiando a las esposas, con problemas con los hijos. ¿Por qué? Porque esa decisión no fue sabia. ¿Amén? Pero es bien lindo. Y aquí la tercera clave, gozo. En Eclesiastés, en el capítulo 2, dice algo bien interesante. Salomón, he encontrado una clave en esta vida, dice, en el mismo capítulo 2, un poquito antes. La clave de la vida es que el hombre disfrute de su trabajo. Que en el lugar donde estás hoy, sepas encontrar el gozo. El diablo viene con una mentira como le vino a Eva. ¿Qué dice el diablo? Te falta. Alcanzas algo y te dice, te falta mucho. Un día sueñas con un comedor, con las sillas bien puestas, tienes el comedor y las sillas bien puestas, y el diablo viene y dice, pero te falta. No tienes una cocina nueva. Compras la cocina nueva y el diablo dice, pero te falta. No tienes el departamento nuevo. Y para el diablo siempre falta algo. Pero Salomón dice algo bien interesante. Me he dado de cuenta que la clave de la vida no es tener riqueza, no es ser muy sabio, no es de disfrutar ni de comida, ni de vino, ni nada, sino la clave de la vida es disfrutar lo que hoy ya tenemos. Que todos los días el hombre disfrute y goce de su trabajo. Eso dice Salomón. ¿Qué significa? Si hoy en la tarde tienes un patio con sol y 5 naranjas para chupar, eso es felicidad. Si hoy después del almuerzo con tu familia, tu hijo te dice, papá, quiero helado, y en tu bolsillo existe para comprar los helados para tu esposa, para tus hijos, y en el sol, ¡lo tienes todo!
lo tienes todo. Disfruta de tu helado, disfruta de tu naranja. Lo tienes todo, hermano, hermana, no te falta nada. No dejes que el diablo venga como a Eva. Te falta, estate triste, te falta. Te falta mucho. Hay muchas personas que están llorando hoy por tener lo que tú ya tienes, tener la mitad de lo que tú tienes. Es aprender a valorar lo que tenemos. Y dice la palabra del Señor, Eclesiastés 2:26, al hombre que le agrada, Dios le da sabiduría, ciencia, gozo. Mas al pecador, escuche, da el trabajo de recoger, amontonar, para darlo al que agrada a Dios. También de esto es vanidad y aflicción de espíritu. Wow. ¿Qué conviene ser? ¿El hombre que le agrada a Dios? ¿O el hombre que no le agrada a Dios? Es obvio. Agradarle a Dios en todo. Y al que no le agrada, dice aquí, al pecador, le dé el trabajo de recoger y de amontonar para darlo al que le agrada. Dicho de otra manera, Ageo capítulo 2, los dos versículos de Éxodo que hemos visto, que significa Dios va a transferir la riqueza del pecador hacia el pueblo del Señor. ¿Cuántos dicen amén? Mientras vas caminando por esta vida, Dios te va a ir bendiciendo de manera sobrenatural, de manera que no esperabas, de manera que no entiendes. ¿Sabes por qué? Porque esto no depende de que te levantes en la madrugada y te acuestes muy tarde. Esto depende del favor de Dios y la promesa de Dios, que se va a cumplir o no se va a cumplir. Dime una cosa, ¿Ageo se va a cumplir o no se va a cumplir? ¿La casa del Señor se va a llenar de gloria o no se va a llenar de gloria? ¿La casa del Señor se va a llenar de riqueza o no se va a llenar de riqueza? Se va a llenar de riqueza. Y ojo, van a haber muchas personas que probablemente van a decir, como ese hijo mayor, viviendo en la casa del Señor, no van a entender ese principio. Y Dios va a tener que volver a repetir ese principio. Hijo mío, todo lo mío es tuyo. Pide y recibirás, porque hasta ahora nada has pedido. ¿Cuántos han entendido? Digan amén. ¿Cuántos aguantan un poco más? Job capítulo 27, versículo 16 y 17. Y luego Proverbios 28, 8. Amén. Luego, Proverbios 28, 8. Job 27, versículo 16 y 17. Escuche, estos son principios de transferencia de riquezas. Amén. Mire, Job capítulo 27, versículo 16 y 17 dice lo siguiente: el 16. Aunque montone plata como polvo y prepare ropa como lodo, la habrá preparado él, mas el justo se vestirá y el inocente repartirá la plata. Entonces, ¿qué significa? Aquí no depende de amontonar plata como polvo y preparar, dice, ropa como lodo, sino el 17. La habrá preparado él, mas el justo se vestirá. Diga conmigo justicia. Fuerte, justicia. Ahora, ¿está hablando de nuestra justicia o la justicia de Dios? Es bien interesante. Vino una mujer que se había juntado 5 veces porque no eran sus maridos. Entonces, a tu marido, mujer, marido yo no tengo. Bien has dicho. Porque con el que estás viviendo ahora no es tu marido y los 5 anteriores tampoco eran tus maridos. Pregunta, ¿mujer justa o injusta? ¿Justa o injusta? Injusta. Había vivido con 5 personas que no eran su marido y estaba viviendo con 1/6. Injusta. Pero pregunta, ¿Dios le perdona o no le perdona? ¿Dios la utiliza o no la utiliza? ¿Dios habla bien de ella o no habla bien de ella? Luego versículos adelante. Dios dice, a esta mujer le van a recordar de buena manera todas las generaciones. ¿Cuántos dicen amén? ¿Sabe por qué? No por la justicia de esa mujer, porque esa mujer merecía ser apedreada, pero por la justicia de Dios, esta mujer fue perdonada y dignificada. ¿Cuántos dicen amén? ¿Cuántos dicen amén? Entonces, cometemos un error cuando nosotros tratamos de justificarnos con nuestras obras delante del Señor. Señor amado, yo soy bueno, hago esto, pongo mis ofrendas, me congrego temprano, no me faltan las oraciones, etcétera. Cualquier
justicia humana es como un trapo de inmundicia delante de la justicia del Señor. ¿Cuántos dicen amén? En otra ocasión, Saulo de Tarso, quien había matado a bastantes cristianos, asesino de cristianos, justo o injusto,